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2: Hoy yo quiero traer una corta conferencia, sabiendo que muchos de ustedes es posible que Dios los trajo para despertar algo en su interior. Es importante entender que ya tienes dentro de ti lo que necesitas afuera. Es importante que sepas que dentro de ti, según esta escritura, hay un depósito viviendo dentro de ti. El Dios que adornó los cielos habita dentro de ti. Y eso es importante porque Cristo en nosotros es esperanza de gloria. ¿Cuánto bendicen a Dios? Y quiero hablar muy larga o brevemente, principio para un liderazgo exitoso. Y quiero seguir hablando sobre el apóstol Pedro, el primer pastor de la iglesia, el primer pastor en multiplicación, el primer pastor en tener éxito significativo. Hace unos días Dios me dijo: no se trata de correr, se trata de avanzar. No se trata de moverse, se trata de crecer. Y a veces uno corre, se mueve, pero al final no hay resultados significativos. Y algo que debe de establecer en tu corazón: Dios no te trajo a este mundo a fracasar. Sácalo de tu mente. Dios te trajo a triunfar. No entendiste. Tú no estás aquí para fracasar. Tú estás aquí para ser procesado y triunfar. No puedes permitir que una temporada de escasez te haga dudar del depósito que tienes encima. No permita que una temporada de dificultad y de escasez te haga dudar del buen depósito que tienes de Dios. Dios confía en que tú puedes hacer lo que Él sabe que tú puedes hacer. Satanás tratará de convencerte de que no eres nadie, de que eres un perdedor y que no debe de intentarlo. Y si algo puedes aprender del Pedro es que estaba lavando las redes con la intención de volver a tirar la red. Nunca permita que el fracaso de anoche te paralice en tu nueva temporada hoy. Lo que pasó hace 20 años, pastor, pasó. Dios trae una nueva temporada para alguien aquí en esta mañana. Dile a alguien: bienvenido a una nueva temporada. Lo que hay en ti es más poderoso que lo que está fuera de ti. La unción que tú portas cambia naciones enteras. Alguien diga: tengo la unción. Dígalo con la boca. Diga: tengo la unción. Todo lo que Dios va a hacer contigo lo hace, comienza con palabra. Todo lo que Dios te va a dar comienza con palabra. Pero Dios no puede materializar en ti lo que primero no confiesas con tu boca. Por eso la idea de cambiar el nombre Abraham, Abraham, para que él dijera: yo soy padre de multitud, aunque no tenía hijos. Porque Dios te pone a llamar las cosas que no son para que ellas sean. Dile a alguien: habla bien y vivirá bien. Díselo: habla bien y vivirá bien. Dile a alguien: hay un depósito dentro de mí. El diablo le tiene miedo a lo que yo cargo. Los brujos me echan brujería para que yo no desate lo que yo cargo. El gobierno tiembla porque lo que yo cargo congrega multitudes. Alguien diga: yo tengo la unción. Dígalo: yo tengo el buen depósito. El que adornó los cielos camina dentro de mi ser, vive dentro de mí. Donde yo me muevo, se mueve el buen depósito. Donde yo me muevo, se mueve el poder creador de todas las cosas existentes. Alguien diga: yo soy un depósito de Dios, donde Él ha puesto potencial para estremecer mi ciudad y mi país. Es importante entender, y voy a hablar a personas de ministerio. El quebrantamiento precede a la manifestación. Pedro no nació como un líder apostólico.

de Dios. El líder debe de ser formado en la intimidad, no en la plataforma. Antes de predicar el apóstol Pedro en Hechos 2 a esa gran multitud, tuvo que experimentar Juan capítulo 21. Tú no puedes tener un Hechos 2 en tu vida si no pasa por Juan capítulo 21. Allí fue donde Jesús quebrantó a Pedro, cuando le dijo: ¿me amas? ¿Me amas? ¿Me amas? Dice que se entristeció, le golpeó sus sentimientos. Dile a alguien: no puede tener Hechos 2 si no pasa por Juan capítulo 21. Dios te va a procesar hasta que no quede nada de ti. Sigo paro. El ministerio público se sostiene por intimidad continua en el secreto. Dios te va a llevar al punto donde te quiebre para poder confiarte. ¿Qué cambió en Pedro que negó a Jesús frente a una sierva y ahora en Hechos 2 le predicó con poder a la multitud y le habló con autoridad a las autoridades? El quebrantamiento. Dejó de ver a Pedro para ver a Dios en él. Muchos líderes fracasan no por falta de talento, sino por falta de comunión con Dios. Sin altar privado, la plataforma se vuelve religiosa. El liderazgo no fluye de la posición, fluye desde la relación. Sigo paro. Si estoy muy fuerte, yo le bajo. Pero yo vine a hablarle a amigos. Yo vine a hablarle a alguien que Dios en su última temporada lo va a remover a cosas maravillosas. Cuando eres quebrantado, se elimina de tu vida la autosuficiencia y ya no depende de tus recursos, sino de Dios. La transformación de Jacob vino cuando fue golpeado. Hay cosas en nuestras vidas que tienen que ser quebrantadas. El aceite no fluye desde la comodidad, fluye desde la presión. Sigo paro. Pedro era un tipo orgulloso, confiado de sí mismo. Él dijo: yo nunca te negaré. Hora después lo negó 3 veces. Dios permitió el fracaso en Pedro para matar el orgullo. Lo que es posible que ha estado Dios permitiendo en algunos de los que están aquí, el que fracasen para que dejen de confiar en ellos y confíen en el poder del Espíritu Santo de Dios. Un líder sin quebrantamiento es un peligro para una iglesia. Un líder quebrantado es un canal seguro por donde fluye el Espíritu Santo de Dios. Pedro, después de llorar amargamente, Pedro nunca volvió a confiar en él. Sigo paro. Los procesos duros no son castigo, son formación. Dios no te lleva al desierto porque te odia. Dios te lleva al desierto porque te ama. Los procesos que Dios está permitiendo en tu vida no es porque es un juicio. No es un juicio por Dios. Es un levantamiento espiritual. Es un despertar que está trayendo Dios. El liderazgo maduro nace cuando el ego muere. No puede cohabitar dentro de un líder el Espíritu Santo y el ego. No puede, es imposible. Dios camina con gente sencilla, flexible, manejable, moldeable. Pedro entendió que el ministerio no es protagonismo, es pastoreo. Sigo paro. Jesús le dijo: apacenta mis ovejas. No le dijo: impresiona a las multitudes. No le dijo: construye tu nombre. Le dijo: cuida mi pueblo. Pedro pasó de pescador de peces a pastor de almas. Sigo paro. Y más adelante él dice: apacenta en la grey del Señor. Hablo del pastor más exitoso de la Biblia, Pedro. Hablo del hombre que no podría ir a Iberia a comprar un poco de arroz porque colapsaba la tienda.
El Espíritu Santo reposaba tan fuerte sobre Pedro que era inevitable chocar con la unción que habitaba dentro de ese cuerpo. La misma unción de Pedro está sobre ti, aunque tú no lo crees. Sigo paro. El que fue restaurado se convirtió en un restaurador. Y como hablaba anoche, él va al templo a orar a la hora novena, la hora de la oración. Eso significa disciplina. Oraba cuando sentía y cuando no sentía. Si tú no tienes un horario específico, una hora específica, literalmente tu oración va a tener decadencia. Tienes que escoger el horario que quieras para estar con Dios a esa misma hora todos los días. Y te garantizo que va a despegar a otro nivel espiritual. Sigo paro. Él está entrando al templo, se lo voy a predicar de otra forma. Y está entrando al templo y a la puerta se encuentra con aquel cojo de nacimiento. Y lo dice y lo mira y le dice: míranos. Él está atento, ustedes conocen la historia. Él le dice: no tengo plata ni oro, pero lo que tengo te doy. En el nombre de Jesucristo, levántate y anda. Y ese hombre se enderezó, sus tobillos se enderezaron y entró saltando y brincando. Dile a alguien: no tengo, pero tengo. Vamos, abre la boca que tú la tienes. No tengo, pero tengo. Confiésalo: no tengo, pero tengo. Hay alguien que hoy va a descubrir lo que sabía que no tiene, pero va a descubrir que sí tiene. Que hay un depósito caminando dentro de tu cuerpo, dentro de tu espíritu. Cuando tú ves a Pedro que le dice: este hombre, lo que tengo te doy. Es un líder efectivo. Sigo paro. No era un liderazgo respaldado por estructuras. No era un liderazgo con presupuesto disponible. No era un liderazgo con influencia política. Era un líder respaldado por la presencia del Espíritu Santo de Dios. Sigo paro. Pedro y Juan estaban respaldados por el Espíritu Santo. Y aquí tú ves una lección profunda para todos nosotros, los pastores y los líderes. El verdadero liderazgo no ignora la necesidad, la confronta con lo que porta. Pedro hubiese mirado hacia el otro lado y seguir hacia la oración, pero él miró el problema y no huyó del problema. Lo confrontó no con estructura, lo confrontó con el depósito. Lo que está pasando en tu barrio, tú no lo vas a cambiar con estructura ni con universidad, lo vas a cambiar con tu depósito. Lo que quieres que Dios haga va a salir de tu interior. Dile a alguien: confróntalo con tu depósito. El líder revela, oiga bien, el líder debe reconocer lo que tiene dentro de él. ¿Alguien está aprendiendo algo? Pedro declaró sin miedo, sin complejo, sin sentirse humillado. Dijo: yo no tengo plata, yo no tengo esos recursos. Es de madurez, o es de alguien maduro, reconocer lo que no tienes, pero sí reconocer lo que Dios ha puesto en su corazón. Y muchos líderes en el mundo intentan impresionar con lo que no poseen. Ingreso exagerado, recursos que no tienen, porque construyen una imagen y se sostienen en una apariencia. Pero el liderazgo sano comienza con honestidad. Pedro dijo: no tengo plata, no tengo conexiones, no tengo oro, pero tengo el depósito del Espíritu Santo. Un líder maduro sabe lo que no tienes, lo que no tiene, lo que no puede producir por sí mismo, lo que no depende de él sino de Dios. El problema no es no tener recursos, el problema es depender de ellos. Gracias. A veces nos estancamos y dejamos de avanzar porque estamos esperando recursos para creerle a Dios.
y los recursos nos están esperando a nosotros cuando le creamos a Dios. Muchos pastores dejan de creer y de avanzar porque miran lo que no tienen. A mí me gusta la historia de Sangar. Cuando vinieron los filisteos, si no me equivoco, a pelear, él mató a 600 hombres y usó una azada. Él no era un guerrero, a él no lo entrenaron para pelear. Era un hombre del campo, un campesino, un granjero. Pero dijo: voy a usar lo que tengo a donde estoy. Y aparece.

deja de avanzar porque depende de los recursos para creerle a Dios. Y es imposible. Ningún pastor le sobra el dinero para hacer lo que quiera. Dios siempre desafía a uno a creerle y a creerle y a creerle y a creer. Y uno busca la vuelta de, vamos a ver si lo hago más barato, porque al final hay que hacerlo a la manera de Dios. Sigo paro. Dile a alguien: Dios tiene recursos ilimitados para ti. El líder que sabe lo que porta no se agüita, bueno, no se desanima frente a las dificultades. La falta de recursos no va a estancar un líder que sabe lo que está portando por dentro. Tú debes de saber el depósito que tienes en tu interior, porque tú solo puedes manifestar lo que ya tú sabes que cargas. Sigo paro. Dios te trajo hoy para que deje de mirar para afuera y mire para adentro. Dios te trajo hoy para que deje de ver lo que no tienes y vea lo que sí tienes. Oh, usted está todavía vivo. Hay un depósito dentro de ti. Dile a alguien: Pedro dijo, lo que tengo te doy. Y aquí está la clave del ministerio. Un líder no puede dar lo que no ha cultivado. Pedro dijo: yo tengo a Cristo viviendo en mí. Yo tengo el nombre que es sobre todo nombre, y de lo que tengo te doy. Tú no puedes dar lo que tú no tienes. Sigo paro. Pero para tú dar, tú primero tienes que cultivar. Pedro había estado en el Pentecostés. Pedro había sido lleno del Espíritu Santo. Pedro había sido transformado su carácter. Por eso podía declarar con autoridad: lo que tengo te doy. No podemos dar lo que tú no tienes. Si tú no cultivas presencia, no podrás impartir presencia. Si no

atrás el fluir de la unción. El liderazgo ministerial no se trata de administrar evento, se trata de ministrar la presencia de Dios. Un pastor que vamos a tener allá este mismo mes, yo me sorprendí cuando él dijo su iglesia tenía 8,000 personas, ya no cabían. Era un culto hermoso, había salido contento, y la esposa lo mira y le dice: yo no sentía a Dios. Y él comenzó a llorar, porque él descubrió que dejó de perseguir la presencia de Dios para perseguir las multitudes. Tenía 8,000 miembros. No hay un pastor en República Dominicana que congregue 8,000 miembros en un culto. Él tenía 8,000 miembros y dijo a Dios: perdí la presencia por seguir las multitudes. Señores, no se trata de llenar una iglesia de gente, se trata de llenar la iglesia del Espíritu Santo de Dios, y Él traerá a la gente. El líder debe de operar bajo autoridad, no bajo un ego. Pedro no le dijo: yo te voy a sanar. Él dijo: lo que yo tengo te doy. Tengo al Espíritu Santo. El liderazgo saludable no se centra en la marca personal, se centra en el nombre de Jesucristo. Cuando el ego lidera, el ministerio se agota. Cuando Cristo lidera, el cielo toca la tierra. La autoridad espiritual no se fabrica, se recibe en intimidad. Cuando un líder carece de intimidad, carece de autoridad. Yo no sé si siga o pare, porque veo a alguno como enojado conmigo. No te enojes, conténtate, porque algo va a cambiar hoy a favor tuyo. Alguien diga: la intimidad me hace cultivar la presencia de Dios. Donde hay intimidad continua, hay unción y aceite fresco continuo. Cuando tú lees Juan 21, es importante. Pedro le dice a 6 discípulos: voy a pescar. No tenía que irse, pero se fue. Y cuando están pescando, no pescan nada. Y desde la orilla el resucitado le dice: hijitos. La primera vez que le llama hijo, hijitos. Creo, si no me equivoco, hijitos. Identidad. ¿Habéis pescado algo? No. Bueno, tiren la red a la derecha. Y cuando la lanzaron, la escritura dice que no la podían subir de tantos peces. Lo que la fuerza no hizo, lo hizo la revelación. La experiencia no pudo darle pesca, pero la revelación sí. Hay cosas que el estudio no te lo da, es la revelación. Gracias por su intención de alabar a Dios. Y Juan, el discípulo, dice: Pedro es el maestro. Y Pedro se tira nadando. Ustedes conocen la historia, pero detente conmigo un minuto. Está a distancia, está amaneciendo, está oscuro. Pero ¿cómo Juan sabe que es el maestro? De los 7 discípulos, solo uno pudo identificar la voz de Jesús. ¿Quién? El que vivía rescatado de su pecho. La intimidad te hace reconocer la voz de Dios. Conocerla, oír la voz de Dios es una cosa y reconocerla es otra. Los 7 le escucharon, pero uno dijo: ese es el maestro. Porque era el que más intimidad espiritual tenía. Oír la voz de Dios es sacar tiempo para estar con Dios. Es intimar con el Espíritu Santo de Dios. Cuando escucha la voz de Dios, todas las cosas paralizadas se mueven. Cuando escucha la voz de Dios, viene un fuego ardiente que te aviva. Y tu mensaje es candente espiritual. Enciende a quien te escucha.

casa de Cornelio. En la azotea Dios procesa el corazón de Pedro, porque era un racista, sabían. Pedro era un racista tapado. No quería saber de nosotros, no quería saber de los gentiles. Él cuando llegó dijo: ustedes saben cuán abominable es para un judío juntarse con ustedes. Pero Dios a mí me mostró que no hay acepción de persona. Dios

Cristo te está codificando para usarte en la casa de Cornelio. Viene un Cornelio para tu vida. Viene un derramamiento para tu iglesia. Alguien diga aleluya. Sigo paro. Pedro no fue cambiado cuando vio la pesca milagrosa. No fue transformado cuando vio a Jesús caminando sobre el agua. Fue impresionado.

cuando le dijo, me amas. Cuando lo agarró y lo quebró, entonces Pedro se transformó. Alguien aquí va a ser transformado, no por los milagros, sino por el quebrantamiento que el Espíritu Santo va a generar. Otro punto que aprendemos del apóstol Pedro, y esto es importante, él levantó ese cojo, no lo dejó en la puerta, hizo que el cojo se moviera. El líder debe de levantar, no de mantener dependencia de las personas hacia él. Gracias. El hombre le pide monedas, Pedro le dio movilidad. La gente que viene a tu iglesia no viene solo por ti, viene por ellos. Ellos necesitan caminar. Gracias por su entusiasmo. Un liderazgo débil crea dependencia de la gente hacia ellos. Un liderazgo sano levanta a las personas y lo entra en movilidad. Oh, Gladys, gracias, Señor. No estamos para construir nuestra imagen, estamos para construir gente. Estamos para hacer que el cojo no siga mendigando. Estamos aquí para que el torcido se vuelva a enderezar. Tú eres un líder para levantar al que no se mueve. Mira a alguien y dile, alguien va a entrar en movilidad. Pedro hizo que ese hombre caminara, que saliera de su estilo de vida limitada. El profeta Eliseo oró para que su siervo viera. Sigo paro. Y tú como líder, escucha esto, tiene que hacer que tus líderes vean lo que tú ves. Ponme atención, que hay palabras que cuestan 4 horas de noche para que tú estés mirando tu celular. Qué fácil. Mejor vete para tu casa, ve tu Netflix y no me contamina lo que si están interesados, hombre. Voy a repetir esto. Tú como líder tienes que hacer que tus líderes vean lo que tú ves. Solo así ellos creerán lo que tú crees. Y morirán por lo que tú mueres. Y se van a apasionar por lo que tú te apasionas. Las personas no te seguirán hasta que no vean lo que tú estás viendo. ¿Alguien puede alabar a Dios? Sí.

vamos, el pueblo dice amén, porque yo estoy viendo los ángeles que él ve, yo estoy viendo el poder que él ve, yo siento lo que él siente. Dile a alguien: no deje el cojo en tu iglesia. Profeta.

a entrar. Siéntate, siéntate. Ay, el tiempo, Dios mío. Eliseo llevó a su siervo a ver lo que él veía. Y cuando tú como líder haces

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1: Vamos a abrir la Biblia en el Evangelio de San Juan, capítulo 12. Bueno, voy a predicar, hermano. San Juan, capítulo 12. Este es el último párrafo ya de lo que estamos leyendo. Versículo 44. Jesús clamó y dijo: el que cree en mí, no cree en mí, sino en el que me envió. Y el que me ve, ve al que me envió. Yo, la luz, he venido al mundo para que todo aquel que cree en mí no permanezca en tinieblas. Al que oye mis palabras y no las guarda, yo no le juzgo, porque no he venido a juzgar al mundo, sino a salvar al mundo. El que me rechaza y no recibe mis palabras, tiene quien le juzgue. La palabra que he hablado, ella le juzgará en el día postrero. Que yo no he hablado por mi propia cuenta. El Padre que me envió, Él me dio mandamiento de lo que he de decir y de lo que he de hablar. Y sé que su mandamiento es vida eterna. Así pues, lo que yo hablo, lo hablo como el Padre me lo ha dicho. ¿Cuántos dicen amén? En el último mensaje hablamos acerca de la incredulidad como el pecado más grande. Hoy voy a hacer tres comentarios de este pasaje, pero quiero hacer una referencia breve a aquello. El versículo 37 de San Juan 12 dice: pero a pesar de que había hecho tantas señales delante de ellos, no creían en él. Y dije que el peor pecado que se puede cometer es el no creer en Dios, la incredulidad. Matar hasta su mamá, su abuelita, matar a un niño, esos pecados son groseros, pero Dios los puede perdonar. Pero la incredulidad no la perdona Dios. Dice: el que no cree ya ha sido condenado. Y hablé que existen dos tipos de incrédulos. El incrédulo filosófico, que llega a decir: no creo en Dios, Dios no existe. Lo que se conoce como el ateísmo, como aquel que dijo: Dios ha muerto, ya no necesitamos a Dios. Y en las universidades se ha enseñado el materialismo histórico. Y los comunistas agarraron esa filosofía de vida y la transmitieron al mundo. Bendito sea el Señor que está salvando las almas. Ya no hay ateos, casi. Ateos filosóficos. Pero existen los peores, que son los ateos prácticos. ¿Quién es el ateo práctico? El que dice: yo creo en Dios, pero vive como que si Dios no existiera. Ese es peor, porque el ateo filosófico: no, yo no creo en Dios. Y muchos son bien morales, educados, buena gente, sanos. Pero aquel que dice: yo creo en Dios, pero es maleante, asesino, ladrón, adúltero, fornicario, mentiroso, engañador, vende drogas. Yo miro a la señora vende droga, oigo yo gente que he conocido. Va a vender la droga: Señor, bendíceme en este negocio. Y va a vender la droga. O el hombre que va a ver al amante y se persigna antes de salir, que no se encuentre con el marido de la mujer aquella. Señor, que no esté el hombre allá, el marido de ella cuando llegue. Creyentes en la mente, pero incrédulos en la práctica. Eso es peor. Jesús dice, me dicen Señor, Señor, y no hacen lo que yo les digo. Jesús dice, hipócritas por fuera, con saco y corbata y hablando bonito, pero por dentro, lleno de huesos de muerto. Sepulcros blanqueados. Esos son los peores. Creyentes incrédulos. Creyentes ateos. Creyentes que no practican la vida cristiana. Allá está una señora. Viene a la iglesia. Canta, ora. Hasta brinca y ya, pero no paga. Hermano, ¿y cuándo va a pagar? Ay, cuando Dios provea. Es que sinvergüenzón esta hermana. La Biblia dice, el que no paga lo que debe es impío. ¿No oyó lo que le dije, verdad, hermano? Lo voy a repetir. El que no paga lo que debe es impío. ¿Oyó? ¿Y cuántos hermanitos hay en las iglesias tramposos que no pagan? ¿Aló? Hermano, la vida cristiana no es de palabritas. Palabritas y solo palabritas. Es de hechos. De hechos diarios, concretos. De una práctica, de una entrega a Dios. Y esta mañana voy a hablarle de tres puntos en el mensaje de hoy. Primero, versículo 44, Jesús dice, el que cree en mí, no cree en mí, sino en el que me envió. Y el que me ve a mí, no me ve a mí, sino el que me envió. Primer punto, escúchelo bien. Jesús es la revelación de la deidad divina. ¿Qué estoy diciendo con eso? Que Jesús es el que revela la naturaleza de Dios. Dicho en otras palabras, Él dice así: el que cree en mí, no solamente cree en mí, sino que está creyendo también en el que me envió. Fíjese, escúchelo bien, hermano, porque esta es doctrina. Ahí enfrente van a pasar unos señores con unas mochilas o carteras o cartapazos llenas de libros. Y le van a decir, Señor, quiero hablarle un poquito del reino. Permítame hablarle un poquito de la palabra de Dios. Y usted dice, está bien, hábleme. ¿Y qué le van a decir? Que Jehová solamente es Dios. Que el Espíritu Santo no es Dios. Que el Espíritu Santo es una fuerza impersonal. Y que Jesús tampoco es Dios. Jesús es un enviado de Dios. Nosotros creemos que Dios es el Padre, el Hijo y el Espíritu Santo. ¿Así lo cree usted, verdad? Pero el Señor le va a decir, no, solo Jehová. Solo Jehová. El Hijo no. Ni el Espíritu Santo tampoco. El Espíritu Santo ni siquiera es persona, le van a decir a ellos. Es solo una fuerza, un poder. Pero allá se va a encontrar con otra gente que le dice, mire, el Padre no es Dios y el Espíritu Santo tampoco. Solo Jesús es Dios. Solo Jesús. Y le pregunto, ¿usted es bautizado, varón? ¿En agua? ¿Cómo lo bautizaron a usted? En el nombre del Padre, del Hijo. Ah, está mal bautizado. Así bautizan los católicos. Está mal bautizado. Así le van a decir ellos. Usted está bien bautizado, hermano, no se equivoque. Le estoy diciendo lo que le van a decir. Lo que a mí me dijeron. Me preguntaron a mí, ¿y cómo te bautizaron? En el nombre del Padre y del Hijo y del Espíritu Santo. Y me dijeron, están mal bautizados, así bautizan los católicos. Miren lo que dice aquí, Hechos capítulo 2, bautizándolos en el nombre de Jesús. ¿Por qué usted bautiza en el nombre del Padre, el Hijo y el Espíritu Santo? Ah, y uno comienza a confundirse. Ah, parece que tiene razón. Lea, Primera de Juan. Primera de Juan, capítulo 5, versículo 7. Anótelo, lléveselo, para que no lo enreden, hermano. Primera de Juan 5, 7. ¿Está listo? Porque tres son los que dan testimonio. ¿Dónde? ¿Dónde? ¿Cuántos dan testimonio en el cielo? ¿Quiénes son? El Padre. ¿Qué viene después? El Verbo. Y el Espíritu Santo. ¿Qué dice después su Biblia? Y estos tres son uno. ¿Usted le entiende a eso, hermano? Yo no lo entiendo. Yo no entiendo cómo es que tres son uno. No entiendo. Solo lo acepto porque la Biblia lo dice, pero no lo puedo explicar. Es como usted es una persona, pero usted es alma, espíritu y cuerpo, pero es una persona. Es como el agua. El agua usted la encuentra líquida, sólida y gaseosa, pero es agua en tres manifestaciones. Dios es Dios, una sola persona, pero se ha manifestado en tres, como el Padre, el Hijo y el Espíritu Santo. ¿Lo entiende usted? No lo entiende, hermano, ni yo lo entiendo. Amén, dice que va a entender. No lo podemos explicar porque es un misterio, pero ahí lo dice. Tres son los que dan testimonio en el cielo: el Padre, el Verbo. ¿Quién es el Verbo? Es el Hijo, ¿no? Y el Espíritu Santo. Y estos tres son uno. Jesús vino a revelar al Padre, a Dios. La gente tenía que ver a Dios a través de Jesús. Y nosotros vamos a ver la revelación de Dios a través de Jesús. Pero hay otro punto. Quiero que vea la Biblia. Versículo 48. El poder de la palabra. Jesús dice, el que me rechaza y no recibe mis palabras, tiene quien le juzgue. La palabra que he hablado, ella le juzgará en el día postrero. Jesús dice que vas a ser juzgado de acuerdo a la Biblia, a la palabra de Dios. No de acuerdo a otro criterio, sino a la Biblia. Y hay un tercer punto, escúchelo. Léalo, versículo 50. Con esto voy a terminar. ¿Qué dice el 50? Y sé que su mandamiento es vida eterna, así pues. Lo que yo hablo, subrayo yo esa palabra aquí en mi Biblia, y dice, lo hablo como el Padre me lo ha dicho. ¿Cuánto dan gloria a Dios en este día? Dale un buen gloria a Dios. Hablo como el Padre me ha dicho. Escúchelo bien, líder, pastor, ¿qué quiere decir la palabra de Dios ahí? No hay que alterar el mensaje de la Escritura Sagrada. Ay, hermano, es que a mí se me imagina, que se le imagine cualquier cosa, usted no ha de lado su imaginación aquí. Es que a mí me parece que no ande pareciéndole nada. Hable conforme a dice la Biblia. Hay enseñanzas peligrosas. Usted escucha ciertos canales de radio. Hermano, fíjese que están hablando en contra de los encuentros. ¿Qué anda hablando o escuchando esa emisora usted? ¿Están envenenando su cabeza? Gente que no sabe anda hablando tonteras. Yo ya hablé con uno y, hermano, es que esos encuentros no son de Dios. Y yo le dije, ¿vos ya fuiste a un encuentro? No, entonces cállate la boca, hombre. ¿Qué hocicón que sos? No puede andar hablando lo que no sabe. Porque cuando uno no sabe se puede equivocar. ¿Cuántos dicen amén? San Pedro dice, lo que sabemos hablamos y lo que hemos visto testificamos. Tiene que hablar conforme a la palabra de Dios. O usted va a ver ciertos canales de televisión que lo enredan. Hay ciertas doctrinas que no son bíblicas. Por ejemplo, usted puede hablar con su papá que se murió. Háblele a su papá. Eso no es bíblico, hermano. Eso es antibíblico. No podemos hablar con los muertos. Una enseñanza que dice, oiga, todos los creyentes vamos a ser millonarios. Mentira. El Señor dijo, a los pobres siempre los tendréis. Siempre habrá pobres. Pero que el pueblo de Dios va a ser enriquecido, también la Biblia lo enseña. Que va a ser prosperado el que cree, también la Biblia lo enseña. Pero que todos ustedes van a ser millonarios un día, que van a andar en camionetonas y van a tener un yate allá parqueado en el San Juan del Sur. Eso no es más cierto. Están creyendo ilusiones. Es como que le digan, vas a ir a ordeñar el pajarito. No se ordeñan los pájaros. No. Hermano, hay enseñanzas falsas que se están dando como verdaderas. Por ejemplo, enseña, el cristiano nunca se enferma. Y si se enferma es que está en pecado. Falso. Job era el hombre más perfecto, dice la Biblia, temeroso de Dios y apartado del mal. Y se enfermó. Y perdió todo lo que tenía. Y lo acusaron y Dios dijo, no hay nadie como él. San Pablo oraba por los enfermos y se sanaban. Un día un hermano se durmió en el culto. Hasta Pablo se le dormían los hermanos. Eso me alegra a mí. Y yo miro a un hermano a dormir. Ah, no, si a Pablo también se le dormían. Y dice que estaba predicando en un segundo piso y un hombre sentado en una ventana y se cayó. Estaba dormido. A mí me gustaría predicar en el segundo piso que todos los dormilones se caigan. Y dice la Biblia que cuando cayó al piso le mató al hombre. Pero Pablo, que oró por él, lo resucitó. Pero Pablo se murió enfermo. Se murió enfermo. Y tenía Pablo un pastor en una iglesia que padecía de úlceras en el estómago. ¿Cómo se llamaba ese? Timoteo. Y le escribió una carta a Pablo y dice, mira hermano, toma un poco de vino por causa de tus enfermedades. Y ahí se agarran algunos y dicen, ¿ves? Pablo recomendó que tomaran vino. Sí, para los enfermos de estómago. Vos no estás enfermo. No estás enfermo, te hartas el vino, no estás enfermo. No, para vos no es. Es para el que está enfermo del estómago. Pablo estaba enfermo, Timoteo estaba enfermo, Eliseo estaba enfermo, Job estaba enfermo. Y estos bárbaros dicen, si estás enfermo, estás en pecado. No, hombre, es enfermedad, eso no es cierto. Por otro lado, hay iglesias más radicales, legalistas. Enseñan lo que no está en la Biblia. Y lo hemos repetido nosotros. Hay una hermanita, se cortó las mechitas de enfrente, de arriba. Se hizo la pavita. 6 meses de disciplina. ¿De dónde sacaron eso estos pastores? Hermana, si se le había florecido el pelo. No, allá no todo florecido el pelo. No, no haya rasures, esa cosa. Póngase elegante para la gloria de Dios. No se puede maquillar, hermana, porque es del diablo. Entonces dice eso la Biblia. Yo llegué un día a la iglesia cuando yo era miembro con una guayabera. Anda descarriado, hermano. Llegué de guayabera. Porque, hermano, el legalismo piensa que es lo externo. No se equivoque. Yo conozco señoras que el vestido lo usan al ojo del pie. Pero cometen adulterio. Chismosas más que la tula. De nada les sirve tener el vestido largo. Porque así como tienen el vestido, algunas. Ahí tienen la lengua también. Oiga, hermana. ¿Sabes qué predicamos en esta iglesia? La santidad. Apártese del adulterio, de la fornicación. No sea viejo lépero, compóngase. Aquí predicamos que las mujeres vistan honestamente. Les enseñamos a vivir correctamente, que traten bien a sus maridos. No es cristiano y trata mal a su mujer. Nunca le da la bienvenida, nunca lo besa, nunca le dice nada. Anoche me dice un hermano, mire, 4 años tengo de casado y nunca le he tirado un beso por teléfono a mi esposa. Hasta anoche que lo oí predicar a usted, me dijo, me animé. Alabado sea el Espíritu Santo, Dios está haciendo obras maravillosas. Usted tiene teléfono, tire un besito por teléfono a su mujercita. Mi amor, te quiero. I love you. Gloria a Dios. ¿Qué predicamos en esta iglesia? La santidad, la honestidad, la vida correcta delante de Dios. Pero no a eso del legalismo, hermano. Gracias a Dios ya se acabó eso. Yo llegué con un blue jean y ya me dijeron que estaba descarriado. ¿De dónde sacaron esa doctrina? Legalista. Legalista. Aquí no somos legalistas. Aquí queremos ser cristianos que amen a Dios con todo su corazón. Ser sanos, santos, puros, rectos delante de Dios. Pero no cuadrados. Ay, hermanos, que mire, el hermanito se pintó el pelo aquí, el músico. Y déjelo. A él le gusta. En otro tiempo lo hubiera bajado de aquí yo. Ahora no, pues. Es gusto de él. Además son los reales de él que gastó. Ahí hay un hermano que tiene el pelo largo. Déjelo, hermano, gloria a Dios, con tal que no deje de empiojarse ahí. Amén. Ahí está con el dedo señalando, ve que fulano, ve que ¿quién te puso de juez? Ah, que ese hermano mucho come, déjelo, si es él que está comiendo. ¿Acaso que usted es el que carga ese man de chunchón de panza que tiene? Es él el que la carga. Ay, hermano, qué barrigón, pues si es el que la carga, y déjelo. Usted quiere ser figurita, dele gloria a Dios, usted sea figurita. Pero no se meta con la vida ajena. Ay, déjelo. Ay, déjelo, tranquilo. ¡Viva la vida cristiana! Ahora, si lo mira que adultera, hermano, arrepiéntase, dígale, que el nombre del Señor. Pero no se meta en la vida privada de la gente. No se meta. Yo antes, mi hermanita, mi hermana, un aretito chiquito que apenas se mira casi le arranco la oreja. Porque era legalista. Yo pensaba que eso era del diablo. ¿Quién me metió esa idea? La Biblia no me la metió. Esa idea la agarré yo de otros pastores que les enseñaron eso mismo. La Biblia enseña que sin santidad nadie verá al Señor. ¿Pero qué es la santidad? Un corazón rendido ante Dios. Evite el pecado. No ciertas apariencias o ciertas cosas humanas. No nos equivoquemos. No han de condenarle. Ay, es que esta hermana solo en pantalonada. Ay, déjela. Es que esta hermana. Ay, déjela. Usted sabe que hay ciertos países que la mujer anda descubierta a sus pechos y las que se cubren son las prostitutas. ¿Qué le parece? Las cristianas van sin brasier y sin blusa. Las prostitutas se tapan. Son asuntos de cultura. Entonces no estemos atacando lo que es de cultura. La hermanita se cortó el pelo. Y viene un diácono aquí y me dice: mira, hermano. ¿Qué, hermano? La hermana. Miraba yo los grandes colmillos que echaba él, ¿verdad? ¿Y qué le pasó? Pues se cortó el pelo. Y yo llamo a la hermana y hermana, mire, ¿y por qué se cortó el pelo? Entonces dice así, mire, hermano, es que a mí me da un dolor de cabeza y el médico me recomendó cortármelo. Por razón de salud se lo había cortado, pero el diácono tenía los colmillos filudos. No ande hablando de la gente. Y aquí la palabra de Dios dice, mire, así como el Padre me habló, eso es lo que yo les digo. No cambie la doctrina, mantenga la doctrina, no la podemos vender por nada. Mantenemos los principios fundamentales de la vida cristiana. Pero no somos una iglesia que que está encuadrada en el tradicionalismo, en el legalismo y en esa vida apachurrada, sino que queremos una vida de gozo, de alegría en el Señor, de libertad para adorar el nombre del Señor. Levanta tus manos y dale gloria a Dios y bendice al Señor y decirle gracias, Padre, y dale un gran aplauso al Señor, porque Él es el que te bendice y te ayuda y te saca en victoria. El Salmo 121 ha sido un salmo de protección, de esperanza y de aliento en circunstancias difíciles que pasan las familias, los pueblos, las naciones. Y por los que van anotando, voy a ir explicando algunos detalles. Lo primero, ¿por qué habla la Biblia de alzaré mis ojos a los montes? ¿A qué se refiere esa expresión de la palabra de Dios? Como todos sabremos, en el tiempo que se escribe la Biblia, Israel y las naciones vecinas acostumbraban que en todos los cerros, las montañas o los montes, se establecían altares, altares de adoración para los dioses. En Israel hay 9 montes importantes donde la gente hacía altares. Y cada vez que tenía alguna necesidad, entonces levantaban los ojos y miraban al monte, pero la idea de ver el monte era el Dios que estaba ahí. Y pedirle a ese Dios, buscar la ayuda de ese Dios. Y todas las gentes vivían sometidos a ese sistema religioso de creer que en el monte, ahí estaba un Dios y que ese Dios podía ayudarles. El salmista viene ahora a traernos una idea distinta, que el Dios verdadero no está en el monte, que el Dios el cual va a dar la respuesta, la solución a la vida de la gente, no está en un nicho, no está en un altar. Y entonces él comienza diciendo, alzaré mis ojos a los montes. Luego dice, ¿de dónde vendrá mi socorro? Pregunta, ¿de dónde vendrá? ¿Va a venir de ese monte o de dónde viene? Y él mismo lo responde en el versículo 2. Y ahí es donde nosotros vamos a afianzar nuestra fe. ¿Qué dice el versículo 2? Mi socorro viene de Jehová. Levante la voz y diga, mi socorro viene de Jehová. No del monte. Ese monte puede representar varias cosas. Podría representar ahora la religión. La salvación no viene de ninguna religión. Las religiones son instrumentos para llevar a la gente a la espiritualidad, pero ninguna religión tiene el poder para salvar. Solamente hay una persona que salva, Cristo Jesús, el Hijo de Dios. Porque no hay otro nombre debajo del cielo dado a los hombres en el que podamos ser salvos, solamente en el nombre de nuestro Señor Jesucristo. Digan gloria a Dios, solamente en el nombre de Jesús hay salvación. Ninguna religión tiene capacidad para salvar, tampoco ninguna imagen o ídolo. Hoy en el mundo hay muchos ídolos. Algunos son religiosos y otros son espiritistas. Por ejemplo, en Venezuela se adora a la leonza. Es una imagen que creen que tiene poder para sanar, para bendecir, para ayudar. Todo el mundo está con la leonza. En Cuba tienen la Virgen del Cobre y está la gente metida creyendo que está la Virgen dándoles la libertad. En Nicaragua se ha puesto la Virgen María. En diferentes lugares ahora se está proliferando la esperanza en la Virgen. Y nosotros los cristianos debemos estar claros que ninguna de esas imágenes tiene poder. Ante bien al Señor no le agrada. Dice el libro de Éxodo capítulo 20, no te harás ninguna imagen, ni de lo que está arriba en el cielo, ni en la tierra, ni debajo de la tierra. No te vas a inclinar ante ninguna imagen, no la vas a adorar, porque solo a tu Dios adorarás y solo a Él le servirás. Dice la palabra que Dios es espíritu y los que le adoran deben adorarle ¿cómo? En espíritu y en verdad. Tristemente hoy se está proliferando y en todos lados están poniendo imágenes que hacen perder a la gente la verdadera razón de la salvación. ¿Dónde está la salvación? Solamente en Jesús. Entonces volvemos al versículo 1, la pregunta, ¿de dónde viene mi socorro? Y la respuesta es en el 2, ¿de dónde viene? Mi socorro viene de Jehová que hizo los cielos y la tierra. El mensaje de Dios esta mañana que el Espíritu nos trae es que no nos dejemos embobar y enredar por lo que el mundo tiene, sino que entendamos que hay un Dios solamente al cual nosotros debemos rendirnos. Dice Dios, busca adoradores que le adoren ¿cómo? En espíritu y en verdad, no a través de imágenes, no a través, hermanos, de mediadores, porque hay un solo Dios y un solo mediador entre Dios y los hombres. ¿Quién es ese mediador? Cristo Jesús. Cristo Jesús. Él es el que Dios estableció como un puente que lleva al hombre pecador al Dios Santo y hace una relación intensa y profunda en la vida del creyente. Los hombres de hoy, las mujeres de hoy, tenemos más luz. Antes era más difícil entender el Evangelio. Hoy es más fácil. Hay más explicación, hay más conocimiento y hay más experiencia. Por lo tanto, yo creo que todos los predicadores de cualquier religión que sea deben hablar con la Biblia en la mano y explicar lo que la Biblia enseña. Los obispos, los pastores, los sacerdotes, los diáconos, los laicos, quien quiera que sea que va a predicar la palabra, debería de predicar este mensaje que dice que solamente hay un Salvador. Quiero que vaya conmigo a la palabra, libro de Hechos. En el libro de los Hechos podemos encontrar nosotros claridad en esta parte de lo que el Señor nos está diciendo. Dice el libro de los Hechos en el capítulo 1, Jesús, en el capítulo 1 dice, el día que Jesús fue recibido en el cielo, versículo 2, les dio mandamiento por medio del Espíritu Santo a los apóstoles que él había escogido. Comenzó a predicar acerca de Jesús. El libro de los Hechos es la narración de lo que el poder de Dios hizo en la vida de las personas. Ahora, en el capítulo 4, el apóstol Pedro, que se considera el principal entre los apóstoles, él viene y nos da a nosotros una declaración poderosa que usted tiene que manejarla. Capítulo 4 de Hechos, versículo 11 y versículo 12. Anote estos versículos, hermano, porque a usted le van a fortalecer su fe, le van a fortalecer su vida espiritual. Dice, este Jesús, la cual ha venido a ser cabeza del ángulo. Versículo 12, y en ningún otro hay salvación, porque no hay otro nombre debajo del cielo en el cual podamos ser salvos. Dice, no hay otro nombre dado a los hombres en el cual podamos ser salvos. Ahora vaya al libro de Filipenses, un poco más adelante. Dice el libro de Filipenses, el apóstol Pablo, el gran expositor de la doctrina cristiana. Capítulo 2 del libro de Filipenses, versículo 9, Filipenses 2:9, 10 y 11 dice: por lo cual Dios también lo exaltó hasta lo sumo y le dio un nombre que es, ¿qué dice? Sobre todo nombre. Levante la voz y diga: sobre todo nombre. El nombre de Jesús es sobre todo nombre. Para que en el nombre de Jesús se doble toda rodilla de los que están en los cielos y en la tierra y debajo de la tierra, y toda lengua confiese que Jesucristo es el Señor, para gloria de Dios Padre. Toda la Biblia va señalando a Jesús, no señala a Pedro ni señala a María. Pedro, María y los otros apóstoles tienen un lugar muy importante en la vida de la fe, pero ninguno de ellos debe ser venerado ni adorado. Ninguno, porque es pecado delante de Dios. La adoración, la veneración, la alabanza es solamente para el que murió en la cruz del Calvario, que fue sepultado, pero que al tercer día resucitó de los muertos y está sentado a la diestra del Padre y viene pronto otra vez a esta tierra. Jesús entonces está revelado en la palabra como quien es el que da para nosotros la esperanza. Volvemos al capítulo 121 de Salmos. Dice: tu socorro va a venir del Señor. No puedes estar orando a ninguna imagen, a ningún hombre. Es lamentable que ahora hay hombres a los que se les pide. Es triste, es lamentable, gente con tanto conocimiento, con tanta educación, arrodillados. Hace poco un comentarista de televisión hablando de que ahora él tiene a quien pedirle una santa de Nicaragua. Es triste, hermano, cuando el Señor nos enseña que hay un solo Dios verdadero. Versículo 3, promesa de Dios para tu vida, hermano: no dará tu pie al resbaladero, ni se dormirá el que te guarda. He aquí, no se adormecerá ni dormirá el que guarda a Israel. ¿Cuántos dan gloria a Dios en este día? Dice: no vas a resbalar. El enemigo te va a poner, como dicen, cáscara de banano para que te rebales. El enemigo tratará de sacarte del camino. El enemigo tratará de que te desvíes. Satanás no quiere que estés en el camino. El diablo no quiere que estés en la iglesia. Satanás te va a buscar muchos modos para ponerte allá afuera. Pero el Señor te va a guardar a ti que confías en el Señor. Él te va a librar del lazo del cazador. Te va a librar del resbaladero. Es lo que dice esta palabra. Y este texto que voy a mencionar ahora, que a mí me impresionó demasiado, y por años estuve pensando qué significa esto. Dice el versículo 5. Versículo 5: Jehová es tu guardador, Jehová es tu sombra y tu mano derecha. El sol no te fatigará de día, ni la luna de noche. Yo pensando, ¿qué significa esto de que el sol no me va a fatigar en el día y la luna de noche no me va a fatigar? El sentido del mensaje es este: que no importa si estás de día o estás de noche, vas a tener la bendición de Dios sobre tu vida. Dale gloria a Dios de día y de noche. Dios va a guardar tu vida. Durante el día, mientras tienes tus afanes y tus trabajos cotidianos, mientras tengas tu trabajo, tu estudio, tu descanso, lo que sea, en el día no vas a tener ese sofoque que tiene la mayoría, ese cansancio, ese estrés. Ay, ¿y ahora qué hago? ¿Y ahora por dónde agarro? ¿Y ahora quién me va a librar? ¿Quién podrá ayudarme? Y nosotros vivimos sofocados. Y tenemos razón, porque muchos de ustedes han perdido bastante en estos días. Su negocio se les vino abajo. Sus ventas no han sido buenas. Hay lugares que están cerrando sus negocios. Hay trabajos que ya no se están haciendo. Y uno comienza a desesperarse.
2: pero el Señor dice, no te vas a fatigar en el día, porque yo estaré contigo, mi mano te va a sostener, mi mano te va a sostener en el día malo, Jehová te va a librar. Descansa en el Señor. Su estrés lo puede llevar a enfermedades groseras, terribles, que lo pueden destruir. Tenga paciencia y esperanza en Dios. Usted mira que las cosas no se van, no hay en el camino. Usted mira que como que no se acomoda, como que no, ¿qué va a pasar? Hay una desesperanza, hay un temor de en qué va a terminar esto. No importa dónde va a terminar. El Señor te dice, el que esté en mi mano nadie me lo arrebatará. Yo te voy a acompañar en los días difíciles, yo voy a estar contigo, dice el Señor. Tiene que confiar, hermano, en las promesas de Dios. El sol no te va a fatigar. Tienes que estar confiado. Tu Dios tiene control de tu vida. Dice el Señor, caerán a tu lado 1,000 y 10,000 a tu derecha, pero a ti no va a llegar. Cuando Dios te está cuidando, en el día malo, Él te va a sostener. Te va a librar del lazo del cazador, te va a librar, hermano, de tus enemigos, porque tu Dios es valiente y poderoso, gigante, para guardar tu alma para la gloria de su nombre. Digan gloria a Dios en este día, hermano. Gloria a Dios, mi Dios lo ha prometido. Y luego dice, la luna no te fatigará de noche. Quiere decir que en la noche vas a tener reposo. Hay algunos de ustedes que no duermen bien y se dan vuelta para un lado y se dan vuelta para el otro y tienen temor, oyen un ruido y ya piensan que los van a asaltar y están con temores tremendos. Y los temores son normales en los seres humanos, pero los cristianos trascienden a esos temores porque confían que el Señor no se duerme, está a su lado cuidándolo. No se dormirá ni dormirá el que te guarda, dice el Señor. Él va a estar cuidando tu vida. En las noches descansa. Tómese un té de manzanilla con una cucharadita de miel y duerma tranquilo. En la mañana se levanta y va a decir lo que dice esta palabra. Versículo 8. Dice, Jehová guardará tu salida y tu entrada desde ahora y para siempre. Cuando usted va a salir en la mañana, usted se para en la puerta de su casa y le dice, gracias Señor, porque me diste este día. Y ahora voy a salir y voy con tu bendición. Tú sabes que a veces tengo temores, que a veces, Señor, me siento incómodo, pero voy confiando en tus promesas. Y cuando regrese, usted se para otra vez en su puerta y dice, gracias Señor, porque tu palabra se cumplió. Me fui en paz y regresé en paz. Tú guardaste mi salida, tú guardaste mi entrada. Tú has estado conmigo, por eso levanto mis manos y te adoro y te bendigo. Y su casa que se convierta en un templo de alabanza para su Señor. Cuando mi abuelita salía en un viaje, iban en el carro, alguien decía, que el Señor nos lleve con bien. Casi todos decimos algo así, ¿verdad? Que el Señor nos lleve con bien. Y mi abuela respondía, ella siempre hablaba y decía, y que nos traiga también. Porque a veces solo decimos que nos lleve con bien, pero no decimos la otra parte. Pero mi abuelita siempre decía, cuando alguien dijo, que el Señor nos lleve con bien, y que nos traiga también, decía. Y yo creo que es lo que dice esta promesa que estamos leyendo. Jehová guardará tu salida y guardará tu entrada. Él va a estar contigo en ese camino por donde vas. Algunos de ustedes viajan en vehículos por diferentes partes. Hay peligros, hay tantas acechanzas del enemigo. Uno puede ser asaltado, se le puede descomponer su vehículo, se puede tener un accidente, pero bendito sea Dios que el Señor promete, guardará tu salida y tu entrada. Dale gloria a Dios, Él guardará tu salida y tu entrada. Gloria a Dios. Y en el versículo 7 encontramos otra enseñanza. Versículo 7 dice, Jehová te guardará de todo mal, Él guardará tu alma. Y ahí la enseñanza es doble. Número uno, Él va a guardar tu vida física de los peligros materiales y de los peligros del cuerpo. Él va a guardar de enfermedades, te va a guardar de accidentes, te va a guardar de robos. Él te va a guardar, dice, de todo mal. Cuando el enemigo está planeando hacerte daño, cuando Satanás incita a tus vecinos, incita a una bruja, incita a alguien para hacerte daño, Jehová preparará un escudo poderoso donde Satanás no podrá pasarlo, porque el escudo de Jehová va a cuidar tu vida. Aleluya, hermano. Levante su mano y diga: Jehová guardará mi vida. El mal no me va a tocar. ¿Por qué? Porque Dios lo ha prometido. Lo segundo, dice, Él guardará tu alma. Está hablando el Señor que va a cuidarte de tu vida espiritual. Satanás busca muchas maneras de hacer que nosotros caigamos, que fracasemos. Hoy me llamó una señora antes de venir y me dice: tengo 26 años de estar casada con mi esposo, tenemos 5 hijos, pero me dice, mi esposo es un hombre que últimamente es muy grosero. Él se está desviando, siendo un predicador de la palabra de Dios, se desvía en el pecado. ¿Qué puedo hacer?, me pregunta ella. Y yo tengo que darle un consejo, pero luego de darle el consejo a ella, vengo para hablar con ustedes y decirles: Satanás no quiere que usted esté en la iglesia. Satanás no quiere que usted tenga una buena familia. Satanás no quiere que usted tenga un buen trabajo. Él aborrece lo bueno y Él quiere destruirle su vida. ¿Y qué es lo que necesitamos? Sabiduría de Dios, escuchar esa voz del Espíritu. Porque la carnalidad nos jala, nos atrae. La carnalidad hace que nosotros vayamos perdiendo fuerza espiritual. Pero Dios dice en esta palabra que Él guardará nuestra alma. ¿Cuándo va a guardar nuestra alma el Señor? Cuando seamos de corazón sincero, que amamos a Dios con todo nuestro corazón. Cuando la palabra de Dios gobierna nuestra vida, la escuchamos, la leemos y la meditamos. Y cuando dedicamos un tiempo para orar. Tal vez usted es una persona que no ora mucho, pero tal vez 5 minutos usted ora con el Señor y le hable: ese Dios mío, yo necesito de ti. Cuando usted está en esa actitud, su alma será librada de los lazos del cazador. Pero le quiero decir, yo he tenido revelaciones, visiones, sueños y pensamientos, y he visto a algunos de ustedes en esas visiones, y veo cómo Satanás trata de destruirlos. Y yo vengo para hablarles la palabra y decirles: tengan cuidado de ustedes mismos. No estén esperando que alguien les ayude, ustedes tienen que buscar su ayuda. Hay una señora que me llama y me dice: 10 veces me han dicho que me van a llamar, que me van a visitar, ya estoy a punto de descarriarme. Y yo, pobrecita la hermana, porque le engañaron. Pero le cuento, yo estuve un año como miembro de la iglesia y nunca me visitaron. Nunca me anduvieron ahí chinchineando si la salvación es personal. Cada quien tiene que esforzarse, cada quien tiene que luchar, hermano. No es asunto, ay, que no me visiten, que no me atienden. No importa que nadie te visite. El Señor dice: yo estaré contigo, yo estaré contigo, yo estaré contigo todos los días, hasta el fin del mundo. Entonces ahí tiene que entrar en esa visión de Dios, hermano. Él te va a guardar del mal. Yo le oro al Señor que nunca sea un mal testimonio para la iglesia. Que nadie venga a decir: aquí ve, se descarrió el viejo. Sino terminar con buen testimonio. Que si alguien diga algo, que sea mintiendo, que sea falso, pero tengo que estar en esa palabra. Y ahora voy a invitarles que vayan atrás del Salmo 121 y busquen el Salmo 91. El Salmo 91 ha servido como amuleto para mucha gente. Hay personas que tienen su Biblia abierta, la ponen abierta ahí en la sala de la casa o en un lugar, con el Salmo 91. Y no es para tenerlo abierta la Biblia ahí en un nicho. Esto es para agarrarlo y ponerlo en nuestro corazón. Salmo 91, que dice: el que habita al abrigo del Altísimo morará bajo la sombra del Omnipotente. Levante su voz y diga conmigo: el que habita al abrigo del Altísimo morará bajo la sombra del Omnipotente. Mire qué palabra más contundente. Pueden estar cayendo bombas, morterazos, tiros, lo que sea, pero si usted habita bajo la sombra del Omnipotente, entonces el Señor le va a librar. Dice versículo 2: diré yo a Jehová, esperanza mía y castillo mío, mi Dios en quien confiaré. Él te librará del lazo del cazador y de la peste destructora. Con sus plumas te cubrirá y debajo de sus alas estarás seguro. Escudo y adarga es su verdad. Da la idea de una gallina con sus pollitos, ¿verdad? Cuando el pollito confía en su mamá y se mete bajo las alas y la madre lo cuida. Es la idea que da aquí. El Señor te va a cubrir con sus plumas, dice. Es una ilustración. Versículo 5. No temerás el terror nocturno, ni saeta que vuele de día. Pues el sol no te fatigará de día, ni la luna de noche. El mismo concepto. Vas a tener seguridad, no temerás el terror de la noche. Todos tenemos ciertos temores en la noche. Yo les he dicho algunas veces aquí que cuando mi esposa no está, yo duermo con la luz encendida. ¿Verdad? Que no está la señora, que me da fuerza. Pero después descanso y duermo bastante, porque la presencia del Señor trae paz a nuestras vidas, trae tranquilidad. Dice versículo 6: no temerás la pestilencia que anda en la oscuridad, ni la mortandad que en medio del día destruya. Caerán a tu lado 1,000 y 10,000 a tu diestra, mas a ti no llegará. Ciertamente con tus ojos mirarás y verás la recompensa de los impíos, porque has puesto a Jehová, que es mi esperanza, al Altísimo por tu habitación. No te sobrevendrá mal, ni plaga tocará tu morada, pues a sus ángeles mandará cerca de ti que te guarden en todos tus caminos. ¿No creen que es maravilloso que Dios ponga ángeles alrededor de nosotros? No los vemos, a veces ni siquiera nos imaginamos, pero ahí andan ángeles alrededor de nosotros, ángeles de Dios para cuidar nuestra vida. Te van a sostener, te van a guardar. En otro de los salmos dice: el ángel de Jehová acampa alrededor de los que le temen y los defiende. Levante su mano y diga: el ángel de Jehová nos defiende. Aleluya, denle gloria a Dios en este día. El ángel de Jehová nos guarda. Voy a leer el versículo 13. Sobre el león y el áspid pisarás. El áspid es la serpiente, una serpiente. Sobre el león y el áspid pisarás. Hollarás al cachorro de león y al dragón. Por cuanto en mí ha puesto su amor, yo también lo libraré. Lo pondré en alto por ti. Sobre el león y el áspid pisarás, hollarás al cachorro de león y al dragón. 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

0: resurrección. Aleluya. Esa es palabra para usted y es palabra para mí. Promesa de Dios en este momento. Pongamos pues nuestra confianza en el Señor. Vayamos de aquí con esa esperanza. No vaya usted igual que los demás afligido. Y ahora, ¿qué irá a pasar? ¿Cómo va, pa? ¿Qué será? Y esta angustia. No, usted va a hablarle a sus vecinos. Ore por ellos. Hay gente enferma, usted ora por ellos. Hay gente afligida, ora por ellos. Hay gente perdida, le habla la palabra. Usted va a hacer una luz en medio de las tinieblas. No se ponga al nivel de los que no conocen a Dios, hermano. Usted no puede estar a la par de los que no conocen al Señor. Usted tiene que brillar. La gente tiene que venir y decirle, hermano, ore por mí. Hermana, ore por mí. Usted tiene que ser un instrumento de bendición en las manos del Señor. Amén.
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1: ¿Alguna vez te has puesto a pensar cómo le hizo Moisés para escribir el libro de Génesis, si él ni siquiera había nacido cuando ocurrieron esas cosas? Esta pregunta lleva siglos dando vueltas, y muchos críticos la usan como si fuera la prueba final de que la Biblia no es más que un invento. Pero hoy vamos a desmenuzar esto contigo, con calma, con los textos originales en la mano, y al final vas a entender algo que muy poca gente se ha detenido a analizar de verdad. Piénsalo tantito. Moisés nació, según los cálculos bíblicos, allá por el año 1393 a.C. Pero la creación del universo, según la propia Biblia, sucedió miles de años antes de eso. El diluvio de Noé, miles de años antes. Abraham, más de 400 años antes que Moisés. Los patriarcas, la esclavitud en Egipto, todo eso ya había pasado cuando Moisés ni siquiera existía. Entonces, la pregunta que se cae de madura es, ¿de dónde sacó Moisés todo lo que escribió? ¿Cómo supo los nombres de Adán y Eva? ¿Cómo describió con tanto detalle lo que pasó en el jardín del Edén si él no estuvo ahí? ¿Cómo conocía las medidas exactas del arca de Noé, los materiales, las instrucciones específicas que Dios le dio a un hombre que vivió siglos antes que él? ¿Cómo pudo narrar la vida de Abraham, de Isaac, de Jacob, de José, con esa intimidad, con esas pláticas privadas que nadie más presenció? Hay solamente tres respuestas posibles a esto, y cada una, cuando la vas entendiendo poquito a poco, te cambia por completo la forma en que lees la Biblia. Antes de entrarle de lleno, cuéntame algo. Si me estás escuchando desde México, desde Guadalajara, desde Monterrey, desde la ciudad, desde donde sea, quiero que en tu mente te ubiques un momento, porque lo que vamos a platicar aquí no es solamente teoría de biblioteca, es algo que te va a tocar de manera personal más adelante en este video. Antes de entrarle a las respuestas, necesito que entiendas qué tan grande es el problema, porque si no captas la dimensión completa, no vas a poder apreciar la solución. El Génesis no es un libro chiquito. Son 50 capítulos, 1533 versículos, y abarca un periodo de tiempo que, según los propios cálculos que se hacen dentro de la misma Biblia, se extiende por varios miles de años, desde la creación del universo hasta la muerte de José en Egipto. Y no solamente es largo, es específico, tremendamente específico. En Génesis capítulo 6, versículo 15, se te dan las medidas exactas del arca, 300 codos de largo, 50 de ancho, 30 de alto. En Génesis 2, versículo 11, se menciona el nombre del río Pisón. Se dice que rodeaba toda la tierra de Avilá, donde había oro, y que ese oro era bueno, y que ahí también había bedelio y ónice. ¿Para qué inventaría alguien un dato tan específico como ese si todo fuera pura ficción? ¿Qué necesidad había de mencionar el bedelio si nadie lo iba a comprobar? En Génesis 18 se registra una conversación privadísima entre Dios y Abraham sobre la destrucción de Sodoma. No hay testigos humanos ahí. Es solamente Dios y Abraham, bajo un árbol en Mamre. Y sin embargo, el texto capta cada vuelta de esa plática. El regateo de Abraham intercediendo por los justos, la paciencia con la que Dios responde cada petición. ¿De dónde salió eso? Y hay algo que casi nadie menciona cuando se hace la pregunta de cómo supo Moisés todo esto. El Génesis no solamente habla de eventos grandiosos, también habla de emociones. Dice que Raquel era estéril, y que eso le causaba un dolor profundo. Dice que Jacob amaba a José más que a sus otros hijos. Dice que los hermanos de José sintieron envidia y que esa envidia los llevó a venderlo como esclavo. Dice que José se soltó a llorar cuando se reencontró con su hermano Benjamín y que tuvo que salir corriendo para que nadie lo viera llorar. Esos detalles tan humanos, tan íntimos, no son cosas que uno se inventa así nomás. Son cosas que se recuerdan o que se revelan. Ahora sí, vamos entrándole a las tres respuestas. La primera es la más directa, y es la que la tradición judía y cristiana ha sostenido durante más de 3.000 años. Dios se lo reveló directamente a Moisés. Y antes de que digas que eso es simplemente una respuesta de fe, que no se puede comprobar con nada, déjame explicarte, porque hay evidencia dentro del propio texto bíblico que muestra cómo funcionaba esa revelación. En el libro de Números, capítulo 12, versículos del 6 al 8, Dios mismo habla acerca de Moisés y dice algo que no dice de ningún otro profeta. Dice: si alguno es profeta entre ustedes, yo, el Señor, me manifestaré a él en visión. En sueños hablaré con él, pero no así con mi siervo Moisés, que es fiel en toda mi casa. Cara a cara hablaré con él, claramente, y no por figuras. Cara a cara, claramente, sin adivinanzas, sin rodeos. Eso es una clasificación especial. Dios está diciendo que Moisés tenía un nivel de acceso a la revelación divina completamente distinto al de cualquier otro profeta. Los demás recibían visiones, sueños, símbolos. Moisés recibía comunicación directa, y en Éxodo, capítulo 33, versículo 11, se confirma esto. Y hablaba Dios a Moisés cara a cara, como habla cualquiera con su compañero, con su amigo de toda la vida. Ahora piensa lo que eso significa para el Génesis. Si Moisés tenía ese nivel de acceso directo con Dios, entonces Dios perfectamente pudo haberle revelado los eventos de la creación de la misma manera en que le reveló las instrucciones del tabernáculo, de la misma forma en que le dio las leyes del Levítico, de la misma manera en que le detalló el diseño del arca del pacto. En Éxodo 25, Dios le dice a Moisés: conforme a todo lo que yo te muestre, el diseño del tabernáculo y de todos sus utensilios, así lo harán. Y luego le da medidas específicas, materiales específicos, proporciones exactas. Moisés no estuvo presente cuando se diseñó ese tabernáculo en la mente divina, pero Dios se lo mostró. ¿Por qué habría de ser distinto con el relato de la creación? Y hay una pista más, escondida en el propio idioma hebreo del Génesis, que apunta hacia esta revelación directa. Está desde el primer versículo del libro. En hebreo, la frase dice: Bereshit bara Elohim et hashamayim ve'et haaretz. En el principio creó Dios los cielos y la tierra. La estructura de esa oración, en hebreo clásico, cuando el verbo se coloca antes del sujeto de esa manera, le está dando énfasis a la acción misma, no simplemente a que Dios lo hizo, sino a que fue la creación en sí lo que marcó el comienzo de todo. Es una distinción teológica bien fina que un copista cualquiera, sin acceso a algo más profundo, difícilmente se hubiera inventado por su cuenta. Y hay más señales lingüísticas todavía. La palabra hebrea que se usa para creó en ese primer versículo es bará. Y esta palabra es fascinante, porque en todo el Antiguo Testamento, bará se usa exclusivamente con Dios como sujeto. Nunca un ser humano bará algo. Nunca un ángel bará algo. Solamente Dios. Los especialistas en hebreo antiguo señalan que esa exclusividad no es casualidad, es una restricción del significado, aplicada con una consistencia casi perfecta a lo largo de todo el libro. Si el Génesis fuera una recopilación tardía hecha por varios autores distintos, sería prácticamente imposible que esa consistencia se mantuviera sin un editor de una habilidad extraordinaria. Pero si viene de una sola fuente, bajo inspiración divina, esa consistencia tiene una explicación mucho más sencilla. También en Génesis 1, la frase «y fue la tarde y fue la mañana» se repite al final de cada día de la creación. Esta estructura, poniendo primero la tarde y después la mañana, nos parece rara a nosotros, pero refleja exactamente el calendario hebreo, donde el día comienza al anochecer, tal como se sigue viviendo hasta la fecha en el sábado judío. Es una marca cultural tan específica que nos deja ver que el texto se escribió dentro de la propia tradición hebrea, no que se adaptó copiando de otra cultura de por ahí. Pero la primera respuesta, aunque es poderosa, no es la única pieza del rompecabezas. Quiero pedirte algo antes de seguir. Coméntame desde qué ciudad de México me estás escuchando en este momento, y si esto que te estoy platicando es algo que ya habías escuchado antes, o si es totalmente nuevo para ti. Me gustaría mucho saberlo, porque eso me ayuda a entender qué tanto de esta información realmente le está llegando a la gente. La segunda respuesta viene de algo que suena imposible hasta que uno hace los números con calma: la tradición oral. Transmisión directa de testigos a sus propios descendientes, generación tras generación, hasta llegar a Moisés. Y cuando digo directa, lo digo de verdad, no en sentido figurado. Este es el dato que te va a cambiar la manera en que ves las genealogías del Génesis. Adán vivió 930 años, según Génesis 5. Matusalén vivió 969 años, el hombre más longevo de toda la historia bíblica. Sem, el hijo de Noé, vivió 600 años, y según los cálculos que se pueden hacer con la cronología bíblica, Sem sobrevivió incluso a Abraham. ¿Te das cuenta de lo que eso implica? Abraham pudo haber conocido personalmente a Sem. Pudo haberle preguntado de frente sobre el diluvio, sobre Noé, sobre cómo era la vida antes de esa inundación. Pero espérate, porque los números se pone todavía más interesantes. Si tomamos las edades de los patriarcas tal como aparecen en el texto, la información pudo haber viajado desde Adán hasta Moisés a través de apenas unos cuantos eslabones de transmisión directa, de boca en boca, de generación a generación, sin que se perdiera en el camino. El primer eslabón es Matusalén. Según los cálculos del texto, Matusalén nació cuando Adán todavía estaba vivo, y ambos coexistieron durante 243 años. 243 años en los que Matusalén pudo escuchar de la propia boca de Adán lo que había pasado en el jardín del Edén. El segundo eslabón es Sem, el hijo de Noé. Matusalén murió justo el año del diluvio, pero Sem vivió 600 años y llegó hasta la época de los patriarcas. Los cálculos muestran que Sem sobrevivió a Abraham por unos 25 años. No más, imagínate. Sem, que estuvo dentro del arca con su papá Noé, que escuchó de él las historias del mundo antes de la inundación, vivió lo suficiente para conocer a Abraham en persona. El tercer eslabón es el propio Abraham, que convivió con Sem y que fue el abuelo de Jacob, cuyo hijo Leví vivió después en Egipto. El cuarto eslabón es Coat, hijo de Leví, quien, según Éxodo 6, 16, fue el abuelo de Moisés. Y el quinto eslabón es Amram, el papá de Moisés, el hombre que crió con sus propias manos al que después escribiría el Génesis. Cinco personas, una cadena de transmisión sin cortes, que va desde el testigo directo de la creación hasta el hombre que finalmente lo puso por escrito. Y quiero que te detengas aquí un segundo a pensar en algo. Hoy en día, la mayoría de nosotros todavía alcanzamos a conocer a nuestros abuelos, y en muchos casos, hasta a nuestros bisabuelos. Un abuelo que nació allá por los años 20 del siglo pasado, vivió la Segunda Guerra Mundial, vio nacer y caer al comunismo, vio al hombre llegar a la luna. Si ese abuelo te cuenta esas historias con detalle, Tú te las vas a acordar toda la vida y las vas a poder platicar tal cual te las contaron. Ahora imagínate que ese abuelo no vivió 100 años, sino 900, que fue testigo de siglos completos de historia humana, que conoció a personas que a su vez conocieron a personas que vieron el principio de todo. La tradición oral en las culturas antiguas no era ese jueguito del teléfono descompuesto que nos imaginamos hoy en día. Era un sistema sumamente estructurado, repetido de forma ritual, verificado por toda la comunidad, transmitido con una precisión que hoy nos cuesta imaginar. Los pueblos que no tenían escritura desarrollaban una memoria impresionante, precisamente porque esa era la única forma de no perder lo que realmente importaba. En la cultura hebrea antigua, memorizar genealogías y relatos históricos era una práctica central, no algo opcional, algo de lo que se hacía si sobraba tiempo. Y los patriarcas del Génesis no eran gente analfabeta viviendo en cuevas, ni mucho menos. Abraham salió de Ur de los Caldeos, una de las ciudades más adelantadas de esa época, con templos, con escritura cuneiforme, con escuelas de escribas ya establecidas. La tradición oral en ese contexto no era primitiva, era sofisticada, era un sistema pensado y cuidado. Existía entre los hebreos una práctica que se llamaba sicarón, que significa memorial. Recuerdo activo. No era simplemente contar un cuento antes de dormir, era reproducir el evento, revivirlo, volver a experimentarlo como comunidad completa. Cada vez que una familia hebrea contaba la historia de Abraham, no lo hacía como un cuento cualquiera. Lo hacían como un acto de identidad, algo que respondía a la pregunta de quiénes somos, de dónde venimos, por qué existimos como pueblo. Y había una figura llamada el Zaken, el anciano, cuya función principal no era de gobierno ni de administración, sino de memoria. Era su responsabilidad guardar y transmitir con exactitud las historias de los antepasados. No era un cargo cualquiera, era uno de los más respetados dentro de toda la comunidad. Cuando Jacob reunió a sus 12 hijos en Génesis 49 para darles su bendición final, lo que estaba haciendo era un acto de transmisión formal. Le estaba entregando a cada uno de sus hijos la historia de su lugar dentro de la familia de Dios. Eso no se olvidaba, eso se repetía, eso se le enseñaba a los hijos de los hijos. Y ahora imagínate esto. Durante los 400 años de esclavitud en Egipto, el faraón le podía quitar al pueblo hebreo su libertad. Los podía obligar a levantar pirámides con sus propias manos. Hasta les podía matar a sus hijos varones. Pero jamás les pudo quitar sus historias. Las historias de Abraham, de Isaac, de Jacob, de José, sobrevivieron en los labios de madres e hijos, ahí en los campamentos de esclavos a orillas del Nilo. Sobrevivieron porque eran lo único que les quedaba, y porque esas historias les prometían que las cosas no siempre iban a ser así. Eso fue lo que Moisés escuchó desde niño. Eso es lo que llevaba grabado en su memoria cuando Dios lo llamó desde la zarza que ardía sin consumirse. Pero la tercera respuesta es la que más me sorprende de las tres, y es la que está escondida en el propio texto hebreo del Génesis, esperando que alguien se fije en ella. Hay una frase que se repite 11 veces dentro del libro de Génesis. 11 veces. En hebreo se dice Toledot. En español normalmente se traduce como «estas son las generaciones de» o «este es el libro de las generaciones de». En Génesis 2:4 dice «estas son las generaciones de los cielos y la tierra». En Génesis 5:1 «este es el libro de las generaciones de Adán». En Génesis 6:9 «estas son las generaciones de Noé». En Génesis 10:1 «estas son las generaciones de los hijos de Noé». En Génesis 11:10, «estas son las generaciones de Sem». Y así sucesivamente hasta terminar el libro, 11 veces en total, siempre organizando el texto en secciones bien marcadas. ¿Y qué significa todo esto? En 1936, un oficial británico de nombre P.J. Wiseman, que había viajado muchísimo por los sitios arqueológicos de Babilonia y Mesopotamia, publicó una teoría bastante fascinante. Al estudiar miles de tablillas cuneiformes de la antigüedad, se fijó en algo curioso. Esas tablillas siempre cerraban con una frase al final, no al principio. Esa frase se llamaba colofón y servía para indicar el nombre del autor o del dueño del documento. Era como la firma que certificaba de dónde venía ese contenido. Wiseman propuso que las frases Toledot del Génesis funcionan exactamente igual que esos colofones mesopotámicos. Si él tiene razón, esas frases no estarían presentando lo que viene después, sino cerrando lo que vino antes, firmándolo con el nombre del responsable de ese registro. Cuando Génesis 5:1 dice, «Este es el libro de las generaciones de Adán», no está diciendo, «Ahora vamos a hablar de Adán». Está cerrando el registro anterior con su firma correspondiente, como diciendo, «Este documento pertenece al archivo de Adán». Y cuando Génesis 37:2 dice, «Estas son las generaciones de Jacob». Está cerrando el registro de la historia de Jacob antes de que comience propiamente la historia de José. La teoría de Wiseman no cuenta con el consenso total de todos los académicos, y hay debates legítimos sobre si los Toledot funcionan exactamente igual que los colofones babilónicos, pero lo que nadie puede negar es que el patrón existe, que es consistente y que encaja perfectamente con las prácticas documentales del mundo donde vivieron los patriarcas. Moisés, en esta interpretación, no fue solamente un receptor pasivo de revelación divina, también fue algo así como un archivista, un editor bajo inspiración de Dios, que tomó registros históricos que habían sobrevivido durante siglos, los unió bajo la guía divina y los presentó como el libro que hoy conocemos como Génesis. Si este video te está haciendo pensar diferente sobre algo que quizás dabas por hecho, compártelo con alguien que también necesite escuchar esto. A veces una sola pieza de información puede cambiar por completo la forma en que alguien lee la Biblia. Ahora bien, alguien podría preguntar, pero la crítica bíblica moderna no dice que el Génesis fue escrito por varios autores mucho tiempo después de Moisés. Es una pregunta legítima y se merece una respuesta honesta, no un simple «eso no es cierto» y ya. A partir del siglo XVII, un grupo de académicos desarrolló lo que se conoce como la hipótesis documentaria, o la teoría JEDP. La idea era que el Pentateuco completo, incluyendo el Génesis, no lo escribió Moisés, sino que se armó a partir de cuatro fuentes distintas: el documento yavista, el eloísta, el deuteronomista y el sacerdotal. Cada uno de estos se habría escrito en épocas diferentes, siglos después de Moisés, y luego un editor posterior los habría juntado en un solo texto. ¿Por qué propusieron esto? Principalmente por dos razones. La primera es que el texto de Génesis usa dos nombres distintos para referirse a Dios. En algunos pasajes dice Elohim, que es el nombre genérico para Dios. En otros dice YHWH, el nombre personal de Dios. Los críticos decían que esas diferencias eran señal de dos autores distintos, con dos formas distintas de entender a Dios. La segunda razón son las aparentes repeticiones dentro del texto. El diluvio parece contarse dos veces con ligeras diferencias, y la historia de Abraham diciendo que Sara era su hermana aparece en dos versiones distintas. Los críticos interpretaron esas repeticiones como evidencia de que se habían mezclado varias fuentes. Pero, ¿qué dice la evidencia en contra de esto? Primero, el uso de dos nombres para Dios. En la lingüística hebrea antigua, usar nombres distintos para referirse a la misma deidad dentro del mismo texto era algo completamente normal y tenía un propósito teológico claro. Elohim resalta la trascendencia y el poder creador de Dios. YHWH resalta la relación personal, el pacto, la fidelidad. Los autores antiguos cambiaban entre ambos nombres de forma deliberada, dependiendo de qué querían resaltar en ese momento del relato. Esto se observa en otros textos de autores conocidos y no es de ninguna manera una señal automática de que hubo varios autores. Segundo, las aparentes repeticiones. En la literatura hebrea antigua, la repetición con variación era un recurso literario totalmente intencional, llamado paralelismo. No era un error de edición, era simplemente un estilo. Lo mismo se ve en los Salmos, en los Proverbios, en los libros de los profetas. Y tercero, y esto es tal vez lo más contundente de todo, los rollos del Mar Muerto. En 1947, en las cuevas de Qumran, se descubrieron manuscritos del Antiguo Testamento con más de 2.000 años de antigüedad. Ahí se encontraron fragmentos de casi todos los libros del Antiguo Testamento, y lo que se demostró fue que el texto de Génesis que tenemos hoy es prácticamente idéntico a esos manuscritos de hace 2.000 años, sin las divisiones por fuentes que la hipótesis documentaria predecía, sin esas costuras que deberían notarse entre un supuesto documento y otro. El texto aparece completamente integrado, como una sola pieza. Y hay un dato que muy pocos mencionan. Entre los rollos del Mar Muerto se encontraron también varios pergaminos con partes del Génesis escritas en arameo, un texto que los especialistas llaman el Génesis apócrifo. Este documento, que data del siglo I a.C., no muestra un Génesis armado tardíamente, sino que refleja el mismo texto que ya conocemos, con la misma estructura, con las mismas secciones, con los mismos marcadores de Toledot. Si el Génesis se hubiera editado y armado a partir de fuentes separadas en el siglo V o VI a.C., como proponía la teoría, deberían haber quedado huellas de ese proceso en los manuscritos más antiguos. Y esas huellas, sencillamente, no existen. Además, los críticos de la teoría JOEDP señalan algo que los que inventaron esa hipótesis no podían saber en su momento. En el siglo XX, la arqueología comenzó a descubrir textos del antiguo Cercano Oriente que tenían exactamente las características que la hipótesis documentaria atribuía a señales de edición tardía. Y esos textos son del segundo milenio antes de Cristo, es decir, de la época de Moisés, no de épocas posteriores. Lo que parecía un defecto de edición resultó ser un estilo literario completamente normal para la época en la que Moisés vivió. Ahora quiero que juntes todo lo que hemos visto hasta este punto, porque aquí está el panorama completo. Moisés era, sin exagerar, la persona mejor preparada en toda la historia de Israel para escribir el Génesis. No lo digo como una frase bonita, lo digo como una evaluación histórica bastante razonable. En Hechos 7:22 se dice que Moisés fue instruido en toda la sabiduría de los egipcios y que era poderoso tanto en sus palabras como en sus obras. Fue educado dentro de la corte del faraón. Tuvo acceso a las mejores escuelas de escribas de toda la antigüedad. Conocía la escritura jeroglífica, probablemente también el cuneiforme, y tenía acceso a las grandes bibliotecas de Egipto. Los egipcios eran obsesivos con sus registros históricos, y los hebreos, que convivieron con esa cultura durante más de 4 siglos, absorbieron parte de esa costumbre de archivar todo con cuidado. Las genealogías, los registros familiares, las historias de los patriarcas, se habrían conservado con ese mismo nivel de cuidado con que los egipcios guardaban sus registros reales. Cuando Moisés salió de Egipto junto con el pueblo de Israel, no salió únicamente con personas, salió con la memoria colectiva completa de un pueblo que había guardado sus historias durante generaciones y generaciones. Y después de eso, durante 40 años en el desierto, Moisés tuvo algo que ningún otro escritor antiguo tuvo jamás: acceso directo a la presencia de Dios dentro de la tienda del tabernáculo. Quiero que te detengas un momento en esos 40 años del desierto, porque la mayoría de la gente los ve como un tiempo de espera, casi de castigo, un periodo muerto en la historia de Israel. Pero no lo fue en absoluto. Fue el periodo de escritura más productivo de toda la historia antigua. Durante esos 40 años, Moisés escribió el Génesis, el Éxodo, el Levítico, los Números y el Deuteronomio. Eso es más de 180 capítulos, más de 5.700 versículos, escritos en pleno desierto, sin bibliotecas a la mano, sin un equipo de copistas a su servicio, sin las comodidades del palacio del faraón donde había crecido. ¿Cómo le hizo? En Éxodo 25:22 se dice que Dios hablaría con Moisés desde encima del propiciatorio, entre los querubines. Era el lugar de encuentro más sagrado de todo el antiguo Israel, el sitio donde la presencia de Dios habitaba de una manera especial. Ahí fue donde Moisés recibió las instrucciones para el Levítico. Ahí fue donde recibió los detalles del sacerdocio, las leyes del Deuteronomio, y muy probablemente ahí fue también donde las tradiciones y los documentos que llevaba consigo se fueron ordenando, bajo inspiración divina, en lo que hoy conocemos como el libro de Génesis. No fue revelación sin historia, no fue historia sin revelación. Fueron las dos cosas juntas, trabajando de la mano. Los registros que dejaron los patriarcas, transmitidos oralmente de generación en generación, conservados con la fidelidad que solamente una cultura oral bien entrenada puede lograr, y después confirmados, completados y organizados bajo la guía directa de Dios en la persona de Moisés. Ese es el Génesis que tenemos hoy en nuestras manos. Y ahora viene la parte que a mí, sinceramente, me parece la más importante de toda esta plática. ¿Por qué importa esto en tu vida, hoy, aquí en pleno siglo XXI? Porque la pregunta de cómo escribió Moisés el Génesis no es solamente una cuestión académica de biblioteca, es una pregunta que afecta directamente cómo lees cada versículo de ese libro. Si el Génesis fuera simplemente una recopilación tardía de mitos inventados, entonces la creación no tendría por qué importarte. El diluvio no importaría. Abraham no importaría. Serían historias bonitas, nada más, pero sin nada sólido en qué apoyar tu fe. Pero si el Génesis es lo que la evidencia realmente sugiere, un texto que combina registros históricos verdaderos, transmisión oral verificada durante siglos y revelación divina directa, entonces cada detalle empieza a importar de verdad. Las medidas del arca importan, las emociones de Raquel importan, las conversaciones nocturnas de Jacob importan, el regateo de Abraham con Dios por las almas de Sodoma importa. No son puros adornos literarios, son ventanas hacia eventos que de veras sucedieron. En Romanos 15:4 se dice que todo lo que fue escrito anteriormente fue escrito para nuestra enseñanza, para que a través de la paciencia y la consolación de las Escrituras tengamos esperanza. Pablo estaba hablando ahí del Antiguo Testamento, estaba hablando del Génesis, para tu enseñanza, para la mía. Eso quiere decir que las historias del Génesis no están ahí solamente para satisfacer tu curiosidad histórica. Están ahí porque tienen algo que decirte directamente a ti, justo en este momento de tu vida. La historia de Noé no es solamente sobre un diluvio. Es sobre lo que pasa cuando una persona decide obedecer a Dios en un mundo que se burla completamente de esa obediencia. Es la historia de tu vida cada vez que decides hacer lo correcto cuando nadie a tu alrededor lo está haciendo. La historia de Abraham dejando todo para seguir a Dios hacia una tierra que ni conocía no es puramente arqueología. Es el mapa de lo que se siente cuando Dios te pide que sueltes lo que tienes en las manos para poder recibir lo que Él tiene guardado para ti. La historia de José, vendido por sus propios hermanos, pasando de los sueños al pozo, del pozo a la cárcel y de la cárcel al palacio, no es solamente un relato de aguante y resistencia, es la promesa más concreta de toda la Biblia de que Dios no desperdicia el sufrimiento de quienes confían en Él. En Génesis 50:20, José le dice a sus propios hermanos, los que lo traicionaron, los que lo vendieron como esclavo, ustedes pensaron hacerme mal, pero Dios lo encaminó para bien. Esa frase la escribió Moisés, y Moisés sabía perfectamente de lo que estaba hablando. Porque Moisés pasó 40 años en el desierto de Madián, exiliado después de huir de Egipto, pensando quizás que su historia ya había terminado, hasta que Dios se le apareció en una zarza que ardía y le dijo que su verdadera historia apenas comenzaba. Antes de seguir con esto, si sientes que este tipo de contenido te está aportando algo distinto a lo que normalmente encuentras por ahí, suscríbete ahora, porque lo que sigue después de esto va a terminar de armar todo el rompecabezas que hemos ido construyendo juntos. Moisés no escribió el Génesis como un académico redactando un tratado desde su escritorio. Lo escribió como alguien que ya había vivido en carne propia esas mismas verdades. Y por eso, cuando tú lees el Génesis, no estás leyendo simplemente un texto antiguo, y ya, estás leyendo la historia de cómo el Dios que creó el universo entero ha estado metido en la historia humana desde el primer momento. Y si Él ha estado involucrado desde el principio de todo, también está involucrado en la tuya, ahorita mismo, mientras me estás escuchando. Hay una última cosa que quiero dejarte antes de cerrar. Cuando los discípulos de Jesús le hacían preguntas sobre las Escrituras, Él no los mandaba con comentaristas ni con críticos académicos. Los llevaba directamente al texto. En Lucas 24:27, se dice que, comenzando desde Moisés, Jesús les explicó en todas las Escrituras las cosas que tenían que ver con Él mismo. Comenzando desde Moisés, comenzando desde el Génesis. Jesús mismo respaldó que fue Moisés el autor del Génesis, en Juan 5:46, cuando les dijo a los líderes religiosos de su tiempo, «Si ustedes creyeran a Moisés, me creerían a mí, porque de mí escribió él». Moisés escribió sobre Jesús dentro del Génesis, y Jesús dijo que quien no entiende lo que Moisés escribió, tampoco puede entenderlo a él. Eso le da al Génesis una dimensión que va mucho más allá de lo histórico o lo arqueológico. El Génesis no es solamente el primer libro de la Biblia, es el libro que pone los cimientos de todo lo que viene después. Sin el Génesis no hay promesa a Abraham. Sin esa promesa no hay pueblo de Israel. Sin Israel no hay profetas. Sin los profetas no hay preparación para la llegada del Mesías. Sin el Mesías no hay evangelio. Y sin Moisés, el hombre que Dios preparó con la educación de los egipcios, que equipó con la memoria completa de todo un pueblo y al que visitó cara a cara en pleno desierto, ese libro sencillamente no existiría en la forma en que lo tenemos ahora entre nuestras manos. Eso no es pura coincidencia, es providencia. La misma providencia que sacó a un bebé hebreo de las aguas del Nilo y lo llevó directo al palacio del faraón, precisamente para que tuviera acceso a la mejor educación de todo el mundo antiguo. La misma providencia que después lo mandó al desierto de Madián por 40 años, donde aprendió a conocer cada camino, cada fuente de agua, cada roca del territorio por el que después guiaría a todo un pueblo. La misma providencia que lo encontró frente a una zarza que ardía sin consumirse y le dijo, «Todo lo que has vivido hasta ahora era preparación. Ahora comienza tu verdadera misión. Moisés escribió el Génesis sin haber estado presente en la creación, porque Dios no necesita que hayas estado físicamente en un lugar para que puedas dar testimonio verdadero de Él. Necesita que estés disponible, que estés preparado, que estés dispuesto a escuchar y a poner por escrito lo que Él te va mostrando. Si esto que acabamos de platicar te dejó pensando distinto, no es para que vayas a señalar la fe de otra persona. Es para que mires con más cuidado tu propia forma de entender las cosas que has creído toda tu vida. A veces entender de dónde viene un texto no debilita la fe, la fortalece, porque te das cuenta de que detrás de esas páginas no hay solamente palabras bonitas, hay una historia real de un Dios que ha estado presente desde el principio y que sigue presente ahorita, en tu vida, en la mía, en cada persona que decide detenerse a preguntar cómo fue que todo esto llegó hasta nosotros. Y con esto te dejo, para que lo sigas pensando a tu manera y a tu tiempo.
2: Quien more en el refugio del Altísimo permanecerá en la sombra del Todopoderoso. Diré al Eterno, tú eres mi refugio, tú eres mi fortaleza, tú eres mi Dios. En ti confiaré, porque Él te librará de la celada que ha sido tendida, de la peste que se avecina. Con sus miembros te cubrirá y debajo de sus alas te protegerá. Escudo y armadura es su verdad. No temerás del terror de la noche, ni de la flecha que vuela por el día, ni de la peste que anda en las tinieblas, ni del aniquilador que devora por la tarde. Caerá 1,000,000 a tu lado, 10,000 a tu diestra, pero a ti no se acercarán. Solo verás con tus ojos y comprobarás la retribución contra los malvados, porque tú, Eterno, eres mi refugio. Oh, por favor, Todopoderoso, a los que inquieren por tu unidad, guárdalos como la pupila de tus ojos, porque tú te levantarás y tendrás misericordia de Sión, porque es el momento de concederle gracia, pues ha llegado ya el tiempo fijado. En tus manos encomiendo mi espíritu, porque tú me has redimido, oh Eterno, oh Dios de mi salvación. Por favor, oh Eterno, Dios nuestro y Dios de nuestros padres, que mi oración llegue a ti y no te tardes en responder a mis plegarias, porque no soy tan insolente ni tan duro de cerviz para decirte que hoy no he pecado. Hoy he pecado, no he sido justo, hoy he cometido iniquidad, hoy he transgredido, consciente o inconscientemente, yo y mi casa y todos nuestros padres y todo nuestro pueblo Israel. Por favor, Señor, perdónanos. No tengas en cuenta nuestros deslices. Que el Eterno se apiade de mí. Que el Eterno me proteja a mí y a lo que es mío. El Eterno alce su rostro sobre mí y me guarde. Señor, es la hora de cerrar mis ojos. Es la hora de recostar mi cabeza y descansar. Y antes de dormirme, mis pensamientos se vuelven a ti para suplicarte gracia y misericordia. Ribono Shelolam, amo del universo, perdono y disculpo a todo el que me haya hecho enojar, a todo el que me haya provocado o haya cometido una falta contra mí, ya sea en mi cuerpo, en mi propiedad, en mi honor, o en todo lo demás que tú me hayas dado. No importa si lo hicieron por causa mayor o intencionalmente, por debilidad o exprofesamente, por accidente o con mala voluntad, sea de palabra como de hecho, yo los perdono. Yo perdono a todo miembro de mi casa, a todos mis amigos, a todo miembro de Israel. Que ningún ser humano sea castigado a causa mía. Sea tu voluntad, tu eterno Dios mío, Dios de mis padres, que yo no peque más y que por tu abundante misericordia sea borrado de delante de ti todo aquello en lo que yo haya pecado, pero no a través de sufrimientos ni enfermedades nefastas, sino bajo tu gracia y tu misericordia. Que la expresión de mi boca y la meditación de mi corazón sean aceptables delante de ti, eterno, mi roca y mi redentor. Bendito eres tú que haces caer los lazos del sueño sobre mis ojos y el adormecimiento sobre mis párpados e iluminas la pupila del ojo. Sea tu voluntad, eterno Dios mío y Dios de mis padres, que me hagas acostarme en paz y me hagas levantar por una vida buena y en paz. Acostúmbrame a los preceptos y no me dejes acostumbrar a las transgresiones. Por favor, eterno, no me hagas llegar al pecado. Líbrame de la tentación. Líbrame del menosprecio. Que la inclinación del bien domine en mí y que no domine en mí la inclinación al mal. Líbrame de la inclinación del mal y de enfermedades malignas. Que no me confundan mis malos sueños ni mis malos pensamientos. Que mi progenie sea perfecta delante de ti. E ilumina mis ojos, no sea que muera en el sueño. Bendito es el que ilumina el mundo entero con su gloria. Shema Israel, Adonai Eloheinu, Adonai Echad, Baruch Shem Kevo Malchuto Leolam Vaed, Ve'ahavta E Adonai Eloheinu, Bechol Levavecha, Uchol Nashecha, Uchol Meodecha. Amarás al Eterno, tu Dios, con todo tu corazón, y con toda tu alma, y con todas tus fuerzas. Viajavta la reja camoja, y amarás a tu prójimo como a ti mismo. Ribono Shelolam, yo me acostaré en paz, me lamentaré, pero en mis pecados, no en tu gracia y en tu misericordia. Que tu misericordia triunfa sobre el juicio. Por favor, oh eterno, Dios de gracia, Dios de misericordia, no tengas en cuenta mis debilidades, no tengas en cuenta mis deslices. Concédeme una noche en paz. Acepta mis súplicas, escucha mi clamor, porque tú conoces todos los misterios. Sea tu voluntad, oh Dios, Dios de mis padres, que tengas compasión de mí y misericordia de mí, y que actúes con gran bondad hacia mí, concediéndome un sueño placentero, un sueño de paz, porque tú estás conmigo aún cuando yo duermo. En tus manos encomiendo mi espíritu. Yo dormiré y yo descansaré, porque tú estás conmigo. En paz me acostaré y en paz dormiré, porque tú estás conmigo. Yo me acostaré y yo despertaré en paz, porque tú estás conmigo. Tú estás conmigo. Tú estás con mi familia. Tú estás con todo nuestro pueblo Israel. Tú me otorgarás vigor. Tú me concederás la paz. Amén.

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2: Salmo 50.
3: El Señor, el Poderoso, es Dios. Y habló, convocó a toda la humanidad, desde donde sale el sol hasta donde se pone. Desde el monte Sion, la perfección de la belleza, Dios brilla con un resplandor glorioso. Nuestro Dios se acerca, pero no en silencio. A su paso el fuego devora todo lo que encuentra y a su alrededor se desata una gran tormenta. Pone el cielo arriba y a la tierra abajo como testigos del juicio a su pueblo. Tráiganme a mi pueblo fiel, a los que hicieron un pacto conmigo al ofrecer sacrificios. Luego dejen que los cielos proclamen la justicia divina, porque Dios mismo será el juez. Oh pueblo mío, escucha cuando te hablo. Estas son las acusaciones que tengo contra ti, oh Israel. Yo soy Dios, tu Dios. No tengo quejas de tus sacrificios, ni de las ofrendas quemadas que ofreces constantemente. Pero no necesito los toros de tus establos, ni las cabras de tus corrales. Pues todos los animales del bosque son míos, y soy dueño del ganado de mil colinas. Conozco a cada pájaro de las montañas, y todos los animales del campo me pertenecen. Si tuviera hambre, no te lo diría a ti, porque mío es el mundo entero y todo lo que hay en él. ¿Acaso me alimento de carne de toro? ¿Acaso bebo sangre de cabra? Haz que la gratitud sea tu sacrificio a Dios y cumple los votos que le has hecho al Altísimo. Luego llámame cuando tengas problemas y yo te rescataré y tú me darás la gloria. Pero Dios dice a los perversos, ¿para qué se molestan en recitar mis decretos y en fingir que obedecen mi pacto? Pues rechazan mi disciplina y tratan mis palabras como basura. Cuando ven ladrones, les dan su aprobación y se pasan el tiempo con adúlteros. Tienen la boca llena de maldad y la lengua repleta de mentiras. Se la pasan calumniando a su hermano, a su propio hermano de sangre. Mientras ustedes hacían todo esto, yo permanecí en silencio y pensaron que no me importaba. Pero ahora los voy a reprender. Presentaré todas las acusaciones que tengo contra ustedes. Arrepiéntanse todos los que se olvidan de mí, o los despedazaré y nadie los ayudará. Pero el dar gracias es un sacrificio que verdaderamente me honra. Si permanecen en mi camino, les daré a conocer la salvación de Dios.
2: Salmo 51.
4: Ten misericordia de mí, oh Dios, debido a tu amor inagotable, a causa de tu gran compasión. Borra la mancha de mis pecados. Lávame de la culpa hasta que quede limpio y purifícame de mis pecados. Pues reconozco mis rebeliones. Día y noche me persiguen. Contra ti y solo contra ti he pecado. He hecho lo que es malo ante tus ojos. Quedará demostrado que tienes razón en lo que dices y que tu juicio

0: contra mí es justo, pues soy pecador de nacimiento. Así es, desde el momento en que me concibió mi madre. Pero tú deseas honradez desde el vientre, y aún allí me enseñas sabiduría. Purifícame de mis pecados y quedaré limpio. Lávame y quedaré más blanco que la nieve. Devuélveme la alegría. Deja que me goce ahora que me has quebrantado. No sigas mirando mis pecados. Quita la mancha de mi culpa. Crea en mí, oh Dios, un corazón limpio y renueva un espíritu fiel dentro de mí. No me expulses de tu presencia y no me quites tu Espíritu Santo. Restaura en mí la alegría de tu salvación y haz que esté dispuesto a obedecerte. Entonces enseñaré a los rebeldes tus caminos y ellos se volverán a ti. Perdóname por derramar sangre, oh Dios que salva. Entonces con alegría cantaré de tu perdón. Desata mis labios, oh Señor, para que mi boca pueda alabarte. Tú no deseas sacrificios, de lo contrario te ofrecería uno. Tampoco quieres una ofrenda quemada. El sacrificio que sí deseas es un espíritu quebrantado. Tú no rechazas un corazón arrepentido y quebrantado, oh Dios. Mira a Sión con tu favor y ayúdala. Reconstruye las murallas de Jerusalén. Entonces te agradarán los sacrificios ofrecidos con un espíritu correcto, con ofrendas quemadas y ofrendas quemadas enteras. Entonces volverán a sacrificarse toros sobre tu altar.
1: Salmo 52.
0: ¿Por qué te jactas de tus delitos, gran guerrero? ¿No te das cuenta de que la justicia de Dios permanece para siempre? Todo el día conspiras destrucción. Tu lengua es cortante como una navaja afilada. Eres experto en decir mentiras. Amas el mal más que el bien y las mentiras más que la verdad. Te encanta destruir a la gente con tus palabras, mentiroso. Pero Dios te herirá de muerte de una vez por todas. Te sacará de tu casa y te desarraigará de la tierra de los vivientes. Los justos lo verán y se asombrarán. Se reirán y dirán: miren lo que les pasa a los guerreros poderosos que no ponen su confianza en Dios, sino que confían en sus riquezas y se vuelven más y más atrevidos en su maldad. Pero yo soy como un olivo que florece en la casa de Dios y siempre confiaré en su amor inagotable. Te alabaré para siempre, oh Dios, por lo que has hecho. Confiaré en tu buen nombre en presencia de tu pueblo fiel.
1: Salmo 53.
0: Solo los necios dicen en su corazón: no hay Dios. Ellos son corruptos y sus acciones son malas. No hay ni uno solo que haga lo bueno. Dios mira desde los cielos a toda la raza humana. Observa para ver si hay alguien realmente sabio, si alguien busca a Dios. Pero no, todos se desviaron, todos se corrompieron. No hay ni uno que haga lo bueno, ni uno solo. ¿Será posible que nunca aprendan los que hacen el mal? Devoran a mi pueblo como si fuera pan y ni siquiera piensan en orar a Dios. El terror se apoderará de ellos, un terror como nunca habían conocido. Dios esparcirá los huesos de tus enemigos, los avergonzará más, porque Dios los ha rechazado. ¿Quién vendrá del monte Sión para rescatar a Israel? Cuando Dios restaure a su pueblo, Jacob gritará de alegría e Israel

0: Salmo 54.
1: Ven con tu gran poder, oh Dios, y rescátame. Defiéndeme con tu poder. Escucha mi oración, oh Dios. Presta atención a mi ruego, pues me atacan desconocidos. Gente violenta trata de matarme. No les importa Dios en lo más mínimo. Pero Dios es mi ayudador. El Señor me mantiene con vida. Que los planes malvados de mis enemigos se tornen en su contra. Haz lo que prometiste y acaba con ellos. Sacrificaré una ofrenda voluntaria a ti. Alabaré tu nombre porque es bueno, oh Señor. Pues me libraste de mis dificultades y me ayudaste a triunfar sobre mis enemigos.
0: Salmo 55.
1: Escucha mi oración, oh Dios. No pases por alto mi grito de auxilio. Por favor, escúchame y respóndeme, porque las dificultades me abruman. Mis enemigos me gritan, me lanzan perversas amenazas a viva voz, me cargan de problemas y con rabia me persiguen. Mi corazón late en el pecho con fuerza. Me asalta el terror de la muerte. El miedo y el temblor me abruman y no puedo dejar de temblar. Si tan solo tuviera alas como una paloma, me iría volando y descansaría. Volaría muy lejos a la tranquilidad del desierto. ¡Qué rápido me escaparía lejos de esta furiosa tormenta de odio! Confúndelo, Señor, y frustra sus planes, porque veo violencia y conflicto en la ciudad. Día y noche patrullan sus murallas para cuidarla de invasores, pero el verdadero peligro es la maldad que hay dentro de la ciudad. Todo se viene abajo. Las amenazas y el engaño abundan por las calles. No es un enemigo el que me hostiga. Eso podría soportarlo. No son mis adversarios los que me insultan con tanta arrogancia. De ellos habría podido esconderme. En cambio, eres tú, mi par, mi compañero y amigo íntimo. ¡Cuánto compañerismo disfrutábamos cuando caminábamos juntos hacia la casa de Dios! ¡Que la muerte aceche a mis enemigos! ¡Que la tumba se los trague vivos! ¡Porque la maldad habita en ellos! ¡Pero clamaré a Dios y el Señor me rescatará! ¡Mañana, tarde y noche clamo en medio de mi angustia y el Señor oye mi voz! ¡Él me rescata y me mantiene a salvo de la batalla que se libra en mi contra, aunque muchos todavía se me oponen! ¡Dios, quien siempre ha gobernado, me oirá y los humillará! Pues mis enemigos se niegan a cambiar de rumbo, no tienen temor de Dios. En cuanto a mi compañero, él traicionó a sus amigos, no cumplió sus promesas. Sus palabras son tan suaves como la mantequilla, pero en su corazón hay guerra. Sus palabras son tan relajantes como una loción, pero por debajo son dagas. Entrégale tus cargas al Señor y Él cuidará de ti. No permitirá que los justos tropiecen y caigan. Pero tú, oh Dios, mandarás a los perversos a la fosa de destrucción. Los asesinos y los mentirosos morirán jóvenes. Pero yo confío en que tú me salves.
0: Salmo 56.
1: Oh Dios, ten misericordia de mí, porque la gente me acosa. Mis enemigos me atacan todo el día. Los que me calumnian no dejan de acosarme y muchos me atacan descaradamente. Pero cuando tenga miedo, en ti pondré mi confianza. Alabo a Dios por lo que ha prometido. En Dios confío. ¿Por qué habría de tener miedo? ¿Qué pueden hacerme unos simples mortales? Siempre tergiversan lo que digo. Se pasan el día tramando cómo hacerme daño. Se juntan para espiarme. Vigilan cada paso que doy, ansiosos de matarme. No permitas que estos malvados se salgan con la suya. En tu enojo, oh Dios, derríbalos. Tú llevas la cuenta de todas mis angustias y has juntado todas mis lágrimas en tu frasco. Has registrado cada una de ellas en tu libro. Mis enemigos emprenderán la retirada cuando yo clame a ti por ayuda. Una cosa sé, Dios está de mi lado. Alabo a Dios por lo que ha prometido. Sí, alabo al Señor por lo que ha prometido. En Dios confío. ¿Por qué habría de tener miedo? ¿Qué pueden hacerme unos simples mortales? Cumpliré los votos que te hice, oh Dios, y ofreceré un sacrificio de gratitud por tu ayuda, pues me rescataste de la muerte. No dejaste que mis pies resbalaran. Así que ahora puedo caminar en tu presencia, oh Dios, en tu luz que da vida.
0: Salmo 57.
1: Ten misericordia de mí, oh Dios, ten misericordia. En ti busco protección. Me esconderé bajo la sombra de tus alas hasta que haya pasado el peligro. Clamo al Dios Altísimo, a Dios, quien cumplirá su propósito para mí. Él mandará ayuda del cielo para rescatarme y avergonzará a los que me persiguen. Mi Dios enviará su amor inagotable y su fidelidad. Me rodean leones feroces que con avidez devoran a sus presas humanas. Sus dientes penetran como lanzas y flechas, y sus lenguas cortan como espadas. Exaltado seas, oh Dios, por encima de los cielos más altos. Que tu gloria brille sobre toda la tierra. Mis enemigos me tendieron una trampa. Estoy cansado de tanta angustia. Cavaron un pozo profundo en mi camino, pero ellos mismos cayeron en la trampa. Mi corazón está confiado en ti, oh Dios. Mi corazón tiene confianza. Con razón puedo cantar tus alabanzas. Despiértate, corazón mío. Despiértense lira y arpa. Con mi canto despertaré al amanecer. Te daré gracias, Señor, en medio de toda la gente. Cantaré tus alabanzas entre las naciones, pues tu amor inagotable es tan alto como los cielos. Tu fidelidad alcanza las nubes. Exaltado seas, oh Dios, por encima de los cielos más altos. Que tu gloria brille sobre toda la tierra.
0: Salmo 58.
1: Gobernantes, ¿saben acaso el significado de la palabra justicia? ¿Juzgan a la gente con imparcialidad? No. En el corazón traman injusticia y desparraman violencia por toda la tierra. Estos malvados son pecadores de nacimiento. Desde que nacieron mienten y siguen su propio camino. Escupen veneno como serpientes mortíferas. Son como cobras que se niegan a escuchar y hacen oídos sordos a las melodías de los encantadores de serpientes, aunque toquen con mucha destreza. Quiébrales los colmillos, oh Dios. Destrózales las mandíbulas a estos leones, oh Señor. Que desaparezcan como agua en tierra sedienta. Que sean inútiles las armas en sus manos. Que sean como caracoles que se disuelven y se hacen baba. como un niño que nace muerto y que nunca verá el sol. Dios los barrerá a todos, tanto a jóvenes como a ancianos, más rápido de lo que se calienta una olla sobre espinos ardientes. Los justos se alegrarán cuando vean la injusticia vengada. Se lavarán los pies en la sangre de los perversos. Entonces por fin todos dirán: es verdad que hay recompensa para los que viven para Dios. Es cierto que existe un Dios que juzga con justicia aquí en la tierra.
0: Salmo 59.
1: Rescátame de mis enemigos, oh Dios. Protégeme de los que han venido a destruirme. Rescátame de estos criminales. Sálvame de estos asesinos. Me han tendido una emboscada. Enemigos feroces están a la espera, Señor. Aunque yo no pequé ni los he ofendido, no hice nada malo. Sin embargo, se preparan para atacarme. ¡Despierta! ¡Mira lo que sucede y ayúdame! ¡Oh, Señor, Dios de los ejércitos celestiales, el Dios de Israel! ¡Despierta y castiga a esas naciones hostiles! ¡No tengas misericordia de los traidores malvados! Salen de noche gruñendo como perros feroces mientras merodean por las calles. Escucha la basura que sale de sus bocas. Sus palabras cortan como espadas. Dicen con desdén: después de todo, ¿quién puede oírnos? Pero tú, Señor, te ríes de ellos. Te burlas de las naciones hostiles. Tú eres mi fuerza. Espero que me rescates, porque tú, oh Dios, eres mi fortaleza. En su amor inagotable, mi Dios estará a mi lado y me dejará mirar triunfante a todos mis enemigos. No los mates, porque mi pueblo pronto olvida esa clase de lecciones. Hazlos tambalear con tu poder y ponlos de rodillas, oh Señor, escudo nuestro. Debido a las cosas pecaminosas que dicen y a la maldad que está en sus labios, haz que queden atrapados por su orgullo, por sus maldiciones y por sus mentiras. Destrúyelos en tu enojo, arrásalos por completo. Entonces todo el mundo sabrá que Dios reina en Israel. Mis enemigos salen de noche gruñendo como perros feroces mientras merodean por las calles. Escarban en busca de comida, pero se van a dormir insatisfechos. En cuanto a mí, yo cantaré de tu poder. Cada mañana cantaré con alegría acerca de tu amor inagotable, pues tú has sido mi refugio, un lugar seguro cuando estoy angustiado. Oh, fortaleza mía, a ti canto alabanzas, porque tú, oh Dios, eres mi refugio, el Dios que me demuestra amor inagotable.
0: Salmo 60.
1: Nos has rechazado, oh Dios, y quebraste nuestras defensas. Te enojaste con nosotros. Ahora restáuranos al gozo de tu favor. Sacudiste nuestra tierra y la abriste en dos. Sella las grietas, porque la tierra tiembla. Has sido muy estricto con nosotros. Nos hiciste beber de un vino que nos dejó tambaleantes. Pero has levantado un estandarte para los que te temen, un punto de reunión en medio del ataque. Rescata ahora a tu pueblo amado. Respóndenos y sálvanos con tu poder. Por su santidad, Dios ha prometido: dividiré a Siquem con alegría y mediré el valle de Sucot. Galaad es mío y también Manasés. Efraín mi casco producirá mis guerreros y Judá mi cetro producirá mis reyes. Pero Moab, mi lavamanos, se convertirá en mi siervo y sobre Edom me limpiaré los pies y gritaré triunfante sobre Filistea. ¿Quién me llevará a la ciudad fortificada? ¿Quién me dará la victoria sobre Edom? ¿Nos has rechazado, oh Dios? ¿Ya no marcharás junto a nuestros ejércitos? Por favor, ayúdanos contra nuestros enemigos, porque toda la ayuda humana es inútil. Con la ayuda de Dios, haremos cosas poderosas, pues Él pisoteará a nuestros enemigos.
0: Salmo 61.
1: Oh Dios, escucha mi clamor, oye mi oración. Desde los extremos de la tierra, clamo a ti por ayuda cuando mi corazón está abrumado. Guíame a la imponente roca de seguridad, porque tú eres mi amparo seguro, una fortaleza donde mis enemigos no pueden alcanzarme. Permíteme vivir para siempre en tu santuario, a salvo bajo el refugio de tus alas. Pues has oído mis votos, oh Dios. Me diste una herencia reservada para los que temen tu nombre. Añade muchos años a la vida del rey, que sus años abunden de generación en generación, que reine bajo la protección de Dios para siempre, y que tu amor inagotable y tu fidelidad lo cuiden. Entonces cantaré alabanzas a tu nombre para siempre, mientras cumplo mis votos cada día.
0: Salmo 62.
1: Espero en silencio delante de Dios, porque de Él proviene mi victoria. Solo Él es mi roca y mi salvación, mi fortaleza donde jamás seré sacudido. ¿Cuántos enemigos contra un solo hombre? Todos tratan de matarme. Para ellos no soy más que una pared derribada o una valla inestable. Piensan derrocarme de mi alta posición. Se deleitan en decir mentiras sobre mí. Cuando están frente a mí me elogian, pero en su corazón me maldicen. Que todo mi ser espere en silencio delante de Dios, porque en Él está mi esperanza. Solo Él es mi roca y mi salvación, mi fortaleza donde no seré sacudido. Mi victoria y mi honor provienen solamente de Dios. Él es mi refugio, una roca donde ningún enemigo puede alcanzarme. Oh pueblo mío, confía en Dios en todo momento. Dile lo que hay en tu corazón, porque Él es nuestro refugio. La gente común no vale más que una bocanada de viento, y los poderosos no son lo que parecen ser. Si se les pesa juntos en una balanza, ambos son más livianos que un soplo de aire. No te ganes la vida mediante la extorsión, ni pongas tu esperanza en el robo. Y si tus riquezas aumentan, no las hagas el centro de tu vida. Dios ha hablado con claridad, y yo lo he oído muchas veces. El poder, oh Dios, te pertenece a ti. El amor inagotable, oh Señor, es tuyo. Ciertamente, tú pagas a todos de acuerdo a lo que hayan hecho.
0: Salmo 63.
1: Oh Dios, tú eres mi Dios. De todo corazón te busco. Mi alma tiene sed de ti. Todo mi cuerpo te anhela en esta tierra reseca y agotada donde no hay agua. Te he visto en tu santuario y he contemplado tu poder y tu gloria. Tu amor inagotable es mejor que la vida misma. ¡Cuánto te alabo! Te alabaré mientras viva. A ti levantaré mis manos en oración. Tú me satisfaces más que un suculento banquete. Te alabaré con cánticos de alegría. Recostado me quedo despierto pensando y meditando en ti durante la noche. Como eres mi ayudador, canto de alegría a la sombra de tus alas. Me aferro a ti. Tu fuerte mano derecha me mantiene seguro. Pero los que traman destruirme acabarán arruinados. Descenderán a las profundidades de la tierra. Morirán a espada y se convertirán en comida de chacales. Pero el rey se alegrará en Dios. Todos los que juran decir la verdad lo alabarán, mientras que los mentirosos serán silenciados.
0: Salmo 64.
1: Oh Dios, escucha mi queja. Protege mi vida de las amenazas de mis enemigos. Escóndeme de las conspiraciones de esta turba malvada, de esta pandilla de malhechores. Afilan su lengua como espada y apuntan como flechas sus palabras amargas. Le tiran a los inocentes desde una emboscada. Los atacan de repente y sin temor. Se animan unos a otros a hacer el mal y maquinan cómo tender sus trampas en secreto. ¿Quién se dará cuenta?, preguntan. Dicen mientras traman sus delitos: hemos orquestado el plan perfecto. Es cierto, el corazón y la mente del ser humano son astutos, pero Dios mismo les lanzará sus flechas y los herirá de repente. Su propia lengua los arruinará, y quienes los vean menearán la cabeza en señal de desprecio. Entonces todos temerán, proclamarán los poderosos actos de Dios y se darán cuenta de todas las cosas asombrosas que Él hace. Los justos se alegrarán en el Señor y en Él encontrarán refugio, y los que hacen lo correcto lo alabarán.

0: Salmo 65.
1: ¡Qué poderosa alabanza, oh Dios! Te pertenece en Sión. Cumpliremos los votos que te hemos hecho, porque tú respondes a nuestras oraciones. Todos nosotros tenemos que acudir a ti. Aunque nuestros pecados nos abruman, tú los perdonas todos. ¡Cuánta alegría para los que escoges y acercas a ti, aquellos que viven en tus santos atrios! ¡Qué festejos nos esperan dentro de tu santo templo! Fielmente respondes a nuestras oraciones con imponentes obras, oh Dios, nuestro Salvador. Eres la esperanza de todos los que habitan la tierra, incluso de los que navegan en mares distantes. Con tu poder formaste las montañas y te armaste de una fuerza poderosa. Calmaste los océanos enfurecidos con sus impetuosas olas y silenciaste los gritos de las naciones. Los que viven en los extremos de la tierra quedan asombrados ante tus maravillas. Desde donde sale el sol hasta donde se pone, tú inspiras gritos de alegría. Cuidas la tierra y la riegas, la enriqueces y la haces fértil. El río de Dios tiene agua en abundancia. Proporciona una exuberante cosecha de grano, porque así ordenaste que fuera. Con lluvias empapas la tierra arada, disuelves los terrones y nivelas los surcos. Ablandas la tierra con aguaceros y bendices sus abundantes cultivos. Coronas el año con una copiosa cosecha, hasta los senderos más pisoteados desbordan de abundancia. Las praderas del desierto se convierten en buenos pastizales y las laderas de las colinas florecen de alegría. Los prados se visten con rebaños de ovejas y los valles están alfombrados con grano. Todos gritan y cantan de alegría.

0: Salmo 66.
1: Griten alabanzas alegres a Dios todos los habitantes de la tierra. Canten de la gloria de su nombre. Cuéntenle al mundo lo glorioso que es Él. Díganle a Dios, ¡qué imponentes son tus obras! Tus enemigos se arrastran ante tu gran poder. Todo lo que hay en la tierra te adorará, cantará tus alabanzas, aclamando tu nombre con cánticos gloriosos. Vengan y vean lo que nuestro Dios ha hecho, los imponentes milagros que realiza a favor de la gente. Abrió un camino seco a través del Mar Rojo y su pueblo cruzó a pie. Allí nos alegramos en él, pues con su gran poder gobierna para siempre. Observa cada movimiento de las naciones, que ningún rebelde se levante desafiante. Que el mundo entero bendiga a nuestro Dios y cante sus alabanzas a viva voz. Nuestra vida está en sus manos. Él cuida que nuestros pies no tropiecen. Nos pusiste a prueba, oh Dios. Nos purificaste como se purifica la plata. Nos atrapaste en tu red y pusiste sobre nuestra espalda la carga de la esclavitud. Luego colocaste un líder sobre nosotros. Pasamos por el fuego y por la inundación, pero nos llevaste a un lugar de mucha abundancia. Ahora vengo a tu templo con ofrendas quemadas para cumplir los votos que te hice. Sí, los votos sagrados que hice cuando me encontraba en graves dificultades. Por eso sacrifico ofrendas quemadas a ti, lo mejor de mis carneros como aroma agradable y un sacrificio de toros y chivos. Vengan y escuchen todos los que temen a Dios y les contaré lo que hizo por mí. Pues clamé a Él por ayuda, lo alabé mientras hablaba. Si no hubiera confesado el pecado de mi corazón, mi Señor no me habría escuchado. Pero Dios escuchó. Él prestó oídos a mi oración. Alaben a Dios, quien no pasó por alto mi oración ni me quitó su amor inagotable.
0: Salmo 67.
2: Que Dios tenga misericordia y nos bendiga, que su rostro nos sonría con favor. Que se conozcan tus caminos en toda la tierra y tu poder salvador entre los pueblos por todas partes. Que las naciones te alaben, oh Dios. Sí, que todas las naciones te alaben. Que el mundo entero cante de alegría porque tú gobiernas a las naciones con justicia y guías a los pueblos del mundo. Que las naciones te alaben, oh Dios. Sí, que todas las naciones te alaben. Entonces la tierra dará sus cosechas y Dios, nuestro Dios, nos bendecirá en abundancia. Así es, Dios nos bendecirá y gente de todo el mundo le temerá.
0: Salmo 68.
3: Levántate, oh Dios, y dispersa a tus enemigos. Que todos los que odian a Dios corran por sus vidas. Sóplalos y disípalos como si fueran humo. Derrítelos como la cera en el fuego. Que los malvados perezcan en la presencia de Dios. Pero que los justos se alegren, que se gocen en la presencia de Dios, que estén llenos de alegría. Canten alabanzas a Dios y a su nombre. Canten alabanzas en alta voz al que cabalga sobre las nubes. Su nombre es el Señor. Alégrense en su presencia. Padre de los huérfanos, defensor de las viudas, este es Dios y su morada es santa. Dios ubica a los solitarios en familias. pone en libertad a los prisioneros y los llena de alegría. Pero a los rebeldes los hace vivir en una tierra abrasada por el sol. Oh Dios, cuando sacaste a tu pueblo de Egipto, cuando marchaste a través de las áridas tierras baldías, la tierra tembló y los cielos derramaron lluvia a raudales delante de ti, el Dios del Sinaí, delante de Dios, el Dios de Israel. Enviaste lluvia en abundancia, oh Dios, para refrescar la tierra agotada. Finalmente allí se estableció tu pueblo, y con una abundante cosecha, oh Dios, proveíste para tu pueblo necesitado. El Señor da la palabra y un gran ejército trae las buenas noticias. Los reyes enemigos y sus ejércitos huyen mientras las mujeres de Israel reparten el botín. Hasta los que vivían entre los rediles encontraron tesoros, palomas con alas de plata y plumas de oro. El Todopoderoso esparció a los reyes enemigos como una tormenta de nieve que sopla en el monte Salmón. Las montañas de Basán son majestuosas, con muchas cumbres altas que llegan al cielo. Oh, montañas empinadas, ¿por qué miran con envidia al monte Sión, donde Dios decidió vivir, donde el Señor vivirá para siempre? Rodeado de incontables millares de carros de guerra, el Señor llegó del monte Sinaí y entró en su santuario. Cuando ascendiste a las alturas, llevaste a una multitud de cautivos. Recibiste regalos de la gente, incluso de quienes se rebelaron contra ti. Ahora el Señor Dios vivirá allí, en medio de nosotros. Alaben al Señor, alaben a Dios, nuestro Salvador, pues cada día nos lleva en sus brazos. Nuestro Dios es un Dios que salva. El Señor soberano nos rescata de la muerte. Pero Dios aplastará las cabezas de sus enemigos. Aplastará los cráneos de los que aman sus caminos perversos. El Señor dice: haré descender a mis enemigos desde Basán, los levantaré desde las profundidades del mar. Ustedes, pueblo mío, se lavarán los pies en la sangre de ellos, y hasta los perros tendrán su porción. Ya asoma tu procesión, oh Dios, la procesión de mi Dios y Rey, mientras Él entra en el santuario. Los cantores van adelante, los músicos van detrás. En medio hay jovencitas que tocan panderetas. Alaben a Dios, todos los del pueblo de Israel. Alaben al Señor, la fuente de vida de Israel. Miren la pequeña tribu de Benjamín. Va al frente. Le sigue una gran multitud de gobernantes de Judá y todos los gobernantes de Zabulón y Neftalí. Oh Dios, haz que tu poder se presente. Despliega tu poder, oh Dios, como lo has hecho en el pasado. Los reyes de la tierra traen tributo a tu templo en Jerusalén. Reprende a estas naciones enemigas, a estos animales salvajes que acechan entre los juncos, a esta manada de toros en medio de los becerros más débiles. Hazlos traer barras de plata como humilde tributo. Dispersa a las naciones que se deleitan en la guerra. Que Egipto venga con regalos de metales preciosos. Que Etiopía le lleve tributo a Dios. Canten a Dios, reinos de la tierra. Canten alabanzas al Señor. Canten al que cabalga por los cielos antiguos. Su poderosa voz truena desde los cielos. Cuéntenles a todos acerca del poder de Dios. Su majestad brilla sobre Israel. Su fuerza es poderosa en los cielos. Dios es imponente en su santuario. El Dios de Israel le da poder y fuerza a su pueblo. Alabado sea Dios.
0: Salmo 69.
3: Sálvame, oh Dios, porque las aguas de la inundación me llegan al cuello. Me hundo cada vez más en el fango. No encuentro dónde apoyar mis pies. Estoy en aguas profundas y el torrente me cubre. Estoy agotado de tanto gritar por ayuda. Tengo la garganta reseca. Mis ojos están hinchados de tanto llorar, a la espera de la ayuda de mi Dios. Los que me odian sin motivo suman más que los cabellos de mi cabeza. Muchos enemigos tratan de destruirme con mentiras. Me exigen que devuelva lo que no robé. Oh Dios, tú sabes lo necio que soy. De ti no puedo ocultar mis pecados. No dejes que los que confían en ti sean avergonzados por mi culpa. Oh Señor soberano de los ejércitos celestiales, no permitas que sean humillados por mi causa, oh Dios de Israel, pues yo soporto insultos por amor a ti. Tengo la humillación dibujada en todo mi rostro. Hasta mis propios hermanos fingen no conocerme, me tratan como a un extraño. El celo por tu casa me ha consumido, y los insultos de aquellos que te insultan han caído sobre mí. Cuando lloro y ayuno, se burlan de mí. Cuando me visto de tela áspera en señal de dolor, se ríen de mí. Soy el blanco de los chismes de la ciudad y todos los borrachos cantan de mí. Pero sigo orando a ti, Señor, con la esperanza de que esta vez me muestres tu favor. En tu amor inagotable, oh Dios, responde a mi oración con tu salvación segura. Rescátame del lodo. No dejes que me hunda aún más. Sálvame de aquellos que me odian y sácame de estas aguas profundas. No permitas que el torrente me cubra, ni que las aguas profundas me traguen, ni que el foso de la muerte me devore. Contesta a mis oraciones, oh Señor, pues tu amor inagotable es maravilloso. Cuida de mí, pues tu misericordia es muy abundante. No te escondas de tu siervo, contéstame rápido, porque estoy en graves dificultades. Ven y rescátame, líbrame de mis enemigos. Tú conoces mi vergüenza, mi desprecio y mi deshonra. Ves todo lo que hacen mis enemigos. Sus insultos me han destrozado el corazón y estoy desesperado. Si al menos una persona me tuviera compasión, si tan solo alguien volviera y me consolara. En cambio, de comida me dan veneno y me ofrecen vino agrio para la sed. Que la abundante mesa servida ante ellos se convierta en una trampa y que su prosperidad se vuelva un engaño. Que sus ojos queden ciegos para que no puedan ver, y haz que sus cuerpos tiemblen continuamente. Derrama tu furia sobre ellos, consúmelos en el ardor de tu enojo. Que sus casas queden desoladas y sus carpas desiertas. A quien tú has castigado, agregan insultos. Añaden dolor a quienes tú has herido. Amontona sus pecados en una enorme pila y no los dejes en libertad. Borra sus nombres del libro de la vida. No dejes que sean incluidos entre los justos. Estoy afligido y dolorido. Rescátame, oh Dios, con tu poder salvador. Entonces alabaré el nombre de Dios con cánticos y lo honraré con acción de gracias. Pues al Señor esto le agradará más que el sacrificio de ganado o que presentar un toro con cuernos y pezuñas. Los humildes verán a su Dios en acción y se pondrán contentos. que todos los que buscan la ayuda de Dios reciban ánimo. Pues el Señor oye el clamor de los necesitados. No desprecia a su pueblo encarcelado. Alábenlo el cielo y la tierra, los mares y todo lo que en ellos se mueve. Pues Dios salvará a Jerusalén y reconstruirá las ciudades de Judá. Su pueblo vivirá allí y se establecerá en su propia tierra. Los descendientes de quienes lo obedecen heredarán la tierra, y los que lo aman vivirán allí seguros.
0: Salmo 70.
3: Por favor, Dios, rescátame. Ven pronto, Señor, y ayúdame. Que los que tratan de matarme sean humillados y pasen vergüenza. Que los que se deleitan en mis dificultades retrocedan con deshonra. Que su vergüenza los horrorice, porque dijeron: ¡ah, ahora sí lo atrapamos! Pero que todos aquellos que te buscan estén llenos de alegría y de felicidad en ti. Que los que aman tu salvación griten una y otra vez: ¡grande es Dios! En cuanto a mí, pobre y necesitado, por favor, Dios, ven pronto a socorrerme. Tú eres mi ayudador y mi salvador. Oh, Señor, no te demores.
0: Salmo 71.
4: Oh, Señor, a ti acudo en busca de protección. No permitas que me avergüencen. Sálvame y rescátame, porque tú haces lo que es correcto. Inclina tu oído para escucharme y ponme en libertad. Sé tú mi roca de seguridad, donde siempre pueda esconderme. Da la orden de salvarme, porque tú eres mi roca y mi fortaleza. Dios mío, rescátame del poder de los perversos, de las garras de los crueles opresores. Oh, Señor, solo tú eres mi esperanza. En ti he confiado, oh Señor, desde mi niñez. Así es, estás conmigo desde mi nacimiento. Me has cuidado desde el vientre de mi madre. Con razón siempre te alabo. Mi vida es un ejemplo para muchos, porque tú has sido mi fuerza y protección. Por eso, nunca puedo dejar de alabarte. Todo el día declaro tu gloria. Y ahora, en mi vejez, no me hagas a un lado. No me abandones cuando me faltan las fuerzas. Pues mis enemigos murmuran contra mí, y juntos confabulan matarme. Dicen: Dios lo ha abandonado. Vayamos y agarrémoslo, porque ahora nadie lo ayudará. Oh, Dios, no te quedes lejos. Dios mío, por favor, apresúrate a ayudarme. Trae deshonra y destrucción a los que me acusan. Humilla y avergüenza a los que quieren hacerme daño. Seguiré con la esperanza de tu ayuda. Te alabaré más y más. A todos les hablaré de tu justicia. Todo el día proclamaré tu poder salvador. Aunque no tengo facilidad de palabras, alabaré tus obras poderosas, oh Señor soberano, y les contaré a todos que solo tú eres justo. Oh Dios, tú me has enseñado desde mi tierna infancia, y yo siempre les cuento a los demás acerca de tus hechos maravillosos. Ahora que estoy viejo y canoso, no me abandones, oh Dios. Permíteme proclamar tu poder a esta nueva generación, tus milagros poderosos a todos los que vienen después de mí. Tu justicia, oh Dios, alcanza los cielos más altos. Has hecho cosas tan maravillosas. ¿Quién se compara contigo, oh Dios? Has permitido que sufra muchas privaciones, pero volverás a darme vida y me levantarás de las profundidades de la tierra. Me restaurarás incluso a mayor honor
5: y me consolarás una vez más. Entonces, te alabaré con música de arpa, porque eres fiel a tus promesas, oh mi Dios. Te cantaré alabanzas con la lira, oh Santo de Israel. Gritaré de alegría y cantaré tus alabanzas, porque me redimiste. Todo el día hablaré de tus justas acciones, porque todos los que trataron de hacerme daño fueron humillados y avergonzados.
0: Salmo 72.
6: Oh Dios, concede al rey tu amor por la justicia y da rectitud al hijo del rey. Ayúdale a juzgar correctamente a tu pueblo, que los pobres siempre reciban un trato imparcial. Que las montañas den prosperidad a todos y que las colinas sean fructíferas. Ayúdalo a defender al pobre, a rescatar a los hijos de los necesitados y a aplastar a sus opresores. Que te teman mientras el sol brille y mientras la luna permanezca en el cielo. Sí, para siempre. Que el gobierno del rey tenga la frescura de las lluvias de primavera sobre la hierba recién cortada, de los aguaceros que riegan la tierra. Que florezcan todos los justos durante su reinado, que haya prosperidad abundante hasta que la luna deje de existir. Que reine de mar a mar y desde el río Éufrates hasta los extremos de la tierra. Los nómadas del desierto se inclinarán ante él. Sus enemigos caerán a sus pies sobre el polvo. Los reyes occidentales, de Tarsis y de otras tierras distantes, le llevarán tributo. Los reyes orientales, de Saba y de Seba, le llevarán regalos. Todos los reyes se inclinarán ante él y todas las naciones le servirán. Rescatará a los pobres cuando a él clamen. Ayudará a los oprimidos que no tienen quien los defienda. Él siente compasión por los débiles y los necesitados y los rescatará. Los redimirá de la opresión y la violencia, porque sus vidas le son preciosas. ¡Viva el rey! Que se le entregue el oro de Saba. Que la gente siempre ore por él y lo bendiga todo el día. Que haya grano en abundancia por toda la tierra. Que brote aún en la cima de las colinas. Que los árboles frutales florezcan como los del Líbano y los habitantes crezcan como la hierba en el campo. Que el nombre del rey permanezca para siempre. Que se perpetúe mientras el sol brille. Que todas las naciones sean bendecidas por medio de él y lo elogien. Alaben al Señor Dios, el Dios de Israel, el único que hace semejantes maravillas. Alaben su glorioso nombre por siempre. Que toda la tierra se llene de su gloria. Amén. ¡Y amén! Aquí terminan las oraciones de David, hijo de Isaí.
0: Salmo 73.
6: Aquí terminan las oraciones de David, hijo de Isaí.

0: y estuve a punto de caer porque envidiaba a los orgullosos cuando los veía prosperar a pesar de su maldad. Pareciera que viven sin problemas. Tienen el cuerpo tan sano y fuerte. No tienen dificultades como otras personas. No están llenos de problemas como los demás. Lucen su orgullo como un collar de piedras preciosas y se visten de crueldad. Estos gordos ricachones tienen todo lo que su corazón desea. Se burlan y hablan solo maldades. En su orgullo procuran aplastar a otros. Se jactan contra los cielos mismos y sus palabras se pasean presuntuosas por toda la tierra. Entonces, la gente se desanima y se confunde al tragarse todas esas palabras. ¿Y qué sabe Dios?, preguntan. ¿Acaso el Altísimo sabe lo que está pasando? Miren a esos perversos. Disfrutan de una vida fácil mientras sus riquezas se multiplican. ¿Conservé mi corazón puro en vano? ¿Me mantuve en inocencia sin ninguna razón? En todo el día no consigo más que problemas. Cada mañana me trae dolor. Si yo realmente hubiera hablado a otros de esta manera, habría sido un traidor a tu pueblo. Traté de entender por qué los malvados prosperan, pero qué tarea tan difícil. Entonces, entré en tu santuario, oh Dios, y por fin entendí el destino de los perversos. En verdad, los pones en un camino resbaladizo y haces que se deslicen por el precipicio hacia su ruina. Al instante quedan destruidos, totalmente consumidos por los terrores. Cuando te levantes, oh Señor, te reirás de sus tontas ideas. Como uno se ríe por la mañana de lo que soñó en la noche. Entonces me di cuenta de que mi corazón se llenó de amargura y yo estaba destrozado por dentro. Fui tan necio e ignorante. Debo haberte parecido un animal sin entendimiento. Sin embargo, todavía te pertenezco. Me tomas de la mano derecha. Me guías con tu consejo y me conduces a un destino glorioso. ¿A quién tengo en el cielo sino a ti? Te deseo más que cualquier cosa en la tierra. Puede fallarme la salud y debilitarse mi espíritu, pero Dios sigue siendo la fuerza de mi corazón. Él es mío para siempre. Los que lo abandonen perecerán, porque tú destruyes a los que se alejan de ti. En cuanto a mí, qué bueno es estar cerca de Dios. Hice al Señor soberano mi refugio, y a todos les contaré las maravillas que haces.
1: Salmo 74.
0: Oh Dios, ¿por qué nos has rechazado tanto tiempo? ¿Por qué es tan intensa tu ira contra las ovejas de tu propia manada? Recuerda que somos el pueblo que elegiste hace tanto tiempo, la tribu a la cual redimiste como tu posesión más preciada. Y acuérdate de Jerusalén, tu hogar aquí en la tierra. Camina por las espantosas ruinas de la ciudad. Mira cómo el enemigo ha destruido tu santuario. Allí tus enemigos dieron gritos victoriosos de guerra. Allí levantaron sus estandartes de batalla. Blandieron sus hachas como leñadores en el bosque. Con hachas y picos destrozaron los paneles tallados. Redujeron tu santuario a cenizas. Profanaron el lugar que lleva tu nombre. Luego pensaron: destruyamos todo.

0: Entonces quemaron por completo todos los lugares de adoración a Dios. Ya no vemos tus señales milagrosas. Ya no hay más profetas. Y nadie puede decirnos cuándo acabará todo esto. ¿Hasta cuándo, oh Dios, dejarás que tus enemigos te insulten? ¿Permitirás que deshonren tu nombre para siempre? ¿Por qué contienes tu fuerte brazo derecho? ¡Descarga tu poderoso puño y destrúyelos! Tú, oh Dios, eres mi rey desde hace siglos. Traes la salvación a la tierra. Dividiste el mar con tu fuerza y les rompiste la cabeza a los monstruos marinos. Aplastaste las cabezas del Leviatán y dejaste que se lo comieran los animales del desierto. Hiciste que brotaran los manantiales y los arroyos y secaste ríos que jamás se secan. Tanto el día como la noche te pertenecen. Tú creaste el sol y la luz de las estrellas. Estableciste los límites de la tierra e hiciste el verano, así como el invierno. Mira cómo te insultan estos enemigos, Señor. Una nación insensata ha deshonrado tu nombre. No permitas que estas bestias salvajes destruyan a tus tórtolas. No te olvides para siempre de tu pueblo dolido. Recuerda las promesas de tu pacto, porque la tierra está llena de oscuridad y violencia. No permitas que humillen otra vez a los oprimidos. En cambio, deja que el pobre y el necesitado alaben tu nombre. Levántate, oh Dios, y defiende tu causa. Recuerda cómo te insultan estos necios todo el día. No pases por alto lo que han dicho tus enemigos, ni su creciente alboroto.
1: Salmo 75.
2: Te damos gracias, oh Dios. Te damos gracias porque estás cerca. Por todas partes, la gente habla de tus hechos maravillosos. Dios dice: en el momento que tengo pensado, haré justicia contra los perversos. Cuando la tierra tiembla y sus habitantes viven en caos, yo soy quien mantiene firmes sus cimientos. Al orgulloso le advertí: deja de jactarte. Al perverso le dije: no levantes tus puños. No levantes tus puños desafiantes contra los cielos, ni hables con semejante arrogancia. Pues nadie en la tierra, del oriente ni del occidente, ni siquiera del desierto, debería alzar un puño desafiante. Dios es el único que juzga. Él decide quién se levantará y quién caerá. Pues el Señor sostiene una copa en la mano, llena de vino espumoso mezclado con especias. Él derrama el vino en señal de juicio, y todos los malvados lo beberán hasta la última gota. En cuanto a mí, siempre proclamaré lo que Dios ha hecho. Cantaré alabanzas al Dios de Jacob, pues Dios dice: quebraré la fuerza de los malvados, pero aumentaré el poder de los justos.
1: Salmo 76.
0: Dios recibe honra en Judá. Su nombre es grande en Israel. Jerusalén es el lugar donde habita. El monte Sión es su hogar. Allí quebró las flechas encendidas del enemigo, los escudos, las espadas y las armas de guerra. Tú eres glorioso y superas en majestad a las montañas eternas. Nuestros enemigos más audaces fueron saqueados y yacen ante nosotros en el sueño de la muerte. No hay guerrero que pueda levantarse contra nosotros. A la ráfaga de tu aliento, oh Dios de Jacob, sus caballos y carros de guerra quedan inmóviles. Con razón eres tan temido. ¿Quién puede quedar en pie ante ti cuando estalla tu ira? Desde el cielo sentenciaste a tus enemigos. La tierra tembló y permaneció en silencio delante de ti. Te levantas para juzgar a los que hacen lo malo, oh Dios, y para rescatar a los oprimidos de la tierra. La rebeldía del ser humano solo resalta tu gloria, porque tú la usas como un arma. Haz votos al Señor tu Dios y cúmplelos. Que todos le lleven tributo al temible. Él quiebra el orgullo de los príncipes, y los reyes de la tierra le temen.

0: Salmo 77.
1: ¡Clamo a Dios! ¡Sí! ¡A gritos! ¡Oh! ¡Si Dios me escuchara! Cuando estaba en graves dificultades, busqué al Señor. Toda la noche oré con las manos levantadas hacia el cielo, pero mi alma no encontró consuelo. Pienso en Dios y gimo, abrumado de tanto anhelar su ayuda. No me dejas dormir. Estoy tan afligido que ni siquiera puedo orar. Pienso en los viejos tiempos que acabaron hace tanto, cuando mis noches estaban llenas de alegres canciones. Ahora busco en mi alma y considero la diferencia. ¿Me habrá rechazado para siempre el Señor? ¿Nunca más volverá a ser bondadoso conmigo? ¿Se ha ido para siempre su amor inagotable? ¿Han dejado de cumplirse sus promesas para siempre? ¿Se ha olvidado Dios de ser bondadoso? ¿Habrá cerrado de un portazo la entrada a su compasión? Y yo digo, este es mi destino. El Altísimo volvió su mano contra mí. Pero después me acuerdo de todo lo que has hecho, oh Señor. Recuerdo tus obras maravillosas de tiempos pasados. Siempre están en mis pensamientos. No puedo dejar de pensar en tus obras poderosas. Oh Dios, tus caminos son santos. ¿Existe algún Dios tan poderoso como tú? Eres el Dios de grandes maravillas. Demuestras tu asombroso poder entre las naciones. Con tu fuerte brazo, redimiste a tu pueblo, los descendientes de Jacob y de José. Cuando el Mar Rojo te vio, oh Dios, sus aguas miraron y temblaron. El mar se estremeció hasta las profundidades. Las nubes derramaron lluvia. El trueno retumbó en el cielo. Tus flechas destellaron como rayos. Tu trueno rugió desde el torbellino. Los relámpagos iluminaron el mundo. La tierra tembló y se estremeció. Te abriste camino a través del mar y tu sendero atravesó las poderosas aguas. Una senda que nadie sabía que estaba allí. Guiaste a tu pueblo por ese camino como a un rebaño de ovejas, con Moisés y Aarón de pastores.
0: Salmo 77.
1: ¡Clamo a Dios! ¡Sí! ¡A gritos! ¡Oh! ¡Si Dios me escuchara! Cuando estaba en graves dificultades, busqué al Señor. Toda la noche oré con las manos levantadas hacia el cielo, pero mi alma no encontró consuelo. Pienso en Dios y gimo, abrumado de tanto anhelar su ayuda. No me dejas dormir. Estoy tan afligido que ni siquiera puedo orar. Pienso en los viejos tiempos que acabaron hace tanto, cuando mis noches estaban llenas de alegres canciones. Ahora busco en mi alma y considero la diferencia. ¿Me habrá rechazado para siempre el Señor? ¿Nunca más volverá a ser bondadoso conmigo? ¿Se ha ido para siempre su amor inagotable? ¿Han dejado de cumplirse sus promesas para siempre? ¿Se ha olvidado Dios de ser bondadoso? ¿Habrá cerrado de un portazo la entrada a su compasión? Y yo digo, este es mi destino. El Altísimo volvió su mano contra mí. Pero después me acuerdo de todo lo que has hecho, oh Señor. Recuerdo tus obras maravillosas de tiempos pasados. siempre están en mis pensamientos. No puedo dejar de pensar en tus obras poderosas. Oh Dios, tus caminos son santos. ¿Existe algún Dios tan poderoso como tú? Eres el Dios de grandes maravillas. Demuestras tu asombroso poder entre las naciones. Con tu fuerte brazo, redimiste a tu pueblo, los descendientes de Jacob y de José. Cuando el Mar Rojo te vio, oh Dios, sus aguas miraron y temblaron. El mar se estremeció hasta las profundidades. Las nubes derramaron lluvia. El trueno retumbó en el cielo. Tus flechas destellaron como rayos. Tu trueno rugió desde el torbellino. Los relámpagos iluminaron el mundo. La tierra tembló y se estremeció. Te abriste camino a través del mar y tu sendero atravesó las poderosas aguas. Una senda que nadie sabía que estaba allí. Guiaste a tu pueblo por ese camino como a un rebaño de ovejas, con Moisés y Aarón de pastores.
0: Salmo 78.
1: Oh pueblo mío, escucha mis enseñanzas. Abre tus oídos a lo que digo, porque te hablaré por medio de una parábola. Te enseñaré lecciones escondidas de nuestro pasado, historias que hemos oído y conocido, que nos transmitieron nuestros antepasados. No les ocultaremos estas verdades a nuestros hijos. A la próxima generación le contaremos de las gloriosas obras del Señor, de su poder y de sus imponentes maravillas. Pues emitió sus leyes a Jacob, entregó sus enseñanzas a Israel. Les ordenó a nuestros antepasados que se las enseñaran a sus hijos para que la siguiente generación las conociera, incluso los niños que aún no habían nacido. Y ellos, a su vez, las enseñarán a sus propios hijos. De modo que cada generación volviera a poner su esperanza en Dios y no olvidara sus gloriosos milagros, sino que obedeciera sus mandamientos. Entonces, no serán obstinados, rebeldes e infieles como sus antepasados, quienes se negaron a entregar su corazón a Dios. Los guerreros de Efraín, aunque estaban armados con arcos, dieron la espalda y huyeron el día de la batalla. No cumplieron el pacto de Dios y se negaron a vivir según sus enseñanzas. Se olvidaron de lo que Él había hecho, de las grandes maravillas que les había mostrado, de los milagros que hizo para sus antepasados en la llanura de Zoán, en la tierra de Egipto. Partió en dos el mar y los guió a cruzarlo, mientras sostenía las aguas como si fueran una pared. Durante el día los guiaba con una nube y toda la noche con una columna de fuego. Partió las rocas en el desierto para darles agua como de un manantial burbujeante. Hizo que de la roca brotaran corrientes de agua y que el agua fluyera como un río. Sin embargo, ellos siguieron pecando contra Él al rebelarse contra el Altísimo en el desierto. Tercamente pusieron a prueba a Dios en sus corazones al exigirle la comida que tanto ansiaban. Hasta hablaron en contra de Dios al decir: Dios no puede darnos comida en el desierto. Por cierto, puede golpear una roca para que brote agua, pero no puede darle pan y carne a su pueblo. Cuando el Señor los oyó, se puso furioso. El fuego de su ira se encendió contra Jacob. Sí, su enojo aumentó contra Israel, porque no le creyeron a Dios ni confiaron en su cuidado. Pero él ordenó que se abrieran los cielos. Abrió las puertas del cielo. Hizo que lloviera maná para que comieran. Les dio pan del cielo. Se alimentaron con comida de ángeles. Dios les dio todo lo que podían consumir. Soltó el viento del oriente en los cielos y guió al viento del sur con su gran poder. Hizo llover tanta carne como si fuera polvo y cantidad de aves, como la arena a la orilla del mar. Hizo caer las aves dentro del campamento y alrededor de sus carpas. El pueblo comió hasta saciarse. Él les dio lo que se les antojaba. Pero antes de que saciaran su antojo, mientras aún tenían la comida en la boca, la ira de Dios aumentó contra ellos e hirió de muerte a sus hombres más fuertes. Derribó a los mejores jóvenes de Israel. Sin embargo, el pueblo siguió pecando. A pesar de sus maravillas, se negaron a confiar en él. Entonces, hizo que la vida de ellos terminara en fracaso y sus años en horror. Cuando Dios comenzó a matarlos, finalmente lo buscaron. Se arrepintieron y tomaron en serio a Dios. Entonces recordaron que Dios era su roca, que el Dios Altísimo era su redentor. Pero todo fue de dientes para afuera. Le mintieron con la lengua, con el corazón. No eran leales a él. No cumplieron su pacto. Sin embargo, él tuvo misericordia y perdonó sus pecados y no los destruyó a todos. Muchas veces contuvo su enojo y no desató su furia. Se acordó de que eran simples mortales que desaparecen como una ráfaga de viento que nunca vuelve. ¡Oh! ¿Cuántas veces se rebelaron contra él en el desierto y entristecieron su corazón en esa tierra seca y baldía? Una y otra vez pusieron a prueba la paciencia de Dios y provocaron al Santo de Israel. No se acordaron de su poder ni de cómo los rescató de sus enemigos. No recordaron las señales milagrosas que hizo en Egipto ni de sus maravillas en la llanura de Zoán. Pues él convirtió los ríos en sangre para que nadie pudiera beber de los arroyos. Envió grandes enjambres de moscas para que los consumieran y miles de ranas para que los arruinaran. Les dio sus cultivos a las orugas. Las langostas consumieron sus cosechas. Destruyó sus vides con granizo y destruyó sus higueras con aguanieve. Dejó su ganado a merced del granizo, sus animales abandonados a los rayos. Desató sobre ellos su ira feroz, toda su furia, su enojo y hostilidad. Envió contra ellos a un grupo de ángeles destructores. Se enfureció contra ellos. No perdonó la vida de los egipcios, sino que los devastó con plagas. Mató al hijo mayor de cada familia egipcia, la flor de la juventud en toda la tierra de Egipto. Pero guió a su propio pueblo como a un rebaño de ovejas. Los condujo a salvo a través del desierto. Los protegió para que no tuvieran temor. En cambio, sus enemigos quedaron cubiertos por el mar. Los llevó a la frontera de la Tierra Santa, a la tierra de las colinas que había conquistado para ellos. A su paso, expulsó a las naciones de esa tierra, la cual repartió por sorteo a su pueblo como herencia y estableció a las tribus de Israel en sus hogares. Pero ellos siguieron tentando al Dios Altísimo y rebelándose contra Él. no obedecieron sus leyes. Le dieron la espalda y fueron tan infieles como sus padres. Eran tan poco fiables como un arco torcido. Hicieron enojar a Dios al construir santuarios a otros dioses. Con sus ídolos lo pusieron celoso. Cuando Dios los oyó, se enojó mucho y rechazó a Israel por completo. Entonces abandonó su morada en Silo, el tabernáculo donde había vivido en medio de su pueblo. Permitió que el arca de su poder fuera capturada. Cedió su gloria a manos enemigas. Entregó a su pueblo para que los masacraran a espada, porque estaba muy enojado con su propio pueblo, su posesión más preciada. A los jóvenes los mataron con fuego. Las muchachas murieron antes de entonar sus canciones de boda. Masacraron a los sacerdotes y sus viudas no pudieron llorar su muerte. Entonces el Señor se levantó como si despertara de un sueño, como un guerrero que vuelve en sí de una borrachera. Derrotó a sus enemigos en forma aplastante y los mandó a la vergüenza eterna. Pero rechazó a los descendientes de José. No escogió a la tribu de Efraín. En cambio, eligió a la tribu de Judá y al monte Sion, al cual amaba. Allí construyó su santuario tan alto como los cielos, tan sólido y perdurable como la tierra. Escogió a su siervo David y lo llamó del redil. Tomó a David de donde cuidaba a las ovejas y a los corderos, y lo convirtió en pastor de los descendientes de Jacob, de Israel, el pueblo de Dios. Lo cuidó con sinceridad de corazón y lo dirigió con manos diestras.
0: Salmo 79.
1: Oh Dios, naciones paganas conquistaron tu tierra, tu posesión más preciada. Profanaron tu santo templo y convirtieron a Jerusalén en un montón de ruinas. Dejaron los cadáveres de tus siervos como alimento para las aves del cielo. La carne de tus justos se ha convertido en comida para los animales salvajes. La sangre fluyó como agua por toda Jerusalén. No queda nadie para enterrar a los muertos. Nuestros vecinos se mofan de nosotros. Somos objeto de desprecio y desdén de quienes nos rodean. Oh, Señor, ¿hasta cuándo seguirás enojado con nosotros? ¿Será para siempre? ¿Hasta cuándo arderá tu celo como el fuego? Derrama tu ira sobre las naciones que se niegan a reconocerte, sobre los reinos que no invocan tu nombre, pues devoraron a tu pueblo, Israel, y convirtieron la tierra en un desierto desolado. No nos hagas responsables por los pecados de nuestros antepasados. Que tu compasión satisfaga pronto nuestras necesidades, porque estamos al borde de la desesperación. Ayúdanos, oh Dios de nuestra salvación. Ayúdanos por la gloria de tu nombre. Sálvanos y perdona nuestros pecados por la honra de tu nombre. ¿Por qué se les permite a las naciones paganas burlarse y preguntar, ¿dónde está su Dios? Muéstranos tu venganza contra las naciones, porque han derramado la sangre de tus siervos. Escucha el lamento de los prisioneros. Demuestra tu gran poder al salvar a los condenados a muerte. Oh Señor, multiplica 7 veces tu venganza contra nuestros vecinos por la burla que han lanzado contra ti. Entonces nosotros, tu pueblo, las ovejas de tu prado, te agradeceremos por siempre y para siempre. y alabaremos tu grandeza de generación en generación.

0: Salmo 80.
1: Te pido que escuches, oh pastor de Israel, tú que guías como a un rebaño a los descendientes de José. Oh Dios, entronizado por encima de los querubines, despliega tu radiante gloria ante Efraín, Benjamín y Manasés. Muéstranos tu gran poder. Ven a rescatarnos. Oh Dios, haznos volver a ti. Haz que tu rostro brille sobre nosotros. Solo entonces seremos salvos. Oh Señor, Dios de los ejércitos celestiales, ¿hasta cuándo seguirás enojado con nuestras oraciones? Nos diste tristeza por comida y nos hiciste beber lágrimas en abundancia. Nos convertiste en el desprecio de las naciones vecinas. Nuestros enemigos nos tratan como si fuéramos una broma. Haznos volver a ti, oh Dios de los ejércitos celestiales. Haz que tu rostro brille sobre nosotros. Solo entonces seremos salvos. Nos sacaste de Egipto como a una vid. Expulsaste a las naciones paganas y nos trasplantaste a tu tierra. Limpiaste el terreno para nosotros y echamos raíces y llenamos la tierra. Nuestra sombra cubrió las montañas. Nuestras ramas cubrieron los poderosos cedros. Extendimos las ramas al occidente, hacia el mar Mediterráneo. Nuestros retoños se extendieron al oriente, hacia el río Éufrates. Pero ahora, ¿por qué has derribado nuestras murallas de modo que todos los que pasan pueden robarse nuestros frutos? Los jabalíes del bosque los devoran y los animales salvajes se alimentan de ellos. Te suplicamos que regreses, oh Dios de los ejércitos celestiales. Observa desde los cielos y mira nuestro aprieto. Cuida de esta vid que tú mismo plantaste, este hijo que criaste para ti. Somos cortados y quemados por nuestros enemigos. Que perezcan al ver tu ceño fruncido. Fortalece al hombre que amas, al hijo que elegiste. Entonces, jamás volveremos a abandonarte. Revívenos para que podamos invocar tu nombre una vez más. Haznos volver a ti, oh Señor de los ejércitos celestiales. Haz que tu rostro brille sobre nosotros. Solo entonces seremos salvos.

0: Salmo 81.
1: Entonen alabanzas a Dios, nuestra fuerza. Canten al Dios de Jacob, canten. Toquen la pandereta. Hagan sonar la dulce lira y el arpa. Toquen el cuerno de carnero en la luna nueva y otra vez en la luna llena para convocar a un festival. Pues los decretos de Israel así lo exigen. Es una ordenanza del Dios de Jacob. Él lo hizo ley para Israel cuando atacó a Egipto para ponernos en libertad. Oí una voz desconocida que decía: ahora quitaré la carga de tus hombros, liberaré tus manos de las tareas pesadas. Clamaste a mí cuando estabas en apuros y yo te salvé. Respondí desde el nubarrón y puse a prueba tu fe cuando no había agua en Meriba. Escúchame, pueblo mío, en tanto te doy severas advertencias. Oh Israel, si tan solo me escucharas. Jamás debes tener un Dios extranjero. Nunca debes inclinarte frente a un Dios falso. Pues fui yo, el Señor tu Dios, quien te rescató de la tierra de Egipto. Abre bien tu boca y la llenaré de cosas buenas. Pero no, mi pueblo no quiso escuchar. Israel no quiso que estuviera cerca. Así que dejé que siguiera sus tercos deseos y que viviera según sus propias ideas. ¡Oh, si mi pueblo me escuchara! ¡Oh, si Israel me siguiera y caminara por mis senderos! ¡Qué rápido sometería a sus adversarios! ¡Qué pronto pondría mis manos sobre sus enemigos! ¡Los que odian al Señor se arrastrarían delante de Él! ¡Quedarían condenados para siempre! Pero a ustedes los alimentaría con el mejor trigo. Los saciaría con miel silvestre de la roca.
0: Salmo 82.
1: Dios preside la corte de los cielos. Pronuncia juicio en medio de los seres celestiales. ¿Hasta cuándo dictarán decisiones injustas que favorecen a los malvados? Hagan justicia al pobre y al huérfano. Defiendan los derechos de los oprimidos y de los desposeídos. Rescaten al pobre y al indefenso. Libérenlos de las garras de los malvados. Pero esos opresores no saben nada. Son tan ignorantes. Andan errantes en la oscuridad mientras el mundo entero se estremece hasta los cimientos. Yo digo, ustedes son dioses, son todos hijos del Altísimo, pero morirán como simples mortales y caerán como cualquier otro gobernante. Levántate, oh Dios, y juzga la tierra. Porque todas las naciones te pertenecen.
0: Salmo 83.
1: Oh Dios, no guardes silencio. No cierres tus oídos. No te quedes callado, oh Dios. ¿No oyes el alboroto que hacen tus enemigos? ¿No ves que tus arrogantes adversarios se levantan? Inventan intrigas astutas contra tu pueblo. Conspiran en contra de tus seres preciados. ¡Vengan!, dicen. ¡Exterminemos a Israel como nación! ¡Destruiremos hasta el más mínimo recuerdo de su existencia! Efectivamente, esta fue su decisión unánime. Firmaron un tratado de alianza en tu contra. Los edomitas y los ismaelitas, los moabitas y los agarenos, los giblitas, los amonitas y los amalecitas, y los habitantes de Filistea y de Tiro. Asiria también se unió a ellos y se alió contra los descendientes de Lot. Haz con ellos lo mismo que hiciste con los madianitas y como hiciste también con Sísara y con Jabín en el río Sison. Fueron destruidos en Endor y sus cadáveres en descomposición fertilizaron la tierra. Que sus poderosos nobles mueran como murieron Oreb y Zeb. Que todos sus príncipes mueran como Seba y Salmuna, porque dijeron: vamos a apoderarnos de estos pastizales de Dios y a usarlos para nuestro beneficio. Oh, mi Dios, espárcelos como arbustos que ruedan, como a paja que se lleva el viento. Así como el fuego quema un bosque y una llama incendia las montañas, persíguelos con tu tormenta feroz. Atérralos con tu tempestad. Desacredítalos por completo hasta que se sometan a tu nombre. Oh, Señor, que sean avergonzados y aterrorizados para siempre. ¡Que mueran en deshonra! Entonces aprenderán que solo tú te llamas el Señor. ¡Que solo tú eres el Altísimo Supremo sobre toda la tierra!
0: Salmo 84.
1: ¡Qué bella es tu morada! Oh Señor de los ejércitos celestiales, anhelo y hasta desfallezco de deseo por entrar en los atrios del Señor. Con todo mi ser, mi cuerpo y mi alma, gritaré con alegría al Dios viviente. Hasta el gorrión encuentra un hogar y la golondrina construye su nido y cría sus polluelos cerca de tu altar. ¡Oh, Señor de los ejércitos celestiales, mi Rey y mi Dios! ¡Qué alegría para los que pueden vivir en tu casa cantando siempre tus alabanzas! ¡Qué alegría para los que reciben su fuerza del Señor, los que se proponen caminar hasta Jerusalén! Cuando anden por el valle del llanto, se convertirá en un lugar de manantiales refrescantes. Las lluvias de otoño lo cubrirán de bendiciones. Ellos se harán cada vez más fuertes y cada uno se presentará delante de Dios en Jerusalén. ¡Oh, Señor, Dios de los ejércitos celestiales! ¡Oye mi oración! ¡Escucha, oh Dios de Jacob! ¡Oh, Dios, mira con favor al Rey! Nuestro escudo muestra bondad a quien has ungido. ¿Un solo día en tus atrios? Es mejor que mil en cualquier otro lugar. Prefiero ser un portero en la casa de mi Dios que vivir la buena vida en la casa de los perversos. Pues el Señor Dios es nuestro sol y nuestro escudo. Él nos da gracia y gloria. El Señor no negará ningún bien a quienes hacen lo que es correcto. ¡Oh, Señor de los ejércitos celestiales! ¡Qué alegría tienen los que confían en ti!
0: Salmo 85.
2: Señor, tú derramaste bendiciones sobre tu tierra. Devolviste el bienestar a Israel. Perdonaste la culpa de tu pueblo. Sí, cubriste todos sus pecados. Contuviste tu furia y refrenaste tu enojo encendido. Ahora, restáuranos, oh Dios de nuestra salvación. Aparta tu enojo de nosotros una vez más. ¿Seguirás enojado con nosotros para siempre? ¿Extenderás tu ira a todas las generaciones? ¿No volverás a darnos vida para que tu pueblo pueda alegrarse en ti? Muéstranos tu amor inagotable, oh Señor, y concédenos tu salvación. Presto mucha atención a lo que dice Dios el Señor, pues Él da palabras de paz a su pueblo fiel. Pero no le permitas volver a sus necios caminos. Sin duda, la salvación de Dios está cerca de los que le temen. Por lo tanto, nuestra tierra se llenará de su gloria. El amor inagotable y la verdad se encontraron. La justicia y la paz se besaron. La verdad brota desde la tierra y la justicia sonríe desde los cielos. Sí, el Señor derrama sus bendiciones y nuestra tierra dará una abundante cosecha. La justicia va delante de él como un heraldo, preparando el camino para sus pasos.
0: Salmo 86.
3: Inclínate, oh Señor, y escucha mi oración. Contéstame porque necesito tu ayuda. Protégeme, pues estoy dedicado a ti. Sálvame porque te sirvo y confío en ti. Tú eres mi Dios. Ten misericordia de mí, oh Señor, porque a ti clamo constantemente. Dame felicidad, oh Señor, pues a ti me entrego. Oh Señor, eres tan bueno, estás tan dispuesto a perdonar, tan lleno de amor inagotable para los que piden tu ayuda. Escucha atentamente mi oración, oh Señor. Oye mi urgente clamor. A ti clamaré cada vez que esté en apuros, y tú me responderás. Ningún dios pagano es como tú, oh Señor. Nadie puede hacer lo que tú haces. Todas las naciones que hiciste vendrán y se inclinarán ante ti, Señor. Alabarán tu santo nombre. Pues tú eres grande y haces obras maravillosas. Solo tú eres Dios. Enséñame tus caminos, oh Señor, para que viva de acuerdo con tu verdad. Concédeme pureza de corazón para que te honre. Con todo el corazón te alabaré, oh Señor, mi Dios. Daré gloria a tu nombre para siempre, porque muy grande es tu amor por mí. Me has rescatado de las profundidades de la muerte. Oh Dios, gente insolente se levanta en mi contra. Una pandilla violenta trata de matarme. No significas nada para ellos. Pero tú, oh Señor, eres Dios de compasión y misericordia, lento para enojarte y lleno de amor inagotable y fidelidad. Mírame y ten misericordia de mí. Dale tu fuerza a tu siervo. Salva a este hijo de tu sierva. Envíame una señal de tu favor. Entonces los que me odian pasarán vergüenza, porque tú, oh Señor, me ayudas y me consuelas.
0: Salmo 87.
4: En el Monte Santo está la ciudad fundada por el Señor. Él ama a la ciudad de Jerusalén más que a cualquier otra de Israel. ¡Oh, ciudad de Dios! ¡Qué cosas gloriosas se dicen de ti! Incluiré a Egipto y a Babilonia entre los que me conocen. También a Filistea y a Tiro. E incluso a la distante Etiopía. Ahora, todas son ciudadanas de Jerusalén. Con respecto a Jerusalén se dirá: allí todos disfrutan de los derechos de ciudadanía, y el Altísimo en persona bendecirá a esa ciudad. Cuando el Señor escriba en el registro a las naciones, dirá: ahora todas son ciudadanas de Jerusalén. La gente tocará flautas y cantará: la fuente de mi vida brota de Jerusalén.
0: Salmo 88.
2: Oh, Señor, Dios de mi salvación, a ti clamo de día, a ti vengo de noche. Oye ahora mi oración, escucha mi clamor. Mi vida está llena de dificultades y la muerte se acerca. Estoy como muerto, como un hombre vigoroso al que no le quedan fuerzas. Me han dejado entre los muertos y estoy tendido como un cadáver en la tumba. Soy olvidado. Estoy separado de tu cuidado. Me arrojaste a la fosa más honda, a las profundidades más oscuras. Tu ira me oprime como una ola tras otra. Me has cercado. Alejaste a mis amigos al hacerme repulsivo para ellos. Estoy atrapado y no hay forma de escapar. Los ojos se me cegaron de tantas lágrimas. Cada día suplico tu ayuda. ¡Oh, Señor! Levanto a ti mis manos para pedirte misericordia. ¿Acaso tus obras maravillosas sirven de algo a los muertos? ¿Se levantan ellos y te alaban? ¿Pueden anunciar tu amor inagotable los que están en la tumba? ¿Pueden proclamar tu fidelidad en el lugar de destrucción? ¿Puede la oscuridad hablar de tus obras maravillosas? ¿Puede alguien en la tierra del olvido contar de tu justicia? Oh Señor, a ti clamo. Seguiré rogando día tras día. Oh Señor, ¿por qué me rechazas? ¿Por qué escondes tu rostro de mí? Desde mi juventud estoy enfermo y al borde de la muerte. Me encuentro indefenso y desesperado ante tus terrores. Tu ira feroz me ha abrumado. Tus terrores me paralizaron. Todo el día se arremolinan como las aguas de una inundación y me han cercado por completo. Me has quitado a mis compañeros y a mis seres queridos. La oscuridad es mi mejor amiga.
0: Salmo 89.
5: Siempre cantaré acerca del amor inagotable del Señor. Jóvenes y ancianos oirán de tu fidelidad. Tu amor inagotable durará para siempre. Tu fidelidad es tan perdurable como los cielos. Dijo el Señor: hice un pacto con David, mi siervo escogido. Le hice este juramento: estableceré a tus descendientes como reyes para siempre. Se sentarán en tu trono desde ahora y hasta la eternidad. Todo el cielo alabará tus grandes maravillas, Señor. Multitudes de ángeles te alabarán por tu fidelidad. Pues, ¿quién se compara con el Señor en todo el cielo? ¿Qué ángel poderosísimo se asemeja en algo al Señor? Los poderes angélicos más altos quedan en reverencia ante Dios con temor. Él es mucho más imponente que todos los que rodean su trono. ¡Oh, Señor, Dios de los ejércitos celestiales! ¿Dónde hay alguien tan poderoso como tú? ¡Oh, Señor, eres completamente fiel! Gobiernas los océanos, dominas las olas embravecidas por la tormenta, aplastas al gran monstruo marino, dispersas a tus enemigos con tu brazo poderoso. ¡Los cielos te pertenecen! Y la tierra también. Todo lo que hay en el mundo es tuyo. Tú lo creaste todo. Creaste el norte y el sur. El monte Tabor y el monte Hermón alaban tu nombre. ¡Poderoso es tu brazo! ¡Fuerte es tu mano! Tu mano derecha se levanta en alto con gloriosa fuerza. La rectitud y la justicia son el cimiento de tu trono. El amor inagotable y la verdad van como séquito delante de ti. Felices son los que oyen el alegre llamado a la adoración, porque caminarán a la luz de tu presencia, Señor. Todo el día se alegran de tu maravillosa fama, se regocijan por tu justicia. Tú eres la fuerza gloriosa de ellos. A ti te agrada hacernos fuertes. Así es, nuestra protección viene del Señor. Y Él, el Santo de Israel, nos ha dado nuestro Rey. Hace mucho tiempo hablaste a tu pueblo fiel en una visión. Dijiste: he levantado a un guerrero. Lo seleccioné de la gente común para que fuera rey. Encontré a mi siervo David. Lo ungí con mi aceite santo. Con mi mano lo mantendré firme. Con mi brazo poderoso lo haré fuerte. Sus enemigos no lo vencerán, ni lo dominarán los malvados. Aplastaré a sus adversarios frente a él y destruiré a los que lo odian. Mi fidelidad y mi amor inagotable lo acompañarán, y con mi autoridad crecerá en poder. Extenderé su gobierno sobre el mar, su dominio sobre los ríos, y él clamará a mí. Tú eres mi Padre, mi Dios y la roca de mi salvación. Lo convertiré en mi primer hijo varón, el rey más poderoso de la tierra. Lo amaré y le daré mi bondad para siempre. Mi pacto con él nunca tendrá fin. Me aseguraré de que tenga heredero. Su trono será interminable como los días del cielo. Pero si sus descendientes abandonan mis enseñanzas y dejan de obedecer mis ordenanzas, si desobedecen mis decretos y dejan de cumplir mis mandatos, entonces castigaré su pecado con vara y su desobediencia con azotes. Pero jamás dejaré de amarlo, ni de cumplir la promesa que le hice. Por nada romperé mi pacto. No retiraré ni una sola palabra que he dicho. Le hice un juramento a David, y por mi santidad no puedo mentir. Su dinastía seguirá por siempre. Su reino perdurará como el sol. Será tan eterno como la luna, la cual es mi fiel testigo en el cielo. Pero ahora lo has rechazado y desechado, y estás enojado con tu rey ungido. Has renunciado al pacto que hiciste con él. Arrojaste su corona al polvo. Derribaste las murallas que lo protegían y destruiste cada fuerte que lo defendía. Todos los que pasan por allí le han robado y se ha convertido en la burla de sus vecinos. Has fortalecido a sus enemigos e hiciste que se alegraran. Has hecho inservible su espada y te negaste a ayudarlo en la batalla. Pusiste fin a su esplendor y derrocaste su trono. Lo has hecho envejecer antes de tiempo y lo deshonraste en público. Oh, Señor, ¿hasta cuándo seguirá esto? ¿Te esconderás para siempre? ¿Hasta cuándo arderá tu ira como el fuego? Recuerda lo breve que es mi vida. ¡Qué vacía e inútil es la existencia humana! Nadie puede vivir para siempre. Todos morirán. Nadie puede escapar del poder de la tumba. Señor, ¿dónde está tu amor inagotable? Le diste tu palabra a David mediante una promesa fiel. Considera, Señor, cómo pasan vergüenza tus siervos. Llevo en mi corazón los tu amor inagotable. Le diste tu palabra a David mediante una promesa fiel. Considera, Señor,

0: ha sido nuestro hogar. Antes de que nacieran las montañas, antes de que dieras vida a la tierra y al mundo, desde el principio y hasta el fin, tú eres Dios. Haces que la gente vuelva al polvo con solo decir: vuelvan al polvo ustedes, mortales. Para ti, 1000 años son como un día pasajero, tan breves como unas horas de la noche. Arrasas a las personas como si fueran sueños que desaparecen. Son como la hierba que brota en la montaña. Por la mañana se abre y florece, pero al anochecer está seca y marchita. Nos marchitamos bajo tu enojo, tu furia nos abruma. Despliegas nuestros pecados delante de ti, nuestros pecados secretos, y los ves todos. Vivimos la vida bajo tu ira y terminamos nuestros años con un gemido. 70 son los años que se nos conceden. Algunos incluso llegan a 80, pero hasta los mejores años se llenan de dolor y de problemas. Pronto desaparecen y volamos. ¿Quién puede comprender el poder de tu enojo? Tu ira es tan imponente como el temor que mereces. Enséñanos a entender la brevedad de la vida para que crezcamos en sabiduría. ¡Oh, Señor! ¡Vuelve a nosotros! ¿Hasta cuándo tardarás? ¡Compadécete de tus siervos! ¡Sácianos cada mañana con tu amor inagotable para que cantemos de alegría hasta el final de nuestra vida! Danos alegría en proporción a nuestro sufrimiento anterior. Compensa los años malos con bien. Permite que tus siervos te veamos obrar otra vez, que nuestros hijos vean tu gloria. Y que el Señor nuestro Dios nos dé su aprobación y haga que nuestros esfuerzos prosperen. Sí, haz que nuestros esfuerzos prosperen.
1: Salmo 91.
2: Los que viven al amparo del Altísimo encontrarán descanso a la sombra del Todopoderoso. Declaro lo siguiente acerca del Señor: solo Él es mi refugio, mi lugar seguro. Él es mi Dios y en Él confío. Te rescatará de toda trampa y te protegerá de enfermedades mortales. Con sus plumas te cubrirá y con sus alas te dará refugio. Sus fieles promesas son tu armadura y tu protección. No tengas miedo de los terrores de la noche ni de la flecha que se lanza en el día. No temas a la enfermedad que acecha en la oscuridad ni a la catástrofe que estalla al mediodía. Aunque caigan 1000 a tu lado, aunque mueran 10,000 a tu alrededor, esos males no te tocarán. Simplemente abre tus ojos y mira cómo los perversos reciben su merecido. Si haces al Señor tu refugio y al Altísimo tu resguardo, ningún mal te conquistará, ninguna plaga se acercará a tu hogar, pues Él ordenará a sus ángeles que te protejan por donde vayas. Te sostendrán con sus manos para que ni siquiera te lastimes el pie con una piedra. Pisotearás leones y cobras. Aplastarás feroces leones y serpientes bajo tus pies. El Señor dice: rescataré a los que me aman. Protegeré a los que confían en mi nombre. Cuando me llamen, yo les responderé. Estaré con ellos en medio de las dificultades. Los rescataré y los honraré. Los recompensaré con una larga vida y les daré mi salvación.
1: Salmo 92.
3: Es bueno dar gracias al Señor, cantar alabanzas al Altísimo. Es bueno

0: proclamar por la mañana tu amor inagotable y por la noche tu fidelidad, al son de un instrumento de 10 cuerdas, un arpa y la melodía de la lira. Todo lo que has hecho por mí, Señor, me emociona. Canto de alegría por todo lo que has hecho. ¡Oh, Señor, qué grandes son tus obras y qué profundos son tus pensamientos! Solo un simplón no sabría y solamente un necio no entendería que aunque los malvados broten como maleza y los malhechores florezcan, serán destruidos para siempre. Tú, oh Señor, para siempre serás exaltado. Tus enemigos, Señor, sin duda perecerán. Todos los malhechores quedarán esparcidos. Pero tú me has hecho fuerte como un buey salvaje. Me has ungido con el mejor aceite. Mis ojos vieron la caída de mis enemigos. Mis oídos escucharon la derrota de mis perversos oponentes. Pero los justos florecerán como palmeras y se harán fuertes como los cedros del Líbano. Trasplantados a la casa del Señor, florecen en los atrios de nuestro Dios. Incluso en la vejez aún producirán fruto. Seguirán verdes y llenos de vitalidad. Declararán: ¡El Señor es justo! ¡Es mi roca! ¡No existe maldad en Él!
1: Salmo 93.
2: El Señor es Rey, se viste de majestad. Ciertamente el Señor se viste de majestad y está armado con fuerza. El mundo permanece firme y no puede ser sacudido. Tu trono, oh Señor, permanece desde tiempos inmemoriales. Tú mismo existes desde el pasado eterno. Las aguas crecieron, oh Señor. Los diluvios han rugido como truenos. Las inundaciones elevaron sus impetuosas olas. Pero más poderoso que el estruendo de los mares enfurecidos, más potente que las rompientes olas en la orilla, el Señor, quien está en lo alto, es más poderoso que estos. Tus leyes soberanas no pueden ser modificadas. Tu reino, oh Señor, es santo por siempre y para siempre.
1: Salmo 94.
3: Oh Señor, Dios de venganza, oh Dios de venganza, haz que tu gloriosa justicia resplandezca. Levántate, oh juez de la tierra, dale su merecido a los orgullosos. ¿Hasta cuándo, Señor? ¿Hasta cuándo los perversos tendrán permiso para regodearse? ¿Hasta cuándo hablarán con arrogancia? ¿Hasta cuándo se jactarán estos malvados? Aplastan a tu pueblo, Señor. Lastiman a los que llamas tuyos. Matan a las viudas y a los extranjeros, y asesinan a los huérfanos. El Señor no está mirando, dicen. Y además, al Dios de Israel no le importa. Piensen lo mejor, necios. ¿Cuándo por fin se darán cuenta? ¿El que les hizo los oídos, acaso es sordo? ¿El que les formó los ojos, acaso es ciego? Él castiga a las naciones. ¿Acaso no los castigará a ustedes? Él todo lo sabe. ¿Acaso no sabe también lo que ustedes hacen? El Señor conoce los pensamientos de la gente. Sabe que no valen nada. Felices aquellos a quienes tú disciplinas, Señor. Aquellos a los que les enseñas tus instrucciones. Los alivias en tiempos difíciles, hasta que se cave un pozo para capturar a los malvados. El Señor no rechazará a su pueblo, no abandonará a su posesión más preciada. El juicio volverá a basarse en la justicia, y los de corazón íntegro la procurarán. ¿Quién me protegerá de los perversos? ¿Quién me defenderá de los malvados? Si el Señor no me hubiera ayudado, pronto me habría quedado en el silencio de la tumba. Clamé, me resbalo, pero tu amor inagotable, oh Señor, me sostuvo. Cuando mi mente se llenó de dudas, tu consuelo renovó mi esperanza y mi alegría. ¿Acaso pueden los líderes injustos afirmar que Dios está de su lado? ¿Los líderes cuyos decretos permiten la injusticia? Se unen contra los justos y condenan a muerte a los inocentes. Pero el Señor es mi fortaleza. Mi Dios es la roca poderosa donde me escondo. Dios hará que los pecados de los malvados se tornen contra ellos. Los destruirá por sus pecados. El Señor, nuestro Dios, los destruirá.
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1: Se activan las lenguas de fuego. Usted no puede criticar lo que usted no ha vivido. Usted no puede criticar lo que usted no conoce.

está aquí y está aquí para romper cadenas, para romper maldiciones. Le preguntaron a Jesús sobre la venida del Rúa y Jesús se paró y dijo: a ustedes le conviene que yo me vaya, porque mientras estoy con ustedes estaré a su lado, pero cuando el Rúa Jacodés venga estará con vosotros y en vosotros.

alguien está listo para recibir ese poder. Pero recibiréis poder cuando haya venido. Ponga su mano así y diga: viene. Viene sobre tu familia. Viene sobre tus finanzas. Viene sobre la enfermedad esa. Hombros, alguien tiene que orar en lenguas aquí. Hebros seremos allá. Y un solo requisito le dijo: no se muevan de Jerusalén. Profeta está soplando de los cuatro vientos.

0: momento del Espíritu Santo es este. 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Y nadie se lo va a quitar.
1: Espíritu Santo.
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¿Quién está entendiendo estas lenguas? De ella, que me levante la mano. Si alguien está entendiendo, si entendió lo que esa mujer estaba hablando. ¿Quién lo entendió?

¿Quién entendió? ¿Quién tiene el don de interpretación? Y entendió lo que ella habló. ¿Habrá algún intérprete?

0: Infunde mi gloria para que la unción descienda.
1: Oiga lo que Dios dijo. Que le den su gloria. Denme mi gloria para que la unción descienda. ¿De quién es la gloria? ¿Quién le está reclamando? Levanta tus manos al cielo. Yo quiero que todo el mundo se ponga de rodillas en este momento. Dios habló. Nosotros obedecemos. Este es un live raro. Un live raro. Un live de honra al Espíritu Santo.

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1: El que hace milagros está aquí esta noche. Voy a repetir. El que hace milagros está aquí esta noche. ¿Alguien para ese fuerte aplauso? Oh. Ese ambiente no es más el mismo. Su gloria cambia todo el ambiente. El que hace milagros está aquí esta noche.

tus manos lo más alto que puedas. Yo sé que a veces no es fácil. Yo sé que a veces la lucha, el desierto, la dificultad y viene y a veces no sabemos qué hacer. Pero yo vine a alegrarte y a decirte que aunque no vea, la promesa sigue de pie. Aunque no veas, Él sigue obrando, Él sigue sanando, Él sigue haciendo milagros, porque lo que Él te prometió, seguro que Él lo va a cumplir. Ah, levanta tus manos entonces conmigo y declara eso aunque no pueda ver.

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1: ¿Alguna vez has sentido que oras, pero parece que Dios guarda silencio? ¿Has esperado una respuesta con todo tu corazón y lo único que recibes es quietud? Es una experiencia más común de lo que pensamos. Momentos en los que buscamos dirección, consuelo o una señal clara. Pero el cielo parece estar en silencio. Y en ese silencio pueden nacer dudas, inquietudes e incluso temor. Pero hoy quiero invitarte

0: mirar ese silencio desde una perspectiva diferente. 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Antes de continuar, tomemos un instante para preparar nuestro corazón. Oremos. Señor Dios, en este momento venimos delante de ti con humildad y con un corazón dispuesto. A veces no entendemos tus tiempos. A veces sentimos que no escuchamos tu voz. Pero hoy queremos acercarnos más a ti. Abre nuestra mente para comprender tu palabra. Abre nuestro corazón para recibir tu verdad. Y danos sensibilidad espiritual para reconocer tu voz, incluso en el silencio. Háblanos, Señor. Aquí estamos para escucharte. Amén. Ahora sí, te invito a que juntos escuchemos lo que Dios nos enseña a través de su palabra. El libro de los Salmos, Salmo 13, versículo 1, dice: ¿Hasta cuándo, Señor? ¿Me olvidarás para siempre? ¿Hasta cuándo esconderás de mí tu rostro? Estas palabras reflejan un clamor profundamente humano. El salmista no oculta su dolor ni su confusión, se siente olvidado. Siente que Dios está distante, que no responde. Y quizás tú también has sentido algo parecido. Este versículo nos muestra que incluso las personas de fe atraviesan momentos de silencio espiritual. Momentos donde no hay respuestas inmediatas, donde las emociones pesan y donde el corazón se pregunta, ¿dónde está Dios? Pero la Biblia no se queda solo en la pregunta. También nos muestra el propósito detrás del silencio. El libro de Isaías, capítulo 30, versículo 18, nos enseña: Por eso el Señor esperará para tener piedad de ustedes. Por eso se levantará para mostrarles compasión. Porque el Señor es un Dios de justicia. Benditos son todos los que esperan en Él. Aquí encontramos una verdad poderosa. Dios no guarda silencio por indiferencia, sino por propósito. Él espera, pero no para ignorarnos, sino para obrar en el momento perfecto. Su silencio no significa ausencia. Muchas veces significa que está preparando algo más grande, algo más profundo, algo que tal vez aún no estamos listos para comprender. Dios también usa el silencio para enseñarnos a confiar, para enseñarnos a buscarle, no solo por respuestas, sino por relación. Y esto se confirma en otra hermosa promesa de la palabra. El libro de Lamentaciones, capítulo 3, versículo 25, declara: El Señor es bueno con quienes dependen de Él, con quienes lo buscan. Este versículo nos revela que hay bendición en la espera, que hay crecimiento en la búsqueda, que hay algo valioso que ocurre en nuestro interior cuando decidimos seguir confiando. Incluso cuando no entendemos, el silencio de Dios puede convertirse en un espacio sagrado, un espacio donde nuestra fe madura, donde nuestra dependencia crece, donde aprendemos a escuchar más allá de lo evidente. Porque muchas veces esperamos que Dios hable de forma rápida, clara y directa. Pero Él también habla en lo profundo, en lo íntimo, en lo que se forma dentro de nosotros mientras esperamos. Tal vez hoy estás en una etapa de silencio. Tal vez estás esperando dirección, respuesta o consuelo. Si es así, recuerda esto. Dios no se ha ido. Dios no te ha olvidado. Dios sigue obrando, incluso cuando no lo puedes ver. Y este momento, aunque difícil, puede ser el comienzo de una relación más profunda con Él. Hoy no se trata solo de escuchar una respuesta. Se trata de aprender a buscar a Dios con un corazón sincero, incluso en el silencio. Porque es allí, en la quietud, donde muchas veces comienza a formarse una fe más firme y una conexión más real con su presencia.
1: Dios habla a través de su palabra. Después de haber comprendido que el silencio de Dios no significa ausencia, sino muchas veces un llamado a buscarle más profundamente, damos un paso esencial en este camino espiritual: aprender a reconocer cómo Dios sí está hablando constantemente. Y una de las formas más claras, seguras y directas en que Dios nos habla es a través de su palabra. La Biblia no es simplemente un libro antiguo, ni solo un conjunto de enseñanzas morales. Es mucho más que eso. Es la voz viva de Dios revelada para nuestra vida diaria. Muchas veces buscamos señales extraordinarias, respuestas inmediatas o experiencias sobrenaturales. Pero olvidamos que Dios ya nos ha dejado un medio claro para guiarnos: su palabra. Escuchemos lo que nos enseña la Escritura. La segunda carta a Timoteo, capítulo 3, versículo 16, declara: toda la Escritura es inspirada por Dios y es útil para enseñarnos lo que es verdad, para hacernos ver lo que está mal en nuestra vida. Nos corrige cuando estamos equivocados y nos enseña a hacer lo correcto. Este versículo es fundamental para entender el valor de la Biblia. Nos dice que toda la Escritura es inspirada por Dios. Esto significa que no es solo palabra humana, sino que tiene origen divino. Dios, en su amor, decidió comunicarse con nosotros de manera clara y accesible. A través de la Biblia, Él nos enseña la verdad. Nos confronta cuando es necesario. Nos corrige con amor. Y nos guía hacia una vida correcta. Cuando abrimos la Biblia, no estamos simplemente leyendo. Estamos escuchando a Dios. Sin embargo, muchas veces leemos la palabra de forma rápida, sin detenernos, sin reflexionar, sin permitir que realmente transforme nuestro interior. Pero la palabra de Dios no fue dada solo para ser leída. Fue dada para ser recibida, meditada y aplicada. Por eso, otro pasaje nos revela una característica poderosa de la palabra. La carta a los Hebreos, capítulo 4, versículo 12, enseña: pues la palabra de Dios es viva y poderosa, es más cortante que cualquier espada de dos filos, penetra hasta lo más profundo del alma y del espíritu, hasta la médula de los huesos, y deja al descubierto nuestros pensamientos y deseos más íntimos. Aquí descubrimos que la palabra de Dios está viva. No es un texto muerto ni limitado al pasado. Tiene la capacidad de hablar a nuestra realidad actual. Puede tocar nuestro corazón en el momento exacto en que lo necesitamos. La palabra de Dios discierne lo que hay dentro de nosotros. Revela lo que muchas veces ni siquiera entendemos de nosotros mismos. Y nos guía hacia una transformación real. Cuando permitimos que la palabra actúe en nuestra vida, comenzamos a ver cambios desde adentro hacia afuera. Pensamientos que se ordenan, emociones que se estabilizan, decisiones que se alinean con la voluntad de Dios. Pero para que esto suceda, es necesario acercarnos a la Biblia con una actitud correcta, con humildad, con disposición y con un corazón abierto. Además, la palabra no solo transforma, también guía. El libro de los Salmos, Salmo 119, versículo 105, declara: tu palabra es una lámpara que guía mis pies y una luz para mi camino. Esta imagen es profundamente significativa. La palabra de Dios es como una lámpara en medio de la oscuridad. No siempre ilumina todo el camino de una vez, pero sí nos da la luz suficiente para dar el siguiente paso. Y muchas veces, eso es exactamente lo que necesitamos. No siempre necesitamos conocer todo el futuro. No siempre necesitamos todas las respuestas de inmediato. Pero sí necesitamos dirección para el presente. La palabra de Dios nos da esa dirección. Nos muestra por dónde caminar. Nos advierte de los peligros. Nos anima en momentos de debilidad. Y nos sostiene cuando sentimos que no podemos continuar. Cuando hacemos de la Biblia parte de nuestra vida diaria, comenzamos a desarrollar una sensibilidad espiritual diferente. Aprendemos a reconocer la voz de Dios con mayor claridad. Aprendemos a distinguir su voluntad. Y nuestra relación con Él se vuelve más profunda y más firme. Si hoy deseas escuchar la voz de Dios, comienza por su palabra. No esperes siempre una voz audible. No dependas solo de emociones. Acércate a la Escritura con un corazón sincero. Porque allí, en cada enseñanza, en cada promesa, en cada verdad, Dios sigue hablando. Y cuando aprendemos a escucharle en su palabra, descubrimos que nunca ha estado en silencio.
2: Susurro de Dios en el silencio. A medida que avanzamos en este camino de aprender a escuchar la voz de Dios, descubrimos algo que transforma profundamente nuestra forma de relacionarnos con Él. Dios no siempre habla en lo evidente, muchas veces habla en lo íntimo. Vivimos en un mundo lleno de ruido, ruido externo, de palabras, opiniones, preocupaciones y ruido interno, de pensamientos, temores, dudas. En medio de todo eso, podemos esperar que la voz de Dios sea fuerte, clara e imposible de ignorar. Pero la realidad espiritual es diferente, Dios. En muchas ocasiones, no levanta la voz, susurra al corazón. Escuchemos lo que nos revela la Escritura. El primer libro de los Reyes, capítulo 19, versículo 12, relata: Después del terremoto hubo un fuego, pero el Señor no estaba en el fuego. Y después del fuego hubo un suave susurro. Este pasaje describe un momento muy especial en la vida del profeta. Elías, él estaba cansado, desanimado y buscando a Dios. Y esperaba encontrarlo en manifestaciones poderosas, en el viento, en el terremoto, en el fuego. Pero Dios no estaba en esos eventos. Dios se manifestó en un suave susurro. Esto nos enseña una verdad profunda. La voz de Dios no siempre se manifiesta en lo espectacular. Muchas veces se manifiesta en lo sencillo, en lo tranquilo, en lo íntimo. Ese susurro no se escucha con los oídos físicos, sino con el corazón. Es una impresión interna, una convicción suave pero firme, una dirección que trae claridad sin necesidad de ruido. Pero para percibir ese susurro, hay algo que debemos aprender: detenernos. El libro de los Salmos, Salmo 46, versículo 10, nos invita: Quédense quietos y sepan que yo soy Dios. Esta instrucción es profundamente contracultural. Nos invita a hacer algo que muchas veces evitamos: quedarnos en silencio. En un mundo que nos impulsa a correr, a producir, a llenar cada espacio con actividad, Dios nos llama a detenernos. Porque en la quietud algo especial ocurre. La mente comienza a calmarse. El corazón se vuelve más sensible. Y el alma empieza a percibir aquello que antes pasaba desapercibido. No se trata solo de ausencia de sonido, sino de una actitud interior. Una disposición a escuchar, a estar presente, a reconocer que Dios está allí.
1: Muchas veces no escuchamos a Dios no porque Él no hable, sino porque no estamos en la posición adecuada para escuchar. Cuando aprendemos a hacer silencio, cuando dejamos de lado por un momento las distracciones y nos enfocamos en Dios, comenzamos a notar su guía de formas más sutiles pero reales. Y esto se confirma en otra enseñanza importante de la Biblia. El libro de Job, capítulo 33, versículo 14, afirma: pues Dios habla una y otra vez, aunque la gente no lo reconozca. Este versículo nos abre los ojos a una realidad sorprendente. Dios habla constantemente, pero muchas veces no lo percibimos. ¿Por qué? Porque esperamos que su voz sea de una manera específica. Porque estamos distraídos. Porque no hemos aprendido a reconocer su forma de comunicarse. Dios puede hablar a través de pensamientos alineados con su palabra. Puede hablar a través de una paz profunda en medio de una decisión. Puede hablar a través de una inquietud que nos guía a hacer lo correcto. Pero su voz, en la mayoría de los casos, será suave. No impondrá, invitará, no obligará, guiará. El susurro de Dios requiere cercanía. Así como en una relación humana, no necesitas gritar cuando estás cerca de alguien. Así también sucede con Dios. Cuanto más cercana es la relación, más suave puede ser la voz. Por eso, escuchar a Dios no se trata solo de buscar respuestas. Se trata de cultivar una relación. Una relación donde aprendemos a estar con Él, a disfrutar su presencia, a reconocer su guía en lo cotidiano.

0: abrir el corazón, porque es en ese lugar, lejos del ruido, en la quietud del alma, donde muchas veces se escucha con mayor claridad el suave susurro de Dios.
1: El Espíritu Santo guía tu interior. A lo largo de este camino hemos aprendido que Dios habla a través de su palabra y también en el silencio del corazón. Pero ahora damos un paso aún más profundo. Dios no solo habla desde afuera, también guía desde dentro. Y esa guía interior tiene un nombre: el Espíritu Santo. Dios, en su amor, no nos dejó solos para tratar de entender la vida espiritual por nuestra cuenta. Nos dio su Espíritu para acompañarnos, enseñarnos y guiarnos en cada paso. El Espíritu Santo no es una idea abstracta, ni una fuerza lejana. Es la presencia de Dios actuando en nuestro interior, guiándonos con amor, con verdad y con claridad. Escuchemos lo que Jesús mismo enseñó. El Evangelio de Juan, capítulo 14, versículo 26, declara: Pero cuando el Padre envía al abogado defensor como mi representante, es decir, al Espíritu Santo, Él les enseñará todo y les recordará cada cosa que les he dicho. Aquí encontramos una de las funciones más importantes del Espíritu Santo: enseñar y recordar. El Espíritu Santo ilumina nuestra mente para comprender la verdad de Dios. Nos ayuda a entender la Escritura de una manera más profunda. Y también nos recuerda lo que Dios ya nos ha hablado en momentos clave. ¿Cuántas veces has sentido que una palabra de la Biblia viene a tu mente justo cuando la necesitas? ¿Cuántas veces has recordado una enseñanza en el momento exacto en que debías tomar una decisión? Eso no es casualidad. Es el Espíritu Santo obrando en tu interior. Él no habla de manera confusa, su guía trae claridad. No trae ansiedad, trae dirección. No impone, pero sí convence con amor. Y esta guía no es solo para algunos, sino para todos los que caminan con Dios. La carta a los Romanos, capítulo 8, versículo 14, enseña: Pues todos los que son guiados por el Espíritu de Dios son hijos de Dios. Este versículo nos muestra que ser guiado por el Espíritu es parte de nuestra identidad espiritual. No es algo excepcional, es algo natural en la vida de quien busca a Dios. Ser guiado por el Espíritu significa aprender a reconocer su dirección en lo cotidiano. A veces será una convicción interna que te impulsa a hacer lo correcto. Otras veces será una incomodidad que te detiene antes de tomar una mala decisión. Y en muchas ocasiones será una paz profunda que confirma el camino que estás tomando. El Espíritu Santo trabaja en lo profundo del corazón. Moldea nuestros pensamientos, alinea nuestras decisiones y nos lleva poco a poco a vivir conforme a la voluntad de Dios. Pero también es importante entender que esta guía requiere sensibilidad. No es una voz que compite con el ruido. Es una voz que se percibe mejor cuando hay disposición, cuando hay búsqueda, cuando hay comunión con Dios. Jesús también habló de otra dimensión de esta guía. En el Evangelio de Juan, capítulo 16, versículo 13, afirma: Cuando venga el Espíritu de verdad, Él los guiará a toda la verdad. No hablará por su propia cuenta, sino que les dirá lo que ha oído y les contará lo que sucederá en el futuro. Aquí vemos que el Espíritu Santo es llamado Espíritu de verdad. Esto significa que su guía siempre estará alineada con la verdad de Dios. Nunca te llevará a algo que contradiga la palabra. Nunca te impulsará hacia el error. Al contrario, Su dirección te acerca a lo correcto, a lo justo, a lo que agrada a Dios. El Espíritu Santo también nos ayuda a discernir, a distinguir entre lo que es correcto y lo que no, entre lo que viene de Dios y lo que no. Y esta guía no es pesada ni forzada, es como una luz interior, como una certeza suave pero firme, como una dirección que, aunque a veces desafía, trae paz en lo profundo. Tal vez hoy te preguntas, ¿cómo sé si es Dios quien me está guiando? Una buena señal es esta. La guía del Espíritu Santo produce claridad, paz y coherencia con la palabra de Dios. No se basa solo en emociones pasajeras, sino en una convicción que permanece. Y mientras más tiempo pasas con Dios, más aprendes a reconocer su voz. Es como una relación que crece. Al inicio puede parecer difícil distinguir, pero con el tiempo, su voz se vuelve familiar. Hoy, más que buscar respuestas afuera, Dios te invita a mirar hacia adentro.

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1: Aprende a discernir la voz de Dios. A medida que avanzamos en este camino de escuchar a Dios, llegamos a un punto muy importante y necesario. Aprender a discernir su voz. Porque, aunque Dios habla, aunque su palabra nos guía y su espíritu nos dirige, también es cierto que no todo lo que pensamos, sentimos o escuchamos proviene de Él. En nuestra mente pueden surgir muchas voces: la voz del temor, la voz de la duda, la voz de nuestras emociones, la voz de las influencias externas. Y en medio de todo eso, surge una pregunta esencial. ¿Cómo reconocer la voz de Dios? La Biblia nos enseña que esta capacidad se desarrolla con el tiempo, con la relación y con la sensibilidad espiritual. Escuchemos lo que Jesús dijo. El Evangelio de Juan, capítulo 10, versículo 27, declara: mis ovejas oyen mi voz, yo las conozco, y ellas me siguen. Este versículo nos muestra una verdad profundamente relacional. Jesús no habla de extraños. Habla de ovejas que conocen a su pastor. Reconocer la voz de Dios no es solo una técnica, es el fruto de una relación. Así como una persona reconoce la voz de alguien cercano sin necesidad de verlo, así también ocurre con Dios. Cuanto más lo conoces, más fácilmente reconoces su voz. Su voz tiene características. Es una voz que guía, no que confunde. Es una voz que corrige con amor, no que condena. Es una voz que acerca a Dios, no que aleja de Él. Pero para llegar a ese nivel de reconocimiento, necesitamos desarrollar discernimiento. Y aquí la Biblia nos da una advertencia muy importante. La primera carta de Juan, capítulo 4, versículo 1, enseña: queridos amigos, no les crean a todos los que dicen hablar por el Espíritu, pónganlos a prueba para ver si el Espíritu que tienen proviene de Dios. Este pasaje nos invita a no aceptar todo automáticamente. Nos llama a examinar, a evaluar, a discernir. No todo pensamiento es verdad. No toda impresión es dirección divina. No toda emoción es una señal de Dios. Discernir significa detenerse y preguntar. Esto está alineado con la palabra de Dios. Esto produce paz o produce confusión. Esto me acerca a Dios o me aleja. El discernimiento es como un filtro espiritual que nos protege. Nos ayuda a no dejarnos llevar por impulsos momentáneos. Nos ayuda a tomar decisiones más sabias y nos permite caminar con mayor claridad. Pero este discernimiento no aparece de un día para otro, se desarrolla con el tiempo, a medida que crecemos espiritualmente. Por eso, el apóstol Pablo expresa un deseo profundo para los creyentes. Filipenses, capítulo 1, versículos 9 y 10, expresa: pidan oración que el amor de ustedes siga creciendo cada vez más y que tengan conocimiento y entendimiento en abundancia, para que puedan discernir lo que es mejor y vivir una vida pura e intachable hasta el día del regreso de Cristo. Aquí vemos que el discernimiento está ligado al crecimiento espiritual. No se trata solo de saber lo que es bueno o malo, sino de discernir lo mejor, de elegir aquello que realmente agrada a Dios, de vivir con una conciencia clara y una dirección firme. Esto implica una vida de búsqueda, buscar a Dios en oración, buscar su voz en la palabra, buscar su guía en cada decisión. Y poco a poco, algo comienza a cambiar. La mente se vuelve más clara, el corazón se vuelve más sensible, y la voz de Dios comienza a destacarse en medio de las demás. También es importante recordar que la voz de Dios no genera caos. Dios no confunde. Dios no contradice su propia palabra. Dios no impulsa decisiones que van en contra de su carácter. Su voz puede desafiarte, sí. Puede llevarte a salir de tu zona de comodidad.

0: encarga de guiar. Y con el tiempo, descubrirás algo hermoso. Que en medio de muchas voces, hay una que permanece firme. Una que trae vida. Una que da dirección. La voz de Dios, que siempre conduce al camino correcto.
1: El ruido del mundo puede distraerte. A lo largo de este camino hemos aprendido que Dios habla, que su voz está presente en su palabra, en el silencio y a través del Espíritu Santo. Sin embargo, hay una realidad que no podemos ignorar. Existen muchas cosas que pueden impedir que escuchemos con claridad. No porque Dios haya dejado de hablar, sino porque el ruido del mundo puede llenar tanto nuestro interior que su voz queda en segundo plano. Vivimos en una época donde todo compite por nuestra atención. Las preocupaciones diarias, las responsabilidades, las noticias, las redes sociales, los pensamientos constantes. Todo esto genera un ruido continuo que no siempre es externo. Muchas veces es interno. Y en medio de ese ruido, la voz de Dios, que muchas veces es suave, puede pasar desapercibida. Jesús mismo enseñó sobre esto en una escena muy cotidiana, pero profundamente reveladora. El Evangelio de Lucas, capítulo 10, versículos 41 y 42, relata: Mi apreciada Marta, estás preocupada y tan inquieta con todos los detalles. Hay una sola cosa por la que vale la pena preocuparse. María la ha descubierto y nadie se la quitará. En este pasaje vemos a dos personas con actitudes distintas. Marta estaba ocupada, afanada, distraída con muchas cosas. Mientras tanto, María había elegido algo diferente: detenerse y escuchar a Jesús. Marta no estaba haciendo algo malo. Estaba ocupándose de responsabilidades reales. Pero su problema no era la actividad en sí. Era la ansiedad y la distracción que llenaban su corazón. Y esto nos refleja a muchos de nosotros. Podemos estar ocupados todo el día, cumpliendo tareas, resolviendo problemas, avanzando en nuestras responsabilidades. Pero al mismo tiempo, podemos estar espiritualmente distraídos. Jesús no reprende el servicio, pero sí señala que hay algo más importante: la atención a su voz. Cuando el corazón está lleno de inquietud, se vuelve difícil escuchar. Cuando la mente está saturada, se pierde la claridad. Y esto también se refleja en otra enseñanza de Jesús. El Evangelio de Mateo, capítulo 13, versículo 22, explica: La semilla que cayó entre espinos representa a los que oyen la palabra de Dios, pero muy pronto el mensaje queda desplazado por las preocupaciones de esta vida y el atractivo de la riqueza, así que no se produce ningún fruto. Aquí vemos algo muy importante. La persona sí escucha la palabra, la recibe, pero no da fruto. ¿Por qué? Porque las preocupaciones, los afanes y las distracciones la ahogan. Esto significa que no basta con escuchar una vez, es necesario cuidar el corazón constantemente. El ruido del mundo no siempre es algo negativo en apariencia. Muchas veces son cosas normales de la vida, pero cuando ocupan el primer lugar, comienzan a desplazar lo más importante. La voz de Dios necesita espacio, necesita atención, necesita un corazón dispuesto. Y esto también tiene que ver con la forma en que vivimos internamente. La carta a los Romanos, capítulo 8, versículo 5, enseña: Los que están dominados por la naturaleza pecaminosa piensan en cosas pecaminosas, pero los que son controlados por el Espíritu Santo piensan en las cosas que agradan al Espíritu. Este versículo nos muestra que nuestros pensamientos tienen una dirección. Si vivimos enfocados únicamente en lo material, en lo inmediato, en lo superficial, nuestra mente se llenará de ese tipo de contenido. Pero si decidimos enfocar nuestra vida en lo espiritual, en lo que agrada a Dios, en su presencia, nuestra mente comenzará a alinearse con esa dirección. El problema no es solo el ruido externo, es también hacia dónde dirigimos nuestra atención. Cada día elegimos en qué pensar, en qué enfocarnos, qué alimentar dentro de nosotros. Y esas decisiones determinan nuestra sensibilidad espiritual. Si todo nuestro tiempo está lleno de distracciones, será difícil percibir la voz de Dios. Pero si comenzamos a hacer espacio para Él, algo cambia. No se trata de abandonar responsabilidades, sino de ordenar prioridades, de aprender a detenernos, de buscar momentos de quietud, de darle a Dios un lugar real en nuestro día. Tal vez hoy sientes que no escuchas a Dios con claridad. Tal vez no es que Él no esté hablando. Tal vez hay demasiado ruido alrededor. Hoy es una invitación a simplificar, a reducir distracciones, a volver a lo esencial, a sentarte como María, a detenerte, a escuchar. Porque en medio de un mundo lleno de ruido, la voz de Dios sigue presente. Pero solo aquellos que hacen espacio en su corazón logran escucharla con claridad y vivir guiados por ella cada día.
2: La paz de Dios confirma su voz. A medida que avanzamos en este camino de aprender a escuchar a Dios, surge una pregunta muy importante. ¿Cómo saber con certeza que es Dios quien nos está hablando? Hemos visto que su voz puede ser suave, que requiere discernimiento, y que muchas veces el ruido del mundo puede distraernos. Pero hay una señal clara, profunda y constante que acompaña la voz de Dios: su paz. No una paz superficial o momentánea, sino una paz que nace en lo profundo del corazón. Incluso cuando las circunstancias no son perfectas. La voz de Dios no genera caos interno, no produce ansiedad constante, no deja una sensación de confusión persistente. Por el contrario, su voz trae una calma firme, una certeza silenciosa, una seguridad que no siempre se puede explicar con palabras. La carta a los Colosenses, capítulo 3, versículo 15, enseña: y que la paz que viene de Cristo gobierne en sus corazones, pues como miembros de un mismo cuerpo ustedes son llamados a vivir en paz y sean siempre agradecidos. Aquí encontramos una clave muy importante. La paz de Dios debe gobernar en nuestro corazón. Gobernar significa dirigir, tomar el control, tener autoridad. Esto quiere decir que cuando tomamos decisiones, cuando buscamos dirección, cuando tratamos de discernir la voz de Dios, debemos observar qué está gobernando dentro de nosotros. ¿Hay paz o hay inquietud constante? ¿Hay claridad o hay confusión persistente? La paz de Dios actúa como un árbitro interior, ayudándonos a confirmar si estamos en el camino correcto. No significa que todo será fácil o sin desafíos, pero sí habrá una seguridad profunda que sostiene el corazón. Esta paz es una obra directa de Dios en nuestro interior. El apóstol Pablo lo expresa de una manera hermosa. Filipenses capítulo 4, versículo 7 declara: entonces experimentarán la paz de Dios que supera todo lo que podemos entender. La paz de Dios cuidará su corazón y su mente mientras vivan en Cristo Jesús. Este versículo revela algo extraordinario. La paz de Dios no depende de la lógica humana. No siempre tiene sentido desde lo externo. No siempre coincide con lo que otros entienden. es una paz que sobrepasa el entendimiento. Puedes estar atravesando un momento difícil y aún así sentir una calma interior inexplicable. Puedes estar tomando una decisión importante y sentir una certeza tranquila que te acompaña. Esa paz es una señal de la presencia de Dios. Es como un resguardo, una protección espiritual que cuida tanto el corazón como la mente. Cuando Dios habla,

eso. Cuando algo produce ansiedad constante, confusión repetitiva o presión desesperada, es importante detenerse y evaluar, porque Dios no guía a través del caos emocional. La primera carta a los Corintios, capítulo 14, versículo 33, afirma: pues Dios no es Dios de desorden, sino de paz, como en todas las reuniones del pueblo santo. Este principio es claro. Dios no obra en medio de la confusión descontrolada. Su naturaleza es orden, claridad y paz. Esto no significa que nunca habrá dudas o procesos, pero sí implica que su dirección final estará marcada por la tranquilidad y la coherencia. La voz de Dios

vez estás buscando dirección. Tal vez hay decisiones que tomar. Tal vez hay dudas en tu corazón. Recuerda esto. La voz de Dios traerá paz. No una paz superficial, sino una paz profunda que permanece. Y cuando esa paz gobierna en tu interior, puedes avanzar con confianza.

Una vida que escucha y obedece a Dios. Hemos llegado al final de este tiempo de reflexión. Y antes de continuar, quiero decirte algo con sinceridad. Gracias por permanecer hasta aquí. Gracias por abrir tu corazón, por disponer tu tiempo, por permitir que la palabra de Dios siembre en tu vida. A lo largo de este camino hemos hablado de algo profundamente importante. ¿Cómo escuchar la voz de Dios en medio del ruido? Hemos recordado que, aunque el mundo esté lleno de distracciones, Dios sigue hablando. Que su voz no siempre es estruendosa, pero sí constante. Que se revela en su palabra en el silencio por medio del Espíritu Santo. Que requiere discernimiento, atención y un corazón dispuesto. Y también hemos comprendido que no se trata solo de escuchar, sino de responder. Porque una vida espiritual madura no es solo la que oye la voz de Dios, sino la que decide caminar conforme a ella. La conclusión de todo este tema es clara. Escuchar a Dios es un proceso continuo que se fortalece con la obediencia diaria. No es algo que ocurre una sola vez. Es una relación que se construye día a día. Y Dios mismo nos hace una invitación directa y llena de esperanza. El libro de Jeremías, capítulo 33, versículo 3, declara: Clama a mí, y te responderé, y te daré a conocer cosas grandes y misteriosas que tú no conoces. Este versículo nos recuerda que Dios no está distante, no está en silencio por ausencia, sino que espera que nos acerquemos a Él. Clama a mí, dice el Señor. Es una invitación a buscarle activamente, a orar con sinceridad, a abrir el corazón sin reservas. Y hay una promesa. Él responderá. Tal vez no siempre de la forma que esperamos. Tal vez no en el tiempo que imaginamos, pero su respuesta llegará. Y traerá dirección, revelación y propósito. Pero aquí hay algo muy importante. No basta con escuchar la respuesta de Dios. Es necesario ponerla en práctica. La carta de Santiago, capítulo 1, versículo 22, enseña: No solo escuchen la palabra de Dios. Tienen que ponerla en práctica, de lo contrario, solamente se engañan a sí mismos. Estas palabras son claras y directas. Podemos escuchar muchos mensajes. Podemos leer la Biblia. Podemos incluso sentir que Dios nos habla. Pero si no hay obediencia, todo se queda incompleto. La obediencia es la evidencia de una vida que realmente escucha. Es lo que transforma la fe en acción. Es lo que convierte la palabra en vida real. A veces, lo que Dios pide es sencillo: perdonar, confiar, esperar, dar un paso de fe. Otras veces puede ser más desafiante, pero en cada caso la obediencia abre la puerta a una relación más profunda con Él. Y Jesús mismo nos revela un principio espiritual muy poderoso. El Evangelio de Juan, capítulo 7, versículo 17, afirma: El que quiera hacer la voluntad de Dios sabrá si mi enseñanza proviene de Dios o si hablo por mi propia cuenta. Este versículo nos muestra que el entendimiento espiritual está conectado con la disposición del corazón. No es solo cuestión de conocimiento, es cuestión de intención. Cuando alguien desea verdaderamente hacer la voluntad de Dios, comienza a reconocer su voz con mayor claridad. La obediencia no solo es una respuesta, también es un camino que abre más sensibilidad espiritual. Cuanto más obedeces, más entiendes, más percibes, más reconoces su dirección. Así se forma una vida que escucha a Dios, no perfecta, pero sí constante, no libre de dificultades, pero sí guiada, no exenta de ruido. Pero
pero con la capacidad de distinguir la voz que realmente importa. Hoy, al cerrar este tema, quiero dejarte con esta imagen en el corazón. Una vida en comunión con Dios. Una vida que se detiene para escuchar. Una vida que decide obedecer. Es una vida que camina

corazón dispuesto, un corazón que diga: Señor, quiero escucharte y quiero obedecerte. Y Dios, en su fidelidad, irá guiando cada paso. Antes de despedirnos, quiero animarte a continuar en este camino.

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1: Buenos días, querido hermano, querida hermana. Qué alegría poder comenzar un nuevo día en la presencia de Dios. Antes de que las preocupaciones ocupen tu mente, antes de que el trabajo, las responsabilidades o las noticias intenten robar tu paz, quiero invitarte a detenerte por unos minutos y recordar una verdad que puede cambiar la forma en que vivirás este día. Tú no tienes que caminar solo, porque el Señor camina contigo. Y cuando Dios camina contigo, también camina delante de tu familia. Tal vez hoy despertaste pensando en un hijo que necesita dirección, en un matrimonio que atraviesa dificultades, en un padre enfermo, en un hermano que se ha alejado de Dios, o simplemente con ese deseo profundo de ver a toda tu familia protegida bajo las manos del Señor. Si ese es tu caso, quiero decirte que esta oración fue preparada pensando en personas como tú, personas que aman a su familia y que entienden que no existe lugar de ver a toda tu familia protegida bajo las manos del Señor. Si ese es tu caso, quiero decirte que esta oración fue preparada pensando en personas como tú.

si habrá suficiente para cubrir las necesidades del hogar, si las puertas correctas se abrirán o si las dificultades seguirán golpeando nuestra familia. Son preguntas que nacen del amor, porque cuando amamos a alguien deseamos verlo protegido, feliz y caminando por el buen camino. Sin embargo, también sabemos que nuestras fuerzas tienen un límite. No podemos acompañar a nuestros seres queridos a cada lugar donde van. No podemos evitar todas las dificultades ni resolver cada problema que aparece en sus vidas. Pero hay una noticia maravillosa. Existe un Dios que sí puede hacerlo. Hay un Padre Celestial cuyos ojos nunca dejan de mirar a quienes amamos, un Dios que nunca duerme, que nunca se distrae y que jamás abandona a los suyos. Mientras nosotros descansábamos durante la noche, Él continuó cuidando de nuestra casa. Mientras nosotros no podíamos hacer nada, Él seguía sosteniendo nuestra vida con su amor y su misericordia. La palabra de Dios nos presenta hoy una declaración llena de valentía y de fe. En Josué capítulo 24, versículo 15, encontramos estas palabras que han fortalecido a millones de familias a lo largo de la historia. Pero yo y mi casa serviremos al Señor. Josué estaba viviendo un momento decisivo. El pueblo debía elegir a quién serviría, y en medio de tantas voces y tantas influencias, él tomó una decisión firme. No habló solamente de sí mismo, habló también de su hogar. Declaró que toda su familia pertenecería al Señor. Esa misma decisión puede nacer hoy en nuestro corazón. Tal vez no podamos controlar todas las circunstancias que enfrentaremos durante este día, pero sí podemos decidir en quién pondremos nuestra confianza. Podemos decidir que nuestro hogar será guiado por Dios, que nuestra familia caminará bajo su dirección y que pase lo que pase, seguiremos creyendo que el Señor tiene el control de cada detalle de nuestra vida. Por eso, antes de comenzar esta oración, quiero invitarte a hacer una declaración de fe. Escribe aquí en los comentarios: yo y mi casa serviremos al Señor. No lo hagas simplemente como una frase bonita. Escríbelo como una decisión, como una oración, como una promesa delante de Dios. Y si hay un familiar por quien deseas pedir de manera especial, puedes escribir solamente su nombre. Hoy estaremos orando por cada familiar que todavía necesita experimentar el amor y la transformación de Cristo. Estoy convencido de que Dios conoce cada nombre escrito aquí y de que ninguna oración hecha con fe cae en el vacío. El Señor escucha el clamor de sus hijos y obra incluso cuando nuestros ojos todavía no pueden ver el resultado. Ahora te invito a aquietar tu corazón por un momento. Allí donde estás, respira profundamente y deja a un lado toda ansiedad. No importa si estás en casa, en el trabajo, preparándote para salir o comenzando tus actividades. Lo importante es que abras tu corazón delante del Señor. Imagina por un instante que cada persona que forma parte de tu familia está siendo colocada en las manos amorosas de Dios. Allí no hay temor, no hay abandono y no hay incertidumbre. Allí hay protección, dirección, provisión, paz y esperanza. Hoy vamos a entregar nuestro hogar al único que puede sostenerlo para siempre. Vamos a comenzar este nuevo día caminando con fe, creyendo que el Dios que cuidó de nosotros hasta aquí seguirá guiando cada paso de nuestra familia. Oremos. Padre amado y Dios eterno, en esta hermosa mañana nos presentamos delante de tu presencia con un corazón lleno de gratitud. Antes de pedirte cualquier cosa, queremos detenernos para reconocer que tú has sido bueno con nosotros una vez más. Gracias porque mientras dormíamos, tu mano permaneció extendida sobre nuestra vida y sobre nuestra familia. Gracias porque nuestra respiración en este nuevo amanecer es una prueba de tu amor, de tu misericordia y de tu fidelidad. No fue el azar el que

0: nos permitió abrir los ojos hoy. Fue tu voluntad. No fue nuestra fuerza la que nos sostuvo durante la noche. Fue tu cuidado constante. Y por eso, Señor, el primer lugar al que queremos correr no es hacia nuestras preocupaciones, sino hacia tus brazos, porque sabemos que cuando comenzamos el día contigo, todo cambia. Nuestra mirada cambia, nuestro corazón cambia, nuestra esperanza se fortalece y nuestros pasos encuentran dirección. Hoy elegimos comenzar este día en tu presencia, porque no existe lugar más seguro para nuestra vida ni para nuestra familia que estar cerca de ti. Señor, gracias por cada miembro de nuestro hogar. Gracias por aquellos que hoy despertaron con salud, por quienes salieron temprano para trabajar, por los hijos que se preparan para estudiar, por los abuelos que siguen siendo una bendición para la familia, por los amigos que tú has colocado en nuestro camino y por cada persona que de una u otra manera forma parte de nuestra historia. Incluso cuando enfrentamos diferencias, incluso cuando existen heridas que todavía necesitan ser sanadas, reconocemos que la familia es un regalo que viene de tus manos. Ayúdanos a valorar más a quienes amamos, a expresar nuestro cariño mientras hay tiempo, a pedir perdón cuando sea necesario y a vivir cada día recordando que la vida es un regalo precioso que no debemos dar por sentado. Gracias porque cada nuevo amanecer es también una nueva oportunidad para amar mejor, para servir con humildad y para reflejar tu carácter dentro de nuestro hogar. Padre, también queremos agradecerte por las veces que nos protegiste sin que siquiera nos diéramos cuenta. Cuántos peligros evitaste, cuántas puertas cerraste para librarnos del mal, cuántas decisiones equivocadas impediste por tu infinita misericordia. Muchas veces pensamos que caminamos solos, pero al mirar hacia atrás descubrimos que tu mano siempre estuvo guiándonos. Cuando sentimos miedo, tú nos sostuviste. Cuando pensamos que no habría salida, tú abriste un camino. Cuando las fuerzas parecían terminarse, tú renovaste nuestro ánimo. Y hoy queremos reconocer que hasta aquí nos ha ayudado el Señor. Todo lo que somos y todo lo que tenemos proviene de ti. Nuestra familia existe porque tú la has sostenido. Nuestro hogar permanece porque tu gracia ha sido más grande que nuestras debilidades. Por eso, en esta mañana, nuestro corazón se llena de gratitud y adoración. Hoy, no queremos caminar confiando únicamente en nuestra inteligencia ni en nuestras propias capacidades. Hoy queremos caminar de tu mano. Queremos que seas tú quien vaya delante de nosotros, preparando el camino de cada integrante de nuestra familia. Ve delante del esposo que sale a trabajar con responsabilidades sobre sus hombros. Ve delante de la esposa que cuida de su hogar con amor y dedicación. Ve delante de los hijos que enfrentarán nuevos desafíos. Ve delante de aquellos familiares que hoy atraviesan momentos difíciles, que luchan contra la enfermedad, la tristeza, el desánimo o la incertidumbre. Que ninguno de ellos camine solo, porque tu presencia hace la diferencia. Allí donde nosotros no podemos estar, tú sí puedes llegar. Allí donde nuestras palabras no alcanzan, tu espíritu puede consolar. Allí donde nuestras fuerzas terminan, comienza tu poder. Y mientras permanecemos delante de ti en esta mañana, abrimos nuestro corazón para colocar delante de tus manos a cada persona que forma parte de nuestra familia. Con humildad y con total confianza, queremos entregarte nuestro hogar, creyendo que nadie puede cuidar de aquellos que amamos mejor que tú. Señor, en este momento queremos hacer exactamente eso. Entregar nuestra familia en tus manos. No de una manera superficial, sino con la confianza de quien sabe que las manos de Dios son el lugar más seguro que existe. Hoy soltamos la necesidad de querer controlar todo, porque entendemos que hay batallas que solo tú puedes pelear, puertas que solo tú puedes abrir y corazones que solo tú puedes transformar. Por eso, Padre, colocamos delante de ti a cada persona que forma parte de nuestro hogar. Tú conoces sus nombres, sus pensamientos, sus luchas silenciosas, sus alegrías y también aquellas lágrimas que nadie más ha visto. Tú sabes lo que cada uno necesita mucho antes de que nosotros podamos expresarlo con palabras. Y porque tú eres un padre bueno, creemos que ya estás obrando en favor de nuestra familia, incluso antes de terminar esta oración. Padre, hoy quiero entregarte a mi esposo, si es tu voluntad que esté a mi lado. Fortalece su corazón, llena su vida de sabiduría y protégelo en cada lugar donde esté. Si sale a trabajar, acompaña cada uno de sus pasos. Si enfrenta responsabilidades difíciles, dale discernimiento para tomar buenas decisiones. Si está cansado, renueva sus fuerzas. Si está preocupado, recuérdale que tú nunca abandonas a quienes confían en ti. Y si alguna mujer que ora con nosotros aún espera al hombre que tú has preparado para compartir su vida, fortalece también su esperanza y enséñale a descansar en tus tiempos perfectos, porque todo lo que tú haces tiene un propósito lleno de amor. También pongo delante de ti a mi esposa. Bendícela abundantemente, Señor. Llena su corazón de paz cuando las preocupaciones intenten robarle la tranquilidad. Dale salud, alegría y fortaleza para enfrentar las responsabilidades de cada día. Que nunca le falte la certeza de que es profundamente amada por ti. Ayúdala a no cargar sola el peso de las dificultades y permite que siempre encuentre descanso en tu presencia. Que las palabras que salgan de su boca lleven vida, esperanza y amor a nuestro hogar. Y que cada decisión que tome sea guiada por tu Espíritu Santo. Señor, hoy también levantamos una oración muy especial por nuestros hijos. No importa si todavía son pequeños, si ya son adolescentes o si hace tiempo formaron su propia familia. Para nosotros siempre serán un regalo precioso que tú colocaste en nuestras manos. Protégelos cuando salgan de casa. Guarda sus pensamientos, sus amistades, sus decisiones y sus caminos. Líbralos de todo aquello que quiera alejarlos de tu voluntad. Si alguno de ellos se encuentra confundido, muéstrale la verdad. Si alguno se ha apartado de ti, búscalo con tu amor hasta traerlo nuevamente a tus brazos. Si alguno está atravesando una dificultad que nosotros desconocemos, sé tú su refugio y su fortaleza. Ningún hijo está demasiado lejos para que tu mano no pueda alcanzarlo. Y hoy creemos que tu gracia es más grande que cualquier distancia, cualquier error y cualquier circunstancia. Padre, también colocamos delante de ti a nuestros padres, a nuestros abuelos, a nuestros hermanos, a nuestros nietos, a nuestros tíos, primos y a cada familiar que forma parte de nuestra historia. Hay algunos con quienes compartimos todos los días y otros que viven lejos, pero ninguno está lejos de tu mirada. Visita sus hogares, derrama tu paz sobre sus vidas, sostén a los que están enfermos, consuela a los que lloran, fortalece a los que están desanimados. Provee para aquellos que hoy enfrentan dificultades económicas. Levanta al que piensa que ya no puede continuar. Rompe las cadenas del miedo, de la ansiedad, del resentimiento y de toda obra del enemigo que quiera destruir la unidad de nuestra familia. Donde exista oscuridad, haz brillar tu luz. Donde haya desesperanza, haz nacer una nueva fe. Donde haya división, establece la reconciliación que solo tú puedes producir. Y así como Josué levantó su voz para declarar, «Yo y mi casa serviremos al Señor», hoy nosotros hacemos esa misma declaración delante del cielo. Tal vez todavía existan personas en nuestra familia que no te conocen. Tal vez algunos se han enfriado espiritualmente o han tomado caminos que nos llenan de preocupación. Pero nosotros decidimos creer en tus promesas por encima de lo que nuestros ojos alcanzan a ver. Declaramos que nuestra casa te pertenece. Declaramos que nuestro hogar será un lugar donde tu presencia sea bienvenida cada día. Declaramos que tú comenzarás una obra maravillosa en nuestra familia y que seremos testigos de tu poder, de tu restauración y de tu amor. Seguimos orando con la certeza de que mientras pronunciamos estas palabras, tú ya estás moviéndote en favor de cada uno de los nuestros. Y antes de continuar esta oración, quiero pedirte algo muy especial. Si deseas que yo también ore por tu familia durante los próximos días, escribe aquí, en los comentarios, solamente los nombres de las personas que más necesitan de la intervención de Dios. Cada día dedico un tiempo para leer muchas de sus peticiones y presentarlas delante del Señor, y sé que hay miles de hermanos orando unos por otros en este canal. Eso es lo hermoso de esta comunidad de fe. Nunca oramos solos. Hoy, mientras escribes el nombre de tu familia, habrá personas de diferentes lugares uniéndose a tu clamor y creyendo junto contigo que Dios puede hacer lo imposible. Si puedes, después de escribir tu petición, dedica también unos segundos para orar por la familia de otra persona que encuentres en los comentarios. Así cumplimos el llamado de llevar las cargas los unos de los otros y demostramos el amor de Cristo de una manera sencilla, pero muy poderosa. Ahora, con nuestro corazón aún más unido como una sola familia en la fe, sigamos colocando nuestro hogar delante de la presencia del Señor. Señor, mientras permanecemos unidos en oración como una sola familia en la fe, queremos seguir colocando nuestro hogar delante de ti. Tú conoces aquellas heridas que nadie más puede ver. Conoces las conversaciones que terminaron en silencio, las palabras que quedaron grabadas en el corazón, las lágrimas que fueron derramadas en secreto y las noches en las que alguien de nuestra familia lloró sin que los demás lo supieran. Tú conoces el peso que algunos llevan por dentro y las cargas que han intentado esconder detrás de una sonrisa. Por eso hoy te pedimos que entres en cada rincón de nuestro hogar con tu luz, porque donde tu presencia llega, la oscuridad pierde su fuerza y la esperanza vuelve a nacer. Padre, si existe resentimiento entre nosotros, enséñanos a perdonar como tú nos has perdonado. Si hay orgullo, danos la humildad para reconocer nuestros errores. Si hay palabras que rompieron la confianza, danos la sabiduría para restaurar lo que fue dañado. No permitas que el enemigo encuentre espacio para sembrar división dentro de nuestra casa. Arranca toda raíz de amargura, toda falta de comunicación, toda frialdad en el corazón y todo aquello que poco a poco ha intentado alejarnos unos de otros. Que en lugar de discusiones haya diálogo. Que en lugar de gritos haya comprensión. Que en lugar de indiferencia vuelva a florecer el amor. Haz de nuestro hogar un lugar donde cada persona pueda sentirse escuchada, valorada y abrazada por tu presencia. Señor Jesús, visita de una manera especial a aquellos hogares donde hoy existe una profunda preocupación. Hay matrimonios que están luchando por permanecer unidos. Hay padres que lloran por un hijo que tomó un camino equivocado. Hay hijos que sufren al ver a sus padres distanciados. Hay familias marcadas por problemas económicos, enfermedades, pérdidas recientes o preocupaciones que parecen demasiado grandes para sus fuerzas. Tú conoces cada historia, cada batalla y cada corazón. Nada está oculto delante de tus ojos. Por eso creemos que así como tú transformaste situaciones imposibles en testimonios de victoria, también puedes hacer una obra nueva en nuestra familia. Donde hoy parece haber un final, tú puedes escribir un nuevo comienzo. Donde parece que ya no queda esperanza, tú puedes levantar una nueva oportunidad. Donde hay lágrimas, tú puedes sembrar consuelo. Donde hay miedo, tú puedes establecer una paz que sobrepasa todo entendimiento. Padre, También te pedimos que guardes nuestras palabras. ¿Cuántas veces una sola frase dicha en un momento de enojo deja heridas que tardan años en sanar? Ayúdanos a hablar con amor, con paciencia y con sabiduría. Que nuestras conversaciones reflejen el carácter de Cristo. Que nuestros hijos aprendan a amar viendo nuestro ejemplo. Que nuestras acciones hablen aún más fuerte que nuestras palabras. Haz que nuestro hogar sea un lugar donde siempre exista espacio para el abrazo, para el perdón, para la reconciliación y para la oración. Que nunca falte un corazón dispuesto a dar el primer paso para restaurar la paz, porque entendemos que una familia unida no es aquella que nunca enfrenta problemas, sino aquella que decide permanecer de la mano de Dios en medio de cualquier dificultad. Y hoy, Señor, renunciamos a toda mentira que quiera hacernos creer que nuestro hogar ya no tiene solución. Renunciamos al desánimo, al miedo y a la desesperanza. Elegimos creer en tus promesas por encima de nuestros sentimientos. Elegimos creer que tú sigues restaurando matrimonios, reconciliando familias, levantando hijos, fortaleciendo padres y haciendo nuevas todas las cosas. Así como declaramos al comenzar esta oración que nosotros y nuestra casa serviremos al Señor, también declaramos que tu amor será más fuerte que cualquier herida, que tu paz será más grande que cualquier conflicto y que tu gracia será suficiente para sostener a nuestra familia en este nuevo día y en todos los días que vendrán. Y mientras tú comienzas esa obra de restauración en nuestro corazón y en nuestro hogar, queremos seguir confiando en que tu mano poderosa también nos acompañará cada vez que uno de nosotros salga de casa. Por eso, Señor, ahora ponemos delante de ti cada camino que recorrerá nuestra familia en este nuevo día. Padre amado, al comenzar este nuevo día queremos colocar delante de ti cada paso que dará nuestra familia. Tú conoces los caminos que recorreremos, los lugares que visitaremos, las decisiones que tendremos que tomar y las personas con las que nos encontraremos. Nosotros solamente podemos ver lo que está delante de nuestros ojos, pero tú contemplas el principio y el final de todas las cosas. Por eso descansamos en la seguridad de que nada escapa de tu control. Te pedimos que vayas delante de nosotros, preparando el camino, quitando los obstáculos que no alcanzamos a ver y librándonos de todo peligro visible e invisible. Que tu presencia nos acompañe desde el momento en que salgamos de casa hasta el instante en que volvamos a reunirnos nuevamente como familia. Señor, extiende tu mano sobre cada uno de nuestros seres queridos. Guarda al que conduce un automóvil, al que viaja en autobús, al que toma un avión, al que trabaja en las calles, al que permanece en una oficina, al que estudia, al que cuida del hogar y también al que hoy debe permanecer en un hospital o enfrentando un tratamiento médico. No importa dónde se encuentre cada integrante de nuestra familia, que todos puedan estar bajo la sombra de tu protección. Envía a tus ángeles para que acampen alrededor de ellos y los defiendan de todo accidente, de toda violencia, de toda enfermedad y de toda situación inesperada. Que ninguna noticia de dolor llegue a nuestra casa y que, al terminar este día, podamos volver a reunirnos con un corazón lleno de gratitud por tu cuidado constante. Padre, protege también nuestra mente. Vivimos en un mundo lleno de ansiedad, de miedo, de malas noticias y de tantas voces que intentan robarnos la paz. No permitas que el temor gobierne nuestros pensamientos ni que la desesperación encuentre lugar en nuestro corazón. Cuando aparezcan las preocupaciones, recuérdanos que tú estás con nosotros. Cuando sintamos que las fuerzas se terminan, recuérdanos que tu poder se perfecciona en nuestra debilidad. Cuando las respuestas parezcan tardar, ayúdanos a seguir caminando por fe y no por vista. que nuestra confianza no dependa de las circunstancias, sino de tu carácter, porque tú sigues siendo el mismo Dios fiel, poderoso y lleno de amor que nunca abandona a sus hijos. También te pedimos que pongas un cerco de protección alrededor de nuestro hogar. Que nuestra casa sea un lugar donde reine tu paz. Aparta toda influencia que quiera alejarnos de ti. Guarda nuestros ojos de todo aquello que no edifica, nuestros oídos de palabras que destruyen la fe y nuestro corazón de cualquier tentación que intente separarnos de tu voluntad. Que al cruzar la puerta de nuestro hogar podamos sentir que tu presencia habita con nosotros. Que cada habitación sea un lugar de paz, de descanso y de comunión contigo. Que en nuestra casa nunca falte una oración, nunca falte una palabra de esperanza y nunca falte la certeza de que tú estás en medio de nosotros. Padre amado, después de colocar delante de ti el sustento de nuestro hogar, queremos presentarte también nuestros matrimonios. Porque entendemos que una familia fuerte comienza con un matrimonio fortalecido en tu presencia. Señor, tú conoces la realidad de cada hogar que hoy está orando con nosotros. Hay matrimonios llenos de alegría y gratitud, pero también hay otros que atraviesan momentos de mucho dolor. Hay esposos que hace tiempo dejaron de conversar con el corazón. Hay esposas que lloran en silencio porque sienten que ya no son comprendidas. Hay parejas que viven bajo el mismo techo, pero cuyos corazones se han ido alejando poco a poco. Y también hay quienes, después de muchos años juntos, sienten el peso del cansancio, de las preocupaciones y de las luchas diarias. Tú conoces cada historia, Señor. Nada está oculto delante de tus ojos. Por eso, hoy te pedimos que derrames tu gracia sobre cada matrimonio representado en esta oración. Donde el amor se ha enfriado, vuelve a encender la llama del cariño y del compromiso. Donde el orgullo ha levantado un muro, trae humildad para pedir perdón y valentía para perdonar. Donde las palabras hirieron profundamente, trae sanidad al corazón. Donde las preocupaciones económicas han robado la paz, recuérdales que tú sigues siendo el proveedor fiel de la familia. Donde la rutina ha apagado la alegría de caminar juntos, renueva el deseo de cuidar, de escuchar, de valorar y de amar como al principio. Que ningún problema sea más grande que tu poder restaurador. Señor Jesús, protege a los matrimonios de todo aquello que intenta destruir la unidad del hogar. Guarda nuestros ojos, nuestro corazón y nuestros pensamientos. Líbranos de las tentaciones, de las malas influencias, de las palabras que dividen y de todo engaño que quiera separar aquello que tú uniste. Enséñanos a resolver los conflictos con paciencia, con respeto y con amor. Que nunca permitamos que el enojo dure más que el perdón, ni que el orgullo sea más fuerte que el deseo de permanecer unidos. Ayúdanos a recordar que el verdadero amor no consiste solamente en los momentos felices, sino también en permanecer firmes uno al lado del otro durante las pruebas, confiando en que tú estás construyendo una historia mucho más hermosa de lo que podemos imaginar. También quiero orar por quienes en este momento sienten la soledad dentro de su propio hogar. Tú conoces a esa esposa que ha orado durante años para ver un cambio en su esposo. Tú conoces a ese esposo que cada día le pide fuerzas para seguir luchando por su familia. Abrázalos con tu amor. Recuérdales que ninguna lágrima derramada en oración pasa desapercibida delante de ti. Fortalece su fe para que no se rindan, para que no pierdan la esperanza y para que continúen creyendo que tú puedes hacer aquello que humanamente parece imposible. Porque el Dios que transformó corazones endurecidos sigue siendo el mismo hoy. Y si alguna persona que ora conmigo está esperando formar una familia conforme a tu voluntad, también quiero presentarla delante de ti. Guarda su corazón mientras espera. líbrala de la ansiedad, de las decisiones apresuradas y de las relaciones que no provienen de ti. Enséñale a confiar en tus tiempos, porque tus planes siempre son perfectos. Que nunca busque llenar con personas el lugar que solamente tu presencia puede ocupar. Y cuando llegue el momento correcto, permite que construya un hogar donde Cristo sea siempre el centro, donde la oración sea una práctica diaria y donde el amor refleje el amor que tú tienes por nosotros. Padre, hoy consagramos todos los matrimonios y todas las familias a tus manos. Declaramos que nuestro hogar no será sostenido solamente por nuestras fuerzas, sino por tu gracia. Declaramos que tú restaurarás lo que está roto, fortalecerás lo que está débil y bendecirás a quienes han decidido caminar contigo. Que en cada casa representada en esta oración pueda cumplirse la declaración de Josué: yo y mi casa serviremos al Señor. Y mientras creemos en esa promesa, queremos seguir intercediendo por aquellos familiares que hoy atraviesan la enfermedad, el sufrimiento o cualquier situación que los hace necesitar aún más de tu consuelo y de tu poder. Señor, hoy también ponemos delante de ti el futuro de nuestra familia. Hay decisiones que todavía no conocemos, caminos que aún no se han abierto y respuestas que seguimos esperando. Pero elegimos no vivir angustiados por el mañana. Tu palabra nos enseña que cada día tiene su propio afán, y por eso decidimos descansar en tus promesas. Si tú has cuidado de nosotros hasta este momento, también cuidarás de nuestro mañana. Si has abierto puertas en el pasado, volverás a hacerlo en el tiempo perfecto. Si nos has sostenido en los momentos más difíciles, también nos sostendrás en los desafíos que todavía vendrán. Nuestra esperanza no está en la suerte, en las circunstancias ni en nuestras propias fuerzas. Nuestra esperanza está en ti. Padre de misericordia, antes de presentarte las necesidades materiales de nuestro hogar, queremos interceder por aquellos familiares que hoy necesitan de una manera especial tu mano sanadora. Tú conoces a cada persona que en este momento enfrenta una enfermedad, un diagnóstico difícil o un tratamiento que parece no terminar nunca. Tú ves a quienes hoy se encuentran en un hospital, a quienes esperan el resultado de unos estudios médicos, a quienes viven con dolores constantes y también a quienes llevan heridas en el alma que nadie más puede ver. Para ti no existe enfermedad demasiado grande ni situación demasiado complicada. Tú sigues siendo el Dios que tiene poder para fortalecer, restaurar y dar esperanza aún en los momentos más difíciles. Señor, visita en esta mañana a cada padre, a cada madre, a cada abuelo, a cada abuela, a cada hijo y a cada familiar que necesita sentir tu presencia. Lleva alivio al que sufre, fortalece al que está débil y renueva las fuerzas de quien piensa que ya no puede continuar. Si alguno está esperando una cirugía, ve delante de los médicos y dirige cada decisión. Si alguien está atravesando un tratamiento largo, dale paciencia, ánimo y la certeza de que tú no lo has abandonado. Si hay quien vive con miedo por causa de un diagnóstico, reemplaza ese temor con la paz que solo tú puedes dar. Haz que, incluso en medio de la enfermedad, puedan experimentar tu amor sosteniéndolos cada día. Padre, también queremos orar por quienes llevan enfermedades que no se ven. Tú conoces a los que luchan contra la ansiedad, la depresión, la tristeza profunda, el desánimo o la soledad. Muchas veces sonríen delante de los demás, pero por dentro están cansados y necesitan un abrazo del cielo. Acércate a ellos en este mismo momento. Recuérdales que su vida tiene valor, que no están solos y que tu amor permanece firme aún en las noches más oscuras. Levanta su mirada, fortalece su corazón y devuelve la esperanza a quienes sienten que ya no tienen fuerzas para seguir adelante. Y si es tu voluntad, Señor, creemos que tú puedes obrar milagros. Tú sigues siendo el mismo Dios que abrió los ojos de los ciegos, fortaleció a los débiles y levantó a quienes todos daban por perdidos. Hoy ponemos delante de ti el nombre de cada familiar enfermo representado en esta oración. Sabemos que tú conoces sus necesidades mejor que nosotros y confiamos plenamente en que harás lo que sea mejor para cada uno de ellos. Mientras esperamos tus respuestas, danos un corazón lleno de fe para seguir creyendo, seguir orando y seguir descansando en tus promesas. Que nuestra familia nunca pierda la esperanza, porque nuestro Dios continúa siendo un Dios de amor, de poder y de compasión. Y mientras sentimos la paz que solo tu presencia puede dar, queremos entregarte también nuestras necesidades materiales, nuestro trabajo, nuestros proyectos y todo aquello que forma parte del sustento de nuestra familia. Porque sabemos que el Dios que protege también es el Dios que provee. Y confiamos en que abrirás las puertas necesarias para que en nuestro hogar nunca falte el pan, la dignidad y el fruto de tu bendición. Padre bueno, en este momento ponemos delante de ti el trabajo de nuestra familia y todo aquello que representa nuestro sustento. Tú conoces nuestras responsabilidades, nuestros esfuerzos y las cargas que muchas veces llevamos en silencio. ¿Sabes quién sale de casa antes de que amanezca para ganarse el pan de cada día? ¿Quién está buscando una oportunidad y aún no la encuentra? ¿Quién trabaja con dedicación pero vive preocupado por el futuro? ¿Quién tiene un negocio y enfrenta tiempos difíciles? Y también conoces a quienes ya dieron muchos años de su vida trabajando y hoy esperan vivir con tranquilidad. Ninguna de esas situaciones te es indiferente. Tú eres el Dios que ve, el Dios que abre caminos donde no los hay y el Dios que jamás abandona a los que ponen su confianza en ti. Por eso, Señor, bendice las manos de cada persona que trabaja con esfuerzo y honestidad. Que todo aquello que hagan sea prosperado conforme a tu voluntad. Concede sabiduría para tomar buenas decisiones, inteligencia para administrar correctamente los recursos y humildad para reconocer que toda bendición proviene de ti. Si alguno de nosotros está esperando una puerta de empleo, abre la oportunidad correcta en el momento indicado. Si alguien atraviesa dificultades económicas, trae provisión de maneras que solo tú puedes hacer. Si existen deudas que quitan el sueño, danos dirección para salir de ellas con prudencia y perseverancia. No permitas que la preocupación por el dinero robe la paz de nuestro hogar. Enséñanos a confiar en que tú conoces nuestras necesidades mucho antes de que nosotros las presentemos delante de ti. Padre, aparta de nuestra familia todo espíritu de escasez, de desánimo y de derrota. Ayúdanos a trabajar con excelencia, con integridad y con un corazón agradecido. Que nunca busquemos caminos fáciles que nos alejen de tus principios. Danos un corazón generoso, capaz de compartir aun cuando parezca que tenemos poco, porque sabemos que quien pone su confianza en ti nunca queda avergonzado. Haz que nuestro hogar no solo sea bendecido para recibir, sino también para bendecir a otros. Que siempre haya una palabra de ánimo, una mano extendida y un corazón dispuesto a ayudar a quien lo necesite. Señor, hoy también queremos entregarte nuestros sueños y proyectos. Hay planes que llevamos mucho tiempo esperando ver realizados. Hay puertas que hemos tocado una y otra vez. Hay metas que parecen lejanas y respuestas que aún no llegan. Pero en esta mañana decidimos colocar todo en tus manos. Si un proyecto viene de ti, fortalécelo. Si una puerta no conviene para nuestra vida, danos la paz para esperar la correcta. Líbranos de la ansiedad por querer adelantarnos a tu tiempo. Enséñanos a caminar paso a paso, confiando en que tus planes siempre son más altos y mejores que los nuestros. Que nunca sacrifiquemos nuestra paz ni a nuestra familia por perseguir aquello que no viene de ti. Y por encima de cualquier bendición material, Señor, te pedimos que nunca falte tu presencia dentro de nuestro hogar. Porque entendemos que de nada serviría tener abundancia si perdiéramos la paz, y de nada serviría alcanzar el éxito si nuestra familia se alejara de ti. Lo más valioso que podemos dejar a nuestros hijos, a nuestro esposo, a nuestra esposa y a las futuras generaciones no es una herencia económica, sino una herencia de fe, de amor y de confianza en tu palabra. Que cada decisión que tomemos acerque más a nuestra familia, a tu corazón. Padre, mientras seguimos orando, quiero levantar una petición muy especial por los hijos. Sé que muchas de las personas que están conmigo en este momento tienen el corazón cargado por ellos. Algunos son pequeños y necesitan protección. Otros ya crecieron y toman sus propias decisiones. Algunos están cerca de ti, pero otros se han alejado del camino. Sin embargo, todos siguen siendo profundamente amados por quienes hoy levantan esta oración. Por eso, Señor, ahora queremos colocar de una manera muy especial la vida de nuestros hijos delante de tu presencia. Señor, con el corazón lleno de esperanza, queremos presentarte a nuestros hijos. Tú los conoces desde antes de su nacimiento. Fuiste tú quien formó cada uno de sus días y quien soñó un propósito para sus vidas mucho antes de que nosotros pudiéramos abrazarlos por primera vez. Por eso, hoy los devolvemos a tus manos, reconociendo que siempre te han pertenecido. Gracias por el privilegio de ser padres, abuelos o personas que aman profundamente a las nuevas generaciones. Gracias por cada sonrisa, por cada aprendizaje, por cada momento compartido y también por todo aquello que tú has hecho en sus vidas, aun cuando nosotros no lo vimos. Hoy los consagramos nuevamente a ti y declaramos que ningún plan del enemigo será más fuerte que el propósito que tú has preparado para ellos. Padre, guarda a nuestros hijos cuando salgan de casa. Protégelos en la escuela, en la universidad, en el trabajo, en las calles y en cada lugar donde se encuentren. Rodéalos con tu presencia y aparta de ellos toda mala influencia, toda amistad que quiera alejarlos de tus caminos y toda decisión que pueda traer dolor a sus vidas. Dale sabiduría para distinguir el bien del mal, valor para permanecer firmes cuando el mundo les ofrezca caminos fáciles y un corazón sensible para escuchar siempre tu voz. Que nunca se avergüencen de su fe y que aprendan a buscarte no solamente en los momentos difíciles, sino también en los días de alegría y de abundancia. Señor, hoy quiero orar especialmente por esos hijos que se han alejado de ti. Tú conoces el dolor silencioso de tantos padres y madres que lloran por ellos. Hay quienes oran desde hace años esperando ver un cambio. Hay quienes cada noche se acuestan preguntándose dónde estarán, cómo estarán o cuándo volverán a buscarte. Padre, hoy te pedimos que salgas a su encuentro. Háblales de una manera que nadie más puede hacerlo. Rompe todo aquello que los mantiene lejos de tu voluntad. Sana las heridas que los hicieron endurecer su corazón. Derriba el orgullo, la rebeldía, el miedo y toda mentira que les haga creer que están demasiado lejos de tu amor. Recuérdales que siempre habrá un Padre Celestial esperándolos con los brazos abiertos, y fortalece también a quienes oran por ellos, para que nunca pierdan la esperanza ni dejen de creer que tú sigues obrando, aun cuando sus ojos todavía no puedan verlo. También ponemos delante de ti a aquellos hijos que hoy enfrentan una enfermedad, una tristeza profunda, ansiedad, depresión, soledad o cualquier lucha que muchas veces esconden detrás de una sonrisa. Acércate a ellos, Señor. Abraza su corazón. Hazle sentir que no están solos. Levanta al que se siente sin fuerzas. Consuela al que llora en silencio. Y devuelve la esperanza al que piensa que ya no hay salida. Que tu paz llene su mente y que tu amor les recuerde cada día cuánto valen delante de tus ojos. Haz que encuentren personas correctas en su camino, consejeros sabios, amigos sinceros y oportunidades que los acerquen cada vez más al propósito que tú diseñaste para sus vidas. Y hoy queremos declarar algo con toda nuestra fe. Nuestros hijos no caminarán solos, porque tú caminarás delante de ellos. Nuestros hijos no serán definidos por los errores del pasado, sino por el propósito eterno que tú tienes para sus vidas. Nuestros hijos serán alcanzados por tu gracia, guiados por tu espíritu y sostenidos por tu amor. Aunque el mundo cambie, aunque las circunstancias parezcan difíciles y aunque algunas respuestas todavía no hayan llegado, seguiremos creyendo que tú terminarás la buena obra que comenzaste en ellos. Descansamos en la certeza de que el mismo Dios que escuchó la oración de tantas madres y tantos padres a lo largo de la historia, también escucha hoy nuestro clamor. Ese es un dos blocos que más costuma gerar conexión, no mañana con Dios. Muitas pessoas chegam ao vídeo justamente por causa de um filho, esposo, esposa ou irmão que se afastou de Deus. Eu colocaria esse trecho, mas depois da oração pelos filhos. Porque a transição fica perfeita. Filhos, filhos afastados, familiares afastados. Declaração, Io e Mikasa serviremos ao Senhor. A declaração final ganha muito mais força. Leidro inserir, 03. Oração pelos familiares afastados de Deus. Localização, depois de... Descansamos en la certeza de que el mismo Dios que escuchó la oración de tantas madres y tantos padres a lo largo de la historia, también escucha hoy nuestro clamor. Y antes de continuar, quiero invitarte a hacer un pequeño acto de fe. O sea, entra antes do segundo reengajamiento. Nuevo trecho. Padre, antes de continuar esta oración, queremos levantar un clamor muy especial por aquellos familiares que un día caminaron contigo, pero que por diferentes circunstancias se fueron alejando de tu presencia. Tú conoces sus nombres. Sabes dónde están, cómo viven y cuáles son las luchas que enfrentan en silencio. Tal vez algunos fueron heridos, otros se dejaron llevar por las preocupaciones de la vida, otros perdieron la fe después de atravesar momentos difíciles y también hay quienes simplemente dejaron de buscarte poco a poco. Pero hoy creemos que ninguno de ellos está fuera del alcance de tu amor. Allí donde nosotros ya no podemos llegar con nuestras palabras, tu Espíritu Santo sí puede tocar profundamente su corazón. Señor, visita a ese hijo, a esa hija, a ese esposo, a esa esposa, a ese hermano, a esa hermana, a ese nieto o a ese familiar por quien llevamos tanto tiempo orando. Rompe toda cadena que los mantiene lejos de ti. Derriba toda mentira que les haga creer que ya no tienen esperanza o que tú no los recibirías nuevamente. Hazles recordar los momentos en los que experimentaron tu presencia y permite que vuelva a nacer en ellos el deseo de buscarte. Coloca en su camino personas que les hablen de tu amor. Abre oportunidades para que escuchen tu palabra y permite que, aún en medio de las circunstancias, puedan reconocer que tú continúas llamándolos con paciencia y misericordia. Padre, guarda también nuestro corazón mientras esperamos ese milagro. No permitas que el desánimo apague nuestra fe, ni que el paso del tiempo nos haga dejar de orar por quienes amamos. Enséñanos a confiar en tus tiempos, porque entendemos que tú sigues obrando, incluso cuando nuestros ojos todavía no pueden verlo. Danos palabras llenas de gracia, un testimonio que refleje a Cristo y un amor que nunca se canse de esperar. Que nuestra familia vea en nosotros la paz, la paciencia y la esperanza que solo vienen de ti. Y hoy hacemos una declaración de fe delante de tu presencia. Creemos que el mismo Dios que transformó la vida de tantos hombres y mujeres a lo largo de la historia, también puede transformar la historia de nuestra familia. Declaramos que ningún corazón está demasiado endurecido para tu poder, que ninguna vida está demasiado lejos de tu gracia y que ninguna historia está terminada mientras tú sigas escribiéndola. Por eso seguimos creyendo que llegará el día en que veremos a nuestros seres queridos adorándote, sirviéndote y caminando nuevamente por tus caminos. Hasta ese día, seguiremos orando sin desanimarnos, porque sabemos que tú siempre escuchas el clamor de un corazón que confía plenamente en ti. Y antes de continuar, quiero invitarte a hacer un pequeño acto de fe. Si estás orando por un hijo, por un nieto o por un joven de tu familia, escribe su nombre aquí en los comentarios. Si prefieres, puedes escribir simplemente: mis hijos están en las manos de Dios. Mientras lo haces, también te animo a leer el comentario de otra persona y hacer una breve oración por esa familia. Qué hermoso es saber que, aunque estamos en diferentes países, el Señor nos ha unido como una gran familia de fe, llevando las cargas unos de otros y creyendo juntos que para Dios no hay nada imposible. Ahora sigamos orando, porque el Señor no solo cuida de nuestros hijos, Él también desea afirmar nuestra casa sobre un fundamento que jamás será movido. Padre Celestial, llegamos a este momento de la oración con el corazón lleno de confianza, porque cuanto más permanecemos en tu presencia, más comprendemos que nuestro hogar solo estará verdaderamente firme cuando tú ocupes el primer lugar en él. Por eso, hoy renovamos nuestra decisión de caminar contigo. No queremos que tú seas solamente una parte de nuestra vida. Queremos que seas el centro de nuestra familia, el fundamento de nuestro hogar y la voz que dirija cada uno de nuestros pasos. Así como Josué se levantó con valentía para declarar: yo y mi casa serviremos al Señor. Hoy nosotros hacemos esa misma declaración delante del cielo y delante de cualquier circunstancia que haya intentado sembrar miedo en nuestro corazón. Señor, hoy declaramos que nuestra casa te pertenece. Este hogar es tuyo. Cada habitación, cada mesa donde compartimos el pan, cada conversación, cada decisión y cada sueño los consagramos a ti. Que tu presencia llene cada rincón de nuestro hogar. Que cuando despertemos podamos sentir tu paz y que cuando termine el día podamos reconocer que tú caminaste con nosotros en cada momento. Si alguna vez permitimos que otras cosas ocuparan el lugar que solamente te corresponde, hoy queremos corregir nuestro camino. Queremos que Cristo sea el Rey de nuestra casa. Queremos que tu palabra sea la luz que ilumine nuestras decisiones y que tu Espíritu Santo nos enseñe a vivir conforme a tu voluntad. Hoy declaramos que en nuestra casa habrá paz, aun cuando el mundo viva en medio de la incertidumbre. Declaramos que en nuestra casa habrá perdón más fuerte que el orgullo. Declaramos que en nuestra casa habrá amor más grande que cualquier diferencia. Declaramos que en nuestra casa habrá esperanza incluso en los días difíciles. Declaramos que en nuestra casa nunca faltará una oración, nunca faltará una palabra de fe y nunca faltará alguien dispuesto a confiar en tus promesas. No porque seamos una familia perfecta, sino porque servimos a un Dios perfecto que continúa transformando nuestro corazón cada día. Padre, enséñanos a reflejar a Cristo dentro de nuestro propio hogar. A veces es fácil hablar de amor con quienes están lejos, pero difícil practicarlo con quienes convivimos todos los días. Por eso te pedimos paciencia cuando aparezcan las diferencias, sabiduría cuando debamos corregir con amor, humildad para reconocer nuestros errores y un corazón dispuesto a servir antes que a ser servido. Que nuestros hijos aprendan de nuestra fe más por lo que ven que por lo que escuchan. Que nuestro matrimonio sea un testimonio de tu gracia. que quienes entren en nuestra casa puedan sentir que allí habita tu presencia. Y si en este momento alguna persona que ora conmigo siente que su familia está muy lejos de vivir esta realidad, quiero pedirte, Señor, que renueve su esperanza. Recuérdale que tú eres especialista en restaurar lo que parecía perdido. Tú levantaste hogares quebrantados, restauraste vidas destruidas y devolviste la esperanza a quienes pensaban que todo había terminado. Hazlo también con nosotros. Que dentro de algún tiempo podamos mirar hacia atrás y decir con gratitud que fue tu mano la que transformó nuestra historia. Que nuestros hijos puedan contar a las próximas generaciones las maravillas que hiciste en nuestra familia. Que nuestro hogar sea un testimonio vivo de tu fidelidad y de tu amor. Señor, terminamos esta oración entregándote este nuevo día. Todo lo que viviremos en las próximas horas ya es conocido por ti. Tú sabes las alegrías que nos esperan, los desafíos que enfrentaremos y las oportunidades que pondrás delante de nosotros. Por eso decidimos caminar sin miedo. Si tú vas delante de nuestra familia, no tenemos por qué temer. Si tu mano nos sostiene, no seremos vencidos. Si tu presencia nos acompaña, siempre habrá esperanza. Hoy salimos de esta oración con un corazón más tranquilo, una fe renovada y la certeza de que no caminaremos solos. Caminaremos bajo tu dirección, bajo tu cuidado y bajo tu amor, creyendo cada palabra que declaramos al comenzar este día. Yo y mi casa serviremos al Señor. Padre, recibe nuestra gratitud por este tiempo en tu presencia. Gracias por escuchar cada palabra que nació de nuestro corazón y por conocer también aquellas peticiones que no pudimos expresar. Confiamos en que seguirás obrando en nuestra familia, abriendo caminos donde no los vemos, trayendo paz donde hay preocupación, restaurando lo que necesita ser restaurado y fortaleciendo nuestra fe para afrontar este nuevo día. Hoy descansamos en tus promesas y ponemos toda nuestra confianza en ti, sabiendo que nunca abandonas a quienes buscan tu presencia con un corazón sincero. En el nombre de Jesús. Amén. Y hemos llegado al final de esta oración. Si permaneciste conmigo hasta este momento, quiero felicitarte. En un tiempo donde tantos se distraen fácilmente, tú decidiste permanecer en la presencia de Dios. Estoy seguro de que esta decisión traerá bendición para tu vida y para tu familia. Ahora escribe en los comentarios: llegué hasta el final y mi casa servirá al Señor. Quiero saber quiénes permanecieron en oración hasta el último minuto y dar gracias a Dios por cada familia que decidió ponerlo en el centro de su hogar. Si esta oración tocó tu corazón, compártela con alguien que amas. Tal vez esa persona está esperando una palabra de esperanza sin siquiera saberlo. Oro para que cada vez que compartas esta oración, Dios bendiga a quien la reciba y haga volver esa bendición multiplicada sobre tu vida. Hoy, ese es el favor más importante que quiero pedirte. 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Que Dios bendiga tu día, proteja a tu familia y llene tu corazón de paz. 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Hasta mañana, si Dios lo permite.
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1: Aleluya, Señor. Cántale cántico nuevo al Señor. Cántico de lo más profundo de tu corazón. Aleluya, Señor. Tú eres digno de que todos te adoren. Tú eres digno de que todos te canten.

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hermosura tuya ha inundado nuestros corazones y por ello te exaltamos con nuestro corazón y decimos en este momento que queremos llenar tu trono de alabanza, Señor, pues tú eres rey.

0: amor sobre nuestra tierra. Tú eres Dios.
1: Levanta las manos al cielo conmigo y repite: Señor, levanto mis manos, aunque no tenga fuerzas, aunque tenga mil problemas. Confiésalo con tus labios. Todo el mundo está andando conmigo.

0: Amén.
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0: 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Israel vivía días oscuros. Los reyes se habían apartado de Dios. Y el pueblo caminaba entre la idolatría y el miedo. Sumergidos en tinieblas. Pero en medio de una nación consumida por la oscuridad, Dios levantó una luz. Un profeta de fuego, cuyo llamado cambiaría para siempre la historia. Elías. El reino de Israel. Ciudades llenas de comercio, los palacios rebosaban riqueza y los ejércitos parecían fuertes, pero el corazón del pueblo se había apartado de Dios. El rey Acab gobernaba desde Samaria junto a Jezabel, su poderosa esposa.
1: Oh, mi reina.
2: Mi rey, lo tenemos todo gracias a Baal.
1: Esto merece una celebración porque tendremos más.
0: Y juntos habían levantado altares para Baal, el dios que muchos creían señor de la lluvia y de la fertilidad. Poco a poco, el pueblo comenzó a olvidar al dios de sus padres, el dios que había abierto el mar. Alimentado a Israel en el desierto y entregado la tierra prometida. Los sacerdotes de Baal ocupaban lugares de honor. Sus ceremonias llenaban plazas y templos. Mientras tanto, los profetas del Señor eran perseguidos, escondidos o asesinados. El miedo cubría a la nación como una sombra silenciosa. Pero lejos del ruido de los palacios, en las montañas áridas de Galaad, apareció un hombre diferente a todos. Vestía ropas sencillas de pelo áspero y un cinturón de cuero rodeaba su cintura. Su nombre era Elías. Nadie conocía realmente de dónde venía. No tenía ejército, riquezas ni posición política. Sin embargo, había algo en sus ojos que hacía temblar a quienes lo escuchaban. Caminaba con la seguridad de alguien que había estado delante de Dios. Una mañana, Elías atravesó las puertas del palacio de Acab sin temor.
3: ¡Hey! ¡Para! ¡Detente ahí, forastero! ¿De dónde eres? ¿Y a dónde vas?
1: ¿Qué tal, oficial? Vengo de lejos para quedarme. Y mi Dios conmigo.
0: Los guardias quedaron desconcertados por la firmeza de aquel hombre solitario. El salón real estaba lleno de lujo. Columnas adornadas, oro, incienso y consejeros alrededor del trono. Acab observó al profeta con desprecio. Entonces Elías habló. Vive el Señor, Dios de Israel, en cuya presencia estoy, que no habrá lluvia ni rocío en estos años, sino por mi palabra. Sus palabras cayeron sobre el salón como una sentencia. Entonces Elías habló. Vive el Señor, Dios de Israel, en cuya presencia estoy, que no habrá lluvia ni rocío en estos años, sino por

mientras Elías daba media vuelta y abandonaba el palacio. Y tal como había dicho, los cielos comenzaron a cerrarse. Pasaron las semanas. Después los meses. El sol quemó los campos. Los ríos empezaron a disminuir. El ganado moría lentamente y el hambre comenzó a extenderse por Israel. El pueblo miraba al cielo esperando lluvia, pero las nubes nunca llegaban. Mientras tanto, Dios guió a Elías lejos de la vista de Acab. El profeta se refugió junto al arroyo de Querit, escondido entre las montañas. Allí, en medio del silencio del desierto, aprendió a depender completamente de Dios. Cada mañana y cada tarde, cuervos traían pan y carne para alimentarlo. Elías bebía del arroyo mientras observaba cómo la tierra alrededor comenzaba a secarse. Los días eran largos. El viento caliente recorría las piedras. A veces el profeta miraba el horizonte y escuchaba solamente el vacío del desierto. No había multitudes, ni aplausos, ni reconocimiento. Solo él y Dios. Pero con el tiempo, incluso el arroyo comenzó a desaparecer. Elías vio cómo el agua descendía poco a poco entre las piedras hasta convertirse apenas en un hilo. Finalmente, el arroyo se secó completamente. Entonces Dios volvió a hablarle. Debía viajar hasta Sarepta, una ciudad extranjera, donde una viuda lo sostendría. Elías caminó largos días bajo el calor abrasador hasta llegar a las puertas de la ciudad. Allí vio a una mujer recogiendo leña. Era una viuda pobre, cansada por el hambre y la desesperación. El profeta se acercó y le pidió agua y un poco de pan. La mujer lo miró con tristeza. «Solo tengo un puñado de harina y un poco de aceite», dijo. «Estoy recogiendo leña para preparar la última comida para mí y para mi hijo. Después de eso, esperaremos la muerte». Pero Elías respondió con calma. «No tengas miedo. Haz primero una pequeña torta para mí y después prepara para ti y para tu hijo. Porque así dice el Señor. La harina no escaseará ni el aceite disminuirá hasta que vuelva la lluvia sobre la tierra». La mujer decidió creer y ocurrió el milagro. Día tras día, la harina seguía apareciendo en la vasija y el aceite nunca se agotaba. Mientras la sequía destruía la nación, aquella pequeña casa sobrevivía gracias a la provisión de Dios. Sin embargo, la prueba todavía no había terminado. Tiempo después, el hijo de la viuda enfermó gravemente. Su respiración se hizo débil hasta que finalmente murió en brazos de su madre. El dolor llenó la casa. La mujer, desesperada, llevó al niño ante Elías. El profeta tomó al pequeño y lo subió a la habitación donde se hospedaba. Allí clamó al Señor con todas sus fuerzas. Se tendió sobre el niño y oró una y otra vez. Entonces la vida volvió al cuerpo del muchacho. Cuando Elías entregó el hijo vivo a su madre, la mujer comprendió que estaba delante de un verdadero hombre de Dios. Mientras tanto, en Israel, la situación empeoraba cada vez más. El hambre golpeaba aldeas enteras. Los animales morían. Los pozos estaban secos. El rey Acab recorría el territorio buscando desesperadamente pasto y agua para salvar lo poco que quedaba de sus caballos. Pero la sequía no era solamente una tragedia natural. Era una batalla espiritual. El pueblo había puesto su confianza en Baal, creyendo que él enviaba lluvia y fertilidad. Sin embargo, los cielos permanecían cerrados. El silencio del cielo se convirtió en una prueba visible de que los ídolos no tenían poder. Entonces, después de años de sequía, Dios habló nuevamente a Elías. Había llegado el momento de regresar. El profeta descendió de las montañas y volvió a caminar hacia Israel. El viento levantaba polvo bajo sus pies mientras avanzaba decidido hacia el encuentro final con Acab y los profetas de Baal. La noticia comenzó a extenderse rápidamente.

0: 20. Elías ha vuelto. El miedo recorrió el reino, porque todos sabían que cuando aquel profeta aparecía, algo estaba a punto de suceder. El regreso de Elías se extendió por Israel como una noticia imposible. Durante años, el rey Acab había enviado hombres a distintas tierras buscando al profeta, culpándolo por la sequía que destruía el reino. Pero ahora Elías caminaba nuevamente hacia Samaria sin esconderse. La tierra estaba devastada. Los campos habían perdido su color. Los ríos eran apenas caminos de piedra seca y el hambre había consumido la fuerza del pueblo. En muchas aldeas ya no quedaban animales ni cosechas. Israel estaba de rodillas. En medio de aquella crisis, Dios llevó a Elías al encuentro de Abdías, un hombre que trabajaba para el rey Acab, pero que en secreto seguía siendo fiel al Señor. Durante la persecución de Jezabel, Abdías había escondido y alimentado a muchos profetas para salvarlos de la muerte. Cuando vio a Elías, quedó impactado. Hacía años que nadie sabía dónde estaba el profeta. Elías le pidió que anunciara su regreso al rey. Aunque Abdías sintió temor, obedeció. Poco tiempo después, Acab salió a encontrarse con el hombre que había alterado la tranquilidad de su reino. El encuentro fue tenso. Acab veía en Elías al responsable de toda la desgracia que sufría Israel. Pero el profeta dejó claro que la verdadera causa de la ruina no era la sequía, sino la idolatría y el abandono de Dios. Entonces Elías hizo algo inesperado. Pidió que todo Israel fuera reunido en el Monte Carmelo junto a los profetas de Baal, sostenidos por Jezabel. La convocatoria se extendió rápidamente y multitudes comenzaron a subir al monte. El pueblo estaba desesperado por respuestas. Muchos ya no sabían en qué creer. Aquel día, el Carmelo se convirtió en un escenario decisivo para la nación. De un lado estaban los profetas de Baal, vestidos con lujo y rodeados de seguidores. Del otro lado estaba Elías completamente solo. El profeta se acercó al pueblo y lanzó una pregunta que cayó sobre todos como una espada. ¿Hasta cuándo vacilarán entre dos pensamientos? Si el Señor es Dios, síganlo, y si Baal, vayan tras él. Nadie respondió. Entonces Elías propuso una prueba sencilla pero imposible de ignorar. Dos sacrificios serían preparados sobre altares separados. Los profetas de Baal invocarían a su Dios, y Elías invocaría al Señor. El Dios que respondiera enviando fuego desde el cielo sería reconocido como el verdadero. El pueblo aceptó. Los profetas de Baal comenzaron primero. Prepararon su altar y clamaron desde la mañana hasta el mediodía. Gritaban, danzaban y repetían el nombre de su Dios esperando una respuesta. El calor del día aumentaba y el monte entero observaba en silencio. Pero no ocurrió nada. Las horas pasaron lentamente. La desesperación comenzó a reflejarse en los rostros de los sacerdotes. Sus clamores se volvieron más intensos, y algunos comenzaron incluso a herirse mientras seguían invocando a Baal. Sin embargo, el cielo permanecía cerrado. Ni fuego, ni voz, ni señal. Elías observaba aquella escena mientras el pueblo comenzaba a inquietarse. Finalmente, cuando la tarde llegó, el profeta pidió que todos se acercaran. Frente a ellos había un antiguo altar del Señor que estaba destruido. Elías tomó 12 piedras, una por cada tribu de Israel, y comenzó a reconstruirlo lentamente. Cada movimiento ocurría delante de los ojos del pueblo, como si estuviera restaurando algo más profundo que simples piedras. Después colocó la leña y el sacrificio sobre el altar. Pero entonces hizo algo aún más sorprendente. Ordenó traer agua y derramarla sobre el sacrificio varias veces, hasta empapar completamente la madera y llenar de agua una zanja alrededor del altar. En medio de una sequía que llevaba años destruyendo la nación, aquella escena parecía absurda. Cuando todo estuvo listo, Elías simplemente levantó la mirada al cielo y oró. No hubo gritos, no hubo espectáculo. Solo una breve oración pidiendo que Israel volviera a reconocer al verdadero Dios. Y entonces sucedió. El fuego descendió desde el cielo con violencia. Las llamas consumieron el sacrificio, la leña, las piedras y hasta el agua alrededor del altar. La multitud cayó rostro en tierra llena de temor. El silencio fue reemplazado por un clamor que recorrió el monte entero. El Señor es Dios, el Señor es Dios. Después de años de idolatría, el pueblo volvía a reconocer al Dios de Israel. Aquel día marcó el comienzo de la caída espiritual de Baal en la nación. El poder de Jezabel comenzó a debilitarse y el nombre de Elías volvió a extenderse con fuerza por todo el reino. Sin embargo, todavía faltaba una última señal. Elías subió a la cima del Monte Carmelo y comenzó a orar nuevamente. El cielo seguía seco, sin una sola nube visible. Pero el profeta continuó esperando. Después de un tiempo, una pequeña nube apareció en el horizonte, elevándose desde el mar. Era pequeña, casi insignificante, pero Elías entendió inmediatamente lo que significaba. El viento comenzó a cambiar. Poco después, el cielo se oscureció y la lluvia finalmente cayó sobre Israel. Las gotas golpearon la tierra seca mientras el pueblo levantaba el rostro al cielo. La sequía había terminado. Capítulo 2. El hombre del arado. La victoria en el Monte Carmelo había estremecido a Israel. El fuego descendiendo del cielo y la lluvia regresando después de años de sequía parecían anunciar un nuevo comienzo para la nación. El pueblo había reconocido nuevamente al Dios de Israel y el nombre de Elías era pronunciado con temor en todo el reino. Pero dentro del palacio real, la oscuridad todavía permanecía viva. Cuando el rey Acab contó a Jezabel todo lo ocurrido en el Carmelo, la reina reaccionó con una furia implacable. Para ella, aquello no era solamente una derrota espiritual. Era una humillación pública contra el poder que había construido durante años. Entonces envió un mensaje a Elías, prometiendo que muy pronto tendría el mismo destino que los profetas de Baal. Por primera vez en mucho tiempo, el gran profeta sintió miedo. El hombre que había enfrentado reyes, sequías y multitudes quedó quebrantado por la amenaza de una sola mujer. Elías huyó hacia el desierto, dejando atrás las ciudades y los caminos principales. Mientras avanzaba solo bajo el sol abrasador, el cansancio físico y espiritual comenzó a consumirlo. Finalmente se detuvo bajo un árbol en medio de la nada. Allí, agotado y vacío, pidió morir. Sentía que todo había sido inútil. Creía que, a pesar de los milagros y de las señales del cielo, Israel continuaba perdido. El peso de años de persecución, soledad y lucha cayó sobre él de golpe. Entonces, en medio de su debilidad, Dios volvió a cuidarlo. Un ángel apareció para despertarlo y darle alimento. Elías comió y descansó. Luego volvió a levantarse y caminó durante muchos días hasta llegar al monte Horeb, el mismo lugar donde siglos antes Dios había hablado con Moisés. En aquellas montañas silenciosas, Elías se escondió dentro de una cueva. Y allí, nuevamente Dios le habló. El profeta descargó toda su tristeza, su frustración y su sensación de fracaso. Creía ser el último hombre fiel que quedaba en Israel. Pero Dios le mostró que todavía existían miles que no habían abandonado la fe. Entonces ocurrió algo que Elías jamás olvidaría. Un fuerte viento golpeó las montañas, quebrando las piedras, pero Dios no estaba en el viento. Después vino un terremoto y luego fuego, pero Dios tampoco estaba allí. finalmente llegó un silbo apacible y delicado. Y en aquella suave presencia, Elías entendió que Dios seguía gobernando incluso en medio del caos. Fue entonces cuando recibió nuevas instrucciones. Su misión todavía no había terminado. Debía regresar y preparar el futuro. Entre las órdenes que recibió, había una especialmente importante: encontrar a un hombre llamado Eliseo. Elías abandonó Horeb y comenzó nuevamente su viaje por Israel. Durante días recorrió caminos y aldeas hasta llegar a una región de campos fértiles donde varios hombres trabajaban la tierra. Entre ellos estaba Eliseo. Eliseo era hijo de una familia trabajadora y aquel día se encontraba arando junto a sus bueyes. No era sacerdote, guerrero ni gobernante. Era simplemente un hombre común, viviendo una vida tranquila, lejos de los conflictos del reino. Sin decir muchas palabras, Elías caminó hacia él y colocó su manto sobre sus hombros. Aquel gesto lo cambió todo. En Israel, el manto del profeta representaba autoridad, llamado y propósito. Eliseo comprendió inmediatamente que Dios lo estaba llamando a dejar atrás su antigua vida. Por un instante observó sus campos, los animales y el trabajo que había conocido desde niño. Después pidió despedirse de su familia. Elías siguió caminando mientras Eliseo tomaba la decisión más importante de su vida. El joven regresó a casa, sacrificó sus bueyes y utilizó la madera del arado para preparar una comida para el pueblo. Era una señal clara de que no pensaba volver atrás. Su antigua vida había terminado. Después partió para seguir a Elías. A partir de ese momento comenzó una relación completamente diferente a cualquier otra en Israel. Elías era un hombre endurecido por los años de lucha y aislamiento. Eliseo, en cambio, tenía un carácter más cercano y tranquilo. Uno había aprendido a sobrevivir en el desierto. El otro venía de los campos y de la vida familiar. Sin embargo, algo los unía profundamente. Ambos habían sido llamados por Dios. Eliseo comenzó sirviendo a Elías en tareas sencillas. Caminaba junto a él por aldeas y ciudades, observando cada decisión y escuchando cada enseñanza. Aprendió que el llamado profético no consistía solamente en realizar milagros, sino también en soportar rechazo, peligro y soledad. Con el paso del tiempo, muchos comenzaron a reconocer que el joven discípulo no era un simple ayudante. Había algo especial en él. Mientras tanto, la tensión dentro de Israel seguía creciendo. Jezabel continuaba expandiendo su odio contra los profetas del Señor y el reino permanecía dividido espiritualmente. Aunque el fuego había descendido en el Carmelo, los corazones de muchos todavía seguían lejos de Dios. En medio de aquel escenario incierto, Elías comenzó a comprender algo importante. Su tiempo estaba llegando lentamente al final, y el futuro de la misión que había cargado durante tantos años comenzaba ahora a descansar sobre los hombros de Eliseo. Los años habían pasado desde que Eliseo dejó sus campos para seguir a Elías. Lo que comenzó como el llamado silencioso de un joven campesino se había transformado en una vida marcada por viajes, persecuciones y aprendizaje constante. Israel seguía siendo una nación dividida. Aunque muchos recordaban el fuego del Monte Carmelo, la idolatría todavía permanecía viva en diferentes regiones del reino. Los reyes cambiaban, las alianzas políticas se rompían y el pueblo continuaba viviendo entre la fe y la corrupción. En medio de aquella inestabilidad, Elías seguía recorriendo ciudades y aldeas como una sombra imposible de ignorar. Dondequiera que aparecía, las personas guardaban silencio. Algunos lo veían como un hombre santo, otros como una amenaza para la tranquilidad del reino. Durante años había aprendido a vivir lejos de la comodidad de su antigua vida. Ya no era solamente un ayudante. Los hijos de los profetas comenzaban a mirarlo con respeto, reconociendo que algo especial estaba creciendo dentro de él. Aún así, Eliseo todavía se sentía pequeño frente a la figura de Elías. El profeta mayor parecía vivir entre dos mundos. A veces caminaba en silencio durante horas, mirando las montañas, como si escuchara una voz que nadie más podía oír. Otras veces hablaba con una autoridad tan intensa que incluso soldados y gobernantes retrocedían ante él. Pero Eliseo comenzó a notar algo diferente. Había momentos en los que Elías parecía cansado. No era el cansancio físico de los viajes, sino una carga más profunda. El peso de los años, de las persecuciones y de la misión que había llevado casi solo sobre sus hombros comenzaba a reflejarse en su mirada. Mientras recorrían distintas ciudades de profetas, rumores inquietantes empezaron a extenderse entre los hombres que servían al Señor. Muchos hablaban en voz baja cuando Eliseo pasaba cerca. Otros lo observaban con compasión. Poco a poco, el joven comprendió lo que estaba ocurriendo. El tiempo de Elías estaba llegando a su fin. Aún así, continuó caminando junto a él. Mientras tanto, la situación política de Israel seguía deteriorándose. Las luchas por el poder, las amenazas externas y la corrupción espiritual mantenían al pueblo atrapado en la incertidumbre. Muchas personas acudían a los profetas buscando dirección, protección o una palabra de esperanza. En varias ocasiones, Eliseo observó cómo Elías llevaba cargas que parecían demasiado pesadas para un solo hombre. El profeta conocía el miedo del pueblo, la violencia de los reyes y la dureza del corazón humano. Sin embargo, seguía avanzando sin detenerse. Capítulo 3. El carro de fuego. El amanecer cubrió lentamente las colinas cercanas al Jordán, mientras Elías iniciaba uno de los últimos recorridos de su vida. El aire estaba quieto y el cielo tenía ese tono pálido de las primeras horas del día, pero algo en el ambiente parecía distinto. Después de tantos años caminando junto a su maestro, Eliseo podía percibir que aquella jornada estaba marcada por un propósito que todavía no terminaba de comprender. Ambos dejaron atrás las cercanías del Jordán y se dirigieron hacia Gilgal. Elías caminaba con serenidad, sin mostrar cansancio ni preocupación. Sus pasos eran firmes, como los de alguien que sabe exactamente hacia dónde se dirige. Eliseo lo seguía de cerca, observándolo en silencio. Durante el trayecto, recordó los años que habían compartido, los caminos recorridos, las noches en el desierto, las enseñanzas junto al fuego y las veces que vio a Dios intervenir de maneras imposibles. Al llegar a Gilgal, Elías finalmente habló. Le pidió a Eliseo que permaneciera allí, porque él debía continuar solo. La petición parecía sencilla, pero Eliseo entendió inmediatamente que escondía algo más profundo.
1: Durante todo el viaje había sentido que su maestro intentaba prepararlo para una despedida. Sin dudarlo, Eliseo rechazó quedarse atrás. La respuesta no nació del orgullo ni de la rebeldía. Simplemente sabía que debía permanecer junto a él hasta el final. Había aprendido demasiado observando sus pasos como para abandonarlo en aquel momento. Entonces continuaron juntos hacia Betel. A medida que avanzaban, el paisaje se volvía más árido. Sin embargo, dondequiera que aparecía Elías, las personas seguían observándolo con una mezcla de respeto y temor. En Betel vivían varios hijos de los profetas. Cuando vieron acercarse a ambos hombres, el ambiente se volvió silencioso. Muchos entendían que estaban presenciando un momento decisivo. Algunos se acercaron discretamente a Eliseo y le hablaron acerca de la partida de su maestro. Eliseo escuchó aquellas palabras sin apartar la vista de Elías. no quería aceptar lo que estaba ocurriendo. Durante años, había vivido bajo la dirección de un hombre que parecía imposible de reemplazar. Elías había enfrentado reyes, desafiado multitudes y visto fuego descender del cielo. Pensar en continuar sin él despertaba dentro de Eliseo un temor que nunca antes había sentido. Pero siguió caminando. Desde Betel descendieron hacia Jericó. El camino era largo y silencioso. En varios momentos, Eliseo notó que Elías observaba el horizonte como si estuviera escuchando algo lejano. Ya no hablaba demasiado sobre el futuro de Israel ni sobre las luchas del reino. Su atención parecía estar puesta en algo más allá de aquel mundo. Al llegar a Jericó, volvió a pedirle que se quedara atrás. Eliseo respondió nuevamente que no lo dejaría. La relación entre ambos ya no era solamente la de maestro y discípulo. Después de tantos años compartiendo caminos difíciles, silencios y peligros, se habían convertido en padre e hijo espiritual. Eliseo sabía que estaba acompañando a Elías en las últimas horas de su vida sobre la tierra. Finalmente caminaron hacia el Jordán. El río avanzaba lentamente entre las piedras, mientras el viento atravesaba el desierto. Del otro lado, varios hijos de los profetas observaban desde la distancia. Nadie se atrevía a acercarse demasiado. Elías permaneció inmóvil frente al agua durante unos segundos. Después tomó su manto, lo dobló y golpeó el río con fuerza. Inmediatamente, las aguas se abrieron. El Jordán se dividió hacia ambos lados, dejando un camino seco frente a ellos. Eliseo contempló la escena en silencio mientras cruzaban juntos. Aquella imagen quedó grabada para siempre en su memoria. El profeta avanzando sobre el lecho seco del río, con el manto en sus manos, como si toda la historia de Israel estuviera pasando delante de sus ojos. Al llegar al otro lado, continuaron caminando por una región desierta y rocosa. Ya no había multitudes observándolos, ni ciudades alrededor. Solamente estaban ellos dos bajo la inmensidad del cielo. Fue entonces cuando Elías rompió el silencio. Con tranquilidad, preguntó a Eliseo qué deseaba antes de que fuera quitado de su lado. La pregunta tomó al discípulo por sorpresa. Durante años había visto el poder de Dios manifestarse a través de su maestro, la sequía, el fuego sobre el Carmelo, los milagros, las palabras proféticas y la autoridad que hacía temblar incluso a los reyes. Sin embargo, Eliseo no pidió riquezas ni reconocimiento. Pidió recibir una doble porción de su espíritu. Elías comprendió inmediatamente la profundidad de aquella petición. Continuar la misión profética significaba cargar con el peso espiritual de una nación rebelde, enfrentar rechazo y permanecer fiel incluso en soledad. Después de observarlo durante unos instantes, le respondió que aquello era difícil, pero que sería concedido si lograba verlo cuando llegara el momento de su partida. Luego ambos retomaron el camino. Mientras avanzaban, el cielo comenzó a transformarse. El viento sopló con más intensidad y las nubes empezaron a moverse rápidamente sobre ellos. Eliseo levantó la mirada intentando entender lo que estaba ocurriendo. Entonces apareció una luz atravesando el cielo. El resplandor descendió con violencia, acompañado por un estruendo que hizo temblar la tierra. En medio de aquella claridad surgieron caballos y un carro de fuego que se interpusieron entre ambos hombres. El torbellino rodeó a Elías mientras las llamas iluminaban el desierto. Eliseo quedó paralizado observando la escena. Nunca antes un hombre había visto algo semejante. Elías comenzó a elevarse en medio del fuego mientras el viento rugía alrededor. Durante un instante, la figura del profeta quedó suspendida entre el cielo y la tierra, envuelta por la gloria de Dios. Entonces desapareció. Eliseo cayó de rodillas completamente quebrantado. El hombre que había guiado su vida durante años acababa de partir delante de sus ojos. El dolor y el asombro se mezclaron dentro de él mientras gritaba el nombre de su maestro en medio del desierto vacío. Poco después, algo descendió lentamente desde las alturas. Era el manto de Elías. La tela cayó sobre la tierra cerca de Eliseo. El joven permaneció inmóvil durante varios segundos antes de acercarse. Finalmente tomó el manto entre sus manos y lo sostuvo con fuerza. Comprendió entonces que no había presenciado solamente una despedida. Había presenciado una transferencia. El llamado que durante años descansó sobre Elías, ahora había pasado a él. Con el manto sobre sus hombros, Eliseo caminó lentamente de regreso hacia el Jordán. El cielo había recuperado la calma y el río seguía avanzando como siempre, indiferente a lo que acababa de ocurrir. Al llegar a la orilla, Eliseo se detuvo. Por primera vez desde que dejó su hogar y siguió a Elías, estaba completamente solo. Y delante de él se extendía el mismo camino que ahora tendría que continuar por sí mismo. Capítulo 5. El manto de Eliseo. El río Jordán corría lentamente frente a Eliseo mientras sostenía entre sus manos el manto de Elías. Hacía apenas unos momentos había visto a su maestro desaparecer en medio del torbellino y el fuego, pero el impacto de aquella escena todavía seguía dentro de él. El desierto había quedado en silencio. Por primera vez desde que dejó atrás su antigua vida en los campos, Eliseo comprendía lo que significaba caminar sin la presencia de Elías a su lado. Durante años había seguido sus pasos, observado sus decisiones y aprendido de su fe. Ahora ya no quedaba nadie delante guiándolo. Solo permanecía el manto. Frente al Jordán, Eliseo observó las aguas durante unos segundos. Del otro lado, varios hijos de los profetas seguían atentos a la distancia. Todos esperaban saber qué ocurriría después. Entonces Eliseo tomó el manto y golpeó el río. Durante un instante, el agua continuó moviéndose normalmente. Pero poco después, el Jordán volvió a abrirse, dejando un camino seco delante de él. Los hijos de los profetas observaron la escena llenos de asombro. Comprendieron inmediatamente que el espíritu que había estado sobre Elías ahora reposaba sobre Eliseo. Cuando cruzó hacia la otra orilla, muchos se inclinaron delante de él, reconociéndolo como el nuevo profeta de Israel. Sin embargo, Eliseo sabía que la verdadera prueba apenas comenzaba. Israel seguía siendo una nación herida. Aunque algunos recordaban las señales realizadas por Elías, la idolatría, la injusticia y el sufrimiento todavía dominaban gran parte del reino. Las guerras continuaban afectando ciudades enteras y muchas familias vivían atrapadas entre el hambre y el miedo. En medio de aquella realidad, Eliseo comenzó su ministerio. A diferencia de Elías, cuya presencia imponía temor incluso antes de hablar, Eliseo se acercaba al pueblo de otra manera. Caminaba entre aldeas pobres, escuchaba el sufrimiento de las familias y permanecía junto a quienes habían perdido toda esperanza. Su ministerio no estuvo marcado solamente por grandes confrontaciones públicas, sino también por actos de compasión que transformaban la vida de personas comunes. Uno de sus primeros milagros ocurrió en una ciudad donde el agua se había vuelto dañina y la tierra ya no producía alimento. Los habitantes acudieron a Eliseo desesperados porque nada podía crecer en aquella región. El profeta tomó sal y la arrojó sobre el manantial mientras declaraba la sanidad de las aguas. Desde aquel día, la tierra volvió a producir y la ciudad recuperó la vida. La noticia comenzó a extenderse rápidamente por Israel. Muchos empezaron a buscarlo llevando enfermedades, problemas familiares y necesidades imposibles de resolver. Algunos llegaban después de caminar durante días enteros con la esperanza de recibir ayuda. Entre ellos apareció una viuda profundamente endeudada. Su esposo había muerto y los acreedores amenazaban con llevarse a sus hijos como esclavos. La mujer acudió a Eliseo sin saber qué más hacer. El profeta le preguntó qué tenía en casa. Ella respondió que solamente conservaba una pequeña vasija de aceite. Entonces, Eliseo le pidió reunir todas las vasijas vacías que pudiera encontrar y encerrarse junto a sus hijos dentro de su casa. La mujer obedeció, y el aceite comenzó a multiplicarse. Las vasijas se llenaron una tras otra hasta que no quedó ninguna vacía. Gracias a aquel milagro, la viuda pudo pagar sus deudas y salvar a su familia. Historias como esa comenzaron a multiplicarse por todo el reino. Mientras Elías había sido recordado como el profeta del fuego, Eliseo empezó a ser conocido como un hombre cercano al sufrimiento del pueblo. Donde otros veían personas olvidadas, él veía vidas que todavía podían ser restauradas. Con el paso de los años, incluso personas importantes comenzaron a buscarlo. Soldados, gobernantes y consejeros acudían a él antes de tomar decisiones difíciles. Algunos reyes respetaban sus palabras porque sabían que Dios hablaba a través de él. Otros simplemente temían enfrentarse al profeta que había heredado el espíritu de Elías. Pero Eliseo nunca buscó poder político ni reconocimiento personal. Continuó recorriendo caminos, visitando aldeas y ayudando a quienes sufrían. En Sunem, una mujer rica decidió construir una habitación para que el profeta descansara cada vez que pasara por la región. Con el tiempo, Eliseo anunció que aquella mujer tendría un hijo, aunque durante años no había podido concebir. El niño nació tal como el profeta había dicho. Sin embargo, años después, el muchacho enfermó repentinamente y murió en brazos de su madre. La tragedia llenó de dolor aquella casa. Cuando Eliseo llegó y vio el sufrimiento de la mujer, entró en la habitación donde estaba el niño y comenzó a orar intensamente. Permaneció allí durante largo tiempo, clamando al Señor. Finalmente, el niño volvió a respirar. La madre cayó llorando al ver nuevamente con vida a su hijo. Aquella noticia recorrió Israel entero y confirmó todavía más la autoridad espiritual de Eliseo. Con el paso de los años, el profeta continuó viendo milagros, guerras y cambios en el reino. Fue testigo de batallas, aconsejó reyes y enfrentó momentos de gran peligro. Pero aún en medio de todo aquello, nunca olvidó las enseñanzas de Elías. Comprendió que el verdadero poder no estaba en el fuego ni en las señales impresionantes. El verdadero poder estaba en permanecer fiel a Dios. Los años comenzaron a reflejarse lentamente sobre su rostro. El cabello se volvió gris y las fuerzas físicas disminuyeron. Pero el pueblo seguía buscando sus palabras y consejo. Una tarde silenciosa, ya anciano, Eliseo permaneció sentado observando el viejo manto de su maestro. La tela estaba desgastada por el tiempo y los viajes. Había cruzado ríos, desiertos y montañas. Había sido testigo de milagros y también de momentos de profunda soledad. Mientras lo sostenía entre sus manos, Eliseo recordó el día en que Elías lo llamó en los campos, el momento en que el Jordán se abrió y la visión del carro de fuego desapareciendo entre las nubes. Entonces comprendió algo que solo los años podían enseñar. El legado de Elías nunca había sido solamente el fuego que descendió del cielo. El verdadero legado había sido la fe capaz de mantenerse viva generación tras generación. Eliseo levantó lentamente la mirada hacia el horizonte. Sabía que su tiempo también estaba llegando al final, pero también sabía que la obra de Dios continuaría después de él, así como había continuado después de Elías. Porque los hombres pasan, pero la voz de Dios permanece para siempre. La vida de Elías no puede entenderse solamente como una sucesión de milagros impresionantes. Si miramos su historia de manera superficial, veremos sequía, cuervos, una viuda, fuego del cielo, confrontaciones con reyes, amenazas, miedo, desierto, cansancio y un carro de fuego. Pero si observamos con más profundidad, descubrimos algo mucho más grande. Detrás de cada acontecimiento estaba Dios formando a un hombre, confrontando a una nación y revelando que su soberanía no depende de las circunstancias visibles. Elías no fue simplemente un profeta que hizo milagros. Fue un instrumento en las manos de Dios para mostrar que el Señor seguía gobernando, aun cuando Israel parecía entregado por completo a la idolatría. Su vida nos enseña que Dios no solo actúa cuando todo parece espiritual, fuerte y victorioso. Dios también actúa en el escondite, en la escasez, en el silencio, en la amenaza, en la depresión, en la soledad y en los procesos que el ser humano no logra comprender al momento. Cuando Elías aparece ante Acab para anunciar que no habría lluvia ni rocío, sino por palabra de Dios, lo que está ocurriendo es mucho más que una declaración profética. Dios estaba confrontando directamente la falsa seguridad de Israel. El pueblo había puesto su confianza en Baal, considerado por muchos como Dios de la lluvia y la fertilidad. Entonces Dios toca precisamente aquello que Baal supuestamente controlaba: el cielo, la lluvia, la producción de la tierra. La sequía no fue un simple castigo climático, fue una revelación. Dios estaba diciendo, aquello en lo que ustedes confían no puede sostenerlos. Muchas veces Dios permite que se seque aquello que el hombre idolatra, no para destruirlo sin propósito, sino para despertarlo. Israel necesitaba entender que la vida no venía de Baal, ni de la tierra, ni del sistema religioso impuesto por Acab y Jezabel. La vida venía del Dios verdadero. En este primer acontecimiento ya vemos una gran verdad espiritual. Dios puede usar la crisis como un lenguaje. Cuando el corazón humano deja de escuchar la palabra, a veces Dios permite que las circunstancias hablen. La sequía se convirtió en un sermón extendido sobre toda la nación. Cada campo seco, cada pozo vacío, cada cosecha perdida, era una señal de que Israel se había apartado de la fuente. Pero inmediatamente después de ese anuncio público, Dios lleva a Elías a un lugar privado, el arroyo de Querit. Esto es profundamente significativo. El profeta que acababa de confrontar al rey es enviado al escondite. Humanamente, uno pensaría que después de una declaración tan fuerte, vendría una etapa de protagonismo, influencia o reconocimiento. Pero Dios hace lo contrario, lo esconde. Aquí vemos que Dios no solo estaba tratando con Israel, también estaba tratando con Elías. El escondite no era una pausa inútil, era parte de la formación. En Querit, Elías aprende dependencia. No tiene control de la provisión. No puede sembrar, comprar ni almacenar. Cada día debe esperar que los cuervos lleguen con alimento. Dios lo sustenta de una manera extraña, incluso incómoda para la lógica humana. ¿Por qué cuervos? Porque Dios a veces usa medios inesperados para enseñarnos que la fuente no es el instrumento. Elías no debía poner su confianza en los cuervos, sino en el Dios que los enviaba. Esta distinción es fundamental. Muchas personas confunden el canal con la fuente. Piensan que su sustento viene del trabajo, de una persona, de una oportunidad o de una institución. Pero la historia de Elías enseña que Dios puede cambiar los canales sin dejar de ser la fuente. Luego el arroyo se seca, y este detalle es una de las partes más profundas de toda la historia. Elías estaba en el lugar correcto. Había obedecido. No estaba huyendo de Dios ni actuando por su cuenta. Sin embargo, el arroyo se secó. Esto rompe una idea simplista de la fe. Pensar que si obedecemos a Dios, nada se secará a nuestro alrededor. La obediencia no siempre impide los procesos difíciles. A veces, aun estando en el centro de la voluntad de Dios, algunas fuentes se agotan. Pero cuando el arroyo se seca, no significa que Dios se haya ido. Significa que Dios está moviendo la historia hacia otra etapa. El problema es que muchas veces el ser humano interpreta el final de una provisión como abandono, cuando en realidad puede ser dirección. Dios seca un arroyo para llevar a Elías a Sarepta. Cierra una etapa para abrir otra. Elías no podía quedarse para siempre en Querit, porque Dios no solo quería alimentarlo, quería usarlo para bendecir a alguien más. En Sarepta, Dios envía a Elías a la casa de una viuda. Este acontecimiento revela otro aspecto profundo de la obra divina. Dios trabaja en varias vidas al mismo tiempo. Mientras Elías necesitaba provisión, la viuda necesitaba esperanza. Mientras el profeta necesitaba aprender a depender en otro contexto, la mujer necesitaba conocer al Dios que sostiene aún cuando todo parece perdido. La viuda tenía apenas un puñado de harina y un poco de aceite. Humanamente, aquello era insuficiente. Pero en las manos de Dios, lo poco puede convertirse en un escenario de gloria. Dios no le dio primero una abundancia visible, le dio una promesa. Y esa promesa exigía obediencia antes de ver el milagro completo. Aquí aparece una enseñanza central. Muchas veces Dios no multiplica lo que retenemos por miedo, sino lo que entregamos por fe. La harina y el aceite no se acabaron. Pero tampoco se nos dice que la casa se llenó de sacos y vasijas ilimitadas. El milagro fue diario. Y eso también enseña. Dios pudo haber dado provisión para años en un solo día, pero eligió sostener día tras día. A veces Dios no nos da todo de una vez porque quiere formar una confianza continua. El milagro no era solo tener alimento, sino despertar cada mañana sabiendo que Dios seguía siendo fiel. Después viene la muerte del hijo de la viuda. Este acontecimiento parece contradictorio. La misma casa que había visto provisión ahora enfrenta dolor. La misma mujer que experimentó un milagro ahora llora una pérdida. Esto nos recuerda que haber visto la fidelidad de Dios en un área no significa que nunca enfrentaremos pruebas en otra. La fe no elimina automáticamente el sufrimiento, pero sí cambia el lugar desde donde lo enfrentamos. Elías clama a Dios por el niño y Dios devuelve la vida. Aquí, Dios se revela no solo como proveedor de pan, sino como Señor de la vida. La viuda ya había visto que Dios podía sostener su mesa, pero ahora ve que Dios también puede intervenir en lo imposible. Hay niveles de revelación que solo se conocen en medio de procesos dolorosos. Nadie desea el dolor, pero Dios puede usar incluso el dolor para mostrar dimensiones de su poder que antes no conocíamos. Luego llega el momento del Monte Carmelo. Pero antes de pensar en el fuego, debemos analizar el propósito. El Carmelo no fue un espectáculo religioso. No fue una competencia para impresionar multitudes. Fue un acto de misericordia divina. Dios estaba llamando al pueblo a volver. El fuego fue juicio contra la mentira, pero también fue gracia para una nación confundida. La pregunta de Elías al pueblo es una de las más penetrantes de toda la Escritura. ¿Hasta cuándo claudicaréis entre dos pensamientos? El problema de Israel no era solamente que algunos adoraban a Baal. El problema era la mezcla, la indecisión, el intento de vivir con dos lealtades. Querían conservar el nombre de Dios, pero entregar el corazón a otros poderes. Querían identidad espiritual sin obediencia real. Esa pregunta sigue siendo actual. La idolatría no siempre tiene forma de estatua. A veces tiene forma de ambición, control, reconocimiento, dinero, placer, seguridad o dependencia emocional. El corazón humano puede decir que cree en Dios y al mismo tiempo vivir sostenido por otros altares. Por eso el Carmelo no es solo un evento antiguo, es un espejo. Nos obliga a preguntarnos dónde está realmente nuestra confianza. Los profetas de Baal gritan, saltan y se hieren, pero no hay respuesta. Este silencio de Baal tiene un mensaje poderoso. Los ídolos exigen mucho y no devuelven nada. Prometen vida, pero terminan desgastando. Prometen identidad, pero producen esclavitud. Prometen seguridad, pero abandonan en el momento decisivo. Baal no responde porque no puede responder. Todo ídolo, tarde o temprano, revela su impotencia. Cuando llega el turno de Elías, lo primero que hace es reparar el altar de Jehová que estaba arruinado. Esta acción es profundamente espiritual. Antes del fuego, viene la restauración del altar. Antes de la manifestación, viene el orden. Antes de la respuesta visible de Dios, se repara el lugar de adoración. Muchas veces queremos fuego sin altar, poder sin rendición, respuesta sin restauración interior. Pero Elías muestra que el fuego de Dios cae sobre un altar reconstruido. Las 12 piedras que Elías usa también tienen un mensaje. Aunque el reino estaba dividido, Dios seguía recordando su pacto con todo Israel. El pueblo podía estar fragmentado, pero la visión de Dios seguía siendo completa. Esto revela que Dios no mira solamente el desastre presente, mira también su propósito eterno. Donde el hombre ve división, Dios todavía puede ver restauración. Luego Elías manda derramar agua sobre el sacrificio. En tiempo de sequía, el agua era valiosa. Derramarla era una entrega costosa, pero también era una forma de eliminar toda manipulación humana. El milagro debía ser claramente de Dios. Esta parte nos recuerda que cuando Dios quiere manifestar su gloria, a veces permite que la situación parezca aún más imposible. No para humillarnos sin sentido, sino para que nadie confunda su intervención con habilidad humana. La oración de Elías es breve, pero profundamente centrada. No busca exaltarse a sí mismo, no pide fama, No intenta demostrar que él es grande. Pide que el pueblo conozca que Jehová es Dios y que él está haciendo volver sus corazones. Esta oración revela la motivación correcta del verdadero ministerio: que Dios sea reconocido y que los corazones regresen a él. Cuando cae fuego del cielo, Dios no solo consume el sacrificio, consume también la mentira nacional. En un instante queda demostrado que Baal no es Dios, que la idolatría es vana y que el Señor sigue presente. Pero lo más importante no es el fuego en sí, sino la confesión del pueblo. Jehová es el Dios. El fuego externo produjo una confrontación interna. Después del fuego viene la lluvia. Esto es importante porque muestra el equilibrio de Dios. El mismo Dios que confronta también restaura. La sequía había sido una disciplina, pero no era el destino final. Dios no quería dejar la tierra seca para siempre. Quería traer arrepentimiento y luego enviar lluvia. Así obra muchas veces. Permite sequedad para despertar el corazón, pero su propósito final es restaurar la vida. Sin embargo, después de una de las victorias más grandes de su ministerio, Elías cae en una de sus crisis más profundas. Jezabel lo amenaza y él huye. Este episodio es esencial porque revela que una gran victoria espiritual no elimina la vulnerabilidad humana. A veces, después de momentos intensos de obediencia, confrontación o servicio, llega el agotamiento. El cuerpo se cansa, la mente se debilita y el alma pierde perspectiva. Elías se sienta bajo un enebro y pide morir. Esta escena nos muestra a un profeta real, no idealizado. El hombre que vio caer fuego del cielo ahora no quiere seguir viviendo. Esto no contradice su fe, revela su humanidad. La Biblia no maquilla a sus siervos, nos muestra que incluso los más fuertes pueden quebrarse. La respuesta de Dios es extraordinaria. Dios no comienza con un sermón. No le dice inmediatamente, ¿cómo puedes tener miedo después de todo lo que viste? Primero lo deja dormir, luego lo alimenta. Después lo deja dormir otra vez y lo alimenta nuevamente. Esto revela una ternura divina que muchas veces pasamos por alto. Dios sabe que no toda crisis se resuelve primero con explicación. A veces, el alma necesita descanso antes de poder escuchar dirección. Aquí vemos que Dios estaba detrás incluso del desierto, no aprobando el miedo de Elías, pero sí encontrándolo allí. Dios no abandonó al profeta porque huyó. No retiró su llamado porque se quebró. No lo desechó porque expresó desesperación. En lugar de eso, lo cuidó. Esto enseña que Dios no solo se manifiesta en el altar del Carmelo, también se manifiesta bajo el árbol donde un siervo cansado ya no puede más. Luego Elías llega a Horeb, el monte de Dios. Allí entra en una cueva. La cueva representa más que un lugar físico. Representa el encierro interior, la percepción limitada, el aislamiento emocional. Dios le pregunta, ¿qué haces aquí, Elías? No es una pregunta informativa, sino formativa. Dios lleva a Elías a verbalizar su dolor, su frustración y su sensación de soledad. Elías dice que ha quedado solo, pero esa no era toda la verdad. Era su experiencia emocional, pero no la realidad completa. Esto nos enseña algo muy importante. El cansancio puede distorsionar la percepción. Cuando estamos agotados, podemos interpretar la realidad desde la herida. Elías sentía que todo dependía de él, que nadie más era fiel, que su vida era el último muro de contención. Pero Dios le iba a mostrar que su obra era más grande que un solo hombre. Entonces vienen el viento, el terremoto y el fuego. Pero Dios no estaba en esas manifestaciones. Luego llega un silbo apacible y delicado. Elías, el profeta de fuego, debía aprender que Dios también habla en la quietud. Esto es una de las lecciones más profundas de su vida. No podemos limitar a Dios a la forma en que se manifestó antes. El Dios que respondió con fuego en el Carmelo ahora se revela en un susurro en Horeb. A veces queremos que Dios repita el método anterior, pero Dios quiere ampliar nuestra sensibilidad. Si solo reconocemos a Dios en lo espectacular, podemos perderlo en lo silencioso. Elías necesitaba descubrir que la presencia divina no siempre viene con estruendo. A veces viene como una voz suave que reordena el corazón. Dios también corrige la idea de soledad de Elías. Le dice que aún hay 7,000 que no se han doblado ante Baal. Esto es clave. Dios siempre ve lo que nosotros no vemos. Mientras Elías veía abandono, Dios veía remanente. Mientras Elías veía fracaso, Dios veía continuidad. Mientras Elías pensaba que todo terminaba con él, Dios ya estaba preparando la siguiente etapa. Parte de esa siguiente etapa era Eliseo. Cuando Elías pone su manto sobre Eliseo, vemos que Dios no solo restaura al profeta cansado, sino que también le da continuidad a su misión. El manto representa legado. Dios no quería que Elías cargara solo con todo. Había una obra que continuaría más allá de él. Este detalle es profundamente liberador. La obra de Dios no depende de nuestra fuerza ilimitada. Nosotros somos instrumentos. Dios es el dueño del propósito. 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
1: San Mateo capítulo 19, vamos a leer la palabra de Dios. ¿Ya lo tiene listo? Vamos a comenzar en el versículo 16. Todas las personas que no andan Biblia, entonces acérquese al que tiene y todos leamos esta palabra del Señor. Dice: entonces vino uno y le dijo: maestro bueno, ¿qué bien haré para tener la vida eterna? Y él le dijo: ¿por qué me llamas bueno? Ninguno hay bueno sino uno, Dios. Mas si quieres entrar en la vida, guarda los mandamientos y tener la vida eterna. Y él le dijo: ¿por qué me llamas bueno? Ninguno hay bueno sino uno, Dios.

prójimo como a ti mismo. El joven le dijo: todo esto lo he guardado desde mi juventud. ¿Qué más me falta? Jesús le dijo: si quieres ser perfecto, anda, vende lo que tienes y dalo a los pobres y tendrás tesoro en el cielo, y ven y sígueme. Oyendo el joven esta palabra, se fue triste porque tenía muchas posesiones. Entonces Jesús dijo a sus discípulos: de cierto os digo que difícilmente entrará un rico en el reino de los cielos. Otra vez os digo que es más fácil pasar un camello por el ojo de una aguja que entrar un rico en el reino de Dios. Sus discípulos, oyendo esto, se asombraron en gran manera, diciendo: ¿quién pues podrá ser salvo? Y mirándolo Jesús le dijo: para los hombres esto es imposible, mas para Dios todo es posible. Entonces respondiendo Pedro le dijo: he aquí, nosotros lo hemos dejado todo y te hemos seguido. ¿Qué pues tendremos? Y Jesús le dijo: de cierto digo que en la regeneración, cuando el Hijo del Hombre se siente en el trono de su gloria, vosotros que me habéis seguido también os sentaréis sobre 12 tronos para juzgar a las 12 tribus de Israel. Y cualquiera que haya dejado casas, o hermanos, o hermanas, o padre, o madre, o mujer, o hijos, o tierras por mi nombre, recibirá 100 veces más y heredará la vida eterna. Pero muchos primeros serán postreros y postreros serán primeros. Digan todos un buen amén, por favor. Amén. Como les dije, quiero ser preciso esta hora también, porque sé que algunos de ustedes están con mucho frío, así que lo voy a despachar temprano, ¿verdad? Así que ponga atención a esta palabra y se la lleva en su mente y en su corazón. Amén. Dígale que está a su lado, vamos a escuchar palabra de Dios. Pone atención, dígale que vamos a escuchar palabra de Dios. Amén. Quiero plantearles a ustedes tres asuntos de los muchos que hay en esta palabra de Dios. Y ponga atención, porque es importante que nosotros llevemos esto en la mente y en el corazón. Lo primero que voy a plantearles es el concepto equivocado que muchas gentes tienen de querer hacer algo para ganar la salvación. Existe una idea generalizada en la mente latinoamericana de querer ganar la salvación. Ponga atención cómo comienza hablando este muchacho. Versículo 16 dice: vino un hombre y le dijo: maestro, qué bien haré. Fíjese, qué bien haré está hablando de un concepto que viene desde hace años. La gente piensa hacer algo para tener la vida eterna. Tenía yo 17 años de edad. Eso hace muchos años, usted se puede imaginar. Y estaba una mañana cuando llegó a la casa donde yo vivía un viejo con un muchacho. Y llegaron vendiendo unas revistas y me dijeron: queremos hablarle un poco de la palabra de Dios. Y yo ya era predicador y estaba preparándome para ir a predicar precisamente en ese momento. Pero como uno tiene que ser un poco cuidadoso, y le dije: cómo no, con mucho gusto, pasen adelante. Lo senté en la sala y comenzó el Señor a hablarme, el viejo, de algunas cosas de la Biblia. Y en eso yo le digo al muchacho: ¿ya sos salvo? Y como que lo agarré desprevenido y me dijo: ando ganándome la salvación. Y le dije: no necesitas.

0: ganarte la salvación. Hoy mismo podés ser salvo. Te voy a explicar cómo hacerlo. Y el viejo lo agarró la mano. Vámonos, le dijo. Se lo llevó. El concepto de hacer algo para ganarse la salvación estaba en ese hombre, en esos hombres. Ese concepto está en esa doctrina, en esa religión, que hay que hacer algo para ganar la salvación. Pero también está en la mayoría de la gente de la iglesia romana. Cuando alguien se muere, piden que haga una misa, hay que pagarla, y si es cantada es más cara, ¿verdad? Depende cómo uno la quiera, si no la quiere cantada o la quiere cantada. Y parte de lo que se dice en esa misa es esto: alma fiel que en el purgatorio estás, Dios te saque de penas y te lleve a descansar. Ponga atención, la gente lo hace con sinceridad y lo hace con fe, pero están muy lejos de lo que es la voluntad de Dios. No se necesita pagar nada para la salvación. Hay personas que caminan de rodillas grandes trechos. Algunos se hacen heridas con azotes, tratando de impresionar a Dios para que Él los perdone. Pero quiero decirles algo: no hay nada que podamos hacer para alcanzar la salvación, porque la salvación fue comprada por Jesucristo en la cruz del Calvario. Él sufrió para que nosotros no sufriéramos. Y Efesios capítulo 2, versículo 8 dice: por gracia sois salvos. Y esto no es de vosotros, es un regalo de Dios. Ahora les quiero decir algo. Aún en las iglesias cristianas hay gente que hace vigilia, que hace ayunos, que trae diezmo, que trae ofrenda para ver si se salvan. No, Señor. No hacemos esas cosas para salvación. Lo hacemos porque ya somos salvos por la gracia del Señor. ¿Podés darle un buen gloria a Dios? Ya somos salvos. Por eso lo hacemos, no para salvarnos. Pero ahí está el concepto equivocado. Tengo que hacer algo para agradar a Dios, tengo que hacer algo para la salvación. Y este dice: Señor, ¿qué bien haré para tener la vida eterna? Ya no hay nada que hacer. Lo único que el hombre tiene que hacer es reconocer su pecado y decirle: Jesús, perdóname. Yo creo en el sacrificio del Calvario, lo acepto en mi vida, y eso es suficiente para tener la salvación. Tal vez algunos de ustedes se acuerdan de su abuelita, de su abuelo, de su padre. Yo me acuerdo que mi abuelita tenía un montón de santos. Esa es la religión de nuestros padres. Solo dos veces fui yo a tomar la hostia, sin saber. Algunos de ustedes saben cómo los llevaban y cómo habían santos, imágenes, ídolos en toda la casa. Pero todo eso era, mis amigos, porque era una tradición que venía de años. Pero cuando el Evangelio de Dios iluminó nuestra mente, nos dimos cuenta: ah, cuán equivocado estaba. ¿Cuántas veces hemos ofendido a Dios creyendo que estamos haciendo lo correcto? Le pasó al apóstol Pablo. Dice la Biblia que cuando Pablo vio que llegaron los creyentes hablando del Evangelio, se llenó de ira y dijo: ¿cómo es posible que estos vengan a hablar de esa nueva doctrina? Y agarraba a las mujeres del pelo, los metía presos a los hombres. Consintió en la muerte de Esteban. Era un hombre, y dice, y creía que de esa manera agradaba a Dios. ¿Cuántas veces nosotros hacemos cosas creyendo que agradamos a Dios y no lo estamos agradando? Pero bendito sea Dios que un día el Espíritu Santo tuvo misericordia de nosotros, iluminó nuestro entendimiento y caímos de rodillas y recibimos a Cristo en nuestros corazones, y desde entonces somos salvos por la gracia de Dios, por la misericordia. ¿Cuánto tiene que hacer usted para salvarse? Nada. Simplemente recibir. Señor, yo recibo. Por gracia soy salvos. La segunda cosa que vamos a considerar: el peligro de las riquezas. Jesús le dijo: bueno, anda y vende todo lo que tienes y se lo das a los pobres. Era una enseñanza fuerte para él. Y mire lo que dice la palabra de Dios. Quiero que vaya, versículo 22. Mateo capítulo 19, versículo 22. Le estoy hablando del peligro de las riquezas. Ponga atención. Oyendo el joven esta palabra, se fue triste porque tenía muchas posesiones. Entonces Jesús dijo a sus discípulos: de cierto os digo que difícilmente entrará un rico en el reino de los cielos. Y otra vez os digo que es más fácil pasar un camello por el ojo de una aguja que entrar un rico en el reino de Dios. Hermano, cuando yo leo esas cosas me sorprendo de verdad. El peligro de las riquezas, ponga atención. Usted sabe que yo soy un predicador que creo que Dios está bendiciendo y prosperando a sus hijos. Y yo creo que Dios va sacándonos en victoria en lo económico y lo voy a seguir predicando. Pero tengo que advertirle de esta realidad. ¿De qué le voy a advertir? El peligro de las riquezas. La Biblia dice: no te afanes por hacerte rico. Dice: sé agradecido con lo que tienes. Si vienen las riquezas, bienvenidas sean. Pero hay un peligro cuando las riquezas dominan a la persona. Aquí dice que los ricos difícilmente se van a salvar. ¿Por qué? Porque el rico normalmente es orgulloso. No se junta con la plebe. Si por desgracia te dio la mano, se va a lavar con agua florida, con alcohol y con no sé cuántas cosas más. Es más, hasta algunos creyentes no han aprendido la lección de la humildad. Hay hermanos que tienen empleadas domésticas que nunca les permiten comer en su mesa, allá en un rincón como perros. Eso no es el mensaje evangélico. Ese no es el mensaje cristiano. El rico que no conoce a Dios tiene esos conceptos. A mí me da coraje cuando voy a un restaurante y veo gente que se la da de la alta alcurnia. Llegan a comer con sus hijos y la empleada a cuidar a los niños vestida de empleada para que todo el mundo la identifique. Yo tengo un hermano aquí en la iglesia que Dios lo ha bendecido. No tiene unos cuantos centavitos, tiene bastantes centavos. Tiene casas aquí, tiene casas en otros países, empresas. Viene a la iglesia, ustedes ni saben quién es y ni le voy a decir. Pero a mí me da gusto cuando ese hombre va a comer al Intercontinental, un desayuno, bufete. $15, $22, no sé cuánto vale ahora. Pero él lleva a sus dos o tres empleadas a comer allí. Siéntese, va a comer aquí con nosotros. Porque él entiende lo que es el dinero, que no lo domina uno. Hay algunos que apenas tienen un puchito, se soplan. Y no tienen tanto. Tienen un montón de jaranas, las tarjetas llenas de crédito que ya no las pueden usar. ¿Han visto esa gente ustedes? Sacudite ese mal espíritu de tu vida. Tenés que entender que cuando las riquezas vengan de parte de Dios y Dios te saque en prosperidad, no es para que menosprecies a los demás, sino para que con gratitud digas: Señor, reconozco de dónde me sacaste. Si la mayoría de nosotros venimos de hogares destruidos, de hogares pobres, de hogares necesitados, la mayoría venimos de familias de analfabetos, de familias pobres que no tienen nombre ni apellido, pero bendito sea Dios que hemos alcanzado la misericordia de Jesucristo. ¿Para qué? Para que le demos a Él la gloria, mi hermano. Para que no te vanagloríes. ¿De dónde te sacó el Señor? Ahora que te tienen buena casa, que te tienen buen negocio, que te tienen buena bendición, no es para que te jactes, sino para que le des a Dios la gloria. El peligro de las riquezas es que las riquezas nos gobiernen y nos volvamos insensatos. La riqueza tiene que ser para servir, para darle a Dios lo que hay que darle, para darle al pobre, para compartir con el necesitado. Dios te da riqueza para que le ayudes a la viuda, al huérfano, al pobre, para que compartas tu pan. Y no como aquel comunista de Europa, estaba evangelizando a un liberal, o sea, politizándolo, le decía, es mejor el comunismo, porque el comunismo, el que tiene dos tractores, le da uno al que no tiene. El que tiene dos casas, le da una al que no tiene. Y que eso liberal mira que en el patio del comunista habían dos gallinas, y entonces esas dos gallinas le dicen, no, es con eso no se cuenta, eso no es. Puros cuentos, ¿no les parece? Hay gente que es buena para repartir lo que no es de ellos. Pero Dios dice que compartamos lo que tenemos. Si tenés un dos vestidos, regalale uno al que no tiene. Eso dice la Biblia. Y no solo decir bla bla bla bla bla bla bla bla, sino demostrarlo en la práctica. ¿Cuántos enfermos visitamos? ¿Cuántos pobres estamos ayudando? ¿Con cuánta gente compartimos nosotros? Yo bendigo a Dios porque en esta iglesia,
1: pasaje de Isaías capítulo 27, en aquel día Jehová castigará con su espada dura, grande y fuerte al Leviatán, serpiente veloz, y al Leviatán, serpiente tortuosa, y matará al dragón que está en el mar. En aquel día cantad acerca de la viña del vino rojo. Yo Jehová la guardo, cada momento la regaré, la guardaré de noche y de día para que nadie la dañe. No hay enojo en mí. ¿Quién pondrá contra mí en batalla espinos y cardos? Yo los hollaré, los quemaré a una. ¿Os forzará alguien mi fortaleza? Haga conmigo paz, sí, haga paz conmigo. Días vendrán cuando Jacob echará raíces, florecerá y echará renuevos Israel, y la faz del mundo llenará de fruto. ¿Acaso ha sido herido como quien lo hirió, o ha sido muerto como los que lo mataron? Con medida los castigaré en sus vástagos. Él los remueve con su recio viento en el día del aire solano. De esta manera, pues, será perdonada la iniquidad de Jacob, y este será todo el fruto, la remoción de su pecado, cuando haga todas las piedras del altar como piedras de cal desmenuzadas, y no se levanten los símbolos de acera ni las imágenes del sol. Porque la ciudad fortificada será desolada, la ciudad habitada será abandonada y dejada como un desierto. Allí pastará el becerro y allí tendrá su majada y acabarán sus ramas. Cuando sus ramas se sequen, serán quebradas. Mujeres vendrán a encenderlas porque aquel no es pueblo de entendimiento. Por tanto, su hacedor no tendrá de él misericordia ni se compadecerá de él el que lo formó. Acontecerá en aquel día que trillará Jehová desde el río Éufrates hasta el torrente de Egipto. Y vosotros, hijos de Israel, seréis reunidos uno a uno. Y acontecerá también en aquel día que se tocará con gran trompeta, y vendrán los que habían sido esparcidos en la tierra de Asiria, y los que habían sido desterrados a Egipto, y adorarán a Jehová en el monte santo, en Jerusalén. Digan todos amén a la palabra de Dios. Dijeron amén, más fuerte, hermanos. Gloria a Dios. Como ustedes pueden notar, hay cuatro veces que vamos a señalar que se menciona la palabra en aquel día. Y es lo que voy a enfatizar en esta mañana, en aquel día, momento escatológico, momento profético, momento que está por cumplirse. Ya han pasado centenares de años desde que se dio esa palabra. Y hoy estamos más cerca de que sea una realidad. Quiero decirles y recordarles que hay tres momentos históricos en que Dios ha enviado juicio a la tierra. Tres momentos, dos que ya se cumplieron y uno que está por cumplirse. Momentos en que Dios ha intervenido cuando ya no soporta el pecado del mundo. Cuando Dios ya dice, ya no, hasta aquí. Y voy a tratar de ser breve en cuanto a la explicación de esos tres aspectos, de los primeros dos, para que podamos ir considerando el tercer aspecto, que es el que nos interesa más, puesto que de ese vamos a participar nosotros. En primer lugar, ustedes recordarán que cuando Dios formó al hombre, lo formó para que fuera feliz y disfrutara de relaciones especiales con él. Sin embargo, no fue así. Pasados unos años, los hombres se corrompieron, y dice la Biblia que hubo la maldad, fue tan grande que Dios dijo, me arrepiento de haber hecho al hombre. Es decir, la maldad de los pecadores llegó hasta la nariz de Dios, y Dios dijo, ya no, ya no soporto. Y muchas veces Dios dice lo mismo, y algunos de ustedes que viven en pecado, haciendo la maldad, que van de pecado en pecado, de mal en mal, y Dios dice, ya no, y ya no lo soporta. Y por eso es que Dios va cortando y ahí va sacando. Hay una gente que Dios la va cortando porque ya no la aguanta individualmente. Yo conozco casos de que sé que Dios se los ha volado por malos individuos que han hecho cosas barbaridades. Y entonces Dios se los saca de este mundo. Pero hubo un momento cuando Dios dijo, ya no soporto la hediondez del pecado de toda esta gente, me ha causado náuseas. Pero siempre que Dios va a hacer un juicio, Él tiene misericordia y busca la manera como mandar mensajeros. Y envió mensajeros, dice la palabra de Dios. Escogió a Noé, le llamó pregonero de justicia. Escogió Dios a este hombre justo. Y dice uno de los versículos del Génesis, y Noé halló gracia ante los ojos de Jehová. Qué bueno es hallar gracia delante de Dios. Vivir en medio de un mundo perverso y hallar gracia delante de Dios es cosa maravillosa. Noé halló gracia delante de Dios. Y por eso Dios le dijo, Noé, he decidido destruir el mundo. Y lo voy a destruir con agua, va a llover. Nunca había llovido, ahora va a llover. Y Noé le dijo, Dios, prepárate, porque vas a preparar una barca. Y en esa barca van a salvarse los que quieran escuchar el mensaje. Y mandó Dios a Noé que predicara más de 100 años predicando Noé, diciéndole a la gente, arrepiéntanse, busquen a Dios, que viene un día de juicio. Y la gente decía, este tarailado, ¿dónde habrá salido? ¿Cuándo ha llovido? Siempre la gente se burla de los cristianos, siempre la gente se burla de la fe, la gente se ríe de los creyentes, pero bendito sea Dios que nosotros sabemos que hay un Dios vivo al cual amamos y adoramos con todo nuestro corazón, hermano. Dele un aplauso fuerte al Señor porque conocemos a un Dios vivo y maravilloso que se ha revelado a nuestra vida, gloria a Dios. Sucedió, llegó el día, dijo Dios a Noé, entra en la barca con tu familia. Esa mañana maravillosa habían entrado todos los animales al arca y ahora va entrando Noé y su esposa, sus tres hijos y sus tres nueras, es decir, el Señor salvó cuatro matrimonios en esa primera bendición, alabado sea el nombre de Dios. ¿Cuántos alaban al Señor que Dios quiere salvar matrimonios, hermano? Dios quiere salvar matrimonios. Y a mí me alegró un día una hermana que su marido se había descarriado y vino y llorando, estaba hablando conmigo y me dijo, pero mira hermano, me dijo, mi matrimonio no se lo debe destruir el diablo. Yo sé que mi marido va a volver a los caminos de Jesús. Y ella oró y oró y oró y después de muchos años me gocé viendo al marido de ella también de nuevo a la par de ella alabando el nombre del Señor. Todas las mujeres que tienen maridos descarriados o inconversos, reclámenlos para la gloria de Jesús, porque Dios quiere salvar matrimonios. Y eso fue lo que hizo en el primer diluvio, en el primer juicio de Dios hacia el mundo. Él, el Señor, salvó cuatro matrimonios, gloria a Dios. Y dice la Biblia que vino el juicio, la gente lloraba y lamentaba gritando porque estaban ahora viendo que había lluvia y entonces ahora decían, ahora sí creemos. Les pasó la de Santo Tomás, hasta no ver no creer. Así hay gente que dice, no, yo voy a esperar a ver qué pasa. La Biblia dice, benditos aquellos que sin ver creyeron, dice la palabra de Dios. Levanten la voz y digan, gloria a Dios, benditos aquellos que sin ver creyeron. Y aquel día murieron anegados en agua todos los pobladores de la tierra. La Biblia dice, hermanos, que murieron todos, hombres, mujeres, animales. Murieron allí por el juicio de Dios. Y después de que se volvió a comenzar la raza humana, Noé y sus hijos volvieron a llenar la tierra. La maldad de los hombres, que siempre está impresa en el corazón de cada persona, volvió a hacerse manifiesta. En vez de recordar con gratitud cómo Dios había castigado a los antepasados, ahora ellos se vuelven rebeldes y vuelven a ser pecadores. Y llegó un momento que Dios llamó y dijo, hay aquí un problema serio. Habían dos ciudades llamadas Sodoma y Gomorra. En estas ciudades se había manifestado el pecado en una forma grande. Y Dios dijo, ya no lo soporto. Voy a matarlos a todos estos. Y ahora no los voy a matar con un diluvio. Les voy a mandar fuego y azufre que los consuma. Pero Dios es bueno. Todavía cuando va a dar el juicio, siempre Dios ocupa sus siervos. Y había ahí en la ciudad de Sodoma y Gomorra un hombre justo llamado Lot, un creyente que vivía con su esposa y sus hijas. Y la Biblia dice que ellos lloraban cada día, dice Lot, amargaba su alma llorando en la presencia de Dios, orando por los impíos, orando por la gente inconversa, orando por todos aquellos maleantes. Él afligía su alma, dice la palabra de Dios. Lot, todos vivimos en un mundo corrompido. Donde usted vive quizás hay mucho pecado, mucha maldad, mucho hermanos, de desorden espiritual. Pero ahí está usted como una lucecita encendida, hermano. ¿Cuántos dan gloria a Dios? Usted está ahí como una lucecita, gloria a Dios, como una lucecita. Ahí estamos nosotros como una candela encendida para que la gente vea. Así estaba Lot, como una luz en aquel tiempo tan corrompido. Ahora fíjense ustedes que allí en esa ciudad de Sodoma y de Gomorra es donde se formó la primera asociación de gays, donde se formó la primera asociación de lesbianas, allí en la ciudad de Sodoma y Gomorra. No crean ustedes que eso es nuevo, eso de los asociaciones de homosexuales y asociaciones de lesbianas, eso no es nuevo, eso viene de hace años. Allí estaba la primera, habían orgías tremendas, bailes de nudismo, habían fiestas donde habían orgías, hombres y mujeres desnudos, y dice la palabra de Dios que hombres con hombres y mujeres con mujeres se encendían en lascivias pecaminosas. Una cosa tremenda. Es una ciudad llena de maldad, de tal manera que Dios dijo, bueno, voy a destruirlos, pero como Dios es bueno, envió unos ángeles a la casa de Lot. Y estos ángeles iban en forma de hombres, jóvenes, hermosos, elegantes, altos, excelentes, preciosos. Cualquier mujer suspiraría por ellos. Pero cuando ellos llegaron a la casa de Lot, los que más suspiraron fueron los hombres, porque eran homosexuales. Y entonces cuando llegaron ellos a la casa de Lot y entraron, dice que al rato vinieron el montón de hombres y rodearon la casa y querían que sacaran a los muchachos para estar con ellos. Y Lot les decía, no, señores, no hagan esto, varones, no hagan esto. Y al final dijo Lot, varones, escuchen lo que les voy a decir. Yo tengo dos hijas señoritas que nunca han tenido marido, la voy a sacar a la calle, hagan con ellas lo que ustedes quieran, pero no toquen a estos varones. Y los hombres dijeron, no queremos mujer, hombres queremos. Y eran homosexuales. Y entonces dice que le hacían violencia a Lot. Y entonces los ángeles agarraron a Lot y lo metieron. Y le dijeron, déjalo, cerraron la puerta y les hirieron con ceguera a los hombres homosexuales y comenzaron ellos ciegos a dar vuelta alrededor de la casa. Y ahora los ángeles dicen, Lot, alístese con su mujer y sus hijas porque ya viene el juicio. Dios ya va a actuar en esta ciudad. Así que escápese cada quien por su vida a una montaña que se llama Zoar. Y salieron, dice la palabra de Dios, los ángeles los apresuraron y les dijeron, no vuelvan a ver hacia atrás. El que vuelve a ver atrás no puede entrar, se va a perder. Y dice la palabra de Dios que salieron apresuradamente y Lot dijo, se va a quemar Sodoma y Gomorra. Sí, dijeron los ángeles. Entonces dijo Lot, permítenos ir más adelante para que escapemos de estas llamas. Y dijeron los ángeles, caminen más. Y caminaron. Y en eso comenzó a caer el fuego del cielo. Y hermanos, aquellos grandes incendios hacían que explotaran muchas cosas, el ruido que se oía. Y cuando iba en el camino, la mujer de Lot posiblemente comenzó a pensar en su casa, en sus vestidos, sus zapatos, sus joyas, las cosas que tenía, sus pollos, sus gallinas, sus cosas allá de Sodoma y Gomorra. Y dice que en eso volvió a ver hacia atrás. Y lo que volvió a ver hacia atrás se convirtió en estatua de sal, porque Dios había dicho: no vuelvan a ver para atrás en todo el camino, no paren, corran, avancen y nunca vuelvan a ver para atrás. Jesús utilizó esa ilustración y dijo: no les vaya a pasar a ustedes lo que le pasó a la mujer de Lot. No paren, no miren hacia atrás, sigan adelante, porque lo que yo les estoy dando es la salvación más grande que ustedes pueden tener. Y el Señor dice que no miremos para atrás. ¿Cuántos dan gloria a Dios? ¿Cuántos quieren mirar para adelante, mirar hacia adelante, caminar hacia adelante, vivir hacia adelante? Nada para atrás, hermano. Eso es lo que la Biblia dice. Y ahí se terminó la ciudad de Sodoma y Gomorra, cayó fuego y azufre. Y dice que hasta las piedras fueron consumidas por el fuego de Dios. Ahora, estos son dos juicios que han habido. Y viene un tercero en el que Dios va a intervenir. Y es este que estamos hablando ahora. Del juicio, hermanos, tercero. El final, el último que viene. Y van a pasar cuatro cosas aquí. Vamos a verlo. Versículo 1 del capítulo 27 de Isaías. Vamos a Isaías 27, hermano. Dice: En aquel día, viene un día, es un día escatológico. En aquel día, Jehová castigará con su espada dura, grande y fuerte. ¿A quién? ¿A quién, hermana? Hermana, ¿a quién va a castigar? Dice: a Leviatán, serpiente veloz, Leviatán, serpiente tortuosa. ¿Y matará a quién? Al dragón que esté en el mar. ¿Cuánto dan un aplauso al Señor, hermano, por eso? ¿Por qué estamos aplaudiendo? Porque viene el día en que en aquel día Dios matará al diablo. ¡Déle en gloria a Dios! Porque ese enemigo terrible de nosotros será, hermanos, matado por el poder de Dios. ¿No sienten ustedes terribles, hermanos, tentaciones todos los días, fuerzas, ataques del enemigo? Porque el diablo no nos deja en paz. Pero aquí dice la Biblia que será destruido. Vamos a leer Apocalipsis capítulo 20. Mantengan ese pasaje ahí siempre abierto, porque vamos a regresar a Isaías. Pero Apocalipsis capítulo 20. Hermana, busca Apocalipsis, al final es el último libro de la Biblia. No lo ando buscando en otro lado. Dice Apocalipsis capítulo 20, versículo 1. Y vi un ángel que descendía del cielo con la llave del abismo y una gran cadena en la mano. ¿Y prendió a quién? Al dragón. ¿Quién más dice? La serpiente antigua. El dragón y la serpiente que menciona Isaías se vuelve a mencionar aquí. ¿Y quién es, dice? Es el diablo y Satanás. ¿Está claro, hermano? ¿Quién es la serpiente? ¿Quién es el dragón? Satanás, el diablo, es el mismo. Y lo ató por 1000 años y lo arrojó al abismo y lo encerró y puso sello sobre él para que no engañase más a las naciones hasta que fueran cumplidos 1000 años. Y después de esto debe ser desatado por un poco de tiempo, poquito tiempo. Versículo 10 ahora. ¿Qué dice el versículo 10? Y el diablo que los engañaba fue, ¿qué? Lanzado, ¿a dónde? Al lago de fuego y azufre, donde estaban, ¿quién? La bestia y el falso profeta, ¿y qué? Y serán atormentados día y noche, ¿por cuánto tiempo? Por los siglos de los siglos. Denle gloria a Dios, hermanos, porque este es el día en que el enemigo ha sido destruido para siempre. ¡Gloria a Dios! ¿No se alegra, hermana? ¿No se alegra, hermano? Viene ese día, en aquel día, el enemigo será destruido. Y dice aquí la palabra que será arrojado al lago de fuego. No, eso me da gozo. Yo tengo que luchar con el diablo igual que ustedes todos los días, luchando contra todos los ataques del enemigo, pero en aquel día será destruido. ¿Quiénes más van a acompañar al enemigo, a Satanás, hermano? La palabra de Dios lo dice. Dice la palabra de Dios que no solamente va a ser este, Satanás, sino también todos los seres humanos que han rechazado a Cristo. Léalo conmigo. Apocalipsis capítulo 20, versículo 11 al 15. Y vi un gran trono blanco y al que estaba sentado en él, de delante del cual huyeron la tierra y el cielo, y ningún lugar se encontró para ellos. ¿Quién estaba sentado en el trono blanco? El Dios Todopoderoso. Y vi a los muertos grandes y pequeños de pie ante Dios, y los libros fueron abiertos, y otro libro fue abierto. ¿Está escuchando, hermano? El cual es el libro de la vida. Y fueron juzgados los muertos por las cosas que estaban escritas en los libros según sus obras. Y el mar entregó los muertos que había en él. Y la muerte y el Hades entregaron los muertos que había en ellos. Y fueron juzgados cada uno según sus obras. Y la muerte y el Hades fueron lanzados al lago de fuego. Esta es la muerte segunda. Versículo 15, ¿qué dice? Y el que no se halló inscrito en el libro de la vida fue lanzado al lago de fuego. Todo individuo que no está inscrito en el libro de Dios será lanzado al lago de fuego. Y el que no fue inscrito, el que no se encontró registrado en el libro de Dios, fue lanzado al lago de fuego. ¿Y quién estaba en el lago de fuego? Satanás, el falso profeta, la gran bestia, la muerte y el Hades, todos están ahí en ese gran lago que arde con fuego y azufre. Y eso es lo que le espera a ustedes si no se convierten a Dios. Es lo que me espera a mí si no me convierto a Dios. Es lo que le espera a cada persona. Eso es lo que dice la Biblia. Pero bendito sea Dios, queridos hermanos. Ahora vamos al segundo punto. Versículo, vamos a Isaías ahora de nuevo. Isaías capítulo 27. En el versículo 2. La segunda vez que se menciona en aquel día. Versículo 2, que dice: en aquel día cantad acerca de la viña del vino rojo. ¿Cuánto dan gloria a Dios en este día? Levante su mano y digan gloria a Dios. Levante su corazón delante de Dios, porque en aquel día habrá una canción. Es la canción de la viña del vino rojo. Se le llama la viña del vino rojo al pueblo de Dios. Al pueblo de Dios, que se le llama de diferentes maneras, se le llama la esposa, la novia, la vid verdadera, se le llama el edificio, la iglesia, todos son nombres que Dios le da a su pueblo. Y aquí le llama la viña del vino rojo. Y esta viña del vino rojo es el pueblo de Dios. ¿Cuánto le dan gracias a Dios por ser hijo de él? Levante su mano y diga conmigo: gracias, Señor, porque soy parte de tu pueblo. Te alaba, hermano. Dale un aplauso pues al Señor ahora. Démosle gloria a Dios, gloria a Dios. Yo le alabo en este día. Porque somos parte de la viña del vino rojo. Gloria a Dios. Ahora, ¿qué pasa con esta viña, con este pueblo de Dios? Hay cosas lindas ahí. Miren lo que dice el versículo 3. Yo Jehová, ¿qué dice? Yo Jehová, ¿qué? Dígalo fuerte. Yo Jehová la guardo. ¿Cuántos le alaban, hermano? El diablo tratará de destruirte, los demonios tratarán de destruirte, pero nadie podrá destruirte, porque el que te guarda es Jehová de los ejércitos. Dale gloria a Dios. Gloria a Dios. Nos ha enviado al mundo como ovejas. ¿En medio de qué? En medio de lobos. Hay muchos lobos. Hay lobos, hermano, de toda clase, políticos, económicos, religiosos, que tratan de destruir la iglesia, pero no podrán, porque la iglesia está sostenida en Cristo Jesús, el Hijo de Dios. Las puertas del infierno no prevalecerán contra la iglesia del Señor. Cuando tratan de destruirla, se levanta con más potencia la iglesia del Señor. ¿Cuántos dan gloria a Dios? ¿Cuántos dan gloria a Dios? No hay forma de destruir la iglesia. Yo la guardo, dice el Señor. El que esté en mi mano, nadie lo arrebatará, dice su palabra. Dice en el versículo 3, yo la guardo. ¿Y qué dice después? Cada momento que la regaré. ¿Cuánto dan gloria a Dios? Es como una plantita que la está regando a cada momento. Cuando estamos en momentos de dificultad, de problemas, de lucha, de enfermedades, ahí está el riego de Dios sobre nuestra vida. La presencia de Dios sobre nuestra vida. ¿Han sentido la bendición de Dios sobre su vida? ¿Han sentido la bendición de Dios sobre su vida? Ese riego del Espíritu Santo que nos ha guardado. ¿Cuántos momentos difíciles, enfermedades, luchas, tribulaciones, y el riego de Dios ha estado soplando la brisita rico sobre nuestra vida. Y por eso estamos todavía en el Señor. ¿Qué más dice la palabra de Dios en el versículo 3? Yo la guardaré cuando de noche y de día, ¿para qué? Para que nadie la dañe. Dele gloria a Dios. Nadie te va a dañar, hermano. Dale un aplauso al Señor, porque nadie te va a dañar. Dios te cuida de día y de noche. Dios te cuida de día y de noche, para que nadie te haga daño, hermano. Gloria a Dios. ¿Cómo le gustaría el diablo destruirnos? Pero no puede. Hay gente que dice, me ha venido conmigo, ay hermano, me dicen, yo creo que me están haciendo hechicería. Una hermana, hace poquito vino, una semana, el sábado pasado, y me dijo, hermano, yo siento como que me han hecho hechicería. Y yo digo, usted no es evangélica. ¿Cómo no? Me dice, entonces mire, los evangélicos, el diablo nada les puede hacer. Yo sé de testimonios de brujos y brujas que han tratado de hacer algo contra hermanos y no pueden. Dice, no, algo pasa ahí, dice, una sombra. Es el poder del Espíritu de Dios que no deja que los brujos tengan poder contra la iglesia, hermano. Es el Espíritu Santo cuidando a sus siervos. Hay una unción de Dios sobre nuestra vida en la cual el diablo no puede penetrar. Claro, si te apartas de Dios, te puede meter tus varios sapos el diablo. Satanás es malo y puede hacer destrucciones en aquellos que se apartan de Dios. Pero el que está en la fe, nadie podrá apartarlo. Quiero que lean el versículo 6. Días vendrán cuando Jacob echará raíces, florecerá y echará renuevos Israel, y la faz del mundo llenará de fruto. Gloria a Dios. ¿Cuánto le alaban? ¿Cuánto le alaban, hermanos? Esta iglesia del Señor que nació chiquita ha venido creciendo y creciendo y creciendo, y ahora está llenando el mundo de la gloria de Jehová. Hay miles de creyentes en toda la tierra ahora que enarbolan la palabra de Jehová y dicen, Jehová es mi rey, Jehová es mi guerrero, Jehová es mi Dios, en él confiaré. Y la gente escucha y oye la bendición de Dios. Dele gloria a Dios, porque la tierra será llena de su fruto. El versículo 9, quiero que lo lea conmigo. De esta manera pues será perdonada la iniquidad de Jacob, y este será todo el fruto, la remoción de su pecado, cuando haga todas las piedras del altar como piedra. Viene cosas lindas. Dios perdona a su pueblo. ¿Cuántos le alaban al Señor por eso? ¿Usted ha recibido el perdón de Dios en su alma? ¿Se siente perdonado, limpio, libre por el poder de Dios? Es lo que Dios quiere hacer, perdonarnos, santificarnos. Pero hay aquí una cosa más. Vamos al versículo 12. Aquí encontramos la tercera vez que aparece la expresión en aquel día. Primero dice, en aquel día Jehová castigará a Satanás y a los pecadores. Segundo, en aquel día habrá una canción del pueblo de Dios. Y en tercer lugar, en aquel día Dios destruirá las naciones. Léalo. Acontecerá en aquel día, versículo 12, que trillará Jehová. ¿Dónde va a trillar? Desde el río Éufrates hasta el torrente de Egipto. Dios va a destruir naciones. El libro de San Mateo, capítulo 25, habla del juicio de las naciones. Viene un día en que todas las naciones se van a presentar delante de Dios. Y Dios las va a juzgar a las naciones por dos cosas, escuche bien, por dos cosas. Todas las naciones de la tierra van a ser juzgadas por dos cosas. Primero, van a ser juzgadas por lo que hizo la nación acerca de Israel. Y en segundo lugar, va a ser juzgada por lo que hizo con relación a la idolatría. Y las naciones de la tierra van a ser juzgadas. Escúchelo bien. La palabra de Dios habla que el pueblo de Israel ha sido escogido por Dios. Y yo no entiendo, porque yo sé que los judíos son maleantes, individuos terroristas que hacen tantas cosas dañinas, hermanos que han hecho terribles cosas, pero Dios los ha escogido a ellos. Y son la nación de Dios. ¿Y por qué Dios le escogió? No sé, pero Dios es soberano y Él hace lo que Él quiere. Y dice la Biblia, no le puede decir el sartén o la olla o la vasija al que lo hizo, ¿por qué me hiciste así? ¿O por qué estás haciendo eso? El que hace la vasija es el que decide cómo hacerla. Dijeron amén, ¿verdad? Dígalo más fuerte, pues amén se dice. El que hace el barro es el que decide cómo, qué hacer con él. Las naciones prósperas de la tierra son naciones que han hecho bien a Israel. Inglaterra también, una nación poderosa, pero que siempre ha apoyado a Israel. Las naciones de Noruega, Suecia, Suiza, Finlandia, hermanos, son naciones que siempre han apoyado a Israel y por eso esas naciones son en prosperidad. Pero hay naciones como Egipto, naciones, hermanos, como Etiopía, naciones como los árabes, naciones como Libia, enemigo de Israel. Esos van a ser entonces sembrados en el juicio de Dios en aquel día, dice la palabra de Dios. Viene juicio contra las naciones, pero también por lo que han hecho con Dios, con la idolatría. Vean ustedes, Inglaterra, Estados Unidos son los países de más misioneros han enviado a la tierra. Son países que mucha cantidad de plata la dedican para la obra de Dios y por eso tienen la prosperidad del Señor. Mientras tanto hay países como la India, hermanos, que son idólatras, donde adoran miles de dioses. Allí hay una corrupción tremenda y la maldad, y Dios viene a juzgar a estas naciones. Ídolos por aquí, imágenes por allá, Cristo por aquí, Cristo negro, Cristo chele, Cristo colorado, de toda clase de ídolos, hermanos, que son abominación delante de Dios. La Biblia dice que todo aquel que tiene a Cristo y se aparta del pecado es santo delante de Dios, santificado con la sangre del Cordero. Aquí en Centroamérica hay miles de santos que glorifican el nombre del Señor, hermano, que viven para Dios. Gloria a Jesús. Usted que es un creyente santo, hasta usted mismo se asusta, y yo, santo, dice, se da cuenta que es tan imperfecto. Claro que la santidad es el apartarse del pecado, que antes era borracho, mentiroso, fornicario, ladrón, adúltero, sinvergüenza, que le pegabas a tu mujer o te dejabas pegar de la mujer, eras pecador, hermano, pero ahora el Señor te ha cambiado, te ha hecho nueva criatura. Ahora ya no sos lo que eras. ¿Qué sos ahora? Santificado por la palabra de Cristo Jesús. Primera de Pedro dice: vosotros pues sed santos, como vuestro Padre Celestial es santo. Y dice: y sin santidad nadie verá al Señor. Aleluya. Y por último dice aquí versículo 13, esta es la cuarta vez que aparece la expresión: acontecerá también en aquel día. ¿Qué va a pasar? Que se tocará con gran trompeta y vendrán los que habían sido esparcidos en la tierra de Asiria y los que habían sido desterrados a Egipto. ¿Y qué? Y adorarán. ¿Adorarán a quién? ¿A quién adorarán? A Jehová en el Monte Santo en Jerusalén. ¿Cuántos le alaban en este día? ¿Cuántos dicen gloria a Dios? ¿Cuántos levantan su mano y dicen gloria a Dios? ¿Cuántos dicen gloria a Dios? Vendrán y adorarán a Jehová. Nosotros no adoramos imágenes, ni ídolos, ni dioses falsos. Adoramos a un Cristo vivo en espíritu y en verdad, aunque no lo vemos, pero lo sentimos en nuestra vida y sabemos que Él vive y que tiene poder. Nosotros tenemos en nuestra experiencia un Cristo de poder. Y dice que vendrá el momento que sonará trompeta. Eso lo dice, vamos a leerlo, Primera Tesalonicenses. Vamos a leer eso. Primera de Tesalonicenses, capítulo 4. Vamos a leer este pasaje tan lindo. Primera de Tesalonicenses, capítulo 4, versículo 13 en adelante. ¿Lo encontró, hermana? Mire lo que dice la palabra de Dios. Tampoco queremos, hermanos, que ignoréis acerca de los que duermen, para que no os entristezcáis como los otros que no tienen esperanza. Porque si creemos que Jesús murió y resucitó, así también traerá Dios con Jesús a los que durmieron en Él. Por lo cual os decimos esto en palabra del Señor, que nosotros que vivimos, que habremos quedado hasta la venida del Señor, no precederemos a los que durmieron, porque el Señor mismo, con voz de mando, con voz de arcángel, ¿y con qué dice? ¿Y con qué? Y con voz de trompeta de Dios. Como leímos en Isaías, con trompeta de Dios descenderá del cielo y los muertos en Cristo resucitarán primero. Y luego nosotros los que vivimos, los que hayamos quedado, seremos arrebatados juntamente con ellos en las nubes para recibir al Señor en el aire, y así estaremos siempre con el Señor. Por tanto, alentados los unos a los otros con estas palabras. ¿Cuántos dan gloria a Dios? ¿Cuántos dan gloria a Dios? ¡Gloria a Dios! Quiero que lean conmigo ahora 1 Corintios capítulo 15, dice la palabra de Dios, versículo 50. 1 Corintios 15:50. Pero esto digo, hermanos, que la carne y la sangre no pueden heredar el reino de Dios, ni la corrupción hereda la incorrupción. Versículo 51, 52, lindo esto. Oiga, he aquí os digo un misterio. No todos dormiremos, es decir, no todos moriremos, pero todos seremos, ¿cómo? Seremos, ¿qué dice, hermano? Transformados. ¿Cuándo seremos transformados? En un momento, en un abrir y cerrar de ojos. ¿Al final de qué? A la final trompeta, porque se tocará la trompeta y los muertos serán resucitados incorruptibles, y nosotros seremos transformados, gloria a Dios, y saldremos a recibir al Cristo de la gloria en las nubes. Vean conmigo Malaquías capítulo 4. Mire que, hermano, qué lindo esta parte de la palabra de Dios, a mí me agrada. Versículo 1 y 2, el advenimiento del día de Jehová. Porque he aquí, que dice su palabra, viene, que viene el día ardiente como un horno, y todos los soberbios, óigalo, cuidado, y los que hacen maldad, y en sus alas traerá salvación. ¿Y qué? Y saldréis, ¿y qué más? Y saltaréis como becerros de la manada. Dale un aplauso a Jesús en este día. Correremos, saldremos corriendo y brincando al encuentro del Señor. Dice gloria a Dios, hermano. Dice gloria a Dios, hermana. Saltaremos, dice, como becerros de la manada. Y ya la mayoría de nosotros estamos viejos, ya no saltamos. Y todos los que tienen los pies hinchados por la artritis ya no pueden brincar. Pero en aquel día, dice, todos brincaremos al encuentro de Cristo Jesús. ¿Cuánto le alaban? ¿Cuánto le alaban este día? Porque viene ese día glorioso.
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1: Así que mi gente, buenos días, vamos a iniciar con música. Vamos a estar dejando tres músicas por aquí. Marco Huico del tema Dios el Mundo Amó y Juan y Guerra, el capitán. Y nos escucha nuestro hermano José Luis Rodríguez, allá en Tonalá, Puerto Morazán. Hay un éxito que suena bastante de lo de él, que se llama El Monte Sinaí. Vamos a escucharlo ahorita. El hermano está en esta hora limpiando la casa, hombre. Está en una sola construcción. Ahora tiene esa empresa de ingenieros y asociado. Chepe dice, qué bárbaro. Empresa constructora Chepe y asociado. Para cualquier, dice el hermano, para cualquier hombre, para cualquier para cualquier construcción, el hermano está disponible, hombre, al 84889509, repito, 84889509, ahí con el ingeniero, hombre, que esté escuchando la radio ya en Tonalá, Puerto Morazán. Él es también constructor.
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1: Entonces, en esta mañana, inmediatamente vamos a la música, hermano José Luis. Provecho para la hermana Idalia Soriano y también para sus trabajadores, ahí en donde la puerta en Morazán. Tenemos entonces Dios al Mundo con Marco Huí. También estaremos escuchando Juan y Guerra, el capitán, y al hermano Chepito Rodríguez, hombre, Chepe Luis Rodríguez, hermano José Luis Rodríguez, con el tema Al Monte Sinaí. Tenemos escuchando esta alabanza en esta mañana, marcando las 8 con un minuto en restauración. Recuerda que a las 9 tenemos un mensaje también con el pastor Itil Arroyo.
2: Tenga vida eterna.

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1: 8 de la mañana con 19 minutos.
2: Las 8 de la mañana con 20 minutos, las 8 de la mañana con 20 minutos aquí en Radio Restauración. Queremos dejar música de Jesús Adrián Romero, el tema es Soy Libre de Aflicción. Israel Chaparro, también Generación de Fe, y Lali Torres, también el tema es Apocalipsis. Mi gente, recuerda que a las 9 hay mensaje también de edificación con el pastor Ictel Arroyo. 9 de la mañana, mensaje de edificación.

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2: 8 de la mañana con 28 minutos.
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1: 8 de la mañana con 33 minutos.
2: Las 8 de la mañana con 33 minutos se prepara Montesanto con un tema musical que es titulado Montesanto con el tema Bautizado en Fuego. Mi amigo Miguelito, adiós toda la gloria. Y Melvin Ayala, el tema es Mi Destino. Una alabanza, quiero saludar también a un amigo mío que nos está escuchando en su motillo, que dice Freddy Galindo. Y para el patrón Jorge Hernández, también para su esposa alemana Leticia de Hernández, que escucha en la radio.

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Yeah, Ayala, Señor López.

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1: 8 de la mañana con 47 minutos.
2: La hermana Yarelis Martínez está con nosotros en el Sauce. Hermana Yarelis Martínez, ¿cómo estamos? Buenos días, hermana Yarelis Martínez. La hermana Cristina está aquí escuchando la radio. Ellos por allá también en el Sauce. Espero que la estén pasando excelente por allá, hermana Yarelis Martínez. Ahí en San Nicolás del Sauce, también para el pastor Franklin López, para la pastora Alba, que están escuchando la radio allá en el Sauce. Hermana Yarelis, espero que la pase súper bien allá, todos allá en San Nicolás del Sauce. La hermana Cristina, también su nieta, Dios me le bendiga, hermana Yarelis, para usted en esta hermosa mañana. Michael Hoxson, bendito sea Señor. Y Michael Rodríguez con el tema Te entrego mi vida. Y Michael W. Smith dice, estaremos dejando esta alabanza en esta mañana. Es un tema también que quiero saludar a Christopher Gaitán, que nos escucha en Estados Unidos. Dice un tema, Preparing the Way, es un tema de Michael.

Ya no tengo complacencia porque ya tengo los temas sobre que me habían solicitado. Pero antes que todo, dice por aquí, hermano, quiero saludar a mi hijo Eduardo Samuel. A ver, Samael, así es, ¿verdad? Es Samael Blanco Rivera, de parte de su mamá, la hermana Giovanni, con el que tema Carro de Fuego con Nueva Generación. Entonces, hermana, se lo debo hasta las 10 de la mañana al timbre, hermana. Oiga, con gusto.

0: sobre todo eres tú, Señor. Los cielos y la tierra te pertenecen. Aleluya. Gloria a ti, que nos has dado la victoria. Y nosotros estamos en victoria. Amén.
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2: 8 de la mañana con 51 minutos.

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1: 8 de la mañana con 56 minutos.
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2: Quiero decir esto. Creo que de manera simbólica, todos al nacer recibimos de parte de Dios un frasco. Un frasco. El frasco de nuestra vida que vamos llenando con un perfume que elaboramos durante toda nuestra vida, año tras año, en un proceso lento y dedicado. Este frasco contiene un perfume que está formado, elaborado, hecho de nuestros talentos, de nuestros sueños y de nuestras ambiciones. También es un perfume compuesto de nuestros miedos, nuestros traumas y nuestros dolores. Un perfume que se elabora con cada decisión valiente, con cada acto de sacrificio, con cada decisión que tomamos. El perfume de nuestra vida, lo que poseemos, lo que hacemos y lo que amamos. Y todos aquí tenemos un frasco, y en ese frasco está el perfume de nuestra vida. Y quiero decirte algo, todos aquí vamos a derramar este perfume sobre algo, o vamos a derramar este perfume sobre alguien. Y la pregunta a la que me gustaría que diésemos respuesta en el día de hoy es esta: ¿sobre qué causa vas a derramar el perfume de tu vida? Quiero contarte una historia que durante tiempo he mantenido un poquito oculta porque me da un poco de vergüenza contarla, pero siento desde que estuve hablando con Guille que era importante hablar de esta parte de mi vida. Yo crecí en una pequeña iglesita en el norte de España, y cuando digo pequeña no lo digo de manera poética, literalmente era pequeña, éramos 20 personas. 5 jovencitos en esa iglesia local. Yo había crecido en una familia cristiana. Mi papá y mi mamá eran cristianos desde que yo había nacido. Se leía la Biblia en mi casa, se oraba. Pero yo a los 16, 17 años tuve una especie de crisis, si puedo llamarlo así. Empecé a sentir eso que muchos jóvenes sienten a esa edad: el deseo de dejar un impacto en el mundo, de hacer algo trascendente, de dejar mi huella en la historia. Y sentía que en esa pequeña iglesita no iba a lograr nada, que era un lugar de supervivencia donde iba de domingo en domingo intentando no morir. Y andaba buscando un grupo, andaba buscando un movimiento, andaba buscando algo a través de lo cual yo pudiese satisfacer ese deseo de dejar un impacto. Y por hacerte corta la historia, fui seducido por un grupo revolucionario, y me hice parte del sindicato estudiantil comunista. Tenía 17 años y me metí en el sindicato. Me metí en el sindicato estudiantil comunista y me metí de todo corazón. Recuerdo que la primera vez que entré ahí, ese sindicato estaba liderado por una mujer, y cuando ella me vio, como si fuese una especie de profeta, me miró a los ojos y me dijo: veo potencial en ti y te voy a convertir en un líder político, y lo primero que tienes que hacer es aprender. Y me empezó a dar literatura que yo empecé a devorar, la empecé a meter en mi mente y mi corazón. Me dio el Manifiesto Comunista, los escritos de Marx y de Engels, y los empecé a estudiar y los empecé a creer, y empecé a creer que la verdadera revolución era la revolución marxista. Empecé a creer que para cambiar el mundo ese era el camino, la revolución comunista. Me metí tanto, me metí tanto, me metí tanto, que pronto empecé a hacer pan.

panfletos, a repartirlos por las calles de mi ciudad, a pegar carteles. Y cuando salíamos en las manifestaciones, era tanta mi pasión que la líder del sindicato empezó a dejarme el megáfono para gritar consignas. Consignas en contra del gobierno, en contra de los poderosos, en contra de los banqueros, porque nos decían que ellos eran los corruptos, que ellos tenían la culpa de que el mundo fuese mal, que eran nuestros enemigos y teníamos que derrocarlos. Y me empujaban para ponernos enfrente de los edificios de los gobiernos y gritar consignas en contra de ellos. Consignas que no puedo repetir aquí porque os escandalizaríais, aunque Chris Méndez me ha estado insistiendo que las diga. Recuerdo una, Chris Méndez entenderá y algunos sabios aquí entenderán también, que decía así: con este gobierno vamos de nulo. Y nos bajábamos los pantalones y enseñábamos el trasero frente a los edificios del gobierno. Escucha, estaba tan metido que consideraba a ese grupo mi familia. Y empecé a sentir que aquel sindicato me daba identidad, propósito y valor. Y aquella gente de rastas que fumaban marihuana con la ropa rota se estaba convirtiendo en mi familia. Me metí tanto que literalmente llegué a cerrar mi colegio 3 veces por huelga general. Y aquel muchachito que había pasado inadvertido durante años se convirtió en el protagonista del instituto, del colegio, porque era capaz de lograr días libres para los estudiantes. Estaba entregado a la causa comunista. Y recuerdo aquella mujer hablándome al corazón como una profeta y diciéndome: te voy a convertir en un líder revolucionario, vamos a cambiar el mundo, vamos a hacer la revolución comunista. Yo sé que hasta este punto de la historia algunos están pensando: bueno, y tío, ¿pero no creciste en una casa cristiana? Sí, pero crecer en una casa cristiana no significa que tú seas cristiano automáticamente. Todos necesitamos tener nuestros encuentros con Jesús. Y lo digo en plural porque no es solo uno, son varios a lo largo de la vida que van a determinar tu destino. La buena noticia es que yo tenía una mamá que estaba orando por mí. Yo tenía un pastor que estaba orando por mí. Y en vez de rechazarme por esa locura de ideologías en las que me había metido, oró por mí. Oraron para que Dios me convenciese como no me podía convencer ninguna otra persona. Y te digo, la oración de una madre, la oración de un pastor que te ama, es bien peligrosa. Dios empezó a hacer algo dentro. En aquel momento yo no lo entendía. Años después lo entendí. Él empezó a darme lo que puedo llamar una convicción de pecado. Recuerdo que agarraba el megáfono para gritar las consignas y algo dentro de mí se conmovía y me sentía avergonzado, como culpable por hacerlo. Y le decía a mi compañero: no, grítalas tú. Porque en el fondo pensaba: estoy gritando que ellos tienen la culpa, de que ellos son corruptos y que son los responsables de que el mundo vaya mal. Les estoy pidiendo que ellos cambien, cuando yo sé en secreto que yo por dentro estoy podrido y que no soy capaz de cambiarme a mí mismo. Soy un adicto al porno, odio a mi papá, vivo con muchas mentiras en mi vida, soy un hipócrita. Digo que ellos tienen que cambiar y no soy capaz de cambiarme a mí mismo. Empecé a tener esa sensación de que no debía hacerlo. Y Dios durante meses, por las noches, me hablaba al corazón. Y recuerdo que me decía esto: Itiel, estoy celoso. Itiel, estoy celoso. Porque yo te creé para mí. Y no pienso compartirte con nadie más. Y te voy a dar a elegir, Itiel. Te voy a dar a elegir.
o eliges la revolución comunista o eliges la revolución de mi reino, o eliges a Marx o me eliges a mí, Jesucristo. Pero yo no voy a jugar a una doble relación. Te quiero para mí y te quiero entero, y no voy a compartir tu corazón con ninguna otra pasión. Te quiero para mí y te voy a elegir. ¿Qué eliges? Fue una lucha muy intensa, porque quiero que entendáis esto. Para mí ese sindicato era lo que me daba identidad, me daba propósito, me daba valor, me daba la sensación de que podía dejar una huella en la historia, de dejar mi marca en la cultura. Me sentía importante, me sentía una voz. Pero voy a decirte algo de Jesús. Jesús es bien terco cuando te ama. Y su amor fue incontenible en mí. Y tuve algunas conversaciones con él y le dije: está bien, pero si elijo tu revolución, no es para quedarme en mi pequeña iglesita, viendo pasar la vida, sentado en el banco, sobreviviendo de domingo en domingo. Si elijo tu revolución, quiero ver cómo esta revolución sacude mi mundo y el mundo entero. Y Jesús me dijo: trato hecho. Entonces llamé a la líder del sindicato y la convoqué para una de las conversaciones más difíciles de mi vida, una de las conversaciones más difíciles que yo había tenido hasta aquel momento. La dije: tengo que hablar contigo. Y quedamos en una cafetería. Guille, recuerdo cómo eran todo en aquella cafetería. Recuerdo dónde estaban colocadas las mesas, cuál era la música que sonaba, cuál era el olor de aquel lugar. Porque, queridos, cuando vivimos momentos que van a determinar el rumbo de nuestra vida, esos momentos quedan grabados en nuestra memoria para siempre. Yo no sabía que ese iba a ser un momento determinante. Ahora, 20 años después, puedo mirar hacia atrás y conectar los puntos, y todos esos puntos desde este escenario me llevan a esa cafetería, a la decisión que yo tomé en esa cafetería. Me acerqué a la líder del sindicato, me senté y, como solía hacer, ella empezó a hablarme y me dijo: Itiel, tengo estos planes, vamos a hacer estos movimientos, la siguiente manifestación será en esta plaza, Itiel, te voy a convertir en un líder político. Y mientras ella hablaba, yo tenía como la voz entrecortada, y en un momento le dije: para. Y me dijo: ¿qué pasa? Y le dije: tengo que confesarte algo. Y me miró y me dijo: ¿qué? Y le dije: soy cristiano. Y me dijo: ¿qué eres, qué? Y le dije: sí, soy cristiano, y tengo que decirte otra cosa. He decidido despedirme hoy del sindicato porque me voy a convertir en predicador de Jesús. Y ella me miró con sus ojos inyectados en ira. Y quiero que lo entiendas. Ella había invertido más de un año discipulándome, más de un año formándome con literatura comunista, más de un año involucrándose en mi vida para convertirme en una voz de la revolución comunista. Y me dijo: ¿Tú, predicador? ¡Qué desperdicio de talento! Desperdicio de talento. Y me dijo: Itiel, te estás equivocando. La iglesia no va a cambiar nunca nada. Es el opio del pueblo. Os lavan el cerebro. La verdadera revolución es la revolución política. Itiel, no arruines tu vida. Itiel, no tomes una decisión equivocada. Itiel, es tu futuro. Y mientras ella hablaba, yo tenía mi garganta cerrada, no podía hablar, porque en cierto modo, voy a ser sincero, me preguntaba: ¿tendrá razón? ¿Me estoy equivocando? ¿Esta decisión que estoy tomando es la correcta? Ella hablaba con tanta convicción y yo tenía tantas dudas. Y entonces hice algo. Me puse de pie, me acerqué a ella y, sin decirle nada, la di dos besos. Dos besos de despedida. Los dos besos más dolorosos
que yo había dado hasta aquel momento. Dos besos de despedida a algo que amaba. Dos besos de despedida a algo que consideraba que me daba identidad, valor y propósito. Me di la vuelta y salí por la puerta de aquella cafetería pensando: he tomado la decisión correcta. 20 años después estoy aquí y puedo garantizarte de que, aunque en aquel momento yo no estaba convencido totalmente, 20 años después Jesús ha cumplido la promesa que me hizo. Y me di cuenta que esos dos besos de despedida se convirtieron en la llave que abrió la puerta de mi destino. Dos besos de despedida a algo que amaba se convirtió en la llave que abrió la puerta de mi destino. Y vengo a decirte hoy, en el nombre de Jesús, que tú también tienes que dar dos besos de despedida a algo que amas. Dos besos de despedida a alguien que amas. Algo o alguien que está compitiendo en tu corazón con Jesús. No sé si es una ideología, como fue mi caso, o un trabajo, o un sueño personal, o una relación romántica, pero hay una tensión en tu corazón, hay una competencia entre dos amores, y un beso, dos besos de despedida se van a convertir en la llave. En la llave que abrirá la puerta de tu destino. Esos dos besos de despedida que te van a doler tanto que te preguntarás: ¿estoy tomando la decisión correcta o me estoy equivocando? Pero puedo asegurarte que pasarán los años, mirarás hacia atrás y llegarás hasta este punto y recordarás que esos dos besos de despedida que diste en este congreso abrieron la puerta de la oportunidad de Dios para ti. Y esta mañana, en honor a la líder del sindicato, he titulado este mensaje de la siguiente manera: desperdíciate en Jesús. Dile al que está a tu lado: desperdíciate en Jesús. Dile al otro que has marginado la primera vez: hey, tú también, desperdíciate en Jesús. Esta mañana quiero hablarte de una mujer en la Biblia cuyo acto de entrega a Jesús fue catalogado por aquellos que la observaban como un desperdicio. Literalmente, esta mujer se desperdició en Jesús. Esta mujer no formaba parte del grupo de los 12 apóstoles. Esta mujer no tuvo un ministerio prominente en el libro de Hechos de los Apóstoles, ni se le atribuye ningún gran milagro. Esta mujer no dejó escrita una epístola en la Biblia, ni siquiera una sola frase de su puño y letra. Pero esta mujer hizo algo que nadie más había hecho hasta aquel momento. Esta mujer dejó una huella imborrable en la memoria de Jesús. Ella no dejó una huella en aquellos lugares donde puede ser borrada. Ella no dejó una marca en las redes sociales, en la economía o en la cultura de su época. Ella dejó una huella, una marca allí donde permanecerá eternamente. Dejó su marca, su huella en la memoria y el corazón de Jesús. Jesús dijo de ella algo que no dijo de ninguna otra persona. Mateo capítulo 26, versículo 13: de cierto os digo que donde quiera que se predique este evangelio en todo el mundo, también se contará lo que está hecho para memoria de ella. Literalmente, lo que Jesús estaba diciendo es: por lo que ella me ha dado, por lo que ella ha hecho por mí, allí donde se cuente mi historia, se contará la historia de ella.
En otras palabras, Jesús ligó su nombre con el nombre de ella y dijo: de generación en generación, en cualquier parte del mundo donde se cuente mi historia, se contará lo que esta mujer hizo por mí. Y esta profecía se está cumpliendo hoy aquí, muy lejos de donde ocurrieron los hechos, 2000 años después, porque hoy aquí vamos a pronunciar nuevamente su nombre. Probablemente si te pido que me digas los nombres de los 12 apóstoles, te atasques en el número 5. Pero cuando te diga el nombre de ella, sabrás de quién estamos hablando. Se han escrito poemas sobre ella, se han compuesto canciones sobre ella, ministerios enteros alrededor del mundo han sido inspirados por ella. Queridos, queridas, esta mañana os estoy hablando de María de Betania, la mujer que se desperdició en Jesús, la mujer que se derramó sin límites sobre Jesús, que no retuvo nada, que no se guardó nada, la mujer que lo dio todo. Mira, cuando tú lees los evangelios, puedes ver cómo Jesús una y otra vez dejó una huella en la memoria de las personas con las cuales se encontraba. Pero María de Betania dejó una huella en la memoria de Jesús. Y quizás has venido a este encuentro esperando que Jesús deje una huella en tu memoria, pero esta mañana quiero desafiarte a que seas tú, a que seas tú quien deje una huella en la memoria de Jesús. No una huella en las redes sociales, no una huella en la economía, no una huella en la cultura argentina. Todas esas cosas están bien a cierto nivel, pero lo más importante es dejar nuestra marca en aquel lugar donde permanecerá para siempre. Dejar una marca en el corazón de Jesús. Si dejas una marca en el corazón de Jesús, esa marca permanecerá para siempre. Y quiero llevarte a ese momento donde María dejó una marca en la memoria de Jesús, para que seamos inspirados a hacer lo mismo. Esta historia está descrita en los evangelios, en Mateo capítulo 26, Marcos 14, Juan 12. Se describe el momento en el cual Jesús estaba en casa de Simón el leproso en Betania. Hay discusión en los círculos teológicos acerca de quién era aquel hombre. Muchos piensan que era una especie de líder religioso, alguien de cierto rango, de cierto poder. Y ahí estaba Jesús con sus discípulos, probablemente haciendo aquello que acostumbraba a hacer: hablar del reino de Dios. Imagino que los fariseos en aquel lugar lo estaban poniendo a prueba. Estaba en ese lugar, pero no era amado. Estaba en ese lugar y lo estaban poniendo a prueba. Le hacían preguntas trampa para ver si lo atrapaban. Y ahí estaba Jesús en una reunión religiosa, protocolaria, donde todo el mundo guardaba su posición, donde todo el mundo estaba haciendo lo que se supone que tenían que hacer. Hasta que de repente entró ella. María de Betania irrumpió en la sala y rompió el protocolo. Esa mujer entró en la sala y hizo un escándalo de amor apasionado por Jesús. La Biblia dice que María se echó a los pies de Jesús. Y ante la mirada atónita de todos aquellos hombres que guardaban la compostura, ella empezó a llorar, a llorar, a llorar. Pero no eran lágrimas de una mujer que está triste o que siente culpa. Eran las lágrimas de una mujer cuyas lágrimas surgen de un lugar muy diferente, de aquel lugar en el corazón que ha descubierto a Jesús y que está profundamente apasionado por Él.
Ella lloraba, lágrimas ardientes que corrían desde sus ojos por sus mejillas como un torrente de amor y caían sobre los pies desnudos de Jesús. Ella lloraba, lloraba, lloraba. Estaba haciendo un escándalo, un drama, y todos en esa sala la juzgaban y se preguntaban: ¿quién es esta mujer? ¿Por qué está haciendo este escándalo? ¿Por qué es tan intensa? Pero ella lloraba como si en esa sala solo estuviese Jesús. Y yo imagino que para Jesús en ese momento, en esa sala, solo estaba ella. Y sus lágrimas ardientes, como un torrente de amor, empaparon los pies desnudos y polvorientos de Jesús. Y cuando ella abrió sus ojos y vio que había empapado a Jesús, ella buscó una toalla, pero no traía ninguna consigo. Entonces hizo algo escandaloso. Queridos, querida, no puedo exagerar al decir que lo que esta mujer hizo fue escandaloso. Ella se quitó el velo que cubría su cabello y soltó su melena frente a todos aquellos hombres. Ahora quiero que entiendas esto. En la época de Jesús, en la cultura hebrea, estaba prohibido, por lo menos mal visto, que una mujer mostrase su cabello en público. El cabello de una mujer era considerado parte de la belleza femenina, reservada exclusivamente para su esposo, y nadie más podía verlo. Pero lo que nadie en esa sala entendía es que para María Jesús era su esposo. Para María Jesús era su amado. Para María Jesús era el amor de su vida. Y ella tomó su cabello, el símbolo de la belleza de una mujer de aquella época. Tomó su melena y la usó como si fuese una simple toalla, como un trapo de limpiar. La usó para secar y limpiar los pies polvorientos de Jesús. Ella usó su cabello, el símbolo de su belleza, como si fuese un trapito, una toalla para limpiar los pies polvorientos de Jesús. Todo el mundo estaba escandalizado, todo el mundo la juzgaba y decían: ¿qué está haciendo? ¿Cómo se atreve? Pero para ella en ese momento, solo en esa sala, estaba Jesús. Y para Jesús en ese momento, en esa sala, solo estaba ella. Y mirándose a los ojos el uno al otro, ella se puso de pie. Y dice la Biblia que de su vestido sacó un frasco hecho de alabastro, una especie de mineral cristalino de alto valor que contenía dentro un perfume de nardo purísimo. El Evangelio nos da un detalle y nos dice que aquel perfume valía 300 denarios. En aquella época, un trabajador común ganaba en el trabajo un denario al día. Eso significa que aquel perfume tenía el valor equivalente al trabajo de todo un año de un trabajador común. ¿Puedes imaginártelo? La pregunta es: ¿por qué ella tenía un frasco tan costoso? No lo sabemos, pero sabemos que en aquella época a veces se usaban como inversiones. Se compraban frascos como estos como una manera de mantener seguro el dinero por si te hacías mayor o enfermabas y ya no podías trabajar. Vender ese frasco a una familia rica que usaría ese perfume para embalsamar a sus seres queridos fallecidos y con el dinero recibido poder jubilarte o vivir durante un tiempo. Lo que estoy intentando decir es que ese frasco representaba la seguridad económica para esa mujer. Y la Biblia dice que María tomó ese frasco y no lo abrió
tímidamente. Un poquito. Y derramó unas gotitas sobre Jesús. Dice la Biblia que ella quebró el frasco. Ella fracturó el frasco y permitió que todo el perfume se derramase sobre la cabeza de Jesús, sobre los cabellos de Jesús, sobre los hombros de Jesús, sobre el pecho de Jesús, sobre las piernas de Jesús. Ella fracturó el vaso, lo rompió, lo quebró sin retener nada, sin guardarse nada para ella, sin plan B. Ella dio todo lo que contenía ese frasco, todo el perfume, hasta la última gota, la derramó sobre Jesús. Y el olor de aquel perfume derramado llenó la sala. Pero mientras ese perfume llenaba la sala, había otro olor que se estaba manifestando, que era el olor a la indignación de aquellos hombres que no podían entender el acto de esa mujer y la estaban juzgando. Y dice la Biblia que el primero en hablar fue Judas. Vio a aquella mujer y dijo: ¡qué desperdicio de perfume! ¿Qué dijo Judas? ¡Qué desperdicio de perfume! Podría haberse vendido ese perfume y con el dinero recibido podríamos haber ayudado a tantos pobres, a tantas personas en necesidad. ¿No fue Jesús quien nos enseñó a velar por las necesidades de las viudas, los huérfanos y los enfermos? Imaginad cuánta obra social hubiésemos podido hacer con ese perfume. Y sin embargo, esta mujer lo ha desperdiciado, lo ha derramado sin pensar en los pobres. ¡Qué desperdicio de perfume! Y parece que el argumento de Judas era tan coherente que el resto de discípulos se unieron a la cantinela y empezaron a decir: sí, sí, es verdad, qué desperdicio de perfume. Dijeron: ¿qué? ¿Qué? ¡Qué desperdicio de perfume! Y todos empezaron a discutir y a señalar a la mujer, esperando que Jesús dijese algo, esperando que Jesús pusiese a esa mujer en su lugar, que la corrigiese, que le dijese que tanto dramatismo, que tanta intensidad era demasiado. Y de repente Jesús dijo: ¡callad! ¡Callad! No estáis entendiendo nada. ¿En cuántas de nuestras reuniones entraría Jesús y nos diría: callad, no estáis entendiendo nada, cabezones? 3 años llevo con vosotros, 3 años llevo con vosotros diciéndoos quién soy y para lo que nací y lo que va a ocurrir en la cruz, y no lo habéis entendido todavía. Pero esta mujer me ha visto como ninguno de vosotros me ha visto hasta ahora. Ella ha tenido una revelación de quién soy. Ella ha entendido que soy el Cordero de Dios que quita el pecado del mundo. Ella ha entendido que soy el Cristo. Ella ha entendido lo que estoy a punto de hacer y se ha unido a mí. Me ha preparado para mi sepultura. Con ese perfume me está embalsamando y se está uniendo a mí en el momento más importante de mi vida y en el momento más importante de vuestras vidas. Y por eso os digo que por lo que esta mujer ha hecho, en cualquier lugar donde se cuente mi historia, se contará la historia de ella. Por lo que ella me dio y por cómo ella se unió a mí en mis sufrimientos y mi sacrificio, mi nombre quedará ligado al nombre de ella, María de Betania. No voy a tomar mucho tiempo y voy a terminar ya, pero quiero que entiendas lo que voy a decir ahora. Si no me has prestado atención hasta este momento, es el momento de que me prestes toda la atención. En aquella sala había un grupo de seguidores de Jesús como tú y como yo.

dos tipos de entrega a Jesús muy diferentes. Dos tipos de entrega a Jesús muy diferentes que hoy también están representados en esta sala. Los que se entregan a Jesús de manera ajustada, moderada y acotada, y los que se entregan a Jesús de manera desperdiciada. Los que se entregan a Jesús y le ponen límites a su entrega y se miden siempre con la entrega del otro y dicen, bueno, voy a cumplir la lista de requisitos, voy a tener un buen testimonio, no me voy a acostar con mi novia, no voy a decir malas palabras, iré los domingos a la iglesia, voy a cumplir, voy a dar lo que es justo, moderado y acotado, me aseguro la entrada al cielo y así está bien. Y los que entienden, los que entienden que esto a lo que Jesús nos está invitando no es a firmar un contrato de derechos y obligaciones, es una historia de amor, y el amor no entiende de límites, el amor se da sin medida, el amor se entrega sin ser ajustado, acotado y moderado, el amor se desperdicia. Y la pregunta esta mañana es, ¿quién eres tú? La pregunta esta mañana es, ¿quién soy yo en esta historia? Porque no hay nada que ponga más en evidencia la apatía en nuestro corazón por Jesús que la pasión por Jesús en el corazón de otra persona. Por eso las personas como María de Betania son incómodas. Por eso las metemos ahí en el closet, las ponemos en la otra habitación, porque mujeres y hombres como María de Betania exponen que tú y yo todavía le estamos reteniendo cosas a Jesús, que tú y yo estamos moderando, ajustando y acotando, que tenemos siempre un plan B, que nos guardamos algo. Y esta historia de María de Betania en la distancia nos está exponiendo el corazón. Siento que Jesús a través de esta historia nos está haciendo una pregunta difícil esta mañana. Una de esas preguntas incómodas. Una de esas preguntas que toda parejita de enamorados tiene que hacerse si quiere que su relación tenga futuro. Esas parejitas que se están empezando a conocer, se dan sus primeros besitos, sus primeros abracitos, van de la mano por las riberas del Chaco. Esas parejitas que recién están comenzando, si quieren que su relación tenga futuro, tienen que sentarse, mirarse a los ojos y hacerse esta pregunta: hey, esto que tenemos entre tú y yo, ¿qué significa? Hey, esto que tenemos entre tú y yo, ¿cuál es su nombre? Pongámosle nombre a esta relación. Definamos lo que esto significa. ¿Es solamente un tonteo? ¿Estamos pasando el rato? ¿Se trata de intercambiar saliva? ¿Se trata solamente de no aburrirnos y tener buena compañía? ¿Estamos tonteando o entre tú y yo hay un pacto? ¿Vamos en serio? ¿Esto tiene futuro? Definamos nuestra relación. No hay una relación que pueda perdurar si no se define. Y siento que Jesús nos está convocando en este congreso, nos está sentando, nos está mirando a los ojos y nos está diciendo: hey, esta relación entre tú y yo, ¿qué significa? Definamos esta relación, porque yo ya la definí en la cruz y para mí lo que tengo contigo es pacto, pero me pregunto, ¿qué es lo que tú tienes conmigo? ¿Soy un juego para ti? ¿Solo estás tonteando conmigo? ¿Quieres pasar el rato? ¿Quieres que te dé unos besitos? ¿Quieres que te haga sentir bien? ¿O quieres tener un compromiso de pacto conmigo? ¿Quieres que tú y yo tengamos futuro? Vamos a definir esta relación. Queridos, queridas, María de Betania se definió. María dijo que lo que tenía con Jesús era un pacto. Ella lo hizo de manera pública, como se hace en las bodas. Ella se

echó a los pies de Jesús y lloró y lloró. Y todos los que estaban en esa sala la juzgaron por lo que ella hizo, pero ella amaba más a Jesús de lo que amaba su reputación. María usó su cabello, el símbolo de la belleza de una mujer, como si fuese una simple toalla para limpiar los pies polvorientos de Jesús, porque María amaba más a Jesús de lo que amaba su belleza. María tomó aquel frasco de perfume que representaba su seguridad económica, su futuro de vida, y se lo entregó a Jesús sin plan B, sin retener nada, porque ella amaba más a Jesús de lo que amaba su seguridad económica. Y la pregunta que Jesús nos hace a través de María esta mañana es: ¿amas tú a Jesús más de lo que amas tu reputación? ¿Amas tú a Jesús más de lo que amas tu belleza? ¿Amas tú a Jesús más de lo que amas tu seguridad económica? ¿Estarías dispuesto a desperdiciarte en Él? Queridos, Cris, Zeki, todos los que estáis aquí, ¿por qué estoy predicando este mensaje? Porque al comenzar el año, Jesús me dijo algo que me rompió el corazón. Me dijo: ay, Itiel, he hecho tanto de menos a aquel muchachito de 17 años que no tenía nada que perder. Ay, Itiel, echo tanto de menos a aquel muchachito que entró en aquella cafetería y le dio dos besos de despedida a aquello que tanto amaba y lo hizo por mí. Echo tanto de menos a aquel muchachito que me amó y confió en que yo sería suficiente para él. Mírate ahora, Itiel, 20 años después, has crecido. Ahora tienes mucho más de lo que aquel muchachito tenía. Mira tu perfume, es grande, te ha costado mucho, muchas decisiones tomadas, muchos actos de valentía, mucho talento invertido. Ahora tienes un gran perfume, Itiel. Pero mi pregunta, Itiel, es: ¿todavía estarías dispuesto a dármelo todo y yo sería suficiente para ti? ¿Me darías tu millón de seguidores de YouTube y yo seguiría siendo suficiente para ti? ¿Me darías todas tus invitaciones a predicar, toda tu agenda de predicador y yo seguiría siendo suficiente para ti? ¿Me darías todo tu dinero en el banco, todas las posesiones que tienes y yo seguiría siendo suficiente para ti? Itiel, tu perfume es grande y te ha costado mucho, pero cuidado, porque a veces lo que posees termina poseyéndote a ti. ¿Verdad, Cris? Es grande lo que tienes. ¿Verdad, Pomata? Es grande lo que tienes. Es un gran perfume. Y te agarras a él y dices: es mío, es mío, es mío. Me ha costado mucho, me ha costado mucho. Es mío. Y el Señor te dice: quiero ser suficiente para ti. ¿Todavía me lo darías? Todavía me darías todo y yo sería tu deleite, yo sería tu alegría, yo sería tu tesoro. Queridos, ¿por qué María dio lo que nadie en esa sala había dado? Porque María vio lo que nadie en esa sala había visto. María vio al Cristo. Todos en esa sala veían a Jesús de Nazaret, pero María estaba viendo a Jesús, el Cristo. Estaba viendo la belleza de

Cristo es el tesoro escondido en un campo por el cual merece la pena venderlo todo para poseerlo. Ella entendió que Cristo es la perla de gran precio por la cual merece la pena venderlo todo para poseerla. Ella entendió quién era el Cristo. Y hasta que tú no veas a Jesús el Cristo, hasta que no entiendas que Él es la bendición, Él es la vida eterna, Él es la promesa, Él es el cielo, Él es, no estarás dispuesto a entregar tu perfume. Considerarás que hacerlo es un desperdicio, cuando en realidad los que han visto a Cristo saben que es la mejor inversión. Y termino. Tú y yo recordamos a aquellos que Jesús ha ungido, pero Jesús recuerda a los que le ungen a Él. Te lo voy a volver a decir. Tú y yo nos fascinamos con aquellos que Jesús ha ungido, pero Jesús se fascina con aquellos que le ungen a Él. Tú y yo seguimos a los super ungidos de Jesús. Compramos sus libros, les seguimos en sus canales de YouTube, escuchamos sus predicaciones, asistimos a los eventos donde vienen a predicar, nos fascinamos con las superestrellas rockeras del mundo evangélico, los ungidos de Jesús. Pero queridos, queridas, el cielo está contemplando a los anónimos, a los anónimos que ungen a Jesús con su vida. Ese muchachito que se atreve a vivir su fe de manera valiente en su colegio y lo unge de manera desperdiciada, es el que el cielo contempla. Queridos, quieras tener tu nombre escrito en la fama de este mundo, que tu nombre esté escrito en el libro de la fama del cielo. Sé recordado por Jesús, deja una huella en Él y hazlo tomando el perfume de tu vida, tomando el perfume de tu vida y derramándolo sobre Él y diciendo: Jesús, no te retengo nada, no tengo un plan B, no me guardo nada, es para ti, soy tuyo. Otros dirán: qué desperdicio de vida, tanto tiempo en la iglesia, siempre sirviendo a tus pastores, orando y ayunando, haciendo obra social, invirtiendo tu dinero para las misiones, qué desperdicio. Pero tú sabes que no es un desperdicio, es la mejor inversión. Estás derramándote sobre aquel que permanecerá eternamente. Wall Street va a caer, las redes sociales van a caer, Estados Unidos va a caer, la nación de Argentina o la nación de España va a caer, pero Jesús y su reino va a permanecer para siempre. Y lo que tú derrames sobre Jesús y su reino permanecerá para siempre. Y esta noche quiero preguntarte si hay alguien aquí tan escandaloso, tan escandalosa como María de Betania. ¿Habrá alguien aquí que diga: yo quiero derramarme sobre Jesús?

0: declaramos algo, algo profético. Tus zapatos, tus zapatillas te contienen. Tú estás como dentro de tus zapatillas. Y yo quiero que de forma profética y simbólica, si tú quieres entregarle el frasco de tu vida con el perfume de tu vida a Jesús, voy a contar hasta tres. Yo sé que está llena la sala, pero con mucho cuidado vamos a quitarnos los zapatos y los vamos a elevar a Jesús y le vamos a decir: estos zapatos, estas zapatillas levantadas son mi señal de entrega. Aquí está el perfume. Lo que amo, lo que tengo, lo que hago, lo que soy. El perfume de nuestra vida.
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Mi gente, buen día, estamos iniciando ya lo que es Alto Voltaje. ¿Qué tal? ¿Cómo estamos? Para mí es un gran placer, es un gran honor el estar siempre con todos ustedes en esta mañana de hoy, 25 de julio del año 2026. Lester Martínez estará contigo. ¿Qué tal? ¿Qué tal? ¿Qué tal? ¿Qué tal? Estamos iniciando. Hoy Alto Voltaje es solamente una hora. Hoy es una hora. Recuerde que Alto Voltaje es una hora. Estamos escuchando a nuestro hermano Alex Zurdo con el tema Sin Ti.

Y escuche lo que dice la palabra de Dios en esta mañana. Escuche lo que dice la palabra del Señor. Por los 11 discípulos se fueron a Galilea, al monte donde Jesús les había ordenado, y cuando le vieron, le adoraron, pero algunos dudaban, y Jesús se acercó y les habló diciendo: toda potestad me da en el cielo y en la tierra, por tanto, id y haced discípulos a todas las naciones, bautizándolos en el nombre del Padre, del Hijo y del Espíritu Santo, enseñándoles que guarden todas las cosas que os he mandado, y aquí estoy con vosotros todos los días hasta el fin del mundo. Dios ha prometido que Él va a estar con nosotros todos los días hasta el fin del mundo. Eso disponible en esta mañana, nuestra línea telefónica, el 5842-1592, para su nota de audio o nos envía un mensaje. Y también está disponible en nuestra línea telefónica, el 2319-9810. Esta línea usted puede salir al aire. Ahora, hace rato nos habían escribido el Manuel Lester, buenos días. El tema, me puede poner el tema, a ver, Carro de Fuego. Esta alabanza es de nueva generación. Johnny Castillo en ese entonces pertenecía a este grupo musical, y es que entonces este grupo, este tema es de nueva generación, que canta Carro de Fuego. Hermano Lester, en esta tarde quiero que me saluda, en esta mañana, mi hijo Edward Samael, ¿verdad? Blanco Rivera, de parte de su mamá, nuestra hermana Giovanni, que estamos escuchando la radio, hermano Lester, en esta mañana. Sigue, hermano Lester, me pones el tema Carro de Fuego con nueva generación. Con gusto, hermana Giovanni, vamos a buscar esa alabanza.

Y a través del Facebook también tengo un reporte que dice Eric Hernández. Lester, ya estoy por aquí en casa, ya estoy por aquí en casa en la Concepción, Honduras. Esta muchacha, ella siempre comparte un momento, hombre, con nosotros hasta allá en Honduras. Ella está al 100% activada, Lester. Estamos escuchando Alto Voltaje. Don Lester Martínez, me parece que bueno que ya estés recuperado pronto. Sí, hermano, no, hemos estado un poco afóricos ahí, pero vamos al suave, gradualmente ya estamos recuperándonos. Hay una alabanza que me está solicitando Erika, es con Daniel Ripoll, con Estrato 7. El tema es titulado Jehová me sostiene. Claro que sí, Erika, agradeciendo tu sintonía, Erika, y también por tu mensaje. También nuestro hermano y amigo que dice Mario Morán, la voz de Nicaragua informa, mi hermano, Dios te bendiga, Mario. Saludos, hermano, para vos, hermano. Él está en su centro de labores trabajando fuerte, hombre, ahí. Este muchacho cronista deportivo, juega béisbol, también es umpire. Él practica béisbol, buen bateador este muchacho, y también pitcher, un pitcherazo, hombre. Mario, espero que estés siempre al 100% fue en sintonía escuchando Restauración.

Vamos a la música en esta mañana. Entonces tenemos escuchando ahora la participación de Estrato 7 con Enel Ripoll. El tema es titulado Jehová me sostiene, también se prepara tercer cielo con el tema Toma mi mano. Y Carros de Fuego también con Nueva Generación. La 10 de la mañana con 16 minutos, regresamos. Dijo, yo.

Las 10 de la mañana con 28 minutos, se nos está reportando la hermana Yareli Martínez. ¿Qué dice la hermana Yareli? Hermana Yareli, ella está con nosotros en el sauce. Hermano Lester, me pones una alabanza de Monte de los Olivos, La Mentirosa. ¡Opa, qué bárbaro! No hay que andar de mentiroso. Ahí está la hermana Cristina, ahí está también su nieta, hermana Yareli, que ahora si nos pega unas perdidas la hermana Yareli. Ahí estamos, entonces, hermana Yareli, ahí para el pastor también Franklin, también para su esposa, la hermana Alba. Y para sus hijos, también para la hermana Virginia. Ellos están activados al 100% en San Nicolás, allá en el Sauce, ahí al lado de los Rieles. Así que saludo donde fueron los Rieles, mejor digamos. Están ahí conectados escuchando Radio Restauración. Así que, hermana Yareli, provecho para usted, hermana Yareli. Espero que la estén pasando al 100%, hombre, y con toda la familia en esta mañana. Dios me le bendiga a usted y para esos oyentes que están activados escuchando Restauración.

0: Eso, llegamos ya a las 10 de la mañana con 30 minutos inmediatamente. Queremos escuchar por aquí esta nota de audio. Inmediatamente vamos a escuchar esta nota de audio. Vamos a darle por aquí ahora play y la escuchamos.
1: Dios le bendiga, hermano. Le habla el hermano Juan de aquí atrás, mi mamá. Voy a poner, prometiste regresar de Coromina. Pase un buen día. Un saludo a todos los oyentes de la Radio Restauración.
0: Ok, entonces, gracias ahí a la hermana Luisita Collado que se nos ha reportado para todos los que están ahí, hombre, laborando allá en lo que es la parte de aquí de saludos a la gente que nos están escuchando aquí, hombre, ¿no? En lo que es la parte de Pozo Ortega. Oye, fíjate que se nos perdió también nuestro hermano Narciso Ulloa. Al saber qué se nos hizo el hermano Narciso, tenemos rato de no escucharle. La vez pasada también se nos había reportado la hermana Vicky. Oye, que hay gente que se nos han perdido y después regresan, Dios mío, como la ave Fénix. Vamos a la música entonces. Quiero dejar primeramente Monte y los Olivos, La Mentirosa, mi amigo Miguelito Dominican York. Y prometí regresar con Grupo Minant. Recuerde que solamente es una hora el día de hoy.

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1: Llegamos al tiempo, está marcando ya por aquí la 10 de la mañana con 42 minutos en alto voltaje. Eso, qué bárbaro. Hoy es una hora, hoy estamos en fin de semana, imagínense. Le decía ayer que hoy estamos despidiendo el último fin de semana. Sí, ya la otra semana, Dios mediante, no hay fin de semana. Solamente la semana, o sea, llegaremos hasta viernes, que son 5 días, porque primero de agosto cae sábado. Y ya mejor digamos que viene el mes número 8. Esto va pasando rapidísimo. El tiempo va pasando factura. Esto va rápido. El tiempo, como el viento, como el fuego, como el humo que se lo lleva y no sé a dónde va. Entonces, así es, estimado oyente. Hay que prepararse porque la venida del Señor está cerca. Y en esta mañana también nuestro hermano y amigo también, a ver qué dice el pastor Jairo Seú Canda para la familia también allá de la iglesia Cuerpo de Cristo. Hay un tema que me están solicitando, Nada se compara, hombre, y con René González y Melvin Ayala. Vamos a buscar esa alabanza inmediatamente. Hola, pastor, también para la iglesia Cuerpo de Cristo en el crucero. Saludos a la gente del crucero. Mira, esa gente ahí, hombre, viven como nunca. Qué bárbaro, con un ambiente bien riquísimo. Managua es una zona también caliente, bueno, más occidente, Chinandega y León. Pero ya lo que es la parte, por ejemplo, el crucero, ya las cuchillas, el kilómetro 17 y medio, Santa Ana, toda esa parte también de Ticomo, buscando ya Carazo, el crucero, es una zona fresca. Al igual también cuando vas por carretera Masaya, ya te desvías como que vas para Ticuantepe, buscando toda esa parte, hombre, de San Juan de Oriente, esa parte fresca también, ¿verdad? 17 minutos nos están separando de las 11 de la mañana. Ayala nada se compara con Samuel, con René González. También se está preparando Michael Hodgson, hombre de guerra, y Michael Rodríguez de ahora en adelante. Regresamos.

Llegamos al tiempo, está marcando ya las 10 de la mañana con 55 minutos. Vamos a despedirnos. Antes que todo, escucho lo que dice nuestro hermano Félix. ¿Qué dice? Ahí está la chela, la chilota. Nos escucha, chelita. Saludos también, hermano Félix. Hermano Lester, buenos días. Hermano Lester, bendiciones a todos los hermanos en general. Un saludo también aquí los que están en la terminal de buses. Nos estamos escuchando en restauración, aquí en el mercado. Un saludo especial al hermano Carlos Roberto Leiva, ok, por esa función especial, hombre, que Dios ha mandado en su vida. Para llevar también ese mensaje con el hermano, también, ese mensaje, ¿verdad? De Dios. Hermano Lester, también, a ver, Dios lo use y lo guarde, me lo cuide siempre donde esté la IVA. Entonces, también así es, hermano, dice, todo lo que el Señor nos dejó se está cumpliendo, son profecías que Dios habla a su pueblo. Él está preparándose para su venida, porque no sabemos, dice, la hora ni el día que, ni la hora ni el día en que ha de venir el Hijo del Hombre. Así que solamente nuestro Padre Celestial que tenemos, si no lo sabe. Hermano Lester, también un y usted también que esté pronto, hombre, el 100% recuperado, para que Dios nos siga guiando a través de este medio con las alabanzas, hombre, que ahí están programando en Radio Restauración. Entonces, por ahí el hermano Félix manda saludo, hombre, a toda la audiencia, hombre, de parte del hermano Félix Latio del Norte, y también, hombre, en lo que es Los Pereceros, también la chelota, hombre, que están escuchando la radio en la terminal. Así que, hermano Félix, espero que la pase bien, hombre. Saludo, hermano Félix. Y provecho para la familia. Llegó la última alabanza en esta mañana. Quiero dejar la participación de nuestro hermano Marco Wick. Marco Wick se prepara en la producción, hombre, en este exitazo, hombre, lo que es este tema. Somos el pueblo de Dios. Mi gente, buenos días. Por aquí finalizamos Alto Voltaje en camino. Les acompañó Lester Martínez. Pásela súper bien.

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2: Esta tarde se ha leído, ha sido en Santiago, capítulo 1. Yo quiero decirles que esta mañana estuve en el puerto de la Cruz compartiendo la palabra. Como voy a estar fuera, pues Pastor Marco me decía, mira, sube y así pues compartes con la iglesia. Y esta palabra que voy a compartir esta tarde con ustedes, yo la compartí esta mañana, aunque no sale un mensaje dos veces igual, ¿verdad? Por más que uno quiera. Pero tanto aquí en la iglesia como ahora en este viaje que hemos tenido Elena y yo recientemente a Italia, nos hemos encontrado con hermanos que nos han hecho una pregunta sin ellos saber que este estaba preguntando lo mismo que aquel. Y esto despertó en mí el deseo de preparar un mensaje, lo más sencillo posible, para que tengamos clara la diferencia entre una prueba y una tentación. Hermanos me han preguntado, hermano, ¿cómo puedo saber yo si lo que me está pasando a mí es una prueba? ¿Cómo puedo saber yo si Dios está detrás de lo que me está sucediendo? ¿Cómo puedo diferenciar? ¿Hay algún esquema, hay alguna estructura bíblica para diferenciar lo que es una tentación de una prueba? ¿Cuáles son las características de que estoy siendo probado por el Señor? Y todo esto despertó, ya digo, a mí el deseo de preparar algo para compartir con ustedes. Y partimos de la base, yo lo decía también en esta mañana a los hermanos del puerto, que Dios tiene todo el derecho de probarnos cuantas veces quiera y como Él quiera. Él no tiene que pedirnos permiso en ningún momento para probarnos. Es más, si eres cristiano vas a ser probado sí o sí. La peor desgracia que le puede ocurrir a una iglesia, a un creyente, es que nunca sea probado en nada. Si eres creyente, te aseguro de que vas a ser probado, querido. Pero no te asustes. Aunque el diablo nos quiera zarandear como el trigo, antes de ser probado, ya el Señor preparó previamente la salida. Así que el mayor privilegio que podemos tener en momentos puntuales de nuestra vida es ver que nuestro Dios, nuestro grandioso y magnífico Dios, está dedicándome un tiempo para fortalecerme en la fe, para acercarme a Él y para tratar con mi vida. ¿Cuántos dicen amén? Yo creo con todo mi corazón, y discúlpenme si tal vez tú no piensas lo mismo, pero yo creo que las pruebas son proporcionales a nuestro nivel de fe y de madurez. Yo creo que las pruebas son diseñadas específicamente para cada uno de nosotros. Aunque en esta tarde estuviéramos todos siendo probados, ninguno tendría la misma prueba que el otro hermano que te está acompañando a tu lado. Porque tenemos un Dios personal. Y todo lo que Dios hace en nuestra vida ha sido diseñado específicamente para cada uno de nosotros. Y por eso podemos ver en la Escritura que los grandes personajes de la Biblia fueron probados, pero ninguno fue probado igual. Y permítame poner algunos ejemplos. Sabéis que me gusta poner ejemplos de la Biblia cuando explico un concepto. Si las pruebas que el Señor hizo pasar al patriarca Abraham se las hubiera mandado, por ejemplo, a mi queridísimo rey David,

0: lo hubiera matado. Porque David era un hombre tremendamente temperamental, era todo un líder. Era un hombre de Dios, el más cerca del corazón de Dios. Pero era un hombre que todas las batallas las ganó siempre de la puerta para afuera. Nunca ganó ninguna de puertas para adentro. Es decir, su gran debilidad fueron sus hijos. Permítame la expresión, eran calzonazos. Dentro de su casa sus hijos le mangoneaban y hacían lo que les daba la gana. Era incapaz de imponer su autoridad como padre. Sin embargo, fuera de la casa no había guerra que David no venciera. Los filisteos temían. Cuando se oía que David iba por ellos, amigo, es como cuando Israel coge el Merkabá, el tanque de guerra, y solamente arrancar los motores, ya dicen que empiezan a temblar los palestinos y los enemigos de Dios. Cuando los tanques de guerra de Israel se encienden y se oyen a kilómetros los motores, sabes que ya, amigo, llegó el fin. Cuando David decía, vamos, los enemigos ya salían huyendo. Y los demonios, ni te digo. Simplemente con un arpa. No era ni ametralladora, ni bazocas, ni escopeta, ni nada que ver. Simplemente con un arpa ya hacía que el diablo saliera corriendo. Imagínate cuando con esa espada ungida por el poder de Dios decía, vamos en el nombre del Señor a la guerra. Hermano, no importa si fuera gigante, enano, muchos o pocos, da exactamente igual. La unción que ese hombre tenía para la guerra era algo espectacular. Y a su amigo Jonatán se la traspasó sin querer. Jonatán fue un día capaz de decir, ¿cuántos viven allá arriba? 1000, vamos contra ellos. Era una osadía espectacular, pero sin embargo luego en casa perdió todas las guerras habidas y por haber. Uno de sus hijos violó a una hija de él y no le dijo ni esto. Fue incapaz de decir nada. Dice, bueno, vete. Uno de sus hijos, Absalón, Ab significa padre, Shalom, paz, padre de paz. Uno de los hombres más hermosos que jamás ha existido. Un hombre que dice que era perfecto por fuera, por dentro no. Desde la coronilla hasta la planta de los pies, se subleva contra su propio padre. Hace un golpe de estado. Se deja aconsejar por un tal Aitofel. Ay, amigo Aitofel. Dice que la palabra de Aitofel, el consejo de Aitofel en aquellos días, era como palabra de Dios. Si la palabra de este hombre tenía tanto peso y tanto valor como si fuera la palabra de Dios. Tremendo, ¿no? Dice que Absalón, un ladrón de corazones, como yo lo llamo, se paraba en la puerta del palacio del rey David, de su padre, y cuando la gente venía a pedir consejo y ayuda y una palabra específica para su problema, para su situación, dice que le decía, no, mi padre es un hombre que está siempre muy ocupado, ¿no? Él no tiene tiempo para atenderte, pero yo estoy aquí. Dice que de esta manera robaba el corazón de Israel. Y le decía al final, cuando ya le daba consejos y atendía a la gente, ay, si yo fuera el rey de Israel, qué bien te iría conmigo, ¿verdad? Qué diferente sería tu vida si yo fuera tu rey en vez de mi padre. Y dice que así poco a poco fue robando el corazón de Israel hasta que se sintió fuerte, se rodeó de un montón de pelotas, y al final se atrevió a hacer un golpe de estado contra su propio padre. Y esto no era un niño caprichoso que le das una exhortación, una palmada y se acaba el problema, no, esto era algo muy en serio. Muy en serio. Fíjate qué en serio era, que David tuvo que salir corriendo. Y salió corriendo descalzo. No le dio tiempo ni de ponerse las sandalias. Y tuvo que subir llorando descalzo el monte de los olivos y marcharse al desierto de Judea. Porque su hijo venía a matarlo. Porque él quería ser rey. Era una persona resentida. Porque él esperaba ser rey. Y sin embargo, su padre, a quien nombró rey, fue a su hijo Salomón. Y entonces él no aceptó el rol que le había tocado en la vida y se levanta contra su propio padre. Y para demostrar que va en serio, manda a poner en lo alto del tejado de la casa de su padre una carpa y dice, súbame a todas las mujeres y todas las concubinas de mi padre y me voy a acostar con todas y cada una de ellas para que mi padre y todo Israel sepa que yo no quiero tener nada con mi padre. Bueno, algo tremendo, una cosa increíble. Los soldados van a la guerra para mantener el reino, para mantener la unidad del reino. Y una de las órdenes que le da el rey David es no le hagan daño a mi hijo Absalón, no le hagan daño. Dice la Biblia que mientras huía quedó enredado en una encina con los pelos y llegaron los soldados del rey David y le hicieron así, ¡fum, fum, fum! Tres saetas y ahí quedó, colgado. Muerto el perro se acabó la rabia, dice el refrán. Cuando llega la noticia a David, él comienza a gritar, él comienza un grito desgarrador, se oye su voz por todo el palacio, ¡Absalón, Absalón, hijo mío! Y el general de sus tropas le dice, mira, como no salgas fuera y pidas perdón a los soldados que hoy se han jugado la vida, para que vuelvas a recuperar el reino, te vas a quedar más solo que la una. O sea, fue incapaz de poner autoridad en la casa, fue incapaz. Imagínate que el Señor le hubiera pedido que sacrificara sobre un altar a uno de sus hijos. Jamás lo hubiera hecho, olvídate. Nunca. Ahora pídele que vaya a matar filisteos, pídele que traiga prepucios de filisteos para entregárselos a su suegro, todo lo que tú quieras, de puertas para afuera, de puertas para adentro. Las perdió todas. Pero mira Abraham. Abraham fue una vez en su vida a la guerra, porque no era un hombre de guerra. Pero cuando el Señor le dice a este anciano que vivía en el sur de Israel, en una ciudad que se llama Beer-Sheba, la ciudad de los siete pozos, Beer, pozo, Sheba, siete, cuando le dice, ve al monte Moriad y sacrifícame a tu hijo, a tu único hijo. Pero tenía dos, no, pero es que el único es este, este es el que yo te prometí, lo otro no sé lo que es, pero este es el hijo que tú tienes que sacrificarme. Y este viejito se levanta bien temprano en la mañana, prepara la cabalgadura, se va caminando 72 horas hasta el monte Moriad, y allí amarra a su hijo y lo pone sobre un altar, y si no lo para el Señor, créeme que lo mata. Es que las pruebas, ya te digo, son proporcionales a tu nivel de madurez. Dios no te va a probar más de lo que tú puedas resistir. ¿Cuántos dicen amén? Las pruebas que le mandó a Job, si nos las manda a nosotros, por lo menos a mí me mata. Yo no puedo aguantar eso. Es decir, que cuando tú estés siendo probado, tranquilo, no pierdas la paz, no pierdas la calma, porque esa prueba ha sido diseñada específicamente para ti. Y Dios te va a dar la prueba y te va a dar la salida. ¿Cuántos dicen amén? Así que no te sorprendas por el fuego de prueba, sino dice Santiago, tener sumo gozo cuando os halléis en diversas pruebas, sabiendo que la prueba de vuestra fe produce paciencia, pero tenga la paciencia y la fe su obra completa, no te quedes a medias, no te quedes a mitad de camino. Diversas pruebas, hace referencia a los distintos mantos, a las distintas capas de pieles de los animales que se sacrificaban en el templo de Jerusalén. Entonces las pruebas te van a venir un día por la parte económica, otro día por la parte familiar, otro día por la parte ministerial, otro día por la parte física. En fin, hay muchas formas, pero todas y cada una de ellas, repito, han sido diseñadas y preparadas específicamente para ti. Son para ti. Y el Señor sabe que te viene bien esa prueba, porque la prueba no es para que tú le demuestres a Dios nada, porque Dios sabe lo que somos y lo que no somos, lo que tenemos y lo que no tenemos. Él sabe cómo vamos a reaccionar. La prueba es para que tú te des cuenta si estás dando la talla, si de lo que presumes, a ver si va a ser de lo que careces. Luego la prueba es una forma que te demuestra a ti mismo si verdaderamente eres tan santo y tan espiritual y tan maduro como tú dices que eres. Y la prueba, hermano, te descubre, la prueba te acerca al Señor, porque si la prueba no te acerca al Señor, entonces no la vas a aguantar y vas a tropezar y le vas a dar lugar al diablo. Así que las pruebas son para acercarnos a Dios, nos hacen crecer, nos capacitan, nos fortalecen y nos preparan. ¿Sabes para qué? ¿Sabes para qué? Para la otra prueba. Dice, no, pero ya probé, no, pero espérate, esta te prepara para la otra, y la otra para la otra. ¿Y así hasta cuándo? Hasta que vamos a la presencia del Señor, ni más ni menos. No te desanimes, por favor. Es interesante notar que, por ejemplo, la prueba que el Señor tenía preparada específicamente para Sadrat, Mesad y Abednego, el nombre que le pusieron en Babilonia a estos tres, era la prueba de pasar literalmente por el fuego. Ay, amigo. Nabucodonosor, como saben ustedes, había mandado a construir una enorme imagen toda del mismo material, tratando de tirar por tierra la interpretación que ya le había dado Daniel de que solamente la cabeza de oro era su reino, todos los demás no. Pero él dice, no, yo, toda la estatua tiene que tener el mismo material, porque mi reino no se va a tumbar nunca. Y mandó a construir una imagen y dijo que todo el mundo tenía que adorarla. Y todo tipo de instrumentos de música, de viento, de percusión, ¿verdad? De cuerda, fueron interpretados, fueron usados el día de la dedicación de la estatua. Y todo el mundo tenía que postrarse. Como por ejemplo en la ciudad de Corea del Norte, la capital de Corea del Norte, donde está la estatua del papá de este y del abuelo. Y todas las mañanas las personas tienen que ir y postrarse y rendirle pleitesía. Así era exactamente igual en aquellos tiempos. Hubieron tres jóvenes que dijeron, nosotros no nos vamos a postrar ante tu imagen, querido rey Nabucodonosor. Por ahí no pasamos, querido. Aquí nos tienes para lo que sea, pero esta ley no la vamos a poder cumplir porque va en contra de nuestros principios. Al Señor tu Dios adorarás y al solo servirás. Así que hasta ahí, amigo, hasta ahí llegamos. Dice que se les dio una segunda oportunidad para que recapacitaran, ¿no? Pero él le dijo, mira, no nos vamos a postrar aunque nos dé 50 oportunidades, porque nuestro Dios, el Dios que adoramos y el Dios que servimos, nos puede librar de tu mano y del fuego. Pero si no nos libra, es decir, si Dios quiere que yo muera quemado, achicharrado, tampoco nos vamos a postrar. Es decir, que te pongas como te pongas, pase lo que pase, venga lo que venga, nosotros estamos decididos a no doblar nuestras rodillas delante de tu muñeco, sino solamente delante de nuestro Dios. Los arrojaron vivos, atados de pies y de manos, dentro de aquel enorme horno de fuego. Y cuando entraron dentro, probablemente habría una ventana o algo, Nabucodonosor quedó sorprendido con la boca abierta, porque él preguntó, ¿a cuántos echaron? Y le dijeron, a los tres que tú dijiste, pero yo cuento cuatro. Y el aspecto del cuarto es diferente, dice en su lenguaje de idolatría. Veo que es como hijo de los dioses. Claro, no tenía lenguaje bíblico para decir, no, este es el Señor, el que está con ellos. Y dice la Biblia que andaban sueltos, ¿verdad? Estaban más cómodos dentro del fuego que fuera. Fuera estaban atados, dentro estaban saltando y brincando. Tú has cambiado mi lamento, Y el Señor estaba dentro. ¿Ustedes creen que el Señor entró después? Yo creo que el Señor estaba adentro esperándoles, porque nunca tú vas a llegar primero a ninguna parte. El primero que llega siempre es el Señor. Tú no le vas a ganar al Señor en nada, en nada. Y el Señor estaba allá adentro y los protegió y los salvó. Y cuando salieron, dice que sus ropas ni siquiera olían a humo, al fuego. Y entonces Nabucodonosor reconoce que el Dios de estos tres jóvenes es un Dios diferente y ordena obedecerle y adorarle y honrarlo, etcétera, etcétera, etcétera. Así que Dios en cualquier momento tiene que tener en tu vida toda la libertad y el derecho de probarte como Él quiera, porque toda prueba siempre es para tu beneficio, para tu madurez, para tu desarrollo, para que conozcas más del Señor. Si no te llegara a probar nunca el Señor, serías un cristiano muy blandito. La verdadera fe tiene que ser probada por el fuego, dice la Biblia. Y el fuego lo que hace en el oro es que echa arriba la escoria y luego se quita. Y todavía en nosotros hay mucha escoria, hermanos. Todavía en nosotros, aunque parezca mentira, hay mucho mundo. Bueno, a lo mejor en algunos de ustedes que ya están en un nivel de espiritualidad espectacular, dicen, no, a mí eso no me afecta. Bueno, yo pues les hablo a los que le afecta. Todavía en nosotros, hermanos, hay muchas cosas que Dios quiere quitar. Todavía hay algo de orgullo, ¿o no? ¿Sí o no? O de soberbia, o de impaciencia, ¿sabe Dios de qué? Y la prueba muchas veces lo que hace es que saca eso a la luz y lo quiere purificar para que luego te veas mejor y para que puedas servir con más efectividad al Señor y puedas realmente crecer y puedas madurar. Y la fe verdadera, repito, tiene que ser probada por el fuego. ¿Cuántos dicen amén? La tentación es todo lo contrario, La tentación es todo lo contrario. La prueba te acerca a Dios, la tentación te aleja de Dios. La prueba trae bendición. La tentación sabe lo que trae. Algo que muchos de ustedes conocen muy bien. Condenación. Otra vez metí la pata. Otra vez caí. Mira que había dicho, Señor, no lo voy a hacer más. No voy a ir más, no lo voy a tocar más. Basta que lo diga para basta que caiga. El idioma hebreo, ustedes saben que a mí me fascina. Hasta de las letras puedes hacer estudios bíblicos. De las letras. De las 22 letras que existen en el alefbet, en el alfabeto hebreo, hay 5, solamente 5, que cuando se escriben al final se escriben diferente. Por cuestiones de ortografía, se llaman igual, pero se escriben diferente. Una de esas letras que al principio se escribe de una forma y al final de otra es la letra mem, el equivalente a la letra M en nuestro idioma. Mem es la M. Cuando usted escribe una palabra que lleva la letra mem al principio, es como un semicírculo con un rabito arriba y abierta por abajo. Está abierta por abajo. Pero si usted tiene que escribir esa letra en una palabra que termina en M, usted no puede escribir esa letra exactamente igual que como la escribió al principio. Sería una falta de ortografía grave. Es como escribir hermano sin H, bocadillo con V, o vaca con B larga y cosas así. ¿Okay? Cuando usted escribe una palabra con la M al final, tiene que hacerla totalmente cerrada. Totalmente cerrada. Y se llama men sofit, men final. ¿Habrá algún ejemplo en la Biblia de alguna palabra donde aparezca una M al principio y una M al final? Sí, sí. Mitzraim. Mitzraim al castellano se ha traducido por la palabra Egipto. El país de Egipto en hebreo se llama Mitzraim, pero Mitzraim no significa Egipto. No, no, no. Mitzraim no significa Egipto. Mitzraim significa los que están al lado del río. Los que creen que hacen frontera y el agua no pasa. Y yo le comentaba esta mañana a los hermanos algo que para mí es muy interesante. Cuando usted va, por ejemplo, a Holanda, los que han estado allí, ustedes ven que el hombre ha tenido que levantar y construir unos enormes diques para frenar el agua. Y si usted va a Nueva Orleans, una de las grandes tragedias que hubo en el Katrina fue que los diques de contención se rompieron y el agua inundó la ciudad de Nueva Orleans. Porque el hombre, para contener el agua, tiene que levantar murallas inmensas, por ejemplo, una presa. Hermano, eso es una obra de ingeniería espectacular. Usted no puede detener millones de toneladas de metros cúbicos de agua con un papel. Usted tiene que levantar un muro, pero inclinado y de una forma, ¿verdad? ¿Y Dios cómo contiene los millones y millones de toneladas de metros cúbicos del agua del mar? ¿Cuál es la forma como Dios hace? Porque ya sé lo que los hombres hacen para detener el mal, el mar o el agua. Pero ¿y Dios? ¿Cuál es el sistema de Dios? ¿Cómo contiene Él el agua para que el Mediterráneo no inunde Alicante Barcelona, Madrid, el País Vasco, y se inunde toda España. ¿Qué es lo que hace el Señor para que el Caribe no se meta en todo Venezuela? Inunde Colombia y Argentina y todos los países limítrofes. ¿Qué es lo que hace el Señor para que esos grandes océanos no inunden los continentes? Pone unos enormes diques o paredes o muros. No, arena. Arena. Pero no en sacos amontonados, sino así. Que lo haga el hombre. Que el hombre intente detener un río echando arena. ¿Han visto en YouTube a ese hombre que está con una vara vestido de Moisés en un río en tempestad y se pone a reprender para que el río no venga y para que se abra? ¿Habéis visto el tipo este en internet? ¿Lo habéis visto? Al final tiene que salir corriendo. Salió corriendo, si no el agua lo traspasa y lo ahoga. Es que el hombre no es capaz, con arena, pero no así en vertical, sino en horizontal, de frenar la fuerza descomunal del mar. Pero Dios sí, Dios puso arena, pero los egipcios decían, no. Dios hizo eso, pero nosotros que somos hijos de dioses, y nuestro faraón es el hijo de Ra, nosotros somos los que contenemos las aguas del río Nilo y los que impedimos que los océanos entren tierra adentro. ¿Sí? Muy bien. Vamos a demostrarlo. Cuando el Señor le dice al pueblo de Israel, pasen por en medio del Mar Rojo. Dice que los egipcios quisieron entrar y disfrutar de la bendición que no le correspondía. Porque hay bendiciones que hay gente que no la va a disfrutar porque no cumplen los requisitos. Y ellos dicen que intentaron entrar. Pero dice que al final, cuando los hijos de Israel estaban en la otra parte de la orilla, miraron y estaban todos los cuerpos del faraón, los soldados del faraón, estaban al lado del río, como diciendo, ¿te das cuenta? Ustedes no contienen ni un chorrito de agua. Ustedes son Mitzraín. Ustedes ahí se quedan. Ustedes no van a disfrutar de esta bendición. Pero esa palabra Mitzraín, que significa los que viven al lado del río, los que paran el río, tiene una M abierta al principio y una M cerrada al final, porque eso es una tentación. Es algo que se te ofrece delante, que te escandila, que se te van los ojos y dices, uy, qué maravilla. Pero al final se convierte en una jaula de oro, en una ratonera. Entras muy fácilmente se entra en la droga. Muy fácilmente se entra en la pornografía, muy fácil, cada vez más. Muy fácilmente se entra en lo que a la carne le gusta. Pero qué difícil es salir, ¿eh? ¿O no? Qué difícil es salir. Qué fácil el primer cigarrillo, ¿no? Aunque... Sí, pero sal de esa hora. Qué fácil fue probar el primer porro, el primer chute, el primer la raya, ¿eh? Qué fácil es entrar a ciertas y determinadas cosas. Pero qué difícil y qué duro es salir. Si es que logras salir por la gracia de Dios. Eso es Mizraín. Eso es la tentación. Algo que se te ofrece como la panacea, lo mejor del mundo. Pero amigo, te atrapa el diablo, te hace un esclavo. Y de aquí no sales. Mizraín, abierta al principio, cerrada al final. Pero mira el nombre de Dios. Yod Hei Bat Hei. La primera Hei, abierta por abajo, abierta por arriba. La segunda Hei, abierta por abajo, abierta por arriba. Es decir, Dios te entra, Dios te saca, Dios te prueba, pero también te da la salida. Nunca te abandona, aunque sea hermano en el mar, en la montaña, en la cárcel, en un submarino, en la guerra, en paso, donde sea. El Señor está contigo todos los días hasta el fin del mundo. Él te prueba y te da la salida. Y nunca te probará más de lo que puedas resistir, sino que juntamente con la prueba te dará la salida. ¿Cuántos dicen amén? ¡Aleluya! ¡Ese es nuestro Dios! ¡Ese es nuestro Dios! Aleluya. Esa es la gran diferencia, hermano. Vamos a analizar, vamos a ver la estructura de la tentación. Vamos a analizarla. Generalmente, una de las grandes diferencias entre prueba y tentación es que la prueba no entiende lo que está pasando. Así que no te asustes, Porque si lo entendieras ya no es una prueba. Las pruebas te hacen pensar y decir, bueno, ¿y a mí por qué me está pasando esto? A estas alturas de mi vida, a ver, hay que... Cuidado con lo que sigues comentando porque te puedes hacer daño sin querer. Es que yo no me merezco esto. Yo soy fiel, leo la palabra, vengo a la iglesia, ayudo, colaboro y me viene ahora a mí esto, Señor. Pero ¿qué pasa? Cuidado, porque por la boca muerde el pez. Yo no entiendo nada, luego estoy siendo probado. Sin embargo, la tentación es como el engodo, es como el cebo que te pone el pescador para atrapar el animal. El día que Eva fue tentada, que es el primer registro bíblico que hay de una persona que ha sido tentada en la vida, ese día ella estaba sola. Primer problema, demasiado tiempo libre, la ociosidad y la demasiada soledad le abre la posibilidad al diablo de atacarte en cualquier momento. Más dice la Biblia que si uno va solo y se cae, ahí se queda. Pero si van dos y uno se cae, el otro que no se cayó lo puede levantar. Y nudo de tres dobleces no se parte fácilmente, amigo. Eso dice la palabra. El día que Eva fue tentada, estaba sola. ¿Dónde estaba Adán? No los estaría pescando, estaría, no sé, estaría, pero Adán no estaba. Satanás dice, ahora es la mía. Y se le acercó y le presenta una oferta muy tentadora. Qué lindo el árbol, ¿eh? Veo que lo estabas observando. Ay, amigo. Estar en el lugar equivocado, en el momento equivocado, abre la posibilidad a que caigas en las redes en cualquier momento. Hay tentaciones que te vendrán así, sin querer. ¡Bum! Uy, aparecieron. Pero hay otras que, amigo, estás flirteando con el pecado y el que se acerca al fuego, lo más probable es que se queme. Si tú vas por la autopista 120, puedes tener un accidente, pero bueno, pero si vas a 240, lo más seguro es que te la pegues, ¿vale? ¿Por qué no comes? Porque Dios me ha dicho, mi creador no era atea. Ella no era atea, era creyente. Mi creador, mi Señor, me ha dicho que el día que comamos moriremos. Satanás le dice, no, ¿qué va? ¿Quién te ha dicho eso? No. Lo que pasa es que él sabe que el día que tú comas, serás como él. Y le harás sombra, le harás la competencia. Es un Dios que tiene problemas de envidia. No quiere compartir su autoridad. No quiere compartir su gloria contigo ni con nadie. ¿Sí? Ah, pues eso no me lo dijo. Dios nos ha dicho a nosotros todo lo que tenemos que saber. ¿Dónde está? Aquí. Lo escrito no necesita confirmación, ¿eh? Ay, Señor, confírmame. ¿Qué te va a confirmar? Si está escrito, no necesitas confirmación de ningún tipo. Señor, ¿será tu voluntad que yo ore? ¿Me lo podrías confirmar? ¿Me podrías confirmar si es tu voluntad que vaya hoy al culto? ¿Me podrías confirmar si me puedo casar o no con un inconverso? ¿Me podrías confirmar, Señor, si tengo que leer tu palabra o no? ¿Me podrías confirmar si tengo que perdonar o no? ¿Qué te va a confirmar a ti? ¿Qué te va a confirmar si ya está escrito? Luego el diablo intenta contradecir los principios divinos. No vas a morir, olvídate de eso, eso es un cuento. Come para que veas. Y cuando ella comió y vio que no murió, ella dijo, es verdad, tenías razón, Dios me ha engañado, no he muerto. Y por eso coge el fruto y se va a Adán y le dice, Adán, mira, escucha, yo he comido y mira, estoy entera, viva y coleando. Come tú también. Y el tontorrón de Adán, claro, para seducir a Eva tuvo que venir el diablo. Para seducir a Adán, con Eva le sobraba. Con Eva, amigo, ¿eh? Tontorrón. Y comieron y dijeron, ¡ay, no hemos muerto! ¿Te das cuenta? No entendía ese concepto. Pero el día que vio a su hijo tirado en el suelo, sangrando, con la cabeza hecha pedazos, y que no se movía, ni respiraba, ni era capaz de ponerse en pie, ese día entendió el concepto de la muerte. Pero eso que ves en tu hijo con tus ojos es lo que ya te pasó dentro de tu corazón, porque te has desconectado de la presencia de tu Creador. El pecador disfruta del pecado que comete, porque como no muere al momento de pecar, eso le da como vidilla, eso le da como de decir, ah, mira, ya he adulterado y no me he muerto, tú. Y he mentido y no me ha pasado nada, y he hecho esto y no me ha pasado nada. Es que eso no es porque estás violando el principio establecido por Dios, eso es por la misericordia de Dios. Porque si en el momento en el que pecamos muriéramos, ninguno de nosotros estaríamos aquí esta tarde, ¿sí o no? Pero Dios ha tenido tanta misericordia que dice, mira, vas a morir, pero te voy a dar un tiempo para que te arrepientas. ¡Qué Dios tan bueno! Yo creo que Él se merece un aplauso, ¿eh? Porque eso no lo hace nadie, amigo. ¡Aleluya! ¡Impresionante! ¡Qué increíble! Pero la prueba no es así. La prueba no trae condenación. La prueba no te aparta del Señor. La prueba no te trae condenación encima. Sino que la prueba, cuando sales, sales fortalecido, sales victorioso, sales diciendo ¡Gloria a Dios! Ahora, hay una característica que algunos se ignoran. Y es que las pruebas generalmente a veces producen algo de tristeza. ¿Sí o no? Como que está raro. Yo le quiero pedir perdón a toda la iglesia esta tarde, especialmente a los jóvenes. Porque yo he estado siendo probado muy fuertemente en estos días pasados. Y el pastor de esta iglesia no es de metacrilato, como este púlpito. El pastor de esta iglesia es de carne y de hueso. Y si no, pregúntenle a Elena. Y cuando yo soy probado, amigo, claro que yo sirvo al Señor, faltaría más. ¿A quién voy a servir? Si Él me rescató, yo no sirvo al mundo, yo sirvo a Dios. Lo tengo más claro que el agua. Pero cuando soy probado, amigo, mi carne se estremece y a veces hasta digo, Dios mío, ¿dónde estás? Pero ¿saben una cosa? Y no es una excusa. Mi Señor, nuestro Señor, le dijo un día a tres de sus discípulos, ¿podéis orar por mí esta noche? ¿Eh? Sí, sí, ¿y qué te pasa? Es que esta noche mi alma está triste. muerte. ¿Tú? ¿Tú estás triste? Claro, hija, claro que estoy triste. No le pidió a Tomás, no le pidió a Andrés, ni a Judas. En principio a los más espirituales, ¿no? A los más cercanos. Ustedes han visto a Moisés y a Elías, ¿te parece poco? Tú has caminado conmigo por encima de las aguas. Tú viste cómo le cogí la mano a la niña allí y le dije Talita Kumi y se levantó. Ustedes han visto cosas que los demás no han visto. Luego ustedes tienen un nivel teóricamente de madurez y de comprensión y de experiencia que en este momento hay que aplicarla a una parte real de mi vida. Oren por mí esta noche porque estoy triste hasta la muerte. Y pidió oración, no ocultó, no vivió de la apariencia, sino que pidió oración. Sí, ya sabemos la historia, se le quedaron dormidos. Pero la prueba no solamente a veces es incomprensible, no te enteras, no sé qué está pasando, ¿por qué me pasa a mí esto? Porque una de las cosas que uno experimenta en la prueba es que pierde el control. En la tentación no, en la tentación tú eres el que manda. Me voy con esta, me voy con aquel, hago esto, hago lo otro. En la prueba no, en la prueba el que tiene el control es el Señor, no tú. Y por eso no sabes moverte, porque siempre nos movemos en esa falsa seguridad que produce el que yo controlo, el que yo domino y el que yo sé. Pero cuando pierdes el control, amigo, dices, ay, ¿ahora qué hago? ¿Y ahora dónde voy? Pero gloria al Señor, que el control lo tiene el Señor y Él nunca lo pierde. Así que Él pidió oración, porque también el Señor fue probado. Y dice la Biblia en el libro de Hebreos, en la carta de los Hebreos, que por lo que padeció, aprendió obediencia. Y aunque era hijo, dice la Biblia, aunque era hijo, eso no era excusa para decir, bueno, a Él no lo pruebo. No, no. Como tú vas a ser autor de eterna salvación, fue necesario que fuera probado en todo, porque si aprobaba todas esas pruebas, todos y cada uno de nosotros en el día de hoy seríamos bendecidos y tendríamos el ánimo y la fortaleza de saber que si Él superó las pruebas, yo también las puedo superar, porque lo que Él conquistó, yo también en el nombre de Jesús también lo puedo conquistar. ¿Cuántos dicen amén? Por lo tanto, queridos hermanos, la prueba es una bendición, aunque en el momento decimos, Dios mío, ¿pero esto qué es? Con lo bien, con lo tranquilo que estábamos, y de repente nos cae esta bomba. Pero ¿sabes qué? Sin dolor no hay bendición. Dice la Biblia que la mujer cuando da luz, y aquí tenemos una que dio a luz hace poco, Eva no está por ahí. Eva, ¿te dolió? ¿Mucho? ¿Tendrías otro ahora mismo? Más adelante. Ahora mismo no, ¿no? Pero dice la Biblia que... Traes un pañuelito cuando podáis. Dice la Biblia que después del dolor, cuando nace ese niño, es tan grande el gozo porque ha nacido un ser humano más en esta vida y hemos visto la bendición de Dios. Exactamente es igual con nosotros, hermanos. Tenemos que ser probados en todas y cada una de las áreas que el Señor considere oportunas. Pero nunca saldremos peor de lo que entramos a la prueba, sino siempre saldremos fortalecidos, renovados, y siempre el fuego lo que quemará es la escoria, no a nuestra persona, no a nuestra fe, sino más bien todo lo contrario. Quiero terminar en esta tarde, gracias hermano, quiero terminar en esta tarde diciendo algo. Cuando el apóstol Pablo llega ciego, sin saber ni siquiera dónde se encuentra, y un tal Ananías, discípulo fiel del Señor en la ciudad de Damasco, va para orar por él, una de las cosas que le dice es, el Señor te ha llamado y te ha usado grandemente, o te va a usar grandemente para llevar su palabra a reyes y a personalidades. Te ha librado de tu pueblo, pero ¿sabes qué? El Señor te va a mostrar a ti cuánto es necesario padecer por su nombre. No se lo ocultó, no le dijo, no, tranquilo Pablo, tú no te preocupes. Todo va a ser un camino de rosas, todo va a ir de maravilla, nadie se va a meter contigo. Ahora cuando tú llegues a Jerusalén, ¿tú qué eres? Tú que eres discípulo de Gamaliel. ¿Quién era la Gamaliel? El nieto de Gilel. ¿Sí, de quién es Gilel? Bueno, vamos a ver. Los dos grandes maestros de la época fueron Gilel y Shammai. Shammai era el duro, el estricto, el intransigente. El que decía, si eres capaz de recitarme un capítulo entero así de con una pierna, te enseño. Bueno, un hombre muy exigente. Gilel fue el que dijo... Por si no lo sabíais, todas las cosas que queráis que los hombres hagan con vosotros, hacedlas vosotros con ellos. Ay, pero eso no lo dijo Cristo en el Sermón del Monte. Sí, pero ¿de quién lo tomó? ¿Quién enseñó esa enseñanza? Gilel. Y otras muchas cosas. Cristo era más de la escuela de Gilel que de la escuela de Shammai. Y Gamaliel era el nieto de Gilel. Cuando llegara este, que era el mejor discípulo de todos, a Jerusalén, y dijeran, soy el gran Shaul, Rabí Shaul. Saulo de Tarso, ciudadano romano. Todo el mundo se va a postrar ante ti, todo el mundo se va a convertir. Amigo, ay amigo, tuvo que salir corriendo, si no lo matan. Es decir que sí, el Señor te va a usar, claro que el Señor te va a bendecir, faltaría más, pero las pruebas van a ser proporcionales a todas las bendiciones que recibas a lo largo de tu vida. Porque si quieres crecer, tienes que ser probado. Si te quieres quedar enano, si no quieres pasar por pruebas, no vas a madurar y no vas a crecer. Y hermanos, cómo se nota un ministerio, una vida, una iglesia probada por el fuego, y cómo se nota un cristiano que cuando está siendo probado arranca y se manda a mudar a otro lugar que donde no lo conocen para empezar de cero. Hermanos, la mejor bendición y el mejor privilegio que podemos tener los cristianos es que en un momento determinado, si nuestro Dios así lo considera oportuno, me pruebe como Él quiere, cuando Él quiera y el tiempo que Él quiera, hasta que apruebe el examen. Y quiero decirles que una de las mayores pruebas que jamás ha soportado un ser humano, independientemente de lo que sufrió el Señor, fue la prueba que el Señor le dijo a Abraham que pasara. Porque mira, que uno esté enfermo, oye, pues no es agradable, pero bueno, si hay que estar enfermo, se está. Que uno no tiene trabajo, bueno, pues no es agradable, pero se está. Pero que le pidan a un padre que mate a un hijo, yo no me imagino otra prueba peor, de verdad, Ponte en el lugar del viejo Abraham. ¿Sería capaz de cortarle el cuello a tu hijo sobre un altar porque tu Dios te lo manda? Oye, es que esto es muy fuerte, ¿sí o no? Pero la palabra de Dios nos enseña que en ese lugar donde este hombre estuvo dispuesto a hacer eso por Dios, con el paso del tiempo se levantó un templo donde Dios dijo: yo voy a vivir aquí. Porque aquí se ha producido hoy un auténtico milagro. ¿Sabes cómo se dice milagro en hebreo? Nes, N-E-S, Nes. ¿Sabes cómo se dice bandera o estandarte en hebreo? Igual, Nes. Y tú dices, ¿pero qué tiene que ver una bandera con un milagro o una prueba superada que produce un milagro? Muy fácilmente, vivimos rodeados de señales. Vivimos constantemente rodeados de señales. Subes a un ascensor y hay botoncitos que te indican ¿cuántas plantas tiene ese edificio? ¿Dónde tienes que tocar para subir? ¿Dónde tienes que tocar para bajar? Si te quedas bloqueado, tocas la alarma, etcétera, etcétera, ¿verdad? Vas por la carretera, hay señales por todos lados. A derecha, a izquierda, se da el paso, el stop, no sé qué, no sé cuánto. Vas a Mercadona o a cualquier supermercado y hay señales y marcas identificativas por todas partes. El mundo espiritual está lleno de marcas, está llena de señales. Hebreos capítulo 11 dice que tenemos una nube de testigos. Y las cosas que han hecho, que hemos hecho y superado en el mundo espiritual han quedado ahí como marcas, como señales. Y por eso el mismísimo rey David dijo una vez: ¿cómo no te voy yo a derrotar, Goliat? Cuando yo en el pasado he visto la marca, el nes de Dios, de que me dio fuerzas para vencer a un oso y me dio fuerzas y unción para derrotar a un león. Esas son las marcas identificativas. ¿Cómo sé yo que mañana Dios me va a bendecir? Porque ya me bendijo en el pasado. Él es el mismo. Él es el mismo. Él vive en una atemporalidad. En Él no hay tiempo. No existe tiempo presente en hebreo. Él es un presente continuo, por decirlo de alguna manera. Seré el que seré. ¿Cómo se traduce eso? ¿Verdad? Por lo tanto, amados hermanos, cuando estás siendo probado, agárrate a la palabra. Agárrate a la palabra. El Señor está conmigo como poderoso gigante. Nadie me podrá hacer frente en todos los días de mi vida. Gloria a Dios. No es papel y tinta, es palabra de Dios. Y por eso uno de los regalos más hermosos que tenemos en medio de la prueba es decir: tu palabra me ha sustentado, tu palabra ha sido mi alimento de día y de noche. He llorado en la cama, he llorado en la bañera, he llorado en el coche, he llorado al entrar, he llorado al salir, pero tu palabra siempre me ha sustentado, porque es lámpara, que es la lámpara que alumbra mi camino. Aleluya. Y por eso, mis amados hermanos, tanto en la tentación como en la prueba, la bomba, el poder infinito y limitado de la palabra, hay que usarlo. Por eso les animo, escudriñen, lean, memoricen, aprendan la palabra. Porque el diablo, hermano, tiembla ante una persona que tiene gozo y estabilidad y no pierde el shalom, el equilibrio en Dios, y que encima sabe esgrimir la palabra adecuadamente, la palabra de Dios, que es viva y eficaz. ¿Cuántos dicen amén? ¿Cuántas veces les he dicho, verdad? Cuando va José a ver a sus hermanos, dicen en español, vete a ver cómo están tus hermanos. Cuando él, ¿cómo se llamaba el padre de David? Isaí. Cuando Isaí le dice a su hijo David, vete a ver cómo están tus hermanos. Pero ¿cómo van a estar, padre? ¿Cómo van a estar? Si están en la guerra, ¿cómo van a estar? Pues mal, asustados, muertos de miedo. No. Tú olvídate de que están en paz, en guerra. Paz no es ausencia de guerra, No. Para tener paz no hace falta que no haya guerra. No. Es que si hay paz, ¿Y todo va bien? Eso hasta el inconverso. No, no, es que la paz se tiene que tener cuando hay guerra. Mashalom ha, ¿cómo está tu paz? ¿Qué saludo tan extraño, ¿no? Tuto bene, ¿eh? ¿Cómo va? En hebreo se dice, Mashalom ha, Mashalomech, depende si es hombre o mujer. ¿Cómo está tu paz? Tú no vas por la vida y le preguntas al de la carnicería, hola, buenos días, ¿cómo está tu paz? Pero en Israel, sí. En Israel, al inconverso le dices, Manishma, ¿qué pasó? Manishma, ¿qué pasó? Pero al creyente, a tu hermano en Cristo, al que conoce la palabra, no le dices, ¿qué pasó? Le dices, Mashalonja, ¿cómo está tu paz? Es decir, yo quiero saber si mis hijos en medio de la guerra han marcado una diferencia. Yo quiero saber si mis hijos, a pesar de que está el gigante Goliat allí metiendo miedo, quiero saber si mis hijos viven, hablan y comen y respiran en paz. Y eso es lo que el diablo odia de nuestra vida. Porque el diablo no tiene ni un minuto de paz desde que fue arrojado en la presencia del Señor. No tiene amigos, no tiene familia, no tiene iglesia, no tiene pastor, no tiene paz. No descansa ni de día ni de noche, es un ser errante. Es un ser errante, lo ves en el jardín del Edén, lo ves en el desierto de Judea, lo ves por aquí, lo ves por allá. Una insatisfacción constante y permanente porque no tiene paz. Pero nosotros dormimos en paz porque en paz me acostaré y asimismo dormiré. Porque solo tu Señor me hace vivir confiado. Así que hermanos, las pruebas, gloria al Señor por cada una de ellas. Amén, hermanos. Vamos a orar, cierra tus ojos, vamos a orar. Amén. Aleluya. Si algún hermano, alguna hermana o alguien aquí, o alguien que nos ve o nos escucha, está pasando por alguna prueba, gloria a Dios. Gloria a Dios. Qué bueno. No te preocupes cuando estás siendo probado, preocúpate cuando no lo estás haciendo. Señor, gracias de todo corazón, porque la prueba es una bendición. Porque viene de parte de ti. Todo lo que viene de parte de mi Dios es bueno. Para siempre su misericordia. Tú tienes todo el derecho y libertad para probarme cuantas veces quieras y como quieras. Nuestra actitud, nuestra respuesta es, mi vida te pertenece. No se haga mi voluntad sino la tuya. Aquí estoy, Señor. Soy propiedad de Dios. Comprado por la sangre de Cristo. Haz de mi vida lo que tú quieras, Señor. Y si hay áreas de mi vida que no están bien, y la única manera de que se pongan bien es probándome, ahora mismo empieza a probarme, Señor. Porque la lucha, no quiero que me domine el pecado, sino quiero que me domines tú, Señor. Y aquí estamos, Señor, para hacer tu voluntad el tiempo que tú creas conveniente tenernos aquí. Gracias por el ejemplo de Abraham, de Moisés, de David, de José, de tantos y tantos personajes de la Biblia. Pero ahora nos toca a nosotros pelear la buena batalla. No meternos en cualquier batalla, sino la buena batalla. Y en ese terreno, si tú estás conmigo, ¿quién contra mí? Aleluya. Danos de tu paz, ese shalom, esa tranquilidad, ese equilibrio de saber que mi Dios acampa alrededor de mi vida y me defiende. No estoy solo, tú estás conmigo. Dilo conmigo, hermano. No estoy sola, tú estás conmigo. Tú estás conmigo, Señor. Y te alabo y te doy gracias por todo en el nombre de Jesús. ¿Cuántos dicen amén? Dan un fuerte aplauso a nuestro Dios. Amén.
1: Aleluya. Amén. Amén. Gloria a Dios.
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1: 12 del mediodía con 26 minutos.

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1: 12 del mediodía con 32 minutos.

Y así que en esta noche, en esta tarde, están marcando 12:37. Esta alabanza, estamos en el momento de música de adoración. Vamos a escuchar después este tema, Hermoso Eres. Es un clásico del hermano Marco Witt. Pero antes que todo, vamos a estar escuchando esta alabanza, hombre, ni ojo vio con Marco Barriento. Esta alabanza nos la está solicitando nuestro director general, nuestro hermano Roberto Carlos Leiva, que dice: jefe, saludo para usted. Espero que la pase bien nuestro director general, Roberto Carlos Leiva, que le está escuchando Restauración. Así que aprovecho, jefe, para usted y su familia, que deben estar almorzando en esta hora, un almuerzo exquisito. Nuestro director por ahí les manda saludos a todos ustedes en esta hermosa tarde, a toda la audiencia de Radio Restauración, con esta alabanza de Ni Ojo Vio con Marco Barriento. Las 12:38 en música sin interrupción de adoración, en el fin de semana de hoy, 25 de julio del año 2026.

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4: 12 del mediodía con 44 minutos.

Y así que en esta mañana, no, en este mediodía, mejor digamos, donde pues mucha gente, como le dije al principio, está disfrutando, hombre, de su almuerzo, está disfrutando de un momento tan agradable en familia. Con esta alabanza que estábamos escuchando del mexicano Marco Barriento, con esta alabanza, por ahí, hombre, nuestro director general Roberto Carlos Leiva y pastor también de la Iglesia Oasis de Esperanza, les mando un saludo, hombre, ahí a toda la audiencia y a los miembros de la Iglesia Oasis de Esperanza, que recuerde que ni ojo vio, que siempre Dios tiene cosas nuevas cada día y siempre adelante, que siempre Dios tiene una respuesta en su momento. Así que en esta tarde, por ahí les manda saludo entonces nuestro hermano y amigo, nuestro director general, Roberto Carlos Leiva, que va conduciendo. Entonces, por ahí le manda saludo, hombre, ahí a la Iglesia Oasis de Esperanza. Él es el pastor de ahí de la iglesia. Les manda saludo ahí, un abrazo fuerte ahí al estilo nicaragüense, a la Iglesia Oasis de Esperanza, con esa alabanza que hemos escuchado, ni ojo vio. ¿Por qué? Porque Dios siempre tiene preparado algo nuevo cada día. Así que marcan las 12:45 minutos en restauración. Quedó pendiente esta alabanza, música sin introducción de adoración en el mediodía. Esta alabanza me la había solicitado de hace rato, hombre, la hermana Erika Hernández desde Honduras, desde la Concepción, Honduras, está descansando en su casa. Hay hermanos que nos están reportando también sintonía desde Matiguás. El hermano José Ángel Valdivia estaba ayer en Sébaco, no, en Esquipula, ya está en Sébaco él. Hay hermanos que nos escuchan también en Río Blanco, en Matiguás, Mulucucú, en Darío, en Ciuna, en Puerto Cabeza, en Unihuás, Cuneguás, en Rosita, en muchas partes del mundo nos escuchan de Nicaragua y el mundo entero a través de restauraciondeleon.com. Regresamos, ya sabe que en breve tenemos pildoritas del fin de semana.

0: Tú eres hermoso, Señor Jesús. Levanta tu voz y díselo en tus propias palabras de nuevo, Señor hermoso. Hermoso sin igual. Levantamos nuestra voz como testimonio a las naciones de tu hermosura, de tu grandeza.
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2: 12 del mediodía con 57 minutos.
3: Aleluya. Vamos a guardar este espíritu que está aquí. La presencia del Señor está aquí y Él es maravilloso. Él es maravilloso.

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1: Esperanza mientras repito esa promesa de Jesús. En el mundo tendréis dificultades, pero ánimo, yo he vencido al mundo. Juan 16:33.
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3: Hola, hola, ¿qué tal amigos? Un saludo cariñosísimo. Yo soy Norma Pinzón, dándoles la bienvenida a este programa de Pildoritas y Reflexiones. ¡Qué alegría volvernos a encontrar! ¡Qué alegría poder estar aquí junto a ustedes! Así que todo listo, ustedes que han cumplido la cita amablemente. Esta servidora, las reflexiones, la música y nuestra preciosa presencia de nuestro Señor. Él es el que marca la diferencia, Él es el que hace que este programa pueda ministrar tu vida. Sin Él, nada valdría la pena. Sin Él, este programa no tendría ningún impacto en tu vida y en tu corazón, pero es su presencia, es el Espíritu Santo de Dios que ministra, que toca, que sabe exactamente cuál es nuestra necesidad y por eso nos habla de una manera tan especial y tan única. Así que comienzo, Pildoritas y Reflexiones. Y la apertura musical la da Tercer Cielo. Y este tema que dice, entre tú y yo, con un ritmo bachata. Comenzamos Pildoritas y Reflexiones.

entre tú y yo. Era Tercer Cielo compartiendo con nosotros y dándoles la bienvenida a cada uno de ustedes a nuestro programa de hoy. Mateo 5:16 dice, así alumbre vuestra luz delante de los hombres, para que vean vuestras buenas obras y glorifiquen a vuestro Padre. Que vean vuestras buenas obras. Que tu testimonio hable que Jesús reina en tu corazón. No son tus palabras. Es tu manera de vivir. Es ese lifestyle, una forma de ser y de vivir. El equipo de un jugador de fútbol profesional estaba pasando por una mala racha, derrotado una semana tras otra, y un periodista le preguntó cómo hacía para seguir motivado para jugar bien y dar lo mejor de sí, aunque su equipo perdía casi todos los juegos. Él respondió, mi papá está viendo el partido. Mi mamá está viendo el partido. Puedes estar seguro de que voy a dar lo mejor de mí. Reconocía que había más en el juego que el solo hecho de ganar o perder. Había gente mirando, y eso siempre lo inducía a esforzarse al máximo. Jesús nos recordó esta verdad en los primeros textos de su Sermón del Monte. Debemos vivir nuestra vida teniendo presente que aquellos que nos rodean están observando lo que hacemos y que este andar visible

dice mucho acerca de nuestro Dios. El Señor dijo: así alumbre vuestra luz delante de los hombres para que vean vuestras buenas obras y glorifiquen a vuestro Padre que está en los cielos. Mateo 5:16. ¿Cómo brilla la luz de nuestra vida? Aplicando el corazón y el carácter de Cristo a las situaciones que experimentamos cada día, mostrando compasión hacia los marginados y abandonados, como Él lo hizo, teniendo presente el nombre y la reputación del Padre Celestial. La gente está observándonos. La pregunta es: ¿qué ven? ¿Qué ven? Deja que tu luz brille, aunque seas una vela en un rincón o un faro sobre una colina. Están observándonos. Pildoritas y reflexiones para tu corazón, para tu alma, para tu espíritu. Y recordamos este lindo tema en la voz de Juan Carlos Alvarado, que dice: mi mejor adoración.

Mi mejor adoración, Juan Carlos Alvarado, compartiendo con nosotros en Pildoritas y Reflexiones. Que le podamos decir eso al Señor, es entregarle nuestra vida completamente rendida a sus pies. Desde lejos, se llama esta reflexión. Génesis 28, 16 dice: ciertamente el Señor está en este lugar y yo no lo sabía. Una canción popular de hace años titulada Desde lejos prevé un mundo de armonía y paz. Dice: Dios nos observa desde lejos. Es verdad, Dios nos observa, pero no lo hace desde lejos, sino que está allí, está en tu habitación, está en tu carro, está en tu transporte, está en tu trabajo, enfrente de ti, mirándote fijamente, con un amor ilimitado en sus ojos. Pienso en el ejemplo del hermano Lorenzo, que pasó muchos años trabajando en una cocina, lavando ollas y sartenes y reparando las sandalias de otros monjes. Y escribió: cada vez que podía, me ponía delante de él para adorarlo y fijaba mi mente en su santa presencia. Nosotros debemos hacer lo mismo, pero lo olvidamos. Por eso a veces necesitamos tener cosas que nos recuerden su presencia. En un estante frente a mi escritorio puse un viejo clavo hecho a mano que me recuerda que el Cristo crucificado y resucitado está siempre presente. Debemos acordarnos de poner al Señor siempre delante de nosotros. Saber que está con nosotros todos los días hasta el fin del mundo y que ciertamente no está lejos de cada uno de nosotros. Recordar puede ser algo tan sencillo como pensar que el Señor ha prometido estar contigo todo el día y entonces decirle: buenos días, gracias, ayúdame o te amo. Nadie puede acercarse a Dios más de lo que Él ya lo ha hecho hacia nosotros. Él no está lejos, Él está cerca. Y si tú lo has recibido como el Señor de tu vida, entonces está dentro de tu corazón.

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2: 1:00 p.m. con 25 minutos.

0: ¡Aleluya!
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2: Una de la tarde con 32 minutos.

gran evento se prepara. Una guerra y una celebración de boda tendrá lugar en su momento. Pronto, pero aún no, es la palabra que el centinela da en medio de la neblina de la noche. Él puede percibir un gran resplandor en el horizonte preparándose para avanzar. Despertad, vosotros que dormís. Él llama. Venid.

levantaos, brillad, porque la luz ha venido y la gloria del Señor se levanta sobre vosotros. Esperad por el Señor.

El momento de música variada, recuerde que usted escucha o hace ese fin de semana con Radio Restauración. Recuerde que en breve estaremos iniciando un mensaje también de, que usted no se lo puede perder. Un mensaje poderosísimo de edificación con el pastor Gigi Ávila. No solamente nos separan, mejor digamos, escuchamos esta alabanza y vamos al mensaje de edificación.

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2: Mi alma te alaba, Jesús. Bendito sea Dios. Y hermanos y amigos, dice la Biblia, en el libro del profeta Jonás, capítulo 1, verso 1 en adelante, que vino palabra de Jehová a Jonás, hijo de Amitai, diciéndole, levántate. Y del profeta Jonás, capítulo 1, verso 1 en adelante, que vino palabra de Jehová a Jonás,

Eso llega como un clamor delante de Dios. Se puede esconder en lo profundo del mar si quiere. Y el clamor del pecado va derechito hacia arriba, hasta el trono. Se ha glorificado el nombre de Dios. A veces que hay gente que no entiende y dice, pero ¿cómo es posible eso? Tanta gente que hay aquí abajo, hay más de 5 mil millones de personas, que lo que haga querer en una esquina por allá, arriba lo capten. Hay que usted no ha entendido que la tierra está cubierta toda por el Espíritu Santo de Dios. El Espíritu Santo como un radar que cubre toda la tierra. No hay un centímetro de terreno que no esté cubierto por el Espíritu Santo. Y hasta los pensamientos los capta y para arriba. Alábelo, que el Señor le ama. Suenan los pensamientos como voces allá arriba. No se pierde nada. Y si aquí abajo, en las grandes organizaciones, tienen hoy día computadoras que todo lo registran y todo lo acumulan, y usted va y tiene récord de años y años que se lo sacan en un momento para afuera, ¿cómo será en el cielo? ¿Hará lo que él vive? El que ha dado conocimiento de todo ese asunto al hombre es el Dios de arriba. Y aquí eso lo trabajan hombres que tienen limitaciones, instrumentos que se pueden dañar y pueden fallar, pero arriba, con millares de ángeles que le sirven, ¿cómo será eso? Está todo apuntadito, todo registrado, entiéndalo, todo está allá, y el clamor del pecado de cada vida que está aquí ahora está delante del Dios del cielo. Y cuando ese clamor llega, mire, llega un momento en que la ira de Dios cae. Dios da una oportunidad y da otra y da otra, y de momento su justicia demanda juicio y el juicio cae. Por eso que el ser inteligente, la persona inteligente, tiene que avanzar y quitar ese pecado de delante de Dios. Tiene que quitarlo de delante de Dios, porque el pecado demanda juicio, la paga del pecado es muerte en condenación. Y hay una sola forma de quitar ese pecado, una. Oígalo, ¿cuántas levantan la mano y señalan con un dedito? Una, no hay nada más que una. Aquí no hay hombrecito que lo pueda quitar, no hay religioncita que lo pueda quitar, no hay teoría de hombre que lo pueda quitar, no hay buenas obras que lo pueda quitar, no hay limosna que lo quite, alabado sea Dios, no hay cariñito de papá y mamá que lo quite, nada de eso, solamente lo quitó ya, óigalo, lo quitó ya, la sangre bendita de Cristo Jesús que bañó el madero del Gólgota, amén, a favor de toda la humanidad, gloria sea Dios, sea bendito el Señor Jesús. Quiere decir que el que quiere quitar ese clamor terrible del pecado de delante de Dios, acepte a Cristo y lávese en esa sangre. Que se acabó. La sangre limpia y hasta los récords del cielo donde están apuntados sus pecados quedan limpios. Por eso que los que atenemos a Cristo, ¿quién nos podrá acusar? Sonríase, el Señor le ama. El que tiene a Cristo, ¿quién le podrá acusar? Aunque vengan y recuerden todas las maldades que usted hizo aquí abajo, nada. Delante de Dios ya eso no cuenta, ya eso no existe, la sangre de Cristo limpió todo. Te luce limpiecito, tan limpio como Jesús, si está cubierto por la sangre gloriosa del Hijo de Dios. Bendito sea el Señor Jesús. Y Jonás oyó el llamado, ¡levántate! Predica contra la gran ciudad Nínive. Porque su maldad, su pecado terrible está delante de mí. Sea bendito el Señor Jesús. Bueno, Jonás se levantó ciertamente. Dio un salto y salió huyendo. Y descendió a Jope y pagó pasaje y se embarcó. Huyendo hacia Tarsis, escapando de la presencia de Jehová. Oiga, pero piensa el que está aquí que tiene inteligencia. ¿Cómo puede uno huir de la presencia de Dios? David, que tenía espíritu de Dios y era profeta del Señor, decía, ¿dónde me esconderé? Si me subo a los cielos, ahí está. Si desciendo a lo profundo de la mar, ahí está. Donde quiera se meta, ahí está. Él es omnipresente, está en todos sitios. El diablo no puede estar en todos sitios. Alabado sea Dios. Las criaturas no pueden estar en todos sitios, pero el Dios del cielo sí está en todos los lugares de la tierra, del mar, de los cielos, donde quiera, cubre todo lo que existe. Alabado sea Dios. No hay donde esconderse. Sea inteligente, acérquese a Él, hágase un amigo de Él, comire con Él, ande con Él. Alabado sea Dios. Y Él tendrá misericordia de usted, porque el que a Él viene, Él no lo echa fuera. ¡Gloria sea Dios! No es cuestión de huir, es cuestión de caminar hacia Él. Acérquesele más. Que la Biblia dice que los que se acercan a Él, Él se acerca a ellos. Que los que se abajan delante de Él, Él los levanta. Alábelo, que Él vive.

que se humillan delante de él, él los ensalza. Ahí que está la victoria, en acercarse a él, en hacer como Enoch, que andaba con Dios, en hacer como Noé, que andaba con Dios, y vino diluvio, y los dos escaparon. ¡Alabado sea Dios! ¡Bendito sea el Señor Jesucristo! Y Jonás embarcó hacia Tarsis huyendo de la presencia de Jehová. Jehová al lado de él, pegadito de él mirándolo. Aquel desobediente. Se ha glorificado el nombre de Dios. Y oiga esto y oígalo con cuidado. Cuando Jonás embarcó y la nave se movió, apenas iba surcando el mar, todavía cerca de la tierra, Jehová envió un viento terrible contra la nave. Hasta los vientos le obedecen. Se desató una tormenta que parecía que la nave se iba a partir en dos pedazos. Y los marineros temblando, clamaban desesperados, invocando cada uno a su Dios. Oiga con cuidado. Tú el que está aquí en esta noche, que está en pecado, usted está huyendo de la presencia de Dios. Está como Jonás, embarcado en una nave de tragedia, huyendo, tratando de huir de la presencia del Dios que le llama para perdonarle, lavarle con sangre y salvarle y librarle de la condenación. Y entiéndalo claro, si insiste en seguir huyendo en su pecado de la presencia de Dios, tarde o temprano la tormenta lo alcanzará. No huya más, ¿por qué sigue huyendo? Si nadie le ama como él, si él dio su vida por usted, si él derramó sangre inocente por usted, si él murió en su lugar, ¿por qué sigue huyendo? No huya más, venga él, él es amor, él es misericordia. Y él lo dijo, mis pasos dejo, mis pasos doy, no como el mundo la da, yo la doy. Venga la paz en esta noche, acepte a Cristo. No hay religión que tenga eso, ni hombrecito que tenga eso, pero Cristo lo tiene y es para usted, de gratis, el precio está a pago. ¡Alabado sea Dios! No huya más, que tarde o temprano la tormenta lo alcanzará y lo hará pedazo. Acérquese a Dios y sea partícipe de la vida que Cristo compró para usted en la cruz y para toda la humanidad. Mi alma te alaba, Jesús. Y dice la Biblia que en medio de la tormenta los marineros, temblando de temor, invocaban cada uno a su Dios. Mire qué asunto. Así está la humanidad hoy en día. Alábalo, que él vive. Y cada cual clamaba desesperado. Y mientras todos invocaban cada uno a un Dios y otro a otro, Jonás, el único en el barco que tenía el Dios verdadero, se fue al interior del barco y se acostó a dormir. Alábalo, que él le ama. Y dormía, roncaba alegremente. Mientras Jonás dormía, ellos invocaban. Eso se parece a una tragedia de hoy en día también, que mientras la gente que tiene los dioses falsos y tiene los ídolos y las criaturas que no pueden hacer nada invocan y algunos rezan por hora todos los días, los evangélicos que tienen al Dios verdadero duermen roncando como Jonás. Montones evangélicos no oran 5 minutos al día. Sonríase, el Señor les ama. Qué tragedia que el diablo pone a sus esclavos a rezar y a orar, y el Dios del cielo clamando a su gente para que ore, para él barrer las obras del diablo, y su gente está muy ocupada, no tienen tiempo. Mi alma te alaba, Jesús. Sin oración, hermano, no hay victoria. Sin oración usted es un evangélico fracasado. Sin oración usted es un pentecostal muerto. Sin oración usted no tiene oportunidades en el rapto jamás. Jesucristo, hablando del rapto, dijo, cuando veáis esas cosas, vela y ora en todo tiempo si quieres escapar. Alabado sea Dios y estar en pie delante del Hijo del Hombre. ¡Gloria sea Dios! Para escapar en el rapto hay que orar y estar alerta a las cosas de Dios. Para estar en pie delante de Jesús hay que tener una vida de oración. Y el hombre que tenía a Jehová durmiendo, alabado sea Dios, Jonás es un evangélico tibio, sonríase, que Dios le ama. Y los marineros que no tenían nada, todo el mundo gritándole a sus dioses y clamando desesperado. Mi alma te alaba, Jesús. Mire, hoy en día es lo mismo, igualito. La humanidad que no conoce la Biblia, la humanidad que sabe de electrónica, y sabe de deporte, y sabe de cuánta cosa hay aquí abajo, cohetería espacial, matemática, historia, pero no conoce nada de la Biblia, no conoce nada de Dios, cada uno invoca a sus dioses también, igual que los marineros del barco. Y usted oye a la gente,
hasta algunos que han estudiado años y años. Y unos invocan a San Martín de Porres, y otros invocan a San Judas Tadeo, y otros invocan a Santa Teresa, y otros invocan a Pablo y a Santiago y a Pedro, y otros invocan a María. ¿Y qué hacen? Bueno, han hecho un Dios de cada criatura. ¿Cuál es el problema de eso? Que eso es idolatría, y los idólatras no entran al reino de los cielos. Y si alguno de los que está aquí está en esas condiciones, no se enoje conmigo, sonríase que le hable a alguien la verdad. Enójese con los que hablan mentiras, pero conmigo no. Yo vengo a hablarle la verdad porque lo amo. Vengo a hablarle la verdad porque quiero que se salve. Vengo a hablarle la verdad porque en el día que viene nos va a abrazar en el cielo y me va a decir gracias por abrirme los ojos a la mentira de la idolatría. ¡Alabado sea Dios! ¡Se me la yasaba! Mire, esa mentira de idolatría enviada al infierno, más gente que pelo tenemos en las cabezas, todos los que estamos aquí. Hay millares en el infierno hoy en día, echándole mil maldiciones a los que le enseñaron esa idolatría. ¿Pero de qué le vale? Ahí están y ahí se quedan hasta el juicio final. ¿De qué les vale? Despierte mientras está aquí afuera respirando. Despierte mientras está existiendo aquí afuera, antes de que sea tarde. Oiga lo que dice la Biblia sobre eso. Carta a los Romanos, capítulo 1, verso 24. Mire que es el Nuevo Testamento y Pablo doctrinando a la iglesia de Jesucristo. El apóstol dijo: porque algunos cambiaron la verdad por la mentira y dieron culto a las criaturas en vez de al Dios que es bendito por los siglos. Esos eran los marineros del barco de Jonás. Cada uno clamando a su Dios y no al Dios verdadero. Y el que tenía al Dios verdadero durmiendo en el fondo del barco. Mi alma te alaba, Jesús. Pero hoy en día es lo mismo. Cada uno tiene su Dios y cada uno tiene su favorito. Y cuando llegan los problemas, invoca a su favorito. ¿Pero qué han hecho? Cambiaron la verdad de Dios por la mentira, dando culto a las criaturas. Eso es idolatría. Tan idolatría es dar culto a las criaturas como es adorar las estatuas muertas y paralíticas. Mi alma te alaba, Jesús. Son dos tipos de idolatría: a las estatuas y a las criaturas. Las estatuas están muertas y las criaturas se murieron también. Como quieran, están invocando a los muertos. Mi alma te alaba, Jesús. Ahora, tengo usted una idea para que usted vea claro. No se enoje, que yo le amo, tengo que hablar la verdad clarita. Si usted empieza a invocar a San Pablo para que le ayude, visualice eso. Pablo murió. Físicamente estamos hablando. Espíritus llevaron los ángeles llenos del Señor. Se fue, está en el paraíso descansando. Antes de morir dijo claro que su carrera había terminado, que ya él había vencido. Se acabó el ministerio y va a descansar arriba. Eso está escrito en la Biblia. Quiere decir que usted no lo puede invocar porque está en descanso, está de vacaciones, ya le acabó su ministerio. Cuando estaba en la tierra, sí, que usted podía venir donde Pablo y decirle: Pablo, ora por mí, que hay esto y esto. Y Pablo oraba y Dios oía y se movía. Pero ahora, y si usted invoca a Pablo, ¿cómo Pablo le va a oír? Dígame, ¿cómo le va a oír? Pablo no está aquí, está en el paraíso. La luna esa está allí, pero el paraíso está más allá de las estrellas más lejanas, en el tercer cielo. No hay teléfono que alcance allá arriba. Se le pueden salir las amígdalas gritando y Pablo no lo oye. Está allá gozándose con miles y miles y miles y miles de creyentes que murieron en el Señor, que están allá arriba descansando, esperando. Están esperando la primera resurrección. Y ahí mismo está María, y ahí mismo está Juan, y ahí está Santiago, y ahí está Esteban, y ahí está Felipe, y ahí están todos los que murieron salvos. Alabado sea Dios. Y los que han muerto ahora en estos días, que han muerto salvos, que usted los conoce, allá están también descansando, vestidos de blanco en espíritu. Y los cuerpos se pudieron allá abajo. ¿Alaba lo que él vive? Sin embargo, una insensatez como esa mina toda la tierra. Y millares y millares, usted los ve ahí clamando a sus estatuas, clamando a las criaturas. Cuando hay un Cristo que está velando y diciendo: invocarán mi nombre y yo les responderé. Estoy atento a vuestras oraciones. Se ha glorificado el nombre de Dios. Y Jesús está siempre con nosotros por medio del Espíritu Santo. Ahí no hay falla. Vivo. Murió y al tercer día se levantó de entre los muertos. El primero resucitado de entre los muertos. El único resucitado de entre los muertos. Jesús, nadie más. Si alguien le dice que alguna otra criatura que se le antoje mencionar resucitó, es una mentira monstruosa. Pocos embustes se inventó el diablo tan grande como ese. Mi alma te alaba, Jesús. Es que la Biblia lo dice en 1 Corintios, capítulo 15, verso 23, dice
que Jesús fue el primogénito entre los muertos, primero resucitado entre los muertos, dice, y los demás que mueren en Cristo serán resucitados en su venida. Eso está ahí. Te digo otra cosa, es un mentiroso, porque la Biblia no miente. Se ha inventado el diablo mil patrañas, pero usted saque tiempo para leer la Biblia. Lea la Biblia. La Biblia es la palabra de Dios. Es lámpara para nuestros pies. Para que usted ande en luz, tiene que conocer la palabra. Si no conoce la palabra, ande en tinieblas como todos los idólatras que invocan las criaturas y las estatuas muertas. Sonríase, el Señor le ama. Y alabe a Dios. ¡Ay, Samaria, Sejaba! Hay que conocer la verdad. Conoceréis la verdad. Y la verdad os libertará. Alabado sea Dios. La verdad es la palabra. Que saca al relieve todas las patrañas y mentiras de Satanás. ¡Gloria al nombre de Jesús! Y dice que el mismo diablo de los días de Jonás, el mismo diablo de ahora, todos clamando a sus dioses. Y cuando el capitán del barco, que se movía, se encuentra con Jonás durmiendo, le dice, dormilón, ¿qué haces ahí? ¿Por qué estás durmiendo? ¡Levántate! ¡Invoca a tu Dios! El capitán era un idólatra también. ¡Invoca a tu Dios! A ver si tiene misericordia de nosotros y no perecemos. Y si no se sabe cuántas dioses mentirosos y paganos estaban invocando todos los marineros, que era una multitud de hombres. Y el único que tenía el Dios verdadero no había sido una palabra. Dice que los marineros, llenos de temor, cuando vieron que los dioses de ellos no respondían y que el mar solo estaba a punto de tragárselo, echaron suertes para ver quién era el culpable de la tragedia, y la suerte cayó sobre Jonás. No se esconda que dice la Biblia que no hay nada oculto que no deba ser sacado a la luz. Dios no falla en avergonzar y descubrir los que están escondidos, que son de su pueblo. Hay montones evangélicos hoy en día con pecado escondido y están en la iglesia. Y ahí dicen gloria a Dios y aleluya, están perdidos, porque la paga del pecado es muerte. Y están escondidos, creyéndose que eso va a seguir escondido. Lo van a sacar a la luz. Y ojalá lo saque a la luz en esta noche. Porque usted siga perdido, mejor es que lo avergüence públicamente, se arrepiente y se salve. ¡Alabado sea Dios! Más triste que eso, hay gente predicando con pecado escondido. Yo conocí hombres que predicaron por años en adulterio. Yo los conocí personalmente. Y Dios los usaba. ¿Cuántos años usó a Judas? Estaba más perdido que el diablo. 3 años y medio lo usó y era un ladrón. Sea ladrón o adulterio, lo que sea, como quieres pecar. Y aquí no es cuestión de pecado grande ni pequeño. El pecado envía al infierno a cualquiera, sea grande o pequeño. Nosotros no creemos en cuentos de viejas, creemos en la palabra como está escrito. Y yo he conocido personas ahí, años, echando fuera demonios, sanando enfermos, Dios usando hasta en palabras de ciencia, salvándose las almas, predicando el evangelio, y de pronto el juicio de Dios le cayó encima y se desaparecieron de la circulación. Si lograron arrepentirse en el último momento, yo no lo sé. Pero predicaron perdidos por años. Lo que nos quiere decir a nosotros, que aquí no es cuestión de el ministerio que tenemos, ni es cuestión de la denominación en la que estamos, es que hay que vivir en la palabra, hay que vivir en santidad, hay que vivir apartado del pecado, hay que estar arrepentido. Y si usted comete una falta, arrepiéntase y eche para adelante con Cristo. Alabado sea Dios, confiese el pecado, arrepiéntase, Cristo lo perdona y siga adelante con Jesús. No permita que el diablo le engañe ni le destruya cuando usted conoce que Cristo es la única verdad. Alabado sea Dios, sea bendito el Señor Jesús. Y cuando echaron suerte, cayó sobre Jonás. Y que eso no es ninguna casualidad. Yo me imagino al Señor señalando con el dedo. Ese es el cabezón ahí. Ese es el culpable. Alábelo, que él vive. Y los marineros le cayeron arriba. ¿Y qué has hecho? ¿Y de dónde vienes? ¿Y cuál es tu pueblo? ¿Y cuál es tu oficio? ¿Y qué hiciste para que nos haya caído un mal tan terrible como este? Y Jonás dijo, soy hebreo y temo a Jehová, el Dios del cielo, que hizo el mar y la tierra. Como quien dice, yo soy el único que tengo el Dios verdadero. Sea glorificado el nombre de Dios. Y los marineros entendieron que estaba huyendo de la presencia de Dios y temieron más todavía. Dijeron, ¿qué tenemos que hacer para que no perezcamos? Dice que los siervos de Dios, aunque estén enredados como estaba Jonás, todavía siempre hay un temor de Dios y actuaciones que muestran que todavía hay algo de ellos, algo en ellos de bondad y de amor. Dijo, échenme a mí al mar, dijo.
Échenme al mar. Yo soy el culpable de vuestra tragedia y el mar se calmará en cuanto me echen al mar a mí. Alaba lo que se yo le ama. Fíjense que eso se parece a lo que Jesucristo hizo. Jesucristo vino a la tierra, se humilló más que Jonás y murió en nuestro lugar. Alaba lo que él vive. Él tuvo que morir para que usted y yo viviéramos. Ahora dijo, me echan al mar y cuando yo caiga al agua y desaparezca, ustedes escaparán. Yo soy el culpable de la tragedia. Yo digo que Jesucristo fue más lindo el asunto, porque Jesús no tenía culpa de nada. Él no pecó jamás. No hubo nunca una mentira en su boca. Él era santo, era puro, era Dios mismo. Cuando encarnó en la tierra para dar vida a esta pobre humanidad. Y con todo y ser inocente, y con no haber pecado nunca, dijo, yo voy a morir por esa humanidad. Padre, yo estoy dispuesto a morir por ellos. Y aquí vino, y vivió aquí, y sin pecado, puso al diablo bajo sus pies todo el tiempo. Murió por todos nosotros para que podamos nosotros tener la vida que Dios quiere darle a todos los seres humanos. Por eso que usted tiene que entender que sin Cristo usted no puede sobrevivir. Sin Cristo no puede salvarse. Sin Cristo no puede escapar. Porque aquí no hay nadie que diga yo no pequé. El que diga que no peca es un mentiroso. Alabe lo que él vive. Estoy repitiendo lo que dice la Biblia. Y como todo el mundo ha pecado, todo el mundo tiene una sentencia de muerte sobre sí mismo. Pero Jesús ya crucificó toda maldición. La sentencia de muerte fue crucificada. Toda maldición fue hecha a pedazos en la cruz del Calvario. En el segundo que usted viene a Cristo, usted puede decirle, Señor, yo creo en ti. Tú diste por vida por mí. Yo no tengo que morir. Tú pagaste el precio por mí. Tú eres mi sustituto. Tú lo hiciste en mi lugar. Y así es. En el segundo que usted invoca su nombre creyendo que Él pagó el precio, usted es salvo. ¡Alabado sea Dios! Hay que se pierda porque quiere. Si alguien murió por mí y ya yo no tengo que morir, pues si me pierdo porque me da la gana de perderme. Porque tengo a alguien que hizo el sacrificio en mi lugar. Él murió en mi lugar. Él que nunca pecó podía hacerlo y llevar mi propio pecado. Alaba lo que le ama. Por eso que ningún hombrecito le puede perdonar aquí abajo. Pero cuando venga un hombrecito y le perdone, pregúntele, ¿cuándo usted murió por mí? ¿Cuándo usted derramó sangre por mí? Se le van a quitar la gana de hablar por buen tiempo. Alaba lo que Dios le ama. Alguien murió por nosotros, Cristo Jesús. Alguien pagó el precio de nuestra maldad, Cristo Jesús. Alguien derramó la sangre que limpió el pecado. Porque sin derramamiento de sangre no hay remisión de pecado. Eso es ley de Dios. ¡Alabado sea Jesús! Por eso es que los creyentes de la Iglesia Apostólica, que entendieron eso bien clarito, gente que no tenía ni letra y lo entendieron muy bien, le llamaban los del camino. No tenían aquí una ruta. Un camino. Ahí no había 20 dioses, ni 20 carreteritas, ni atrecho. Un camino, los del camino. No había aquí un nombre, Jesús. ¿Cuántos son los del camino? ¿Cuántos levantan la mano con un solo dedo? Yo soy del camino, yo. No levante dos dedos que están en idolatría. Un solo camino, uno. Al lado de lo que él vive. Uno, una sola ruta, una autopista que va derechita hasta el trono de Dios, Cristo Jesús, su Hijo, amén, alabado sea Dios. Hay poder en Jesucristo. Mire, Jesús sabía muy bien que esta idolatría terrible que se ve en el libro de Jonás, iba a seguir imperando sobre la tierra, y por eso Él enseñó a sus discípulos a orar. Él los enseñó a orar. Mateo capítulo 6, le dijo, cuando oren, oren al Padre. No hay nadie más que se le pueda orar. Nadie más. Y dijo algo más, Juan capítulo 14, verso 14, dijo, y lo que le pidan al Padre en mi nombre, yo lo haré. ¿Para lo que él vive? Esa es la doctrina de primer grado de la Biblia, que salva. Y la mayor parte de la humanidad la desconoce. Lo más elemental, ni eso conocen. Y gente que sabe que ha estudiado 13 años y 14 años violan eso y lo pisotean. Pero van rumbo al infierno. Pero tenemos que hablar esto para que se arrepientan. No es para ofenderlo ni para insultarlo. Es para que se arrepientan y se salven. Porque Dios no quiere que nadie perezca. Ni los idólatras, ni los hechiceros, ni los brujos, ni los que claman por los muertos. Dios no quiere que nadie perezca. Nadie. Nadie. Ni los adúlteros, ni los fornicarios.
ni las prostitutas, ni los que provocan aborto. Dios no quiere que nadie perezca, ni los criminales, ni los ladrones. Dios quiere que todo el mundo se arrepienta y se salve. Alabado sea Dios, Cristo por todos murió. Amén, bendito sea su nombre. El que se pierde es porque quiere. Porque la Magdalena, que tenía 7 diablos adentro del cuerpo, vino a Jesús y quedó libre. Y la amó tanto que prácticamente se ve en la Biblia que lo amaba aún más que Pedro. Alabado, que yo le amo. Bueno, tendría que amarlo mucho cuando a la primera que el Señor se le presentó fue a ella, después de la resurrección. Ni se le presentó primero a María, su madre terrenal. Ni se le presentó primero a Pedro, ni a Juan, ni a Santiago. Se le presentó primero a la Magdalena. Alguna razón tiene que haber. ¿Pero quién era la que estaba frente al sepulcro llorando? ¿Era María la madre de Jesús? No. ¿Era Pedro? Tampoco. Juan, no. Vieron el sepulcro y un pañito y se fueron. Y ella ahí llorando. Y vio ángel y no se fue. Y 4 ángeles más, no se fue. Y el sepulcro no se fue. Y hasta que no vio a Jesús no se fue. ¡Alabado sea Dios! Porque el que le busca, le encuentra. ¡Gloria sea Dios! El que toca las puertas, se le abre. ¡Gloria sea su nombre! Esa fue la que se quedó, esa fue la que buscó, esa fue la que lloró ahí, y esa fue la primera que lo vio. Alábelo, que él vive. Haga como la Magdalena, búsquelo de todo corazón, invoque su nombre, llora delante de él, las lágrimas mueven a Dios. Esto no es una religioncita muerta, ni una convicción superficial de cristianismo. Esto es un primer amor con Cristo Jesús, el Hijo de Dios. ¡Enamórese de él! ¿Cuántos están enamorados de Jesucristo? Te levanta la mano y dice, estoy enamorado de ti, soy novia tuya. Los varones no se pongan colorados, dígaselo, soy novia tuya soy, somos novia de él. ¡Aleluya! ¡Cristo viene! Los que son novia de él, volaremos al cielo con él. Bendito sea el Señor Jesús. Y Jonás, a pesar de su condición trágica, espiritualmente hablando, reaccionó. Y su temor a Dios todavía tomó dominio. Yo soy hebreo, temo a Jehová, Dios del cielo, que hizo la tierra y el mar. Y soy el culpable de vuestra tragedia, échenme al mar. No es fácil decirle a la gente que lo eche al mar a uno. Échenme al mar y ustedes se salvarán. Mi alma te alaba, Jesús. Y los marineros tuvieron temor de echar al mar a Jonás. Más cuando le dijo que era creyente del Dios vivo. Y comenzaron a remar y a hacer fuerza por llegar a la tierra, pero se embraveció más el viento, se levantaron más las olas y se iba a romper ya la embarcación. Y entonces sí que dijeron, Señor, no permitas que sangre inocente caiga sobre nosotros, ni nos hagas culpable por lo que ha hecho este hombre. Y agarraron a Jonás y lo tiraron al agua. Ahora lo que él vive. Y apenas Jonás tocó el agua, se calmó el viento. Las olas se bajaron y se acabó la tempestad en un segundo. ¿Cuántos tienen ese Dios tan grande? Por eso cuando usted está enfermo, piense en las maravillas que enseña la Biblia, que son verdades, verdades sin alternativas en ninguna clase. Las maravillas que Dios hace en un segundo y diga, ¡ay, Señor, esto no te da ni para empezar! Y ríese en la cara al diablo que es un mentiroso. Pero a veces cuando viene un dolorcito y nos aprieta aquí, y el diablo dice apendicitis, nos olvidamos de las maravillas de Dios y del poder de Dios y de las promesas de Dios y de lo que hizo Cristo en la cruz y cómo llevó la enfermedad y cómo su cuerpo fue hecho llaga por las enfermedades. Nos olvidamos de todo y se nos mete el miedo. Reprenda el miedo en el nombre de Jesús. Aquí no se muere nadie si Dios no lo permite. Sonríase, el Señor le ama. Le puede dar cáncer, le puede dar sida y no se muere si Dios no lo permite. Venga lo que venga. Le puede disparar con una ametralladora y no se muere si Dios no lo permite. Y tranquilo. Entonces, porque todo está en manos de Dios. Para malo que está en pecado, que Dios no oye al pecador. Y que el que está en pecado tiene otro dueño. No se enoje conmigo, yo le amo. Pero la Biblia enseña esa verdad terrible. Que aquí hay dos grupos de personas. Unos que son de Dios y otros que están bajo la potestad de Satanás por el pecado. Pero el que está bajo la potestad de Satanás en un segundo se libra. En un segundo que diga, Jesús, perdóname, me arrepiento, tiene que volar el diablo, irse. Mi alma te alaba, Jesús. Sea bendito el Señor Jesucristo. Y cuando Jonás cayó al agua y la tormenta cesó en un segundo,
Los marineros sintieron un temor terrible y todos comenzaron a hacer sacrificios y votos a Jehová. Se le escaparon a San Martín de Porres y a San Judas Tadeo, al lado de lo que Dios le ama. Ahora no había más que un Dios a quien invocar. Hicieron votos al Señor, hicieron promesa de servirle solamente al Dios que había hecho aquella maravilla ante los ojos de ellos. ¡Gloria sea a Dios! Y Jonás cayó al agua y se hundió. Sea bendito, Señor Jesús. Pero dice Jonás, capítulo 2, que apenas se hundió, Dios envió un gran pez y abrió la boca y se tragó a Jonás. Quiere decir que primero se lo tragó el mar y después se lo tragó el pez. Alabe lo que él vive. Que esté en pecado, tarde o temprano se lo traga el mar y el pez también. Sea bendito el nombre de Jesucristo. Y cuando Jonás cayó en el vientre del pez, entonces oró. Mientras estaba en el fondo del barco, no oró. Y la tormenta a punto de destrozar el barco y hundir a todo el mundo, y él no oró. Nada, mudo. Y ahora cuando cayó en el fondo del vientre del pez, entonces comenzó a orar. Y dijo, desde el vientre del pez invoqué su nombre en mi angustia. Ahora estaba angustiado. Cuando lo tocó directamente el asunto a él, ahora estaba angustiado. En mi angustia invoqué el nombre de Jehová y él oyó mi voz. Entienda eso, cuando invocamos con desesperación, con sentimiento, con arrepentimiento, Dios no falla en oír, porque él nunca rechazará un corazón contrito y humillado, dice la Biblia. El que viene con una sonrisa en los labios y una actitud de charlería, lo que hace es que se acaba de hundir más de lo que estaba. Pero el que viene con arrepentimiento, con sincera humillación, mire, el Señor inmediatamente lo levanta. Porque usted que está en pecado está caído. Usted se ve caminando en sus dos piernas por ahí, pero usted está en el piso. Usted está caído. Hay una sentencia de muerte sobre usted. En esta noche, sea inteligente y levántese en la fe y agarre a Cristo Jesús y diga, fuera la sentencia de muerte, fuera la caída esa, estoy en pie ahora. Los que tenemos a Cristo estamos en pie delante del Hijo del Hombre. ¡Gloria a su nombre! ¡Levántate! Antes de que sea tarde y la tormenta terrible del juicio te deshaga aquí abajo en la tierra. Bendecido sea Dios. Dice la Biblia que Jonás siguió orando desde el vientre del pez. Siguió orando. Dice, cuando mi alma desfallecía dentro de mí, entonces yo clamé al Señor y me oyó desde su santo templo. Bendito sea el Señor Jesús. Jonás dice, hice votos de alabanza a mi Dios. Prometió ofrecerle sacrificio de alabanza. Dice que la alabanza es como un sacrificio, porque es un sacrificio para esta carne que no le gusta. La iglesia dice que los muertos no alaban. No está hablando de la gente en el sepulcro, está hablando de gente que camina por aquí, pero que caminan muertos en el pecado. Y esa gente no alaba. Soy molesto, si usted está entre ese grupo, en esta noche usted va a cambiar de grupo, sonríase, el Señor le ama. Va a pasar de muerte a vida en esta noche por la fe en Jesucristo. Pero usted nota cuando se alaba a Dios y usted vaya mirando a la gente, porque usted ve que hay gente que no alaba. Y todo el mundo alabando y cae el poder de Dios y usted ve a la gente en bendición. Y ellos ahí con la boca cerrada que no la pueden abrir. Son gente muerta espiritualmente. Y muchos de esos muertos son evangélicos. Y yo he visto hasta ministros evangélicos, todo el mundo alabando y ellos con los brazos cruzados. Un muerto evangélico, sonríase, el Señor le ama. El que está vivo, mire, si le tapan la boca, revienta, porque tiene el gozo por dentro, tiene la fe por dentro, tiene el poder por dentro, tiene a Cristo por dentro, y en Cristo hay alabanza, alaba Padre, dice la Biblia, porque el Espíritu de Dios que está dentro de nosotros, alaba al Dios del cielo, alabado sea su nombre. ¡Osamaya Seba! Que está lleno del Espíritu Santo, no lo calla a nadie. Si dice aleluya, lo voto, pues vóteme. Y sigue, sale por afuera, por la puerta de afuera diciendo aleluya. Y de la carretera le dice aleluya. Y se despide diciendo aleluya. Primero hay que agradar a Dios y después los hombres, que hagan lo que quieran. Sea bendito el Señor Jesucristo. El pueblo de Dios es un pueblo vivo.
un pueblo que alaba, un pueblo que grita. Primeros discípulos que no tenían el poder que tenemos nosotros ahora, antes de tener el bautismo del Espíritu Santo, alababan en voz tan alta que los fariseos se molestaron. Señor, manda callar esos gritones, dijeron. Jesús le dijo, si esos gritones se callan, las piedras alabarán. Alábelo, que las piedras aquí no van a alabar, estamos nosotros para alabar. Alábelo, que Él vive. Alábelo, que Él le ama. ¡Bendito sea Dios! ¡Cristo vive! ¡Vuelve el Rey! ¡Alábalo! ¡Bendito sea Dios! Y Jonás en el fondo del vientre del pez dijo, te cumpliré los votos de alabanza que te he hecho. Cumpliré lo que te he prometido. Y dice que entonces Dios le dio una orden al pez. Y el animalote aquel se movió hacia la orilla, abrió la boca y vomitó a Jonás y lo tiró en la arena. Ahora, el que está aquí, que tiene siquiera inteligencia elemental, sabe que en 3 días dentro de un vientre de un pez, Jonás se tiene que haber muerto. No veía que estaba ahí 3 días vivo. Se murió, si la misma Biblia lo dice, que desde el Seol invocó. Y el Seol es el refugio de los muertos. Ahí estaba el cuerpo muerto, su espíritu se salió y se fue para abajo. Probó el Seol. Y gritó con todo desesperado lo que le hace ahí. Dice que descendió hasta los cimientos de las montañas. Dice el capítulo 2 de Jonás. Hasta los cimientos de las montañas, desde el Seol, invoqué su nombre. 3 días ahí. Mi alma te alaba, Jesús. Pero cuando invocó y Dios le dio la oportunidad, lo resucitó. Y el pelo vomitó y cayó al piso en la arena. Me imagino que se puso el pie y iba que volaba. Sea bendito el Señor Jesús. Dice que cuando cayó en el agua, Dios le dio una orden al pez y se acercó y abrió la boca y se lo tragó. Y cuando a los 3 días Dios decidió darle una oportunidad, le dio una orden al pez y el pez se movió hacia la orilla, abrió la boca y lo vomitó. Y Jonás salió vivo. Si todos los evangélicos fueran tan obedientes como ese pez, alaba lo que el Señor le ama, estaríamos por los cielos. Sea bendito el Señor Jesús. Porque Dios llamó a todos los evangélicos a ser testigos de Jesús. Y montones no le testifican a nadie. Aquel pez era más inteligente que usted, sonríase que el Señor le ama. Porque aquí el único inteligente es el que obedece a Dios. El principio de la soberanía. De la sabiduría es el temor a Jehová. El que tiene temor obedece. Y está anhelante por obedecer. Y está desesperado por no fallarle a Dios. Ese es el temor a Dios. Son gente inteligente. Son la gente que conquista la bendición de arriba. Pero ese montón de evangélicos hoy en día, hermano, que no le testifican a nadie. Y pueden estar en una reunión. Y pueden estar en la escuela. Y estar sentados los estudiantes perdidos en las escuelas. Y no le hablan de Cristo. Con la vara que medimos, somos medidos. Los que quieran misericordia, sean misericordiosos y alcanzarán misericordia. Tenga misericordia de esa pobre humanidad perdida y háblele. Usted es la antorcha encendida aquí abajo. Pero montones evangélicos son antorchas apagadas. Como Jonás cuando se embarcó huyendo. Todos los marineros impíos invocando a sus dioses y él durmiendo. A nada de lo que él vive. Imagina cuánto impío hay con religiones muertas enseñándole falsedad a la gente y el evangélico callado. Con un diablo así que le tiene las quijas trancadas que no es para abrir. Hermano, despiértese, alumbre donde esté, abre a los maestros, abre al principal, abre a los estudiantes, abre a todo el mundo, usted es la luz del mundo, usted es la sal de la tierra, sale esa sierra, alumbre esta tierra y si no, usted seguirá en tinieblas también que igual que él. Mi alma, ¡ay, Samaya, Zahaba! O somos luz o tiniebla. Si somos luz, no alumbramos, es una linterna apagada, nos falta la batería.
sea glorificado el nombre de Dios. La batería nuestra viene de arriba, llénese de Espíritu Santo y fuego, y ahí tendrá la carga para abrir la boca y hablar. Hablar. Los aleluyas que hay aquí que recibieron el bautismo del Espíritu Santo, hay que mantener la llenura, hermano. Cuando usted está lleno, no hay quien le calle la boca. Si viene el presidente de los Estados Unidos, usted le habla de Cristo. El presidente conoce a Jesús. Sin temor, el que está lleno del Espíritu. Y los que fueron llenos del Espíritu, que recibieron el bautismo, y ahora notan como que sienten un poquito de timidez, y no pueden, es que ya la llenura no está. Ahora le falta unción fresca del poder. Tiene que reponer virtud. Está perdiendo la llenura. Corra y métase con Dios. Métase en ayuno 2 o 3 días. Clame a Dios y llora delante de Dios. Y de pronto va a salir de ahí echando humo, está por las orejas. Alaba lo que él vive. Quiero otra vez la bendición. Entonces otra vez la libertad de hablar. Libertad de decirle a la gente, Cristo es la única verdad. Cristo es el Salvador. Solo Cristo salva. Arrepiéntase, conviértase. Escape de la condenación. Alabado sea Dios. Cristo viene. Avance. Hermano amado de testimonio. Que bienaventurado dice la Biblia lo que encontrare repartiendo la ración de trigo a su servidumbre. Esa es otra de los reclamos de la Biblia para los que se quieren ir. Que usted sea un testigo de Jesús. Usted le hable al vecino, al familiar, al amigo, a la gente de Jesús. El silencio parece que pasó un temporal. ¿Qué le pasó? ¿Al hablo que le ama? Alabado sea Jesucristo. Ahora, cuando Jonás salió del vientre del pez y cayó en la arena, mire, me imagino que iba, que volaba. Y Jonás capítulo 3 dice que volvió Dios y lo llamó. Dice que Dios es un Dios que da oportunidades. Pero le dio una oportunidad porque el hombre se arrepintió con todo. Y clamó con desesperación. Y la Biblia dice, clama a mí, yo te responderé. Que no le permita al diablo que le diga, no, ya tú no tienes oportunidad, ya tú estás desechado, tú en vano. No, mentira del diablo, es el que está desechado, es él. Te clame a Dios, que Dios está para darnos victoria. Está para perdonar y dar una segunda oportunidad. Y le dio la oportunidad y volvió y lo llamó. Jonás capítulo 3. Y volvió Jonás a oír la voz. Levántate, Jonás, y ve a Nínive. La ciudad grande, y predica allí el mensaje que yo te daré. Ahora iba Jonás, qué volada. Me imagino que no llevaba más velocidad porque no tenía. Tenía en su mente el mar, tenía en su mente el gran pez. Digo, ahora no me trague el mar ni el pez tampoco. Voy para Nínive aunque me corten el cuello ahora. Alabado, que el Señor le ama. Y entré en Nínive. Era una ciudad muy grande, como de 3 días de camino. Y Jonás iba por la, caminando por las calles de Nínive hacia el frente, todo el día predicando. Pero no tenía más que un mensajito, porque Dios le dijo, predica lo que yo te diga. Predica el mensaje que yo te diré, nada más. El que es inteligente no predica nada más que lo que Dios le dé. ¿Cuánto le daban? Tenga cuidado, no trata de añadir más. Lo que Dios le dé, predíquelo. Su luzca lindo, luzca feo, preocúpese de eso. No le añada, ni le quite. Si Dios le da algo que usted siente temor, predíquelo con temor. Alá, lo que él vive. Y no añada lo que usted cree que es prudente y sabio, no lo haga. Porque alguien le diga, no, el problema aquí es este y este. No se mueva por lo que le diga la gente, predique lo que el Espíritu de Dios le dé. Antes de predicar, esté un buen rato orando para que Dios pueda darle un mensaje a usted para que usted predique. Ahora, si usted está todo el día comiendo y caminando y hablando en las casas con los hermanos, y cuando llega el momento de predicar, no le dio tiempo de darse un baño y se va a predicar sin bañarse, sonríese que el Señor le ama. ¿Qué mensaje va a traer? De este de afuera, al lado de lo que él vive, la carnecita. Hay que sacar tiempo para buscar a Dios y clamar a Dios y pedirle a Dios y implorarle a Dios. No permita que yo predique, no permita que lo haga yo, que lo daño, no permita que lo haga yo, que tú sabes que soy incapaz. Tú dijiste que yo era un siervo inútil. Si soy inútil, no sirve para nada. Hazlo tú, predica tú a través de mí, habla tú a través de mí. Tú sabes lo que el pueblo necesita, tú sabes lo que el pueblo va a ser realmente edificado. Dame lo que sea, no me añadas nada ni permita que yo quite nada. Gloria a Dios, y Dios lo hace. Gloria sea Dios. Yo conozco hoy en día gente que predica, que están buscando hasta palabras grandes en los diccionarios.
Que no se le rompen las quijas cuando las tira, por milagro de Dios. Cultura profunda, estudio, pero no se siente ni una paja. Eso no es. Jonás lo único que predicó fue lo que Dios le dio. Y iba por las calles, dentro de 40 días, Nínive será destruida. Y no añadió nada. Uy, qué tal cosa que hay que predicar. Y volvía, dentro de 40 días, Nínive será destruida. Y ahí seguía, con un disco rayado. Pero más vale un disco rayado con Dios. Sonríase, que en un mensaje lleno de palabras muy cultas y muy florecientes, y que algunos no entienden ni papa, porque aquí todo el mundo lo tiene aquí universidad. ¡Alabado sea Jesús! No predicó ninguna otra cosa. Y con ese mensajito, oiga bien, que esta obra es de Dios. Con ese mensajito, los ninivitas creyeron a Dios. Si cambia eso, le corta la cabeza. Por gritarle aquello que les iban a destruir. Creyeron a Dios y dice que proclamaron ayuno y se vistieron de saco. Hicieron lo que ellos conocían en aquella época, que era humillación, un tipo de humillación. Dejó de comer todo el mundo y en ayuno y vestió de saco. Y cuando la noticia llegó al rey de Nínive, que estaba en su trono con vestiduras resplandecientes, Se bajó del trono, se quitó las vestiduras y se vistió de saco también. Y ese hizo más que los de afuera, se sentó en ceniza. Se ensució de arriba abajo. Al lado de lo que, el que estaba sucio, se puso más sucio todavía ahora. Al lado de lo que él vive. Pero sentado en ceniza y vestido de saco y con temor de Dios, escribió una proclama. Y empezaron a hablar la proclama. Ahora sí que añadieron muchas palabras. Pero Jonás no añadió nada, Jonás. Dentro de 40 días, Nínive será destruida. Y para el frente. Dentro de 40 días, Nínive será destruida. Hasta que acababa el sol de brillar en el día. ¡Ah, lo que él vive! Y cuando leyeron la proclama, el pueblo decía que todos los hombres y los animales y los bueyes y las ovejas dejen de comer y de beber. Ayuno sin agua en el alimento, para que se refrescaran, al lado de lo que el Señor les ama. Y se vistan de saco, dijo. La gente y los animales. Aquello era una escena digna de tener televisión, la vaca vestida de saco, al lado de lo que el Señor les ama. Y los cabros vestidos de saco. Y los puercos vestidos de saco, al lado de lo que el Señor está en nuestros medios. Bendito sea Dios. Pero todo eso era una demostración de humillación, de arrepentimiento, y Dios está viendo todo eso. Ese es el asunto, Dios todo lo ve, lo bueno y lo malo. Y el rey dijo, y arrepiéntanse y conviértanse de las obras de sus manos. Es que está el punto, no basta con vestirse de saco, ni sentarse en ceniza, ni orar, ni ayunar, si no se arrepiente uno, y si no se convierte uno, de nada le vale. Por eso que hay gente que tiene religión y siente un remordimiento y van y confiesan muchos pecados y a la otra semana están haciéndolo otra vez. Es un abusador contra Dios. Mi alma te alaba, Jesús. Y a la semana vuelve el mismo asunto, el mismo mecanismo y de nuevo pecar. No, hermano, no. Aquí hay que apartarse del pecado. Aquí hay que arrepentirse. Hay que convertirse y apartarse del pecado. El que se aparta del pecado, ese es el cristiano. Porque el que vive en Cristo no peca. Porque la simiente del Cristo vivo está profunda en nuestros corazones. ¡Gloria sea Dios! ¡Bendecido sea Jesús! Es fácil eso, de toda la semana me arrepiento y vengo con una cajetilla de pecado y la semana que viene vuelvo con la otra. Y el diablo muerto la risa es lo tuyo. Al lado de lo que él vive. Sea bendito el Señor Jesús. El que vive en Cristo es nueva criatura. Las cosas viejas pasaron. Ahora hay poder de Dios en nosotros, ahora hay voluntad de Dios en nosotros, ahora hay templanza en nosotros, una fuerza que es de arriba. Que cuando viene el diablo ahora, le decimos, no, diablito, te equivocaste. Antes sí, pero ahora no, ya yo no vivo y los muertos no pecan. Ahora el que vive en mí es Cristo y tampoco peca. Así que está fracasado, diablito. Ahora, lo que le ama. Reconozca que usted se murió y que Cristo es el que vive. Y no puede pecar. Porque Cristo no peca y los muertos tampoco. Sea bendito el Señor Jesús. Ahora, mientras usted esté vivo, la cosa es tan mala. Bendito sea el Señor Jesús.
Y el rey decía en esa proclama: apártense de las obras de sus manos, de las malas obras, conviértanse, que quizás Dios todavía puede que se arrepienta del mal con que nos ha sentenciado y aparte su vida de nosotros y no perezcamos. Así que todo lo que estaban haciendo era para que Dios los perdonara. Dice, y Dios vio lo que hizo el rey y los ninivitas. Dios vio. Gente se cree que Dios es ciego. Que hace mil maldades escondidas. Y evangélicos lo hacen escondido, que el pastor no me ve. Pero hay otro pastor que lo ve siempre. Ese es el problema. Que hay un pastor que está siempre pegado a usted, fiscalizándole todo ahí, hipócrita, y después vas a lavarme allá. Cabezón, alabo lo que Dios le ama. Yo conocí evangélico, hermano, con pornografía metida bajo los colchones, escondida. Y después van allí y testificaban. Y alabando a Dios. Y podrido por dentro. Llegó el colchón. Se le olvidó que hay un pastor que estaba en el colchón también. Sea bendito el Señor Jesucristo. Y el evangélico que tiene en el televisor escondido en un cuarto porque no lo vea nadie. No, hermano, si usted tiene el televisor, vea lo que es cristiano y vea lo que es honesto y lo que es decente. Y cuando viene esa basura satánica de la televisión, apáguelo. Y si no tiene esa voluntad, métalo en marronazo y rómpalo. Eso es todo, pero no lo esconda porque lo va a esconder, es una hipocresía. Mi alma te alaba, Jesús. Alaba lo que le ama. No es cuestión de esconder, es cuestión de confesar si hay algo que está mal y buscarse un grupo de hermanitos llenos de amor y ir a su pastor y decirle: pastor, hay algo en mí que yo quiero que usted ore, esto no está bien, pero yo me arrepiento, yo rechazo esto, lo echo fuera, no lo quiero en mi vida. Y cuando nosotros resistimos al diablo, tiene que huir. Alábelo, ¿qué le ama? Y Dios vio lo que hicieron y se arrepintió del mal y los perdonó. Habían como 120 mil personas en la ciudad, escaparon todos, y los animales también. No se vistieron en vano las vacas de saco. Pero hoy en día no hay que vestirse de saco, hoy en día no hay que meterse en ceniza. Hoy en día lo que hay que arrepentirse y aceptar a Cristo, porque hoy no es un saco ni ceniza, hoy es la sangre de Cristo Jesús, el Hijo de Dios, la que limpia el pecado, la que cubre al ser humano, la que hace posible que seamos nosotros perdonados, alabados sea Dios, y escritos en el libro de la vida. ¡Gloria a su nombre! Hoy no es cuestión de ceniza, es de sangre. ¡Sangre de Jesús! Por su sangre tenemos la redención. El perdón de los pecados conforme a la riqueza de su gracia. Gloria al nombre de Jesucristo. Sea bendito el Señor Jesús. Toda una ciudad escapó, una gran ciudad de tres días de camino. 120 mil personas escaparon que iban a arder como Sodoma y Gomorra. Porque Dios del cielo es bueno, misericordioso, pero lento para la ira, pero también cuídese, porque es fuego consumidor con los irreverentes y los que insisten en seguir en la maldad. Hoy en día Dios está haciendo, mire, lo indecible. Lo que jamás se había visto está haciéndolo en este tiempo, tratando de salvar la pobre humanidad. Cualquier tipo de milagro para que la gente pueda escapar y que crean hasta los ateos. Porque los ateos Dios los ama también. Hubo una campaña en Venezuela. Estábamos en la Plaza de Toros de Caracas. Hicimos el llamamiento, una de las últimas noches de la campaña. Y yo vi la pareja que me pareció que eran esposos, muy agarraditos, y ella embarazada, un embarazo muy adelantado. Y estaban ahí, aceptando al Señor los dos. Y yo veía que se cerraban los ojos y así, como que oraban con aquel fervor. Aceptaron a Cristo ambos aquella noche. Y cuando terminó la oración y volvieron para los enfermos, ahí estaban los dos. Agarrados ahí, y volvían y clamaban. Yo no sabía lo que estaba pasando. Pero ellos habían ido ese día por la mañana al médico, y el médico le dijo que la criaturita estaba muerta. Y le había hecho todas las pruebas y dijo: lo siento, no hay duda alguna, esa criaturita está muerta. Y ella en su corazón sentía un sufrimiento porque anhelaban esa criaturita, no habían tenido hijos, y anhelaban eso. Y ella decía al esposo: tú sabes que es verdad que te lo he dicho, que yo no siento nada ahí dentro, que antes sentía algo. Pero hay algo que puede suceder. Y él le dijo: sí, hay algo. ¿Te acuerdas lo que leímos en el periódico esta mañana? Sí, me acuerdo, que hay una campaña ahí en la Plaza de Toro.
que hay un hombre ahí que hace milagro. Allí no había ningún hombre que sea milagro. Había un Cristo que hacía milagro. A nada de lo que él vive. Pero vamos para allá, probamos. Y por el camino venía haciendo sus planes. Le prometemos nuestras almas al Señor. Servirle de corazón, sí. Le da vida a esa criaturita. Y ahí estaba. Y toda la oración que ellos hacían, que yo lo veía acá arriba, era nuestras almas a cambio de la criaturita. Si le das vida, te servimos toda la vida. Vamos a ser tuyos. Y cuando comenzamos a orar por los enfermos, de pronto la mujer sacó un grito y salió corriendo y se me subió la palabra, me tiró al piso y decía, resucitó, está vivo, resucitó. Y yo miraba para todos lados buscando a ver quién había resucitado y quién estaba vivo y ella gritando en la plataforma. Cuando terminamos la oración por los enfermos, que yo me la acerco, la mujer, ¿quién resucitó? Este que está aquí dentro de mi vientre. Y dije, ¿cómo? El médico me dijo que estaba muerto. Y yo no sentía nada, pero resucitó. Le dije, ¿cómo lo sabe? Porque está pateando ahí dentro, hace rato que está pateando. ¿Cómo no va a estar vivo? Los muertos lo patean. ¡Alabado sea Dios! ¡Samalaya Sehaba! Y yo me fui aquella noche y terminó la campaña y a los 4 años volví a Caracas ahí mismo. Y una noche, terminando un culto, veo una familita que viene a saludarme. Y venía un nene al frente, precioso muchachito, como de 4 años de edad. Y detrás otro muchachito, y detrás otro. ¿Se acuerda de nosotros? No. Los embusteros no están en los cielos. Si no se acuerda, no diga que se acuerda. No me acuerdo. Somos la familia que aceptamos al Señor aquella vez. Que me resucitó el nene en el vientre. ¡Ustedes! Mira, aquí está. 4 añitos. Pero después nació este, y después nació aquel. Y todos le servimos a Cristo. Y los nenes están llenos del Espíritu Santo. Y nosotros estamos llenos del Espíritu Santo. Y hemos hecho lo que le prometimos. Nuestras almas son de Él. Testificamos lo que hizo. ¡Alabado sea Dios! Y amigo, usted viene esta noche a Cristo y usted también va a resucitar, porque la paga del pecado es muerte. Todo el que está en pecado está muerto en el pecado, pero cuando viene a Cristo, resucita a una vida nueva con Jesús. No se vaya sin Cristo, no se vaya en pecado, no le permita un diablo derrotado que lo saque de aquí en pecado con sentencia de muerte sobre usted, cuando Cristo pagó el precio en la cruz por ese pecado. Sálvese en esta noche, que pronto será tarde. Jesús te llama y te dice, porque yo soy la puerta. Quien por mí entrare, será salvo. Vamos a cerrar nuestros ojos. Inclinemos nuestras cabezas y cada hermanito, y cada amado amigo, mire al Señor.

0: y amado hermano y amigo. Voy ahora a orar.
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A las 4 de la tarde tenemos Son de mi Tierra, a las 4 de la tarde tenemos música nicaragüense. Vamos a seguir con música variada en el fin de semana con Radio Restauración.

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4: 3 de la tarde con 24 minutos.
5: A las 4 vamos a estar iniciando Son de mi Tierra, a las 4 de la tarde la música que nos representa, a las 4 de la tarde Son de mi Tierra, marcan por aquí ahora las 3 de la tarde con 24 minutos. Estamos escuchando un buen tema, hombre, me están preguntando cómo se llama, este tema se llama No digamos basta, no, se llama Todo irá bien o todo irá mal, ese es el título original de la música. Es que a veces me la piden, hermano, todo digamos basta, no, hermano, o sea, le doy el título original como está en su álbum. Y se llama Todo irá bien o todo irá mal con Dani Berríos y Humberto Vallejos. Es un temazo de año 85. Yo creo, hermano, de que tenemos que entender que a veces, hermano, mucha gente pelea por pastorado, pelea por esto, pelea por allá. Al fin y al cabo, hermano, el ministerio no te pertenece a ti, le pertenece a Dios porque Él es el dueño. Así estamos claros, Él es el Dios supremo, Él es el Dios que hace lo que quiere. Los dones no son tuyos, tú no puedes repartir dones, porque el que le pertenecen a Dios, y Él los da cuando Él quiera y cuando quiera, vea en su momento. Y qué terrible también que alguien esté peleando por iglesia, estés peleando por liderazgo, estés peleando quién danza mejor, te estás peleando quién toca mejor en la iglesia, por tantas cosas a veces, hermano, que realmente no sacan provecho en la obra. Ok, 5 de la tarde con 25 minutos. Ok, entonces, saludo. Ya saben entonces que esa alabanza es con Dani Berríos y Humberto Vallejos. Todo irá bien o todo irá mal. En espíritu y en verdad se prepara con el tema Esperanza de Vida. Mi gente, vamos con música. Recuerda que a las 4 tenemos Son de mi Tierra, la música que nos representa.

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1: 3 de la tarde con 34 minutos.
2: Señor, estamos aquí en este

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1: 3 de la tarde con 44 minutos.

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1: A las 4 te invito a que escuches el son de mi tierra, música 100% vino negra, así es. Entonces en esta tarde ya sabe, dice el Pastor Jairo que está preparado, hombre, para escuchar el programa de las 4.
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1: Es el momento de la música nicaragüense. Habíamos escuchado el tema Seca tu lágrima también ahí con Agustín Amador, el tema Nadie como tú. Mi gente, es una hora completamente de música nacional, esa música, la música que nos representa. Ok, entonces, queremos dejar a Marvin Bravo, este muchacho de Chinandega, del municipio también de Villanueva, en la comunidad San Ramón, con esta alabanza de Marvin Bravo como una vasija. La nicaragüense en Ruth Mister también se prepara para cantarnos Por el Sueño de Dios, y también estaremos dejando también a otro también que ha tomado éxito con las alabanzas, él se camillando con Rolando García. Quiero saludar a nuestra gente que nos escucha en la parte norte, sur, este y oeste, hombre, de la ciudad de León y también en Chinandega, y a través de la internet, eso que nos escuchan y se unen a restauraciondeleón.com. Le invitamos que seas parte de esta gran familia Restauración.

Ahorita la avanza es con grupo, a ver, el Sinaí con el tema Madrecita Linda, Príncipe de Paz, Mi Mayor Ilusión, y José Luis Rodríguez, y mi hermano José Luis, está preparado para cantar Yo Te Amaré. Estamos en el momento de Son de Mi Tierra. Saludos a los hermanos que nos escuchan en la zona que es Chacaraseca. También quiero saludar a mi pastor Gerald Tobal y a su esposa, nuestra hermana Alba, que nos están escuchando allá aquí en Telica. Saludos a la gente de Telica, a Don Mario también, que dice, doctor, saludo. Ahí nos escucha nuestro hermano y amigo, hombre, nuestro hermano también, Joel Prado, su esposa, su familia, que están disfrutando también de la programación de Radio Restauración.

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1: El pastor, bueno, canta y canta con Santi Reyes, el integrante también de Portal Heaven, nos regala la base desde el Sauce. También se está preparando el pastor Rufino Herrera con el tema ¿Por qué te vas? Así es un tema original escrito por él. Y también se está preparando por aquí Portal Heaven, Camino Perfecto. Saludos, mi gente, estamos en Son de mi Tierra. Para esa gente que le gusta la música nicaragüense, recuerda que exclusivo aquí en Radio Restauración, que el fin de semana, eso es, nosotros por aquí. Con este programa único, los sábados y los domingos, se llama Son de mi Tierra, la música nicaragüense. Saludos.
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1: En eso motivo lo te pedimos, conecta la masa con Keylor Sánchez, Agua de mi Ser, mi gente por aquí nosotros. Y también con el tema Hay una ciudad hermosa con el grupo Chalón. Estaremos dejando las últimas dos alabanzas. De mi parte fue un placer, quiero agradecer mucho, hombre, y a los hermanos que estuvieron con nosotros presentes escuchando Son de mi Tierra. Hasta Somotillo, Freddy Galindo. Oye, qué bueno, la gente de Somotillo ha estado por ahí, me han estado llamando a mi teléfono. Yo tengo bastantes amistades que he compartido en la página de la radio allá en Somotillo, también en Honduras, Guatemala, y me comentan qué diferente la programación. Entre saludos en esta mañana para toda la gente de Nicaragua, en Honduras y Guatemala. Y por ahí me comentan, estamos siempre activados al 100% escuchando Radio Restauración. Don Lester Martínez, quédese con nosotros.

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0: Bienvenidos a esta entrevista. Hoy tenemos el privilegio de hablar con una persona que literalmente ha cambiado la historia de la música cristiana. Uno que cambió generaciones, cambió fronteras, cruzó países. Y uno que empezó a grabar música cristiana cuando no se grababa música cristiana. Hoy tenemos el privilegio de estar con hermano Manuel Bonilla. ¿Cómo está, hermano Manuel Bonilla?
1: No, me gusta mejor que me digas tío.
0: Muy bien, vamos a hacer eso.
1: Sí, estoy bien, Jorgito. Sí. Pero es una bendición muy grande estar aquí en esta ocasión.
0: Tío, como lo acabas de mencionar, somos parte de la familia. Mi mamá es tu hermana.
1: Exacto.
0: Y entonces, en esta entrevista me voy a relacionar contigo como el tío, ¿no? Como okay. Tú eres mi tío, tu sobrino. ¿Sabes qué, tío? Mucha gente nos ha preguntado a mí, a Susi, hemos viajado últimamente, y nos están preguntando dónde está Manuel, cómo está Manuel, supieron de la situación en tu cuerpo que estabas teniendo. Como vivías en Tucson, le dije, bueno, ya no está en Tucson, ahora se mudó hacia el sur de California con su familia, con sus hijos, sus nietos, su bella esposa. Pero queremos que de tu propia voz, ¿cómo estás y cómo está Anita?
1: Estoy bien, estoy medio triste porque dejé Arizona, ¿no? Sí. Me gustaba mucho donde estábamos viviendo, una casa bien linda que Dios me había dado allá en ese lugar. Pero llegamos acá porque aquí están mis hijos, mis nietos, mis bisnietos en el sur de California. Y es una bendición muy grande estar haciendo lo que Dios quiere que haga, donde Dios quiere que lo haga.
0: Qué hermoso es que puedas, tío, en este tiempo, en esta etapa de tu vida, estar con la familia. Tú los cuidaste toda la vida. Ahora los muchachos te visitan, Bey está a un lado de ti. Y es hermoso que la familia está unida y te están cuidando, ¿no?
1: Exacto.
0: Qué bien. Ayer me presentaste una canción que nos voló los sesos y nos robó el corazón. Esta canción que se llama Como el Águila Real.
1: Exacto.
0: Dinos un poco más quién la compuso, cuáles son los planes, como cuándo más o menos se va a producir, porque esta hermosa composición, la voz de tío Manuel, el contexto. Háblanos un poquito más de eso, por favor.
1: Edgar Devia fue el autor. Le pedí que me lo escribiera, es el requintista. Y le dije que me escribiera una canción y entonces fue tremenda. Cuando yo la canto y me meto a la canción, la siento, la lloro.
0: Como que no quiere que termines esa canción.
1: Exacto, como el águila real. Esa era una canción y entonces fue tremenda. Cuando yo la canto y me meto a la canción, la siento, la lloro.
0: Como que no quiere que termines.

0: La canción.
1: La canción se trata de, aunque ya no pueda cantar más, voy a seguir cantando porque Dios va conmigo. La tienen que escuchar, Juanito, porque
0: sí.
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0: Si esta es la primera versión, imagínese el coro.
1: Así.
0: Yo creo, tío, que esto va a tener que producirse. Vamos a meterle turbo ahí porque el coro está de la rejuvenecerse como el águila real. Y sabemos, tío, que el Señor está haciendo esto. Como ustedes saben, amigos, tío Manuel vivió en Tucson, Arizona, y es donde yo y mi esposa radicamos. Y estuvimos muy cerca con ellos. Anoche estábamos hablando, cuando te visitamos a tu casa, varias veces al hospital, estuvimos con ti a un lado de cuando te llevaban a las cirugías. Tú estabas muy contento que no nos conocías, porque estabas ya con las anestesia. Pero le dijimos al Señor: Señor, no es tiempo para que Manuel se vaya.
1: Exacto.
0: Sabemos que algo mejor viene. Y intercedimos ahí, la Asociación de los Pastores. Y sé que literalmente alrededor del mundo te levantamos. Y el Señor está moviendo su mano sobre tu vida. Y te está levantando como el águila real.
1: Así es.
0: Muy pronto viene esa producción de Edgar Devia, el autor.
1: Y es el requintista que he usado en muchas de mis grabaciones. Muy bonita melodía.
0: Muy excelente la música de él, de ellos.
1: Sí. Las cuerdas, cómo es. Bueno, está lindísima.
0: Tío, fíjate que mientras estábamos preparando esta entrevista, vino un verso a mi corazón en el libro de Esther, el capítulo 4. Dice que Esther nació para ese preciso momento para liberar al pueblo de Dios. Y yo estoy diciendo ahora que para este preciso momento Manuel Bonilla nació. Y lo que es que para que levantes el nombre del Señor Jesús, para levantar la gloria de Dios a través de las naciones. Para ese preciso momento, Manuel Bonilla nació allá en 1900 y tantos, pero ahora el Señor te está fortaleciendo. ¿Te sientes bien, tío?
1: Ay, desde 1939, fíjate.
0: Ay, no quería decir.
1: Me siento muy bien. Yo creo que el Señor me llamó, me escogió. Me siento mimado, me siento contento de que puedo cantar sus canciones, puedo decir sus verdades, puedo decir lo que Él quiere que yo diga a través de mi música, lo estoy diciendo, Jorge, y es una bendición muy, pero muy grande hasta estarlo haciendo en esta ocasión.
0: Se conoce mucho de Manuel Bonilla, pero en este día, como somos familiares, vamos a hablar un poquito de la historia, de los principios de donde nació. Papá Antonino le decíamos nosotros, pero papá es Antonino Bonilla Vizcarra y doña Isabel López Briceño. La historia comienza allá en Echojoa, Sonora. Para aquellos que nos miran tal vez en Latinoamérica, es en la parte noroeste de México. Ahí está nuestro estado de Sonora. Y ahí se estacionó Antonino e Isabel. Y ellos construyeron un molino. Esto está en la historia de la familia. Y ustedes crecieron, todos los hermanos Bonilla, crecieron trabajando en ese molino que producía masa para que la gente de alrededor pudieran hacer sus tortillas. Dinos nada más así rápido, ¿qué sucedía en un día de trabajo cuando tú estabas creciendo en Echojoa?
1: Ay, era para principiar el día, era darle vuelta al maíz, al nixtamal le decíamos nosotros.

0: moverlo, para echarlo al molino.
1: ¿Se tenía como que remojar, me imagino?
0: Sí. Oh. Sí, se tenía que... El día siguiente los sacábamos del agua, bien fresco, lo echábamos al molino, las piedras lo trituraban, lo hacían, hacían la masa y allí empezábamos a cocinar nuestras, bueno, las tortillas después, tortillas, más tarde.
1: Era lo que más se usaba.
0: Sí, me estás trayendo recuerdos muy agradables de mi juventud. Era yo solamente un jovencillo que lo hice cuando tendría quizás algunos... algunos 18 años.
1: Mira, y papá Antonino los ponía a trabajar a todos.
0: A trabajar,
1: ¿no?
0: Todos.
1: Y es que era el trabajo de la familia, ¿no?
0: Exacto.
1: ¿Sabes qué te digo? Tengo aquí una foto que te voy a enseñar. Mira, esta fue una foto muy vieja. Y en esa foto aparecen la mayoría de tus hermanos. Y tú estás parado a un lado de papá Antonino, a la mano izquierda. Eres el más pequeño. Y ahí, ¿tienes tú alguna idea de esas fechas cuando estabas creciendo con mamá Chabelita, papá Antonino?
0: Ay, no recuerdo mucho, Jorgito. Lo único que sé es que crecí en un hogar muy... muy cariñoso. Papá era muy a todo dar, juguetón, silbador, y caminaba con nosotros por los trigales, por los campos, y era muy, muy bello.
1: En esa foto no está Antonino, que es el mayor, porque ya estaba estudiando.
0: Sí.
1: Y no estaba Saulo, que eres el más pequeño, que no había nacido. Así que está Rosita, Marta, Adalberto, María, tú y Daniel.
0: Exacto.
1: Así es. Tío, tengo aquí otra foto. En esta foto ustedes van a ver como en un servicio al aire libre, donde vemos a un muchachito como de unos 8 años con una guitarra. Y aquí están unas personas cantando. Tío, dinos, ¿quién es ese muchachito como de unos 8 años que está con una guitarra al pie de los cantores y una persona que está, parece que es dirigiendo unos coros?
0: Allá en el área donde vivían los indios mayos, de donde yo vengo, ahí mi papá le gustaba ir a las comunidades, tenía su lámpara de gasolina que le echaban aire así.
1: Yo no conozco eso, ¿cómo
0: sí,
1: es que
0: eso? Y tenía... Y entonces con el aire que agarraba
2: la lámpara,
0: la prendía y la podían colocar en un poste. Y ahí estábamos. Mi papá trajo a alguien para que enseñara guitarra a mi hermana Marta y a mis hermanos, especialmente a mi hermana Marta. Pero yo estaba ahí con la oreja y
1: agarrando todo lo que pudieras. Todo.
0: Y yo me fui adelante, me le adelanté a mi hermana Marta y empecé a tocar guitarra. Y yo no había piano ni órgano, sino que al Señor yo le quiero servir.
1: Sus coritos.
0: Sí, y yo estaba ahí. Y me acuerdo que yo tocaba mi guitarra.
1: Oye, tío, te voy a recordar un poquito. Bueno, en primer lugar, vemos aquí que el corazón misionero viene también de mamá Chabelita, pero papá Antonino dijo, mis hijos van a servir al Señor. Una vez que él entregó su vida al Señor, dijo, mis hijos van a servir. Mis hijos son los que van a cantar en las iglesias. Y escuché decir de papá Antonino que... él contrató a un trovador que andaba en los bares y le dijo algo así, no sé las cantidades precisas, pero le dijo, Marro.
0: El Marro.
1: El Marro.
0: Exacto.
1: Marro, ¿cuánto ganas a la noche cantando ahí a los borrachos? Y dijo, por decir algo, 2 pesos. Dijo, yo te pago 10 pesos y enséñale a mis hijos la música de cómo tocar la guitarra. Y así es como ustedes aprendieron.
0: Exacto.
1: ¡Wow! Cómo el Señor usa lo del mundo para exaltar su nombre, ¿no?
0: Pero fue muy, muy, muy lindo todo ese tiempo, Jorgito.
1: Entonces, tío, ahí tú les estás acompañando a los coristas.
0: A los coristas, cantos. Sí. Eran, y también otra vez, no era un director de música. Uh-huh. Eran todo el conjunto de Rosita y María y no sé quién más.
1: Güey, tío, ¿para agarrar el tono cómo lo hacían?
0: No sabía todos los tonos. Ajá. Entonces yo usaba un lápiz.
1: Con una liga.
0: Un lápiz.
1: Y una liga.
0: Y una liga.
1: Ah, el capotrasto.
0: Sí, el capotrasto. Y eso lo mueve de acuerdo a lo que estaban cantando. Más alto, pues más alto.
1: Y yo, más alto y te parabas.
0: Sí, muy lindo, muy, muy hermoso.
1: Bueno, le damos la bienvenida a Anita. Tía Anita, ¿cómo estás este día? Gracias por acompañarnos.
2: Estoy muy bien, dando gracias a Dios por todo lo que están platicando y están compartiendo. Y esos fueron los principios, lo que el Señor quería hacer con este chaparrito.
1: Pero qué importante, tía, que estás aquí, porque dice un dicho, detrás de un gran hombre siempre hay una gran mujer. Antes de entrar en la vida familiar, vamos a presentarle una foto de uno de los campamentos de la Iglesia de Dios. Este ya es como el tercer o cuarto campamento, pero tío estuvo en el primer campamento y entiendo que ahí, tío, tuviste una experiencia con Dios de dejar la vida que llevabas.
0: Yo fui al primer campamento, segundo, el tercero. Fui porque mi hermano Antonino dijo, vas a ir al campamento. Y yo le dije, yo no voy a ir porque yo no tengo dinero. Uh-huh. Y dijo, yo te voy a pagar. Creo que la inscripción en el campamento eran 25 pesos, no sé cuánto era. Uh-huh. Mi hermano Antonino dijo, yo te voy a pagar para que vayas allá. Cuando fui allá, yo fui y dije, voy a ir buscando alguna muchacha bonita que me guste, ¿no? Y ya fui a ese lugar sin saber que en vez de encontrar la mujer correcta, ajá, me encontré a un hombre llamado Jesús.
1: Jesucristo.
0: Él llegó a mi vida en ese campamento. Me acuerdo que se me acercó el hermano Rafael Lastra, uh-huh, un ministro de la Iglesia de Dios, sí, en México.
1: Muy querido.
0: Y me dijo, ¿no quieres recibir a Cristo en tu corazón? Cuando me dijo así, me doblé. Me acuerdo que lloré. Wow.
1: Cuando regresas a Empalme, que papá Antonino, tu papá, era el pastor ahí, y te hace un cuestionamiento, ¿qué te dice papá Antonino cuando llegas ya transformado?
0: Bueno, mijo, ahora las cosas van a ser diferentes. Si le has entregado tu vida al Señor, vete al Instituto Bíblico. Me mandó a Berea.
1: En Hermosillo.
0: En Hermosillo. Ajá. Y así fue. Uh-huh. Así fui.
1: Oye, tío, pero antes de que llegaran las multitudes, parece que te enviaron hasta Monterrey.
0: A Tamaulipas.
1: A Tamaulipas.
0: Uh-huh. Ah, sí. Y vivíamos, por supuesto, en Monterrey. Estaba la oficina, sí, distrital.
1: ¿Y qué hacías ahí o qué?
0: Pues el hermano Lastra me dijo, pues mira, el que viene a servir al Señor, hay que servir al Señor. Y me dieron el título de director
2: de jóvenes.
0: De jóvenes. Y empecé yo a caminar ahí con ellos. Me acuerdo que me mandaron a un lugar que se llamaba Ciudad Mante, uh-huh, pero para eso había que caminar por un lugar, parar donde paraba el camión que transportaba personas. Me bajaron en el Tomaseño, me dijeron, aquí vas a trabajar en la iglesia. Me bajé y fui al Tomaseño y crucé el río caminando y llegué a la iglesita, una iglesita pequeñita, y tenía su casa pastoral. No había nadie que echara tortillas o que me diera los frijoles, no. Ahí me acosté a dormir. Bueno, dije yo, pues ni modo, ¿a qué voy a estar?
1: O sea, que no había nadie en la iglesia.
0: No había nadie.
1: Oh, wow.
0: Entonces, cuando me acosté, volteé para todos lados y miré un foco prendido, y ese foco se apagó. Y dije yo, ah, caray, dije yo, ¿qué pasa? Yo no sabía que en el pueblo se iba la luz a las 10, 11 de la noche. Y cuando sucedió eso, empecé a llorar. Y dije yo, me quedé ciego. En la mañana cuando despierto, despierto y me está alumbrando al catre donde yo estaba. Me está alumbrando un rayo de luz tremendo.
3: Wow.
0: Era la luz del sol que estaba entrando por la ventana.
3: Le diste gracias a Dios por los hoyos.
0: Gracias,
3: en el techo.
0: Señor, porque puedo ver. En la noche testifiqué en la iglesia. Anoche, hermanos, yo me quedé ciego. Y los hermanos empiezan. Y dije yo, ¿por qué se ríen? Y me dicen, es que a tales horas se va la luz en el pueblo. Así que no fue que se quedó ciego.
3: Pero gloria a Dios, dijeron.
0: De todas maneras, fue un testimonio que yo que tuve.
3: Oye, tía, nos comentabas ayer que en ese tiempo que tío fue como misionero a esos lugares, pues se quedaba sin zapatos.
2: Sí.
3: ¿Qué pasaba por tanto caminar?
2: Tenía los zapatos, pero nada más, y le metía estos cartones de cajas. Para, hacía su
0: pero
2: planta.
0: Era bueno para cortarlo.
3: Sí. Lo boleaba por arriba muy bien.
0: Y para metía el cartón y era la suela.
2: Suela de zapatos.
0: Literalmente.
2: Ay, Dios mío, me cuenta tantas cosas que. Pero el Señor lo sostuvo en todos esos momentos y el Señor lo ha premiado. Y allí,
3: la persistencia.
2: No, allí fue que llegó una señora de Nueva York.
0: De Nueva York.
2: Cuando él estaba en esos pueblitos.
3: En ese pueblo.
2: Llegó una señora de Nueva York para ver las misiones. Y vino y se fue. Y al tiempo le llegó algo, una carta o algo, para que él pudiera ir a Nueva York a visitar.
3: Qué curioso, ¿no? Qué diferencia. Sí. México, Tamaulipas.
2: Sí.
3: Desde Nueva York vino a ver esa
2: señora.
3: Y te invitan a Nueva York.
0: Y me invitan para que vaya a Nueva York.
3: Sí.
0: Y llevo mi guitarra y mi maleta de ropa y me subo en el Greyhound, en el autobús para viajar desde...
2: De Monterrey.
0: Cerca de Monterrey.
2: Sí.
0: La frontera estaba...
2: Cerca de San Antonio, sí. Por ahí, Brownsville,
0: todo ahí. Y comencé a caminar y fui, llegué allá y yo me dormía. Eran muchos días de camino. Y yo me dormí en el camino. Y en el camino me bajaron la guitarra. La bajaron
3: de... Porque iba arriba del techo, ¿no? Fuera.
0: No.
2: Ah, por dentro.
3: Por dentro.
0: Por dentro, okay. Sí. En donde ponen las maletas adentro. De la,
3: sí.
0: Ahí estaba mi guitarra, bajaron la guitarra y la maleta estaba abajo. Bajaron la maleta y así.
3: ¿Te robaron todo?
0: Me quitaron todo. Llegué a Monterrey, llegué a Nueva York y le digo a la negrita aquella que me vea, que me había conocido en Ciudad Mante, le digo, aquí estoy. Nada más que no sé para dónde ir porque mi libreta de teléfonos y todo me la robaron, me llevaron todo. Y me dijo ella, no hay problema, dice, agarra una guagua, me dijeron, un camión, y te vienes hasta la Iglesia de Dios, la Tercera Avenida, donde era Pastor Tony Antonio Collazo.
3: Oh,
0: ahí estaba, ahí llegué a ese lugar y ya en la noche fui a la iglesia y el pastor dijo, hermano Manuel acaba de llegar de México, pero en el camino le robaron toda la ropa y le robaron la guitarra. Y ahí estaba Rafael Bonilla, un barbero, y dijo, no hay problema. Se puso en contacto con los demás hermanos y empezaron a traer ropa usada, ¿no? Los pantalones los arrastraba hasta allá.
3: Y luego me dices que él te invitó a su barbería.
2: Ajá.
3: Ah, sí. Porque él también le gustaba cantar.
0: Él le gustaba cantar, sí. Cuando fui a su barbería con mi guitarra y empezamos a cantar al amanecer de una hermosa mañana, cuando las aves trinos cantan al Señor, puedo oír esa voz que me dice, toma tiempo para orar. Y así principié a cantar en la iglesia. No fui al conservatorio ni nada de eso, sino que me escuchó cantar y me dijo, ¿por qué no te haces un disco? Dije, ¿yo? ¿Un disco? Sí.
3: Se hacía como un muy alto eso, ¿no? Muy lejos.
0: Sí, muy lejos. ¿Y cómo? Si yo vengo de México. Y me dijo, yo sé un estudio donde te voy a llevar y yo te voy a pagar en la grabación.
3: Sin ropa, sin guitarras, sin contactos. Y ahora
0: Dios me puso a un hombre.
3: Para que hagas un disco.
0: Y ese me llevó a los estudios Nola, uh-huh, en la Quinta Avenida, en Manhattan.
3: En Nueva York.
0: En Nueva York, New York. Para grabar mi primera grabación. Y canté ahí, fue donde principié y canté dos melodías, porque eran de disco de 78 revoluciones.
3: Son gruesitos, ¿no?
0: Sí, gruesos, así como tortillas más gruesas, ¿no? Y allí grabé, soy la triste oveja que dejó al pastor.
3: ¿Y con la guitarra nada más?
0: Sí, uh-huh. Con la guitarra prestada.
3: Pero no había piano, no, ni violines, no. Nada. Ahora, pues, con la computadora le metemos sonido, sí, escucha, sí, muy bonito. Pero antes es guitarra y la voz, ¿no?
0: Wow. Sí, sí. Si sabías, sabías. Y si no sabías, para afuera.
3: Next. Y luego de ahí que empiezas a visitar iglesias ya con tus discos.
0: Ya con mis discos, sí, sí. Los primeros fueron, me lo mandaron a la prensadora de discos.
3: La maquila.
0: Y sí, y me dieron los primeros 100 discos, que eran muchos, 100 discos, ¿cómo voy a vender?
3: Las iglesias pequeñas.
0: Empecé a ir a las iglesias y vendía de uno, de dos, de tres, de cinco discos. Y fui caminando así. Y empecé a hacer y a hacer y a hacer discos. Y era.
3: Y a viajar y a viajar y a viajar.
0: Ahí en Nueva York.
3: Ahí mismo en Nueva York. Oh, sí. Vaya.
2: De ahí voló a Puerto Rico.
0: De ahí volé a Puerto Rico, uh-huh, donde vivía mi hermana Rosita.
3: Uh-huh. En Bayamón.
0: En Bayamón. Pero fue muy interesante cómo el Señor fue poniendo los escalones, ¿no? Uh-huh. Caminando.
3: Te voy a mencionar unas cuantas fotos que son bien antiguas. En esta foto estás ahí tocando la guitarra y está cantando, en el medio está tía Marta y al lado izquierdo es mi mamá, María. Están como en una iglesia o tal vez en una convención. Obviamente, pues has tenido tantas fotos de tantos lugares que.
0: Yo creo que esto era en Obregón, Sonora, México.
3: Uh-huh.
0: Ahí central, yo les tocaba la guitarra, ahí estoy.
2: Uh-huh. Y María y Marta.
0: Y María y Marta.
3: Uh-huh.
0: Cantando, hay un tesoro que vale más y más y más.
3: Sí. Oye, tío, y en esta foto aquí también, esta foto a mí me gusta mucho porque. Esta es una, yo reconozco en la parte de atrás, sé que es el Coliseo de la ciudad de Obregón. Ciudad de Obregón es una convención de la Iglesia de Dios. Y lo que me gusta aquí es que están todos están aquí, todos. Creo que Adalberto hace falta nada más. Pero aquí están todos, la familia, tus papás, todos tus hermanos y tú con la eterna guitarra.
0: Sí.
3: Como cantando un especial, ¿no?
0: Sí. Era el Coliseo.
3: El Coliseo.
0: Sí, en Ciudad Obregón. Uh-huh. Y ahí cantaba, pues toda mi familia cantaba. María, Marta, Yo, Daniel.
3: Está Rosita, ¿eh?
0: Saulo, Rosita, ya está. Uh-huh. Sí, Daniel, toda la también. Familia.
2: ¿Tu papá?
0: Mi papá, mamá.
1: El apellido Bonilla, que viene del abuelo, que es un hombre apasionado, que fue por el Señor, creo yo que la rama musical viene por mamá Chabelita.
0: Sí, pero papá le gustaba mucho silbar. Era. Y luego él, como era de Sinaloa, de donde salían las bandas sinaloenses, sí. Y él empezaba a cantar, me enamoré, y él empezaba, pum, pum,
1: pum, pum, como la tuba esa,
0: como
1: ¿no?
0: La tuba así, y él hacía todos esos instrumentos, pero quien tenía la voz dulce de un jilguero era mi mamá. Cuando ella cantaba y yo le hacía segunda, pues era otro rollo.
1: Una palabra para aquellos padres que miran en sus hijos esos talentos, ya sea cantante, predicador, conferencista o administrador. Pero, ¿qué les dices tú a esos padres para que animen a sus hijos?
0: Que no los detengan, que no los ahoguen, que no opaquen ese deseo de los hijos que quieren cantar. No lo hagan.
1: Tío, también hemos visto algunos padres o mamás que quieren ellos que su hijo sea pastor, pastor nada más, pastor, pastor, pastor. Pero hay diferentes dones. Creo que es mejor que dejar que el muchacho exprese.
0: Exacto. ¿Verdad? Porque algunos no serán predicadores, pero son buenos maestros.
1: Ajá.
0: Así es que hay que hacerlo. Hay que dejar que el talento fluya de diferentes maneras, como quieran usar su talento, que lo usen para Dios.
1: Oye, tío, a manera de broma, nos estabas diciendo por ahí que papá Antonino, tu papá, te mandó a estudiar a Berea, y qué bueno que tuviste un estudio teológico para ser pastor. Pero tú mencionas a manera de broma, dices...
0: Ah, seguro, porque me mandaron a Berea para que saliera un predicador, ¿no? Pero
1: sí, me mandaron para ser papa.
0: Ah, me mandaron para ser papa, dije yo. Pero salí camote.
1: Pero qué camote, ¿no, tía? No, qué barbaridad. Ese camote ha cubierto todo el mundo, literalmente. Tía, ¿qué has visto ese talento en tío que ha florecido? Porque tú lo conociste desde jovencita.
2: Pues de jovencito, yo no lo conocí tan jovencita. En los campamentos, pues yo lo miraba y decía, él no puede fijarse en mí. Decía.
1: Y él sí se fijaba en ti.
2: Siempre. Pero yo creo que el Señor ya nos tenía el uno para el otro.
1: Tío, literalmente has viajado por todo el mundo, cruzado miles de fronteras, sí. Trabajado con diferentes culturas, a través de 67 años de ministerio. Sí. Has cantado en convenciones mundiales de la Iglesia de Dios, sí. México, Estados Unidos, con Billy Graham. Has estado también con el hermano Pablo, un mensaje a la conciencia. Sí. Esos mensajes estaban fabulosos y tú venías con la música para, dicen ahora, wrap up, como para envolver y hacer que el mensaje cayera al corazón. Sí. Platícanos, ¿qué te empujaba a ir a tantos lugares? Con el apoyo de tía Anita, tú fuiste literalmente un embajador a todo el mundo hispano con la palabra de Dios. Cantada.
0: La música es un dinamo. Uh-huh. Y yo cantaba a solo, a dueto con Santiago Stevenson, uh-huh, a trío, bueno, con el trío de Manuel, a coro con el coro de HCJB.
1: En Ecuador.
0: En Ecuador.
1: Y riquísimo.
0: Así es que diferentes lugares, la música mismo era la que me inspiraba. A cantar. Ajá. A cantar.
1: ¿Y la gente te invitaba más?
3: y venga para acá y venga para allá. Me imagino que tía Anita te llevaba la agenda antes de que llegara Belle, ¿verdad? Me imagino que entre los
2: más
3: dos.
2: Más o menos entre las dos.
3: Sí. ¿Qué pasaba, tía, cuando tú mirabas que Manuel se iba a ir? Me dijiste que una vez duraste 2 meses en una...
2: Tres meses se fue. La primera vez que se fue,
1: sí.
2: Se fue a Bolivia, a Cochabamba, La Paz y
0: Oruro
2: y no sé qué tantos lugares. El hermano Pablo y él, tres meses.
0: Es que no podemos estar viajando, yendo y viendo. Era hasta allá, hasta La Paz, Bolivia.
3: Lejísimo.
0: Y ni modo, teníamos que estar allá. Y allá duramos el hermano Pablo casi 3 meses.
3: Mira.
0: En cruzadas.
2: Pero cuando regresé,
0: sí, eran unas cruzadas, sí, las primeras cruzadas, el hermano Pablo y yo,
3: sí,
0: las llevamos a cabo.
3: Multitudinarias.
0: Sí, tremendo, muy.
3: Y antes no había que Facebook, que Instagram,
0: no,
3: no YouTube, no redes sociales. Sí. Era de decirle a la congregación, inviten a sus...
0: Oye,
3: amigos.
0: Llamaba a Anita de allá,
3: ajá,
0: pero la llamaba por de onda corta. Y la llamaba y le decía, Anita, aquí estoy, que me encuentro. Y luego la próxima me viene
2: llorando.
0: No me llames otra vez. Porque se me figura que
3: te llevaron los marcianos.
0: Es el diablo, los marcianos. ¿Quiénes? Cuando regresé,
3: ajá,
0: yo quería que mi hija, pues, dijera, ahí viene papá. Pero ¿cómo? Si lo único que había escuchado... Y cuando llegué a casa de mi suegra, quería que viniera mi hija conmigo. Y me dijo, no. Y no.
2: ¿Quién eres tú? Vete de mí.
3: De tanto tiempo que
0: sí,
3: estaba fuera de casa.
0: No me conoció, no me conocía.
2: Ese es el precio que se tiene que pagar.
3: Los primeros años, tía, me contabas que te quedabas con los niños en casa, pero después viajaron juntos.
2: Ah, sí.
3: Viajaron en ese motorhome, ¿no?
2: Sí, y luego cuando lo llamaron para que estuviera en televisión,
3: ajá,
2: le dijeron, pero tu esposa tiene que estar contigo en televisión. Era requisito, porque era para matrimonios.
3: Ajá. Tu tranquilidad que le traías, porque... Es la combinación,
2: sí,
3: ¿no? Tú muy activo y ella muy tranquila. Entonces, eso traía balance, estabilidad. Entonces, ¿te lanzaste a la televisión juntamente contigo?
2: Lo único que hacía en los primeros programas, no me gustaba mirar la cámara. Solamente lo que hacía era leer
3: sobre
2: escrituras,
3: sport, sí,
2: todas las personas que llamaban y
3: muy
2: todo
3: bueno,
2: eso.
3: Muy bueno.
2: Y así comencé.
3: Mencionar Manuel Bonilla es un icono de excelencia, de trascender culturas, de trascender multitudes. Pero un punto muy importante, tío, que tuviste tú una característica, es la excelencia. Si usted ha escuchado las primeras, medianas, no las primeritas porque fue nomás la pura guitarra, ¿no?
1: Sí.
3: Que lo hiciste excelente. Pero de ahí en adelante hay coros, hay orquestas, hay música centroamericana, latinoamericana, suramericana, mexicana. ¿Cómo es que pudiste tantos géneros abrazarlos y no nada más grabar, sino hacerlo con excelencia? ¿Cuál fue el punto que te llevó a ti? Vamos a hacerlo, pero vamos a hacerlo bien.
0: Sí, porque allá en Sonora, pues decían que tenían un mariachi y era un guitarrón y una vihuela desafinada y así tocaban y cantaban. Pero cuando yo dije, cuando yo lo haga, lo voy a hacer bien. Fui a la Ciudad de México y conocí a Rigoberto Alfaro, ¿no?
2: Uh-huh.
0: Y le dije, quiero que me diga dónde puedo conseguir gente que me ayude. No conozco a los músicos. Y me dice él, yo puedo hacer los arreglos.
3: Andy.
0: Y yo lo puedo dirigir. Y yo lo puedo llevar a los discos Capitol.
3: Ándale.
0: En la Ciudad de México.
3: Ajá.
0: Pues todo era de excelencia. Todo era de primera. Y así yo comencé cuando estaba Ray Robles, era el cantante de música operática, sí. Con un piano y un órgano nada más.
1: Así se grababa anteriormente, solamente piano y órgano.
0: Pero yo dije, no, y pura nada. Y aquí me voy.
1: Agárrense que aquí voy.
0: Aquí vengo y con el Mariachi Vargas de Tecalitlán.
1: Esta es la portada de ese disco que se llama Es Jesús, ¿verdad?
0: Es Jesús, sí.
2: Sí.
1: Ese es un disco alegre. Música típica mexicana.
0: ¿Quién es ese que camina por las aguas?
1: Es Jesús.
0: Es Jesús.
1: Tío, me acuerdo que tú mencionaste algo, que dijiste que estos mariacheros, los músicos, dijeron que se sentían diferente por este tipo de canciones que estaban ellos.
0: Sí.
1: ¿Qué pasaba con ellos cuando estaban en la grabación?
0: Decían, oiga, dice, ¿de dónde saca esa música? ¿Dónde la podemos comprar? ¿Dónde la podemos conseguir? Porque yo empecé a cantar himnos. Uh-huh. Y ahí estaban todos los...
3: ¿Empresarios?
0: No, los componentes de...
1: Los arreglistas.
0: Los violinistas, trompetistas y todo. Y empezaban, ¿dónde? ¿Cómo lo hacemos para cantar eso?
1: Porque usualmente la música normal, la música del mundo, dijéramos, secular, pero en este caso la de mariachi es muy de andaba embarrachado y que te voy a dejar y que puro desgracia, ¿no? Sí. Cuando tú traes un mensaje de luz, de bien, de un nuevo nacimiento y quién es el que reina en tu vida, Jesús, pues ellos estaban sorprendidos.
0: Sí, y ellos eran mismos después que me estaban contestando, ¿quién es ese que camina por las aguas? Y ellos me decían, ¡es Jesús!
1: ¡Mira qué bonito! ¡Qué chévere! No tuviste que pagar coros. Ellos
0: no,
1: mismos.
0: Ellos mismos.
1: 1977, se te abre otro nuevo panorama. Antes cantaste solo en la radio, tú y tu guitarra, para grabar tu primer CD o tu primer LP. Y después haces muchos géneros. Y ahora se te abren las puertas mundiales para la televisión. Platícanos, ¿cómo estuvo eso que te invitaron a TVN?
0: Fui a un viaje a Jerusalén. Llegué, pedí dinero prestado en el Banco de América. Y le dije, quiero que me presten dinero.
1: ¿Y para qué era?
0: ¿Y para qué ese? ¿Para qué quieres dinero? Yo tenía un estudio de grabación y el banco conocía a mi estudio de grabación. Uh-huh. Y me dijo el señor Blaney, oye, ¿para qué quieres el dinero? Le dije, es que quiero ir a Jerusalén. Pero ¿cómo va a ser posible?
1: Y vas con tu guitarrita.
0: Y voy con mi guitarrita.
1: A
0: me fui
1: Jerusalén.
0: Sí. Es que había en la iglesia en Santa Ana, Frank Ortiz
2: sí. Me
0: escuchó cantar. Y él me dijo, vamos a Jerusalén.
2: Vamos a Jerusalén.
0: Y entonces me fui con Frank Ortiz y llegamos allá a cantar. Y fuimos a conocer todos los lugares santos, uh-huh, especiales de Jerusalén. Y yo llegué a un lugar con mi guitarrita otra vez, uh-huh, y empecé a cantar en el Monte Calvario. Estaba una cruz, emblema de afrenta y dolor.
1: Wow.
0: Y yo estaba cantando ahí.
1: En el Monte Calvario.
0: En el Monte Calvario.
1: Oh,
0: en el mero
1: precioso
0: Monte Calvario.
2: Uh-huh.
0: Ahí estaba cantando. Y me oyó Paul Crouch.
1: Wow.
0: Y me dijo, qué lindo se oye eso. Dice, ¿dónde cantas? ¿Qué haces? Le dije, acabo de perder mi grabación. Mi estudio de grabación. Oh. Le dije, lo acabo de perder.
1: Ajá. Uh-huh. Como cuando estabas en la radio en Nueva York con la guitarra.
2: Ajá.
1: Y tú solo.
0: Ah.
1: Wow.
0: Entonces,
1: luego me platicabas que te dio una tarjeta y te dijo, habla con esta persona para que te haga programas.
0: Con la Patricia,
1: español,
0: con Pat Cola.
1: Uh-huh.
0: Y dile que digo yo que te den espacio en televisión para que empieces a hacer un programa.
2: Uh-huh. En español.
0: En español.
1: Sí.
0: y empiezo yo, fui allá, sí.
1: Luego, ¿no?
0: No, hombre, llegué con Patricia y le digo, este dice, aquí está la tarjeta del presidente de la emisora que estaba comenzando TVN en ese tiempo, que quieren que me hagan espacio aquí. Y así me abrieron camino y así comencé.
1: ¡Wow! Y ese programa, Demos Gloria a Dios, llegó literalmente a todo el mundo porque era lanzado por satélite.
0: Por satélite.
1: Y entonces llegó a todos los países de habla hispana.
0: Sí, bueno, al principio éramos 17 países más o menos. Pero de ahí se
4: multiplicó.
2: Por 20 años.
1: Sí. Por 20 años estuvieron en TVN.
0: Sí, en TVN.
1: ¡Wow! 1978, Dios te abre otra asignación. La de que le cantes a los niños. Le habías cantado a los abuelitos, la habías cantado a los mariacheros y todo. Ahora Dios te habla a través de Anabella,
0: de
1: tu
0: mi hija.
1: Ajá.
0: La llevaba de la mano. Me dice, yo también sé cantar.
1: Dile.
0: Y le digo, pero ¿cómo? Canta, a ver. Y empieza ella a cantar. Diosito vive en mi corazón. 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
1: Wow. La música para niños la has hecho también con excelencia, tío.
0: Los hemos puesto todos en caricaturas.
1: ¿Dibujos animados?
0: De dibujos animados.
1: Uh-huh.
0: Los mandamos a Bolivia, una compañía en Bolivia, hicieron todos los dibujos animados. De primera,
1: wow.
0: De excelencia,
1: sí.
0: Lo mejor.
1: Porque antes nadie lo hacía, nomás lo hacía Walt Disney,
0: sí,
1: o nada más.
0: Exacto.
1: Eso. Ahora viene la idea que Dios te da de no nada más grabar para niños, pero ahora vienen los dibujos animados.
0: Exacto.
1: Wow, estuvo fabuloso todo
0: y
1: eso.
0: Y eso también, otro home run.
1: Uh-huh. Tuve el privilegio yo de ser el maestro de ceremonias en la celebración de los 50 años de ministerio tuyos. En Tucson, Arizona, abrimos el santuario principal de Gracia a las Naciones y tuvimos esa celebración grande. Ahí cantaron tus hermanas María, cantó tu hermana Marta, una de tus sobrinas también. Y fue una reunión familiar, pero vinieron muchas personas. Y de ahí sacaste el DVD que muchas personas tienen ya de la celebración de tus 50 años. Danos un pequeño, una resemblanza de lo que pasó ese día en Tucson.
0: Otra vez, Devia.
1: Uh-huh. Ahí estaban, sí, cierto.
0: Ahí estaba. Y él escribió una melodía, 50 años, hoy dedico ante tu altar.
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0: que jamás se olvidarán. Himnos y salmos por doquiera yo canté.
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0: evangelio a muchas almas prediqué. Empecé a cantar pues esa música,
1: sí,
0: para los niños,
1: uh-huh,
0: y luego para los adultos. Y para toda la familia. Y Manny era el director de
1: Manny,
0: cámaras.
1: ¿Manny, tu hijo? Y,
0: sí.
1: ¿Y fue el productor?
0: Ah, fue el que estuvo ahí en...
1: Trajo todos los,
0: sí,
1: los rigs y todas las cámaras,
0: sí,
1: volando
0: todo, sí,
1: ahí. Iluminación, estuvo excelente.
0: Sí,
1: muy bonito esa noche.
0: No sé cuántos años más me vaya a permitir el Señor, pero si hasta aquí me llevara el Señor, si hoy me llevara el Señor, uf, encantado de la vida, porque yo he hecho todo lo que ha venido a mi mano para hacer con excelencia.
1: Así es.
0: Para Dios.
1: Así es. En el 2010, en la Academia de Música te otorgaron un Grammy por los premios especiales por tu influencia musical a través de tantísimos años. Háblanos, ¿qué pasó ese día cuando te entregaron el Grammy?
0: Fue una sorpresa.
1: Sí, sí.
0: Porque yo no sabía que me iban a entregar eso, ¿no?
1: Uh-huh.
0: Cuando van saludando y que luego llegan conmigo y me dijeron, y esto es para el ganador del Grammy Latino,
1: uh-huh,
0: a Manuel Bonilla.
1: ¡Wow!
0: Y me entregaron un trofeo que tengo,
1: ajá,
0: que ahí está.
1: Tía, ¿cómo te sentiste tú cuando recibieron esa noticia de que ahora le van a dar un Grammy
2: Estábamos agradecidos con el Señor porque solamente lo que hemos hecho lo hemos hecho con todo nuestro corazón sirviendo al Señor, sí. Pero hay recompensa, dice la Biblia, los que sembraron con lágrimas, con regocijo segarán, irán andando y llorando el que lleva la preciosa simiente, mas volverá a venir con regocijo trayendo sus gavillas.
1: Tío Manuel nunca le dijo, oh, voy a hacer esto para ganarme un Grammy, no, es predicar el Evangelio, que llegue la palabra hasta lo último de la tierra, y el Señor les ha dado ese premio, ¿no? Tía Anita, ¿qué consejo le das a aquellas esposas de pastores, de cantantes, conferencistas que tienen que viajar? ¿Qué consejo le das a ellas para que se mantenga el matrimonio y el ministerio adelante?
2: Yo les aconsejo lo que dice la Biblia, el que quiera venir después de mí, toma tu cruz y sígueme. Cualquiera que sea la cruz que podamos llevar, el Señor es poderoso para ayudarnos a tomar la cruz y seguirle como si nada.
1: Sí, y ustedes han llevado la cruz, ha sido pesadita, pero mira cómo el Señor los ha premiado y ahora su ministerio sigue.
0: Y cuando nos miran, pues no nos miran todos cateados ahí, todos de Santa Mónica.
2: Hasta Miami
0: nos íbamos. Es en los motorhomes. ¿Qué haciendo? Cantando. Yo iba parando de pueblo en pueblo, de ciudad en ciudad. Wow. Y fue muy
2: satisfactorio.
1: Un consejo, un último consejo a los jóvenes, a las personas que quieren seguir el ministerio. ¿Qué tienen que hacer ellos para poder posiblemente llegar a ser un ministro como tú?
0: Que no tengan en primer lugar en la puntería de su rifle pegarle a ese famoso, a ese cantante, a ese hombre que llega ya a las grandes multitudes, que anda con Billy Graham o con fulano de tal, no. Que sencillamente lo hagan para Dios. Cuando lo hacen para Dios, Dios va a dar lo que Él tiene que dar.
1: Wow, tremendo.
0: Así que les digo a los jóvenes, uh-huh, a las personas, háganlo para Dios sin esperar. Como dice aquel, la gente de nuestros tiempos no saben lo que es el amor, pues viven perdiendo el tiempo, buscando sin encontrar. Amar, amar, amar, es entregarse con alma y cuerpo a la humanidad. Vivir, vivir, vivir, siempre sirviendo, sin que tú esperes algo para ti.
1: Ese es el secreto. Amigos, hemos tenido el privilegio de haber hablado con Anita y Manuel Bonilla de primera mano, de su voz, los testimonios, lo que Dios ha hecho en sus vidas. Y para nosotros, tío, ha sido un privilegio hablar con ustedes estas historias que sabemos que van a trascender a nuestras próximas generaciones. Así que agradecemos a Dios por la vida de Anita y Manuel, y los bendecimos y los honramos. Y pronto saldrá Como el Águila Real, una excelente producción en la cual estará a disposición en las redes sociales y en las plataformas musicales que están descritas aquí abajo. Así que muchas gracias, Anita y Manuel. Les bendecimos y les agradecemos mucho.
0: Gracias, seguro que sí.
1: Nos vemos. ¿Cuál es tu ciudad favorita?
0: Echoqua, Sonora, México.
1: ¿Cuál es tu color favorito?
0: Azul.
1: ¿Cuál es tu comida favorita?
0: Arroz con habichuelas.
1: ¿Cuál carro de los que has tenido te ha gustado tanto?
0: Un Mustang 63.
1: Si te tuvieras que ir a una isla, ¿cuál CD te llevarías para escuchar?
0: Inspiración, voz y guitarra.
1: ¿Con cuál personaje bíblico te identificas?
0: Con el apóstol Pablo. Muy pronto usted escuchará una melodía muy hermosa, titulada Como el Águila Real, escrita por mi hermano Edgar Devia.

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